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que no sé bien lo que esté haciendo ahora. Yo de corazón espero que esté bien.

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Al norte de la provincia de Huelva, Aracena se convierte en un lugar privilegiado de la naturaleza en el que se combinan montañas, barrancos, riberas, vegetación y agua. En el paraje de Marimateos nace el río Diel y en pleno centro de Aracena se encuentra la Gruta de las Maravillas. La tradición popular narra que su descubridor fue un pastor que se introdujo en un hueco para buscar una res perdida, aunque la primera referencia histórica sobre su existencia data de 1886. La Gruta de las Maravillas de Aracena fue abierta al público en 1914. Una enorme cavidad subterránea de más de 2.000 metros de longitud, en la que el agua ha perfilado un paisaje de singular belleza. Sus lagos, la amplitud de sus espacios y la coloración de sus variadísimas formaciones de estalactitas y estalagmitas constituyen un conjunto excepcional del que sobresale la Sala de las Conchas. Declarado Reserva de la Biosfera por la UNESCO, el Parque Natural de la Sierra de Aracena y Picos de Aroche estuvo poblado desde la Edad de Piedra. En esta zona se asentaron pueblos celtas a lo largo del siglo V a.C. Estos primeros habitantes se dedicaban a la agricultura y a la explotación del subsuelo, rico en minerales. Esta riqueza minera es la que llama la atención del Imperio Romano, que termina por asentarse en el territorio creando pequeños núcleos de población en el espacio que hoy ocupa Aracena. Más significativa, si cabe, fue la presencia en Aracena de la civilización árabe, que en los 5 siglos en los que está constatada su permanencia en esta zona, ha dejado huellas que han llegado a nuestros días desde el propio nombre de Aracena hasta restos arquitectónicos en toda la comarca, como el castillo, fortaleza que formaba parte de la línea defensiva del Valle del Guadalquivir y que fue conocido como Castillo Musulmán de Gran Clacén durante el siglo IX. De esta época queda como testigo la torre del antiguo Alcázar y la fuente de Zulema, nacida, según cuenta la leyenda, de las lágrimas que la desdichada mora, enamorada de un apuesto cristiano, derramó después del cruel castigo recibido por tal atrevimiento.

0: La mujer en las artes.
1: Jacqueline Picasso fue la inspiradora de gran parte de la obra del genial pintor malagueño. Pese a que Pablo Picasso estuvo unido sentimentalmente a la pintora francesa Françoise Gillot, con quien tuvo dos hijos, desde que conoció a Jacqueline en 1952, se convirtió en su modelo exclusiva, apareciendo retratada en más de 160 cuadros. En 1961 contrajeron matrimonio. A partir de ahora, ella sería su traductora, conductora y cocinera. A la muerte del pintor, fue la organizadora de numerosas exposiciones. Jacqueline Picasso se suicidó en 1986, cediendo su colección privada al Museo Picasso de París.

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Saludos, buenos días, bienvenidas y bienvenidos a la Onda Local de Andalucía. Esta es la primera edición de Este a Oeste y hoy es viernes 24 de julio. El incendio forestal del Cerro del Andévalo en la provincia de Huelva quedó estabilizado a las 8 de la tarde de este jueves. Después de la evolución favorable que experimentó durante la tarde, a las 8 y 17 minutos, el vicepresidente primero y consejero de Sanidad, Presidencia y Emergencias, Antonio Sanz, decretaba el descenso a fase de emergencia, situación operativa cero. En estos momentos y durante toda la noche han estado trabajando sobre el terreno 30 efectivos y 3 camiones autobomba del Servicio de Emergencias de Prevención y Extinción de Incendios Forestales de la Junta de Andalucía, el Plan Infoca. Recordamos que el fuego surgía en el paraje Los Pajares a las 8:30 de la tarde del martes. Tras la última reunión de coordinación mantenida en el puesto de mando avanzado que se estableció en la entidad local autónoma de Tarsis para coordinar las actuaciones de todos los operativos, se autorizó el regreso seguro y escalonado a sus domicilios de los 384 vecinos y vecinas que permanecían desalojados del municipio de Villanueva de las Cruces. Varias decenas pasaron las horas previas en la localidad de Calañas. En el complejo deportivo de esta localidad y las instalaciones municipales del Cerro del Andévalo sirvieron de albergues para los y las evacuadas. Más de 80 de estos vecinos fueron acogidos en los albergues habilitados, 50 en el complejo de Calañas y otros 35 en esas instalaciones del Cerro del Andévalo. Los albergues han estado gestionados logísticamente por Cruz Roja y apoyados en la manutención con la colaboración de Protección Civil y Cáritas. La mayoría de las personas evacuadas ha optado, sin embargo, por pasar la noche en casas de allegados. De hecho, el consistorio de Calañas incluso habilitó las instalaciones de la piscina municipal para que todos los evacuados de Villanueva de las Cruces pasaran allí el día y se resguardaran del calor. A la espera de conocer los datos con más exactitud, desde la Junta estiman en 1.200 la superficie de hectáreas afectadas por las llamas. Y sin dejar de hablar de incendios, fuera de Andalucía, eso sí, el Gobierno central ha declarado la emergencia de interés nacional por los incendios de la Comunidad de Madrid y en Ávila. Unos fuegos que se concentran en Villa del Prado y San Martín de Valdeiglesias, en la Comunidad de Madrid, y Burgohondo en Ávila, y cuyas labores de extinción se están viendo agravadas por unas condiciones meteorológicas especialmente adversas. Además, ya ha regresado a Andalucía el módulo de acción exterior que ha estado de misión de apoyo en el incendio de la Mierla en Guadalajara, que está en fase de estabilización tras haber calcinado unas 32.000 hectáreas. Es el apunte que traemos a nuestra portada. Vamos a repasar más cuestiones de actualidad este viernes, con sabor para algunos de vacaciones, con nuestra compañera Alba Sáez.

0: Alba, el calor activa este viernes el único aviso rojo de todo el país que va a estar en la provincia de Almería. Sitúa Málaga a nivel naranja, pero ojo sobre todo con la situación de Almería. 44 grados de máxima esperan para la jornada de hoy.
1: Así es, la Agencia Estatal de Meteorología ha activado para este viernes el aviso rojo por altas temperaturas en la provincia de Almería, un nivel que implica un peligro extraordinario ante la previsión en el que los termómetros alcancen los 44 grados. Asimismo, el intenso calor motivará la activación del aviso naranja en distintas zonas de las provincias de Almería y Málaga. Según informa la EMET, los avisos por altas temperaturas permanecerán vigentes entre la 1 del mediodía y las 9 de la noche. En el caso del aviso rojo, afectará exclusivamente a las comarcas del Valle de la Almanzora y Los Vélez, donde las máximas podrían alcanzar los 44 grados. Por su parte, en la provincia de Málaga, el aviso naranja estará vigente durante el mismo tramo horario en la comarca de Sol y Guadalhorce, donde se prevé que las temperaturas alcancen los 40 grados.
0: Además, el gobierno de Gibraltar acusa a España de ocasionar retrasos en la entrega de medicamentos y alimentos.
1: Ha sido a través de la ministra de Sanidad gibraltareña, Gemma Arias Vázquez. Señala a España como la causante de retrasos en la entrega de medicamentos y alimentos en El Peñón, apuntando que los retrasos se produjeron en el lado español de la frontera y afectaron al despacho aduanero de camiones que transportaban medicamentos con destino a Gibraltar. Arias Vázquez ha manifestado que ya se han identificado las causas de los retrasos que afectaban a las entregas de medicamentos y ha asegurado que las autoridades españolas han garantizado que se están aplicando las correcciones necesarias. Las causas están relacionadas con la forma en que se tramitaban las partidas de entrada y no con los propios procedimientos ni con ninguna actuación del Servicio de Aduanas de Gibraltar.
0: Greenpeace alerta del grave peligro que sufren las costas andaluzas con más de 46 puntos críticos.
1: Es lo que se desprende de su informe Destrucción a toda costa 2026. Así, el informe revela que el modelo de desarrollo basado en la ocupación física y el ladrillo ha dejado desprotegido al litoral frente a la innegable crisis climática que asegura está azotando Greenpeace. Para la organización, con un 36% de la costa ya artificializada, la región sufre las consecuencias de haber diseñado un urbanismo de espaldas a la dinámica costera y marina. Explican que la eliminación de las dunas y parte de las playas por paseos marítimos y muros de hormigón ha destruido el escudo natural que disipa la energía del oleaje. Cuando los temporales golpean estas estructuras rígidas, la fuerza del agua rebota con mayor agresividad, acelerando la pérdida de arena y desnudando las playas. Según Greenpeace, proyectos como Sajita en el Rompido en Cartaya, el acoso urbanístico en Tarifa o el proyecto para urbanizar las dunas de El Barronal en Marbella son ejemplos de la voracidad del ladrillo.
0: Y además, Alba, en esta jornada de viernes tenemos que contar

0: sesión de los delegados provinciales del gobierno andaluz. Lo hará en el Palacio de San Telmo. Y a las 12, en la isla de Alborán, en Almería, la ministra de Defensa, Margarita Robles, realiza una visita al destacamento naval.
1: 8:38 minutos de la mañana, y si nos das tu venia, compañera, vamos a repasar algunas de las claves de la jornada del jueves.
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0: Lo decimos poco, 8:39 de la mañana, ya saben que en la radio somos muy decir las horas, pero lo que decimos poco es que hoy está nuestro compañero Pedro Blanco en la cuestión técnica, dándole a las teclas, entre otras muchas cosas. Nos vamos al Parlamento de Andalucía, donde ayer hubo pleno. El hasta ahora presidente de la Cámara, Jesús Aguirre, se despedía este jueves tras la elección de la nueva presidenta, Ana Mestre, que era vicepresidenta primera hasta ahora. En su intervención, Aguirre agradecía la colaboración de todos los grupos parlamentarios y defendía que la duodécima legislatura ha estado marcada por el diálogo y la búsqueda de consensos. En su despedida, Jesús Aguirre confirmaba el inicio de una nueva etapa como senador por designación autonómica, donde ha asegurado que defenderá los intereses de Andalucía. Ha afirmado que los 9 senadores designados por el Parlamento trabajarán para dar la máxima visibilidad a nuestra comunidad autónoma en la Cámara Alta.
1: Paso a otro ciclo diferente, al ciclo al Senado. En el Senado voy a tener siempre un senador que va a defender de forma ultranza, igual que los 9 senadores que vamos ahora, esperemos salir hoy hacia el Senado en representación de la Comunidad Autónoma de Andalucía. Defenderemos Andalucía a marcha y martillo allí en el Senado, de forma, nos implicaremos, como no puede ser de otra forma, y así lo hemos hablado y así ayer lo hablamos entre todos, para que Andalucía ondee allí con la más fuerza, con la máxima fuerza posible.
0: La elección de miembros de la Mesa del Parlamento fuera el primero de los puntos del orden del día de esta sesión plenaria, que continuaba con la designación de los 9 senadores en representación de la comunidad, de los que 4 son del Partido Popular, 3 del PSOE y 2 de Vox, tras el pacto de gobierno alcanzado con el Partido Popular, que le cedía uno de los 5 representantes que le correspondía proponer. Por los populares han sido elegidos senadores por la comunidad el expresidente del partido en Andalucía, Javier Arenas, también el expresidente del Parlamento, como han escuchado, Jesús Aguirre, y los exparlamentarios Francisco Javier Oblaré y Virginia Pérez. Por parte del PSOE han sido elegidos la actual secretaria general de los socialistas andaluces, María Jesús Montero, y sus antecesores en el cargo, Susana Díaz y Juan Espadas, quienes van a repetir como senadores por designación autonómica. En cuanto a Vox, se van a estrenar el periodista Álvaro Zancajo, que deja de ser miembro del Consejo de Administración de la Radiotelevisión Pública Andaluza, y la hasta ahora directora de la Oficina de la Atención a la Maternidad del Ayuntamiento de Sevilla, María Pastor. El punto más esperado de la sesión, sin duda, estaba en la comparecencia, a petición propia, del vicepresidente primero y consejero de Presidencia, Sanidad y Emergencias, Antonio Sanz. Todo por el incendio de los Gallardos en Almería de hace 2 semanas y por el que murieron 13 personas. En este sentido, Antonio Sanz trasladaba el pésame del gobierno andaluz a las familias de las víctimas y reconoció la labor de todos los profesionales que participaron en la emergencia, entre ellos efectivos del Infoca, la UME, la Guardia Civil, bomberos, sanitarios, protección civil y voluntarios y voluntarias. Sanz insistía en que no se trató de un incendio convencional, sino de un fuego con un comportamiento extraordinario y una velocidad de propagación, dijo, fuera de toda lógica.
2: Un incendio extraordinario, con un comportamiento inusual, velocidades de propagación fuera de toda lógica y un comportamiento que no respondía a los patrones previsibles. No estábamos, por tanto, ante un incendio más. Estábamos ante un fenómeno que rompía todos los parámetros conocidos en esta tipología de incendios de viento.
0: El consejero reconstruía la secuencia de actuación desde que el 112 recibió el primer aviso a las 4:25 de la tarde del 9 de julio, originado todo presuntamente por la caída de un cable eléctrico. Sanz destacaba que 4 minutos después ya estaban movilizados Guardia Civil y bomberos, y que antes de 20 minutos trabajaban en la zona 3 medios aéreos, 3 técnicos y más de 25 efectivos terrestres del Infoca.
2: 4 minutos después ya estaban operativos la Guardia Civil,

0: y los bomberos del Levante de Almería, en lo que inicialmente era un incendio de cuneta y, por tanto, un incendio urbano inicialmente. Pero en menos de 20 minutos, ya se encontraban en la zona tres medios aéreos, tres técnicos de operaciones y más de 25 efectivos terrestres, además de los bomberos del Levante almeriense y todos ellos pertenecientes al Infoca.
1: El vicepresidente aseguraba que las condiciones meteorológicas fueron extremas, con temperaturas cercanas a los 40 grados, baja humedad y racha de viento superiores a los 50 kilómetros por hora. Además, destacaba que pese a los problemas de cobertura telefónica provocados por el incendio, la red de comunicaciones de emergencias de la Junta permitió mantener la coordinación entre todos los servicios. En el ámbito sanitario, Sanz detallaba que se desplegaron 21 dispositivos asistenciales, entre ellos 6 UBI móviles, helicópteros medicalizados y medio centenar de profesionales que atendieron a más de un centenar de personas. Respecto al origen del fuego, Sanz evitaba pronunciarse al señalar que la investigación corresponde a los agentes medioambientales, la Guardia Civil y la autoridad judicial. Por otro lado, uno de los puntos más criticados por los grupos de la oposición fue que no se enviaran mensajes es alert en las primeras horas posteriores a la declaración del incendio. Sanz insistía en justificar que el sistema solo envía un mensaje a toda un área afectada y no permite segmentar áreas menores, y que en este caso una alerta masiva y genérica hubiera podido generar desplazamientos innecesarios o incrementar la circulación en carreteras ya comprometidas, entre otras consecuencias indeseables, ya que el comportamiento del fuego y la extrema velocidad obligaban a ordenar evacuaciones sucesivas y confinamientos diferenciados. Antonio Sanz.
0: La tecnología no llega a niveles como el de los Gallardos. Los expertos reconocen que el sistema S-Alert es la mejor herramienta para alertar a la población, pero no está preparado para delimitar mensajes en áreas muy pequeñas. No es la posición de este consejero, señoría, es la posición de todos los expertos. Hasta El País lo refleja en un informe con todos los expertos, y tres ministros del gobierno socialista de Sánchez avalan la decisión que tomamos en su momento respecto al S-Alert.
1: Señaló también Sanz que en este contexto el alcalde de Bédar, como máxima autoridad local en materia de protección civil, optó por el aviso directo y personalizado a la población afectada realizado por las fuerzas y cuerpos de seguridad y protección civil, coordinados por el puesto de mando. También remarcaba que esta fue una decisión estrictamente técnica, adoptada por quienes dirigían la emergencia en ese momento y basada exclusivamente en criterios de eficacia para la protección de la población. Más adelante llegó el turno de intervenciones de los grupos. Ahí el diputado del PSOE y exconsejero de Agricultura, Rodrigo Sánchez Haro, que está a punto de rebautizarlo, se planteó qué tiene que ocurrir en Andalucía para que el presidente de la Junta, Juan Manuel Moreno, dé la cara en el Parlamento, y consideraba que está claro que entre sus prioridades no están los incendios ni el respeto a las víctimas. Por otro lado, Sánchez Haro quiso recalcar la falta de inversión de la Junta en materia de prevención de incendios, añadiéndose a la lista como otra de las causas del difícil control del fuego.
2: Una emergencia no comienza con la primera llamada al 112. Empieza meses o años antes. Empieza cuando el gobierno andaluz decide si mantiene o no mantiene las plantillas del Infoca completas, conservar operativas las bases, si compra vehículos capaces de llegar al fuego. Durante 8 años ustedes han recortado sustancialmente la capacidad de un servicio público esencial. En 2 años, según los sindicatos, han dejado de ejecutar 372 millones de euros en la prevención y en la gestión de incendios.
1: Por su parte, el consejero reivindicaba que el gobierno de Juan Manuel Moreno ha duplicado el presupuesto del Plan Infoca, por lo que ha rechazado que desde la oposición se pueda decir que no se apuesta desde la Junta por este dispositivo o que se piense en privatizar el mismo cuando ha creado una agencia pública de emergencias en Andalucía. Por su parte, el parlamentario de Vox, Rodrigo Alonso, consideraba que hubiera sido un auténtico despropósito haber mandado un S-Alert en una zona que es un auténtico laberinto. También explicó que no es el cambio climático el que originó el incendio ni el que propició que se propagase de esa manera, sino que la causa fue la caída de un cable que no debería haber estado donde estaba.
3: El incendio, supuestamente, está por ver, se origina en un cable en el suelo de un tendido eléctrico supuestamente fuera de servicio. Técnicamente, ese cable, si se puentea, podría tener servicio. De hecho, creo que es una de las líneas de investigación que se están llevando a cabo. Por lo tanto, punto número uno, ese cable jamás debería de haber estado ahí y tendría que haberse retirado, porque un cable en desuso no tiene por qué estar ocupando un monte o un camino.
1: Y por último, desde Adelante Andalucía indicaban que si la causa del incendio es la caída de un cable de alta tensión, la Junta debería adoptar las investigaciones y acciones legales contra los responsables del mismo.
4: Usted ha deslizado que parece ser que la causa es un cable que se cayó, un cable de alta tensión. ¿Quién era el responsable de ese cable? ¿Quién era el dueño de ese cable? ¿Qué empresa o persona jurídica es la responsable del mantenimiento de ese cable? ¿Están ustedes seguros que esa es la causa? Y después, ¿van a ejercer ustedes acciones legales contra los responsables de esa causa que ha provocado el incendio? Esto tiene que explicarlo.
1: Finalmente, el portavoz de Por Andalucía, Antonio Maillo, se mostró partidario de la creación de una comisión de investigación en el Parlamento si no se aclaran las causas del incendio, mientras que Toni Martín criticó que el PSOE andaluz reclame que el presidente de la Junta sea quien tenga que dar explicaciones ante el Parlamento cuando la portavoz socialista María Jesús Montero no ha sido la que ha subido a la tribuna en ese debate. 8:49 de la mañana, hacemos un alto y nos vamos al corazón de Europa.

0: En la onda local de Andalucía, Actualidad Europea, acercamos las políticas de Europa a nuestra comunidad autónoma. La actualidad europea asoma una semana más en lontananza y vamos a dedicarle a ella los próximos minutos para saber cómo nos afecta lo que llega desde Bruselas. Tomamos el puente aéreo a la capital belga y saludamos una semana más a María Canal, portavoz de la representación de la Comisión Europea en España. María, buenos días y bienvenida de nuevo a la Onda Local de Andalucía.
1: Muy buenos días, Manuel. Muchas gracias.
0: Esta semana hablamos de la Europa social.
1: Sí, hablamos de la Europa social porque la marca Europa no se entiende sin esa economía social de mercado que busca dar a todos la misma oportunidad, la capacitación que necesitamos para labrar nuestra propia prosperidad y también sin ese deseo de proteger a todo quien lo necesite. ¿Cuál es nuestra brújula para lograr este propósito? Es el Pilar Europeo de Derechos Sociales que se proclamó en el 2017, esos 20 principios que inspiran las políticas a nivel europeo y también a nivel nacional. ¿Qué es lo que hemos hecho esta semana? Este miércoles calibramos esa brújula, hemos hecho balance de dónde estamos en esos esfuerzos y hemos visto también dónde es necesario reforzar el trabajo en los próximos años. ¿Qué se concluye? En la comunicación de ayer hemos visto que se ha logrado muchísimo desde la proclamación de ese pilar. Todas las acciones del Plan de Acción del 2021 para implementarlo han sido llevadas a cabo. De los tres objetivos sociales que se marcó Europa para el 2030, objetivos relativos a empleo, formación y reducción de la pobreza, son esos dos últimos los que todavía exigen acelerar esfuerzos si queremos llegar a la meta que nos habíamos propuesto a tiempo. Por otro lado, constatamos ayer también que van emergiendo nuevos retos y que es necesario adoptar iniciativas complementarias para afrontarlos. ¿Cuáles son esos retos? Por un lado, un coste de vida que se va elevando, afecta a hogares, afecta a empresas. Estamos trabajando en una futura estrategia de activación para el empleo. ¿Qué es lo que busca esta estrategia? Facilitar la entrada o el regreso al mercado laboral de esas 50 millones de personas que están en edad de trabajar y fuera de ese mercado, muchos que desean regresar. Por ejemplo, a menudo mujeres que han pasado unos años fuera durante la crianza se encuentran con obstáculos significativos. Esta estrategia va a buscar facilitar ese paso. También estamos trabajando en un futuro pacto por los cuidados, que lo que va a hacer es hacer más fácil que unos cuidados de calidad sean asequibles para todas las familias y a la vez que generen un empleo de calidad en el sector y que generen inversión e innovación. Un segundo gran reto que exige acciones nuevas para afrontarlo es el de la inteligencia artificial. Todo ese impacto, esas oportunidades que produce y también desafíos en los servicios públicos, también en el mercado laboral. Para ello se va a crear un grupo de alto nivel que va a reflexionar y trabajar de un modo muy concreto sobre su impacto en el mercado de trabajo. Y por otro lado, el tema de la igualdad de oportunidades se va a trabajar en una futura ley europea de empleo de calidad, que con una propuesta que se presentará a finales de este año. Esto exige reflexionar sobre cuáles son los indicadores que nos permiten medir esa calidad del empleo. Y por otro lado, queremos apoyar a las pymes que tienen que aplicar ahora la directiva sobre transparencia salarial. Queremos también apoyar a la gente que vive en zonas con zonas rurales, zonas que se enfrentan al desafío de la despoblación, con esa estrategia sobre el derecho a permanecer en tu pueblo, en tu comarca, de la que ya hemos hablado en este programa, y poner sobre la mesa una nueva estrategia para la juventud a partir del año 2027. Así que mucho por hacer y seguimos comprometidos.
0: Y en la Comisión también se quiere ofrecer a todos a igualdad de oportunidades.
1: Sí, nos aplicamos un poco este principio de la igualdad de oportunidades y lo hacemos de un modo muy concreto en la nueva convocatoria para las becas que hemos lanzado este miércoles, que estará abierta hasta el próximo 4 de septiembre. Las becas, el programa de prácticas de la Comisión Europea, es un programa muy emblemático. Cada año lo solicitan unas 30.000 personas, consiguen entrar unas 2.000, tenemos 2.000 plazas en toda la Comisión, en nuestras 14 agencias y organismos y en el Servicio Europeo de Acción Exterior. Permite a los jóvenes formarse y conocer Europa de dentro y este año por primera vez damos acceso a estas prácticas también a los titulados en educación y formación profesional. podrán presentar su candidatura. Es una manera de reconocer la calidad, la relevancia de esta formación también y de darles las mismas oportunidades que tienen otros titulados. Así que animo a todos los interesados por Europa a solicitar las prácticas.
0: La semana pasada la comisión se ocupaba del Estado de Derecho, María.
1: Sí, es otro de esos elementos que conforman la marca Europa. Cada año publicamos un informe anual en el que se evalúan para cada Estado miembro los avances que se han ido produciendo y se establece también una serie de recomendaciones para seguir trabajando en aquellas áreas donde todavía quedan desafíos. Este año, en nuestro informe publicado el viernes pasado, se constatan avances positivos en la mayoría de los Estados miembros. ¿Qué es lo que nos dice el informe en el caso de España? Además de esos avances positivos, hay una serie de áreas donde hay que seguir trabajando, por ejemplo, esa reforma que sigue aún pendiente para impulsar el proceso de adaptación del procedimiento de nombramiento de los vocales del Consejo General del Poder Judicial, teniendo en cuenta las normas europeas, las orientaciones de la Comisión de Venecia. También la necesidad de seguir avanzando también en la reforma pendiente para reforzar el Estatuto del Fiscal General del Estado, en particular en lo que respecta a disociar el tiempo de su mandato del tiempo del mandato del Gobierno. También se han registrado avances en el objetivo de reducir la duración de investigaciones y enjuiciamientos en casos de corrupción de alto nivel, pero es necesario hacer más, impulsar ese expediente legislativo pendiente de reforma de la Ley de Enjuiciamiento Criminal para fortalecer ese marco que nos permite luchar contra los casos de corrupción de alto nivel, que haya menos demoras. Y otro aspecto también importante, ha habido avances limitados a la hora de robustecer las normas que nos permiten gestionar los conflictos de intereses, esas declaraciones de patrimonio de altos cargos de la Administración. Se pide también a España que, bueno, que haga avanzar estas reformas, que continúe con el procedimiento de aprobación de legislación sobre la actividad de grupos de interés. Así que se va avanzando, mucho por hacer también en otras áreas.
0: Por último, también abordaba las emisiones de carbono.
1: Sí, las emisiones de carbono, porque la Comisión presentó también una propuesta de revisión del régimen de comercio de derechos de emisión. Se buscan con esta propuesta de revisión tres objetivos: continuar con esa ambición climática de la que no nos desdecimos, reforzar nuestra independencia energética. El hecho de depender menos de los combustibles fósiles nos hace menos vulnerables a las fluctuaciones de los precios de esos combustibles. Lo hemos visto ahora con la crisis del estrecho de Hormuz. Y luego un tema muy importante también, reforzar nuestra competitividad industrial. ¿Qué es lo que hace esta nueva reforma? Reforzar esas inversiones. Se pide a los Estados miembros que destinen el 50% de los ingresos que les reporta este régimen de comercio de derechos de emisiones en inversiones para la descarbonización. Digamos que el principio del que contamina paga se traduce a un el que contamina ahora va a recibir apoyo para descarbonizar su industria. Es importante, se convierten las asignaciones gratuitas que se dan a la industria en asignaciones para la inversión. Además, esta reforma va acompañada de un plan de electrificación. Vemos que desde hace mucho tiempo ese objetivo de cuota de electricidad en el uso final de la energía sigue en torno a un 23% desde hace prácticamente 10 años. La Comisión va a evaluar y introducir un objetivo indicativo de electrificación del 46% de aquí al año 2040. De nuevo, vemos aquí un paso importante para nuestra independencia energética, para que los hogares, las empresas tengan que sufrir menos esos vaivenes, esa volatilidad del precio de los combustibles fósiles, pero también una importante oportunidad para impulsar la fabricación europea de tecnologías limpias, donde podemos liderar, reforzar nuestras cadenas de suministro y crear además puestos de trabajo cualificados en Europa, apoyando nuestro liderazgo industrial en tecnologías limpias.
0: María Canal, portavoz de la representación de la Comisión Europea en España, muchas gracias por acompañarnos una semana más aquí en la Onda Loca de Andalucía.
1: Muchas gracias a vosotros y feliz semana a todos.
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Seguimos aquí en directo, desde las 8:30 de la mañana en la Onda Local de Andalucía, acompañándoles en esta primera edición de Este a Oeste. Hoy es viernes 24 de julio. Vemos caras de felicidad en el estudio, como también son las que se experimentan en la provincia de Huelva, porque el incendio forestal del Cerro del Andévalo ha quedado estabilizado a las 8 de la tarde de este jueves, después de la evolución favorable que experimentó durante la tarde. A las 8:17, el vicepresidente primero y consejero de Sanidad, Presidencia y Emergencias, Antonio Sanz, decretaba el descenso a fase de emergencia, situación operativa cero. En estos momentos y durante toda la noche han estado trabajando sobre el terreno 30 efectivos y 3 camiones autobomba del Servicio de Emergencias de Prevención y Extinción de Incendios Forestales de la Junta de Andalucía, el Plan Infoca. Recordamos que el fuego surgía en el paraje Los Pajares a las 8:30 de la tarde del martes. Tras la última reunión de coordinación mantenida en el puesto de mando avanzado que se estableció en la entidad local autónoma de Tarsis, allí se coordinaron las actuaciones de todos los operativos, se autorizó el regreso seguro y escalonado a sus domicilios de los 384 vecinos y vecinas que permanecían desalojados del municipio de Villanueva de las Cruces. Varias decenas pasaron las horas previas en el municipio de Calañas. El complejo deportivo de esta localidad y las instalaciones municipales del Cerro del Andévalo están sirviendo y han servido de albergues para los y las evacuadas. Más de 80 han sido los vecinos acogidos en los albergues habilitados, 50 en el complejo deportivo de Calañas y otros 35 en las instalaciones del Cerro del Andévalo. Los albergues han sido gestionados a nivel logístico por Cruz Roja y apoyados en la manutención con la colaboración de Protección Civil y Cáritas. La mayoría de las personas evacuadas, no obstante, optaron por pasar la noche en casas de allá. De hecho, el consistorio de Calañas llegó a habilitar la piscina municipal para que los evacuados de Villanueva de las Cruces pasaran allí el día y se resguardaran del calor. A la espera de conocer los datos con más exactitud desde la Junta, estiman en 1.200 la superficie de hectáreas afectadas por las llamas. Y sin dejar de hablar de incendios, ya fuera de Andalucía, el Gobierno central ha declarado la emergencia de interés nacional por los fuegos de la Comunidad de Madrid y Ávila. Se concentran en Villa del Prado y San Martín de Valdeiglesias, en el caso de la Comunidad de Madrid, y Burgondo, en la de Ávila. Y las labores de extinción se están viendo agravadas por unas condiciones meteorológicas especialmente adversas. Además, ha regresado ya a Andalucía el módulo de acción exterior que ha estado de misión de apoyo en el incendio de La Mierla, en Guadalajara, que está en fase de estabilización tras haber calcinado unas 32.000, madre mía, hectáreas. Es el apunte que traemos a nuestra portada. Vamos a repasar más cuestiones de actualidad este viernes con nuestra compañera Alba Sáez.

0: Calor, mucho calor. El calor activa este viernes el único aviso rojo de todo el país en la provincia de Almería por hasta 44 grados de máxima y además sitúa a Málaga en nivel naranja.
1: Así es, la Agencia Estatal de Meteorología ha activado para este viernes el aviso rojo por altas temperaturas en la provincia de Almería, un nivel que implica un peligro extraordinario ante la previsión de que los termómetros alcancen hasta los 44 grados. Asimismo, el intenso calor motivará la activación del aviso naranja en distintas zonas de las provincias de Almería y Málaga. Según informa la EMET, los avisos por altas temperaturas permanecerán vigentes entre la 1 del mediodía y las 9 de la noche. En el caso del aviso rojo, afectará exclusivamente a las comarcas del Valle de Almanzora y Los Vélez, donde las máximas podrían alcanzar los 44. Por su parte, la provincia malagueña, el aviso naranja estará vigente durante ese mismo tramo horario en la comarca de Sol y Guadalhorce.
0: El gobierno de Gibraltar acusa a España de ocasionar retrasos en la entrega de medicamentos y alimentos.
1: Ha sido a través de la ministra de Sanidad gibraltareña, Gemma Arias Vázquez. Señala a España como la causante de retrasos en la entrega de medicamentos y alimentos en el Peñón, apuntando que los retrasos se produjeron en el lado español de la frontera y afectaron al despacho aduanero de camiones que transportaban medicamentos con destino a Gibraltar. Arias Vázquez ha manifestado que ya se han identificado las causas de los retrasos que afectaban a esas entregas y ha asegurado que las autoridades españolas han garantizado que se están aplicando las correcciones necesarias. Las causas estaban relacionadas con la forma en que se tramitaban las partidas de entrada y no con los propios procedimientos ni con ninguna actuación del Servicio de Aduanas de Gibraltar.
0: Greenpeace alerta del grave peligro que sufren las costas andaluzas con más de 46 puntos críticos.
1: Es lo que se desprende de su informe Destrucción a toda costa 2026. Así, el informe revela que el modelo de desarrollo basado en la ocupación física y el ladrillo ha dejado desprotegido al litoral frente a la crisis climática. Para la organización, con un 36% de la costa ya artificializada, la región sufre las consecuencias de haber diseñado un urbanismo de espaldas a la dinámica costera y marina. Explican que la eliminación de las dunas y parte de las playas por paseos marítimos y muros de hormigón ha destruido el escudo natural que disipa la energía del oleaje. Cuando los temporales golpean estas estructuras rígidas, la fuerza del agua rebota con mayor agresividad, acelerando la pérdida de arena y desnudando las playas. Según Greenpeace, proyectos como Sajita en El Rompido, en Cartaya, el acoso urbanístico en Tarifa o el proyecto para urbanizar las dunas de El Barronal en Marbella son solo ejemplos de la voracidad del ladrillo.
0: Hablando de costas, cerradas al baño las playas de Pedregalejo y El Palo de Málaga como medida preventiva por presencia de la bacteria E. coli.
1: Esto ocurre tras recibir una comunicación de la Consejería de Salud de la Junta en la que se recomienda la aplicación de medidas preventivas al detectarse en las muestras tomadas la presencia de esta bacteria. Así, el Ayuntamiento ha activado ahora el protocolo de advertencia a través de banderas rojas para proteger la salud pública de los usuarios.
0: ¿Y en la agenda del día que tenemos, Alba?
1: Pues a partir de las 11 de la mañana en Huelma, en Jaén, la consejera de Vivienda, Rocío Díaz, visita los terrenos urbanizados del polígono industrial Los Retiros. Con anterioridad a las 10 y media, realizará una visita institucional al Ayuntamiento. A las 11 y media en Sevilla, el presidente de la Junta de Andalucía, Juan Manuel Moreno, preside el acto de toma de posesión de los delegados provinciales del gobierno andaluz. Lo hará en el Palacio de San Telmo. Y a las 12, en la isla de Alborán, en Almería, la ministra de Defensa, Margarita Robles, realiza una visita al destacamento naval.
0: 9:07 de la mañana y lo más importante, compañera, esta primera semana después de volver de vacaciones, ¿se te ha hecho leve?
1: Sí, gracias a todos los compañeros que trabajamos aquí día a día, la verdad es que sí, que se hace siempre mucho más leve.
0: Pues a partir de la semana que viene, Alba estará también haciendo sus labores y servidor de ustedes se va a tomar unos días de reposo. Vámonos a la gente. Bueno, sin duda, no, igual que vosotras. Y nos vamos a la Dirección General de Tráfico. Ahí está José Antonio Pedrosa para contarnos cómo están las carreteras andaluzas a esta hora de la mañana.
2: ¿Qué tal? Muy buenos días. Pues arrancamos jornada de viernes con bastante tranquilidad. Las carreteras andaluzas sin grandes incidencias, tan solo van a encontrar algo de tráfico más lento de lo habitual ya por la salida de Sevilla en la A66 en el entorno de Camas, así como también en estas obras de mejora de la calzada que provocan tráfico lento en la A7, en las zonas ya de Villator, en este caso sentido Murcia, y también en Málaga, también tráfico más lento de lo habitual en la entrada por la A357 ya en el entorno de Teatinos. En el resto de carreteras prima la tranquilidad y, como adelantada, no registramos grandes incidencias a esta hora de la mañana.
0: Muchas gracias, José Antonio. Y las previsiones del tiempo las conocemos de la mano de la Agencia Estatal de Meteorología. Y con ella conectamos. Isabel Escribano, buenos días.
3: Buenos días. En Andalucía hoy las temperaturas máximas o no variarán o irán en ligero ascenso en la vertiente mediterránea y en descenso en el resto, con aviso rojo, nivel de peligro extraordinario en el Valle de Almanzora y Los Vélez, por máximas de 44 grados y naranja, nivel de peligro por máximas de 40 grados en Sol y Guadalhorce, en Málaga, y en Nacimiento y Tabernas, en Almería, y en el Levante almeriense alcanzarán 28 grados en Cádiz, 33 en Huelva, 35 grados en Almería, 36 en Sevilla, 37 grados en Córdoba, Granada y Jaén, y 40 grados en Málaga. Los cielos estarán poco nubosos o despejados, con nubes medias y altas en la vertiente mediterránea y con polvo en suspensión en la mitad sureste de la comunidad. El viento soplará de poniente, de flojo a moderado, con intervalos fuertes en el litoral mediterráneo. Es una información de AEMET.
0: Muchas gracias, Isabel. 9:09 de la mañana. Hacemos una breve pausa y después de este receso vamos a echarle un vistazo a la información más cercana, a la información local y provincial.
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0: Comenzamos esta ronda por la provincia de Huelva. El puente internacional del Guadiana aspira a ser una de las nuevas siete maravillas de Portugal. Una información de nuestra compañera Sofía Villarán desde Moguer Radio, Onda Local de Andalucía en Huelva. Buenos días.
1: La candidatura, promovida desde el municipio portugués de Castro Marín, tiene una evidente dimensión transfronteriza, ya que el puente conecta España y Portugal y cuenta con uno de sus extremos en la localidad onubense de Ayamonte. En este contexto, la candidatura pone en valor una infraestructura que, más allá de su importancia para las comunicaciones entre ambos países, se ha convertido en un símbolo de la relación entre dos territorios separados por una frontera que el puente contribuyó a hacer más permeable. Por otro lado, el encuentro Voces del Extremo en Moguer vuelve a convertirse en uno de los foros poéticos más comprometidos y reivindicativos de la cultura española. Un evento multidisciplinar que convoca en la ciudad del Nobel desde el pasado miércoles y hasta mañana sábado a destacadas voces de la denominada poesía de la conciencia. Voces del Extremo permitirá disfrutar en distintos recintos y espacios públicos de decenas de recitales poéticos, mesas redondas, conferencias, exposiciones y conciertos a cargo de una destacada nómina de creadores llegados de todos los rincones de la geografía nacional y también de Latinoamérica, que convierten de nuevo a la ciudad natal de Juan Ramón en un espacio de denuncia social a través de la palabra, la música y el arte. Con respecto al tiempo, hoy viernes tenemos un leve descenso de las máximas con 33 grados. Es todo desde la provincia de Huelva.
0: Muchas gracias, compañera. En Cádiz se sitúa como la tercera provincia de España que más ingresa por radares. Nos lo cuenta nuestra compañera Olga Muñoz, desde Radio Chipiona, Onda Local de Andalucía en Cádiz. Buenos días.
2: Hola, buenos días. Así es, y es que la provincia de Cádiz dispara la recaudación por multas de tráfico, casi 4,5 millones más en un año. La provincia alcanza los 32,8 millones de euros en sanciones durante 2025, un 15,8% más que el año anterior. Solo los excesos de velocidad dejaron más de 16,5 millones. Y cambiamos de asunto, Cádiz refuerza la inversión en los colegios públicos con 1,2 millones para mejoras. Las actuaciones de verano en el CEIP Campo del Sur incluyen la renovación de las gradas, reforma de un cuarto de baño y trabajos de pintura de cara al próximo curso escolar, entre otros. Y también les contamos que una manga marina ha causado momentos de tensión en varias playas de Cádiz con sombrillas y sillas volando. Algunos bañistas se han asustado al ver este fenómeno en Camposoto, La Caleta y La Barrosa, entre otros. Expertos señalan que se ha tratado de una nube rodillo. Y un último apunte, la exposición permanente de Juan Luis Vasallo en Cádiz incorpora dos nuevas esculturas. El legado del gaditano crece con estas obras que fueron localizadas por la familia del escultor. Y en cuanto al tiempo, hoy en la provincia de Cádiz notaremos un descenso en las temperaturas, aunque será una jornada soleada, tendremos máximas de 26 grados. Es todo desde la provincia de Cádiz.
0: Muchas gracias, compañera. Y en Jaén, la provincia de nuestro técnico, la provincia registra hasta 200 donaciones de sangre al mes durante el verano. Nos lo cuenta Rubén Montañés desde Radio Alcalá, Onda Local de Andalucía, Jaén. Buenos días.
3: Así es, se trata de un gran dato, y es que las altas temperaturas no frenan la solidaridad y las reservas de plasma han alcanzado mejores cifras que las del año pasado. Además, recordamos que durante el mes de julio han sido más de 40 las salidas del Centro Provincial de Transfusión Sanguínea para realizar extracciones y donaciones de sangre en toda la provincia en colaboración con la Asociación Hermandad de Donantes. En Jaén Capital, el Ayuntamiento intensifica la vigilancia en toda la zona del Cinturón Verde ante el riesgo de incendio. El consistorio informará a la ciudadanía y extremará las precauciones ante las posibles nuevas olas de calor. Les hablamos de una agresión en el centro penitenciario de Jaén con tres funcionarios heridos. Varios sindicatos denuncian lo ocurrido con un recluso del programa de atención integral a enfermos mentales. Los sindicatos atribuyen lo ocurrido a la falta de recursos humanos, medios de defensa y atención psiquiátrica en el centro penitenciario de Jaén. Inversión de 880.000 euros para renovar la carretera entre Baeza y Lupión. La actuación mejorará los casi 6 kilómetros de esta carretera con un refuerzo del firme, nueva señalización y todo esto dentro del Plan de Infraestructuras Viarias Provinciales 2026 de la Diputación Provincial. Y terminamos contándoles que decretan el ingreso en prisión para el presunto homicida de Alcaudete después de declarar ayer en los juzgados de Alcalá Real. El juzgado lo enviaba a prisión provisional sin fianza al que es el principal sospechoso de este asesinato del pasado fin de semana. Y en la información del tiempo, hoy afortunadamente sin avisos por altas temperaturas en la provincia de Jaén. Cielos poco nubosos o despejados, seguimos con restos de polvo en suspensión y temperaturas en notable descenso. 37 grados en Linares, Jaén, Andújar, 36 en Cazorla, 34 en Alcalá la Real. El viento entre flojo y moderado de componente oeste. Es todo, saludos desde la provincia de Jaén.
0: Muchas gracias, compañero. Nos vamos a Málaga, donde ya les contamos en titulares, y es una noticia relevante, cierran al baño las playas de Pedregalejo y El Palo tras detectarse la bacteria E. coli. Y como siempre, al pie del cañón, nos lo cuenta nuestro compañero Paco Carbonell desde Color Comunitaria en Palma Palmilla, Onda Local de Andalucía, Málaga. Buenos días, compañero.
4: Buenos días, así es, el Ayuntamiento de Málaga ha decretado el cierre temporal al baño de las playas de Pedregalejo y El Palo, ubicadas en el distrito este de la capital, playas que normalmente están llenas con estas calores. Concretamente las zonas de control conocidas como Acacias, en la playa de Pedregalejo, y Casa Pedro, en el tramo del Palo. La decisión se ha tomado como medida preventiva tras recibir una notificación formal de la Consejería de Salud y Consumo de la Junta de Andalucía, en la que se aconseja restringir el acceso al agua por razones de seguridad sanitaria. La alerta salta de los análisis periódicos realizados en el litoral, cuyas muestras han revelado una concentración puntual de la bacteria E. coli por encima de los límites óptimos fijados, normas que regulan la calidad de las aguas del baño de España. La prohibición de adentrarse en el mar se mantendrá vigente mientras persista esta alteración microbiológica y hasta que la Delegación Territorial de Salud y Consumo certifique mediante un análisis de contraste que el riesgo sanitario ha desaparecido por completo y la calidad del agua vuelve a ser apta. En otro orden de cosas, el Caminito del Rey ha suspendido las visitas para hoy viernes 24 de julio en el enclave ubicado en el Valle del Guadalhorce. Adopta esta medida ante la previsión de altas temperaturas que podrían llegar a los 45 grados. El cierre es desde la 1:10 y la senda, que saben, se ubica en el municipio de Pizarra y Álora, entornos que acusan especialmente estas horas de calor. Terminamos, que tenemos proyecto para ir en Málaga y provincia. Cielo despejado, temperaturas considerarán entre los 40 y un grado de Málaga, 37 de Antequera y Vélez Málaga, 35 de Marbella y Ronda. Esto es todo de la provincia de Málaga. Feliz fin de semana.
0: Igualmente, compañero, muchas gracias. Terminamos en Córdoba. Montilla elimina el amianto de sus almacenes municipales. Nos lo cuenta nuestra compañera Bea Sangar desde Radio Castro FM, Onda Local de Andalucía en Córdoba. Buenos días.
5: Buenos días, compañero. Pues sí, en la Campiña Sur, el Ayuntamiento de Montilla ha puesto en marcha un proyecto integral para la renovación y desamiantado de las cubiertas de los almacenes municipales. La actuación, que cuenta con una inversión superior a los 60.000 euros, se centrará en la sustitución de los antiguos techos de fibrocemento por paneles tipo sándwich térmicamente aislantes, mejorando la seguridad laboral de los operarios de servicio y garantizando la correcta conservación del material acopiado. Por su parte, en la subbética, la Junta de Andalucía ha puesto en marcha una inversión de urgencia de más de 325.000 euros en Cabra. La partida económica va destinada a la renovación integral de la cubierta principal del Instituto Felipe Solís, gravemente deteriorada por los pasados temporales, y poder garantizar así la seguridad de cara al próximo curso. Y en el norte de la provincia, en Los Pedroches, la localidad de Dos Torres ultima los preparativos para transformar sus calles en el tablero de juego urbano más grande del mundo, con la celebración de la 13ª edición de su tradicional gran juego de la OCA. En cuanto al tiempo, pocos cambios en nuestros termómetros, que escalarán hasta los 37 grados en las horas centrales, mientras que por la noche dará un ligero respiro, dejando una mínima de 22 grados. Esto es todo desde la provincia de Córdoba.
0: Muchas gracias a todos los compañeros y compañeras de nuestra red de emisoras municipales y comunitarias de Andalucía. Son las 9 y casi 21 minutos de la mañana, momento de hacer un pequeño alto, y al regreso vamos a hablar de sanidad, concretamente de los médicos.
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0: 9:23 de la mañana. Las reivindicaciones del colectivo de médicos en torno al Estatuto Marco vuelven a estar de actualidad. La ministra Mónica García descartaba este miércoles reiniciar la negociación por el Estatuto Marco, como pedían las comunidades autónomas tras la última reunión del Consejo Interterritorial del Sistema Nacional de Salud. De hecho, piden directamente la retirada del texto. En junio vivíamos la sexta y última semana de huelga de médicos, unos paros mensuales que, a falta de conocer los datos de junio, dejaron un impacto económico de más de 173 millones de euros en Andalucía, más de 1,3 millones de actos sanitarios suspendidos y una media de más de 60.000 citas, pruebas diagnósticas o intervenciones quirúrgicas canceladas cada jornada. Y un seguimiento que se ha mantenido en cifras en torno al 15% y alcanzando picos del 26%. Hay que tener en cuenta también que había unos servicios mínimos establecidos. Ante este panorama, queríamos saber la opinión de Rafael Ojeda, presidente del Sindicato Médico Andaluz, quien, como suele ser habitual en él y con toda la amabilidad del mundo, nos vuelve a atender una mañana más. Rafael, buenos días y bienvenido de nuevo a la Onda Local de Andalucía.
1: Hola, buenos días, encantado de estar con vosotros.
0: Muchas gracias, Rafael. Conocemos las palabras de la ministra y ahora queremos saber cuál es vuestra opinión desde el Sindicato Médico Andaluz.
1: Bueno, en realidad la ministra lo único que hace es volver a hacer pública la posición que ha tenido desde el principio, ¿no? La verdad es que es muy triste para nosotros, es desalentador, es deprimente que una ministra de Sanidad, que además es médica, trate a nuestro colectivo con este desprecio y con esta falta de respeto y se empeñe en sacar adelante un texto pactado con todos los sindicatos menos con el nuestro y que cuenta con el rechazo unánime de nuestra profesión, ¿no? Y encerrarse en su posición y que primen probablemente sus visiones políticas o incluso sus intereses personales políticos por encima de alcanzar un acuerdo con los médicos, la verdad es que es muy triste, ¿no? Y yo creo que también es bastante irresponsable, ¿no?
0: Durante estos 6 primeros meses del año, como decimos en la introducción, han estado haciendo estas huelgas. ¿Siguen con la intención de acudir a una huelga indefinida a partir del mes de septiembre?
1: Bueno, en este momento ese es el compromiso que tenemos con nuestras bases. Es evidente que la situación política también es muy, muy muy variable y que realmente pues las posibilidades de un acuerdo en la situación actual del gobierno de la nación, pues la posibilidad de un acuerdo, dada la cerrazón además del ministerio y la inestabilidad política en la que vivimos, hace que llegar a un acuerdo con el ministerio sea muy difícil, ¿no? Entonces nosotros tendremos que valorar la situación política y el contexto a la vuelta de las vacaciones, pero en este momento el compromiso nuestro es reiniciar el curso, digamos así, el próximo año con una huelga indefinida, sí.
0: Una huelga para la que anunciaron que sería el mismo mes de septiembre, cuando de llevarse a cabo ya informarían de cuáles van a ser las fechas concretas en las que comenzaría, ¿verdad?
1: Efectivamente, ya digo que todo esto es algo que el comité de huelga tiene que reunirse a la vuelta del verano, tomar decisiones, pero efectivamente ese es el compromiso con el que cerramos, digamos, el periodo de huelgas previo al verano.
0: Decía la ministra Mónica García que la eliminación de las guardias de 24 horas ya se recoge en la propuesta ministerial de Estatuto Marco, pero que también requiere un esfuerzo organizativo y presupuestario por parte de las comunidades autónomas. ¿Al menos en este punto están satisfechos con lo que proponen desde ese borrador del Estatuto Marco que ha propuesto el ministerio?
1: No, el ministerio dice una cosa que no es verdad. Es decir, las guardias siempre han sido de 17 horas. La guardia comienza a las 3 de la tarde, cuando termina la jornada ordinaria comienza la jornada de guardia. Lo que propone el ministerio es eliminar o un descanso en esa jornada ordinaria de mañana, pero claro, eso es una propuesta que es un poco absurda, ¿no? Y que es muy difícil de aplicar, y las comunidades autónomas con razón dicen que bueno, que cómo se va a suprimir la jornada ordinaria y que eso cómo se va a compensar, que eso requiere pues una, cómo se va a compensar el trabajo, lo va a tener que hacer el médico que no esté de guardia, compensar el trabajo de su compañero que está de descanso porque después inicia la guardia. Es decir, la propuesta de la guardia de 17 horas es una propuesta que no es realista y que en la práctica no es aplicable. Entonces la ministra lo que tendría que hacer es sentarse a negociar, sentarse a hablar y abordar el problema tan grave que tiene nuestro colectivo, que la sanidad pública en España se está quedando sin médicos porque todo sistemáticamente, todo que puede, se marcha de la sanidad pública, ¿no? Entonces, y en este escenario se prime una posición política, una posición contraria al diálogo, y se siga aferrando la ministra a sus eslóganes políticos como está haciendo desde el principio. La verdad es que esto no conduce a nada, ¿no? Conduce a un agravamiento de la crisis, simplemente.
0: También quería consultarle, Rafael, porque hacía ya un tiempo que no hablamos con usted en esta sintonía, la Onda Local de Andalucía, y habida cuenta de las medidas que se contemplan en el pacto de gobierno entre Partido Popular y Vox, y que hay muchos puntos relacionados con la sanidad. Por ejemplo, hay un programa, así lo plantean, para que vuelvan a la comunidad autónoma andaluza profesionales que actualmente están ejerciendo fuera de nuestras fronteras. No sé si han revisado con cierta profundidad este acuerdo, o por lo menos si tienen una sensación general sobre las medidas que ahí se contemplan.
1: Bueno, sobre el acuerdo de gobierno entre PP y Vox, la verdad es que nosotros ahí no se incluyen unas medidas que para nosotros son fundamentales, que son las medidas que se refieren en particular al colectivo de los médicos y los facultativos, ¿no? Nosotros venimos diciendo desde hace muchos años, y ya es una realidad que nadie puede negar, que la situación de nuestro colectivo es insostenible y que necesitamos un diálogo específico y unas mejoras específicas para nuestro colectivo. Esto no se contempla en el acuerdo de político entre PP y Vox, pero nosotros no perdemos la esperanza de llegar a un acuerdo con el próximo gobierno andaluz, ¿no?, para abordar específicamente esta cuestión, que para nosotros es la cuestión clave, un acuerdo sobre mejoras específicas para el colectivo médico y que aborde los problemas específicos de nuestro colectivo, ¿no? Y que ponga fin a esta huida de médicos, porque claro, no, quizás antes que rescatar a los médicos que están en el extranjero, tendríamos que rescatar a los médicos que están en España pero trabajando fuera de la sanidad pública, que no quieren trabajar en la sanidad pública. Entonces, atraigamos a todos esos médicos a la sanidad pública, no solo a los del extranjero, sino también a los que aquí en España optan por otras salidas laborales, ¿no?
0: Esa sería la principal prioridad, por así decirlo, que tenéis desde el Sindicato Médico Andaluz, el repescar, como venía a decir usted, Rafael Ojeda, a esos médicos que están ahora mismo en la parte privada de la sanidad o incluso fuera de Andalucía.
1: No, claro, nuestra petición en el fondo todo reside en mejorar las condiciones laborales y retributivas de nuestro colectivo. Las condiciones laborales son muy malas en la sanidad pública y esto hace que el médico no quiera trabajar en la sanidad pública. Entonces hay que la administración, la Junta, el gobierno de España tiene que mejorar a través de su capacidad legislativa esas condiciones laborales para retener a los médicos que ya estamos en la sanidad pública y para impedir que se marchen, o incluso traer de vuelta a los que se han marchado de la sanidad pública. En el fondo, en el núcleo de todo, en el núcleo del problema, es que la sanidad pública ha pasado de ser el objetivo ideal como salida laboral para los médicos en la época que yo terminé mi carrera en mi especialidad, ha pasado a ser un espacio de trabajo del que los médicos se quieren marchar. Entonces, esto es lo que hay que solucionar. Y esto lo solucionan los gobiernos con su capacidad de legislar y con su capacidad de llegar a acuerdos y de negociar con los colectivos concretos. Pero lo primero que tenemos que hacer es reconocer el problema y reconocer que tanto la Junta como el Gobierno de la Nación se tienen que sentar con los médicos, con el sindicato médico, con los representantes de los médicos, a ver cómo mejoramos esas condiciones laborales. Si no, la sanidad pública no tiene futuro.
0: Y una última cuestión, Rafael. Después de 6 meses de este primer semestre del año, con huelgas una semana al mes, como si se comprometieran los diferentes sindicatos médicos, entre ellos el Sindicato Médico Andaluz, ¿qué balance hace de todos estos paros?
1: Bueno, el primer balance tiene que ser, pues, la primera reflexión tiene que ser lamentar las consecuencias negativas para la población, ¿no? Nosotros lo lamentamos, sentimos mucho que la población, que los ciudadanos, que nuestros conciudadanos paguen las consecuencias de la huelga médica y explicarles que nos hemos visto obligados a ir a la huelga porque así, como estamos ahora, no podemos seguir, ¿no? Y luego la otra reflexión inmediata tiene que ser el seguimiento masivo por parte de los médicos. Es verdad que en las últimas semanas ya se vio un descenso en el seguimiento de la huelga, es inevitable, son muchos días de huelga, supone un esfuerzo, una pérdida económica muy importante, pero aún así el seguimiento de la huelga ha sido muy alto y esto es lo que nos tiene que hacer reflexionar sobre la precariedad de nuestra situación, ¿no? El seguimiento masivo de la huelga nos ha mostrado a todos, a los propios médicos, cuando hemos visto el seguimiento de todos nuestros compañeros y también a la población y a la administración, ha demostrado que nuestras declaraciones no son retóricas, que obedecen a realmente un malestar muy grave y muy profundo y muy serio del colectivo médico y de facultativos, que es un problema que hay que abordar con urgencia, como digo, ¿no?
0: Pues seguiremos contándolo a la vuelta del verano y siempre agradeciendo la disponibilidad de Rafael Ojeda, presidente del Sindicato Médico Andaluz, que nos ha vuelto a atender una mañana más aquí, en la Onda Local de Andalucía. Rafael, muchas gracias y buen día.
1: Muchas gracias a vosotros siempre. Un abrazo.
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0: Y seguimos aquí en la Onda Local de Andalucía. Nos vamos a la provincia de Huelva. Para saber cómo se encuentra la situación después de este incendio forestal, ya le contábamos en portada que ese fuego en el Cerro del Andévalo quedaba estabilizado a las 8 de la tarde de este jueves. Ya se encuentra en la fase de emergencia, situación operativa cero, desde las 8 y 17 de este jueves. Y todavía está personal del Infoca trabajando sobre el terreno, 30 efectivos, 3 camiones autobomba. Y todo esto sucedía a partir del martes. Por eso queremos dirigirnos a la zona más afectada, a Villanueva de las Cruces, y allí ya nos escucha su alcalde, Alonso Limón. Buenos días y bienvenido a la Onda Local de Andalucía.
8: Hola, buenos días.
0: Alcalde, con el paso de las horas, con la tranquilidad que conlleva el hecho de que estén mejorando las condiciones, ¿qué nos puede contar a esta hora de la mañana?
8: Bueno, pues todavía de primera línea de fuego no puedo contar mucho, porque de hecho cuando acabe la entrevista iré a ver las zonas más afectadas aquí, más cercanas al pueblo, hasta para ver in situ hasta dónde ha llegado el fuego y demás. Pero, en fin, tomando el pueblo ya, reiniciando la vida normal, y hemos tenido una noche con bastante viento, pero gracias a los efectivos del Infoca que han quedado por aquí, con retenes y demás, con autobombas, y pues gracias a Dios no se ha visto nada de que el fuego haya reiniciado.
0: Quería preguntarle también por la situación de los vecinos y vecinas que tuvieron que ser desalojados. ¿Han vuelto todos a sus domicilios?
8: Sí, sí, el pueblo se ha vuelto a la normalidad, como te digo, y a partir de las 8:30 o 9 de la noche empezaron a llegar los vecinos de forma escalonada y, gracias a Dios, sin tener que contar ninguna desgracia personal ni nada.
0: ¿Y de cara al fin de semana las perspectivas son buenas?
8: Pues no tengo noticias todavía. Ya te digo que tengo levantándome de la cama porque, vamos, bastante cansado y demás por los 2 días estos que llevamos de trajín. Pero el viento está apretando bastante desde el oeste y, vamos, hay que tener cuidadito porque la verdad está haciendo bastante aire.
0: Si tuviera que mandar un mensaje a la población a esta hora, ¿cuál sería?
8: De tranquilidad absoluta. Ahora mismo un mensaje de tranquilidad absoluta. No creo que vuelva, y de hecho se nos asegura que aquí no va a volver a reiniciarse el incendio. Ya te digo que hay bastantes efectivos de Infoca y demás sobre el terreno todavía, apagando puntitos calientes que siempre quedan y demás.
0: Y en cuanto a los ayuntamientos cercanos y también las propias autoridades de la Junta de Andalucía, ¿cómo calificaría el papel que han jugado en estos días? Insistimos, el municipio más afectado ha sido el suyo, pero sí que queríamos saber, evidentemente, si había habido una buena coordinación.
8: Inmejorable. No tengo palabras nada más que de agradecimiento. Muchísimas gracias. Yo no había tenido nunca... Yo llevo ya casi 16 años de alcaldía, y no he tenido nunca un trauma como que pasar un trauma como el de esta semana. Nada más que tengo palabras de agradecimiento a todo el operativo, y muy especialmente, como acabas de decir, a los pueblos colindantes que se han volcado con nosotros, en especial Calañas, el Cerro de Andévalo y Tarsis.
0: Pues confiamos que la situación... Perdón, alcalde, sí, díganos.
8: Ah, no, que eso, que nada más, que ya te digo, palabras de agradecimiento, no viviré tanto.

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4: Esta semana se están sucediendo los actos en torno a las víctimas de crímenes de odio. La campaña La Tolerancia Apaga el Odio quiere mandar un mensaje de unidad frente a esta realidad. Hace ya 15 años de los brutales asesinatos que tuvieron lugar en Noruega, en Oslo y Utoya. Ese día, el nombre de Anders Breivik pasó a la historia negra de Europa como un ejemplo de todo lo que debe rechazar la sociedad civil. En España se denuncian en torno a entre el 20 y el 30% de estos delitos, entre los que sobresalen los vinculados al racismo y xenofobia, la LGTBI-fobia y el odio ideológico. Las denuncias en el año 2025 fueron 2.417, pero el Movimiento contra la Intolerancia estima que pueden ser más de 10.000. Vamos a reflexionar sobre todo ello de la mano de Esteban Ibarra, presidente de Movimiento contra la Intolerancia. Esteban, buenos días y bienvenido a la Onda Local de Andalucía.
5: Buenos días y encantado de estar con vosotros.
4: ¿Qué deberíamos haber aprendido en estos 15 años?
5: Bueno, primero tener conciencia del problema. Y además tener memoria, ¿no? Porque significamos precisamente este día para que no se olvide del conjunto de los crímenes de odio y sus víctimas, porque los crímenes producen víctimas. Y es que parece que esto no se concibe y no nos damos cuenta de que, bueno, detrás de cada número, acabas de dar las cifras de denuncias, de incidentes de odio, que nosotros multiplicamos por 5 porque las encuestas europeas lo multiplican por 5. Pero detrás de cada número hay una persona, una familia, un sufrimiento, un dolor. A veces es irreparable porque un asesinato como lo que sucedió en Utoya con 77 jóvenes adolescentes, donde les mataron simplemente por defender la diversidad cultural. Por lo tanto, este enfrentamiento de tipo identitario, sea por racismo, xenofobia, por ideológico, por antisemitismo, islamofobia, por aporofobia, por cantidad de caras malignas del poliedro de la intolerancia, pues hay que combatirlo, hay que negarlo. ¿Y cómo se niega? En primer lugar, con educación en valores, con tolerancia, que implica respetar, aceptar y apreciar la diversidad humana sobre la igual dignidad que tienen las personas. En segundo lugar, poniendo límites. Por eso reclamamos una legislación específica que ponga límites y que apoye a las víctimas. La denominamos ley integral contra los delitos de odio y por las víctimas, para la defensa de las víctimas, que es la mirada que tenemos que poner encima de la mesa. Es injusto lo que está pasando en el mundo en estos momentos y es peligroso, muy peligroso para el horizonte del conjunto de la sociedad. Por eso hoy es un día muy importante. O sea, esta semana en general, toda la semana es la semana de la tolerancia frente al odio, ¿no? Y es importante que la gente tome conciencia.
4: Es posible que las personas hayan estado fijándose en algunos casos en la noche de este 22 de julio, en los que muchas zonas emblemáticas de todo el país se han iluminado de color azul. Esa acción lo que pretende es incorporar una fecha como esta, porque el eje, aunque es toda la semana, como bien decía Esteban, el eje está en este miércoles, que era el Día Europeo de las Víctimas de Crímenes de Odio. Pero lo más importante, Esteban, y ahora hablaremos un poco más adelante de esa ley por la que apostáis, es que no puede haber una democracia viable sin convivencia, y la base de la convivencia reside, entre otras cosas, en la diversidad, en aceptar al diferente. ¿En qué, por tanto, deberíamos mejorar como sociedad para tener una democracia más sana y más robusta?
5: Exactamente lo que dices. ¿Y cómo mejorar? Pues educando en el artículo 1 de la Declaración Universal de Derechos Humanos, que es un canto a la tolerancia, que también habla la Declaración de Derechos Humanos de la importancia de la tolerancia, de ese respeto y aceptación y aprecio de la diversidad. ¿Pero qué dice el artículo 1? Que todos los seres humanos somos libres, o sea, nacemos libres e iguales en dignidad, es decir, todos tenemos el mismo valor, dignidad, del latín dignus, valioso, que tenemos todos el mismo valor, iguales en dignidad y derechos, y que dotados como estamos de razón y de conciencia debemos comportarnos fraternalmente los unos con los otros. Yo me conformaría con que enseñaran el artículo 1 de la Declaración Universal de Derechos Humanos y el valor de la tolerancia en las escuelas y luego ya ponerles los límites, pero es que estamos fallando en esto, pero fallamos en los medios de comunicación, fallamos en la convivencia cotidiana, fallamos en escenarios como es el fútbol,

0: hay muchos escenarios identitarios donde se niega al otro. Entonces, al otro se le ve como enemigo, en vez de como adversario, como simplemente diferente, ¿no? Cambiar esa mirada nos traería mucha convivencia y mucha paz, y por lo tanto estabilizaríamos pues la realidad de la democracia. Es que no hay democracia si no hay tolerancia.
1: Que nos permita a la audiencia que hagamos esta reflexión en clave autocrítica, ya que hablabas de los medios de comunicación, ¿por dónde tenemos ese margen de mejora, Esteban?
0: Pues mucho, sobre todo evitando titulares de choque, evitando estigmatizaciones, evitando construir chivos expiatorios, evitando un lenguaje belicista. Es que estamos muy lejos. Estamos en una dinámica de confrontación civil continua por todos los lados. Es decir, si es por el elemento sexo, si es por el elemento racial, si es por el elemento ideológico, por cualquier elemento. Es decir, hay siempre confrontación. Pues mire usted, somos como somos, somos muy diversos, de distintos colores, de distintas ideas, de distintas. Y lo que hay que intentar es lograr soluciones, situaciones que no son fáciles, pero hay que hacerlo, desde luego, erradicando la violencia como primera condición. Y luego, por otro lado, pues evitando en las redes sociales y evitando en los medios y evitando en la dinámica cotidiana de la grupalidad social, pues discursos de odio, que en definitiva es exacerbar la negación del prójimo, del diferente. O sea, la batalla contra la intolerancia es central. Es que la intolerancia es poliédrica, tiene muchas caras, pero todos coinciden en lo mismo. Niegas el valor del que tienes enfrente. Entonces, cuando hablamos del odio, es odio radicado en la intolerancia al diferente. No es simplemente pues que me llevo mal con mi vecino o por, yo qué sé, o por un aparcamiento de coche y tal. No, es intolerancia al diferente, por su color de piel, por su origen nacional, etcétera, ¿no? Esa es la batalla central en valores, en donde tenemos que esforzarnos, pero mucho.
1: Y por último, queríamos sacar a colación esto que indicaba Esteban Ibarra en la primera respuesta, esa ley integral de protección de la víctima del delito de odio. ¿De qué podría servir este texto?
0: Pues fundamentalmente para proteger a las víctimas, que este tipo de análisis hay que hacerlo siempre desde la perspectiva de la víctima. La víctima es la gran olvidada. Siempre está abandonada, siempre está sola, y de repente se ha encontrado con un escenario que no lo había previsto y se ha encontrado con una merma de derechos, cuando no de integridad física o psíquica. Protección a la víctima. Y luego, por otro lado, pues la integralidad de la ley pues nos tiene que llevar todas estas reflexiones, planteamientos, incluso proyecciones normativas en todos los campos, en la educación, en el trabajo, en el deporte, en todos los campos. Entonces, esto es lo que tiene que articular la ley, y es una ley necesaria. Y cada vez cualquier persona que intente objetivar, analizar lo que está sucediendo, pues se dará cuenta de que esto es como la conducción de un coche. Pues mire usted, podemos educar todo lo que queramos en cómo son las señales y cómo conducir, pero si luego no hay normas que limiten ese proceso de conducción, pues entonces se las saltarán, siempre habrá gente que se lo salte a la torera. Bueno, pues necesitamos esa legislación precisamente para proteger la convivencia y proteger a las víctimas. De ahí la ley integral contra los delitos de odio y de protección a las víctimas. No nos cansaremos de decirlo. Hemos convencido a muchas, digamos, miembros y diputados de partidos, pero como tienen otro tipo de prioridades en estos momentos, pues creen que esto no es urgente, y yo creo que es cada vez más urgente. Intentaremos ser perseverantes, además, y conseguirlo, pero esa ley la necesita este país y la necesita toda Europa. Estamos muy avanzados en la lucha contra el odio en la Unión Europea, pero la ley.
1: Los derechos humanos siempre son urgentes. Creo que es la mejor reflexión con la que nos tenemos que quedar. Esteban Ibarra, presidente de Movimiento contra la Intolerancia, muchas gracias por acompañarnos y por aportarnos estas reflexiones tan valiosas aquí en la Onda Local de Andalucía.
0: Muchas gracias a vosotros, un placer.

0: viernes hasta Jaén, porque el verano está lleno de festivales de todo tipo, pero pocos van a tener la cercanía de Vértigo Estival. Hablamos de una cita que arranca este mismo viernes en la localidad jienense de Marto. Se centra en la música independiente y tiene a dos protagonistas de excepción, Biznaga y Parque Sur, dos grupos de sobra conocidos por la fuerza de su directo. Esto sonaría cualquier otro festival de música independiente si no fuera porque el entorno de la provincia de Jaén marca la diferencia. Y no lo decimos nosotros, sino que lo suscribe la persona que ya nos escucha al otro lado del teléfono. Saludamos a esta hora de la mañana a Emilio Torres, alcalde de Martos. Buenos días y bienvenido de nuevo a la Onda Local de Andalucía.
1: Muy buenos días.
0: Alcalde, de Martos y la Piscina Bellavista se han reinventado como escenario de la música independiente y todo además con la belleza de un pueblo como el suyo.
1: Efectivamente. A partir de las 9 de la noche comenzamos con la edición número 21 de Vértigo. Además, lo hacemos, como viene siendo habitual en nuestras últimas tres ediciones, en nuestra Piscina Bellavista, que como su nombre bien indica, bueno, pues está en un entorno muy bonito. Además, una piscina que estéticamente es muy bonita y que da con vista a todo el pueblo. Y bueno, pues íbamos a desarrollar durante la noche del viernes y durante todo el sábado nuestro Festival de Vértigo, que bueno, pues que es un festival que ya nos acompaña durante 21 ediciones y que le tenemos mucho cariño y sobre todo para nosotros es importantísimo.
0: Hay otro punto de atención que es la Casa de la Cultura, ¿verdad?
1: Sí, bueno, Vértigo se centra, es decir, el grueso del festival se realiza en la piscina, pero luego también queremos sacarlo y mostrar, bueno, pues lo mucho bueno que tiene Martos, ¿no? Y para eso hemos diseñado el sábado, a partir de las 11 de la mañana, acústico en el jardín, ¿no? Que es nuestra Casa de la Cultura, concretamente en el jardín de la Casa de la Cultura, pues dos conciertos con dos grupos muy, muy interesantes y que estoy seguro de que, bueno, pues que el jardín se va a llenar y que vamos a disfrutar muchísimo. En cuanto que terminen los dos conciertos de acústico en el jardín, pues nos volvemos a la piscina y continuamos con la música, con la gastronomía, es decir, con nuestro aceite de oliva, porque también hay un momento que dedicamos a este magnífico producto que tenemos en Martos y continuamos con música y con nuestra piscina, con el baño.
0: Justo era el otro de los asuntos que quería abordar, porque estando Martos de por medio no puede faltar el oro líquido, y por ahí va la principal novedad de este año, esa conjugación de música con gastronomía.
1: Sí, efectivamente. Concretamente se han diseñado actividades muy, muy, muy novedosas, pero también muy interesantes, que tienen que ver con un taller de elaboración de tapas con AOVE. De hecho, bueno, pues uno de los patrocinadores, uno de los promotores de este evento es Melgarejo. Melgarejo es un productor de aceite de oliva de máxima calidad de la provincia de Jaén y que va a estar con nosotros y además un taller de cata de aceite de oliva. Lo que queremos, bueno, pues disfrutar de la música, disfrutar del ambiente, disfrutar de la piscina, sin olvidar que somos el mayor productor de aceite del mundo y que producimos de los mejores aceites de oliva virgen extra.
0: Es que además, y por algo destaca este festival, que como ya decía Emilio Torres, alcalde de Martos, llega a la edición número 21, es por la cercanía con la que se vive en los conciertos, además ese ambiente que se crea en la piscina es sin duda una invitación para disfrutar de dos días de música en directo, pero también de un entorno natural más que cuidado.
1: Efectivamente, bueno, Vértigo tiene muchas cosas buenas, ¿no? Ya hemos hablado de alguna de ellas, ¿no? Del entorno, de que creo que es el único festival que se hace en una piscina que permite, bueno, pues en dos escenarios, estar escuchando música, tomando una copa, comer tranquilamente y después pegarte un baño, ¿no? Es decir, y salirte de la piscina y volver a escuchar música o bailar, ¿no? Pero también otras de las bondades que tiene Vértigo o de los puntos fuertes es que es un festival muy, muy familiar, ¿no? Es decir, estamos acostumbrados a grandes festivales, grandes cifras de asistentes. Aquí se trata de un festival con un formato en cuanto a asistencia pequeñito que le permite tener ese carácter familiar con unos precios muy contenidos. Es decir, no estamos hablando de los grandes festivales que conocemos por la geografía española y sobre todo, bueno, pues escuchar música independiente y además tiene un toque de grupos que despuntan, pero que normalmente utilizan Vértigo para eso, pues de pista de despegue. Y también tenemos grupos locales, ¿no? Grupos del ámbito provincial, que también, bueno, pues una plataforma de lanzamiento importantísima. Así que yo creo que tiene Vértigo es un cóctel que aúna muchas virtudes. se hace en el mes de julio, coincidiendo con el periodo estival, con lo cual, bueno, pues viene a complementar una oferta turística que se concentra más en las zonas de playa. Sin embargo, nosotros podemos ofrecer este producto en zonas de interior. Tiene un formato familiar, es decir, tenemos una asistencia de en torno a 1,000 personas, ¿no? Que lo cual, bueno, pues permite de una manera muy fácil, muy económica, pues acceder a la entrada y, por supuesto, acceder a la comida, a la bebida, escuchando la música que te gusta, en un entorno precioso como es una piscina, que pocas podemos nombrar que equiparen a la piscina Bellavista de Marto, y sobre todo, bueno, pues escuchar buena música y de grupos emergentes y grupos que a buen seguro en los próximos años pues los veremos a más alto nivel, ¿no?
0: Sin duda, este viernes tenemos a Biznaga como cabeza de cartel, como decíamos anteriormente, también a Las Petunias, a Ken Stringfellow, nombres conocidos. También el sábado es el turno de Parque Sur, de Lisa Simpson, de Boom Motion Club, también, por ejemplo, de Rocío Sai, de Aldea Quemada, de Patata en Estéreo y de Salvar Doñana, propuestas todas ellas con muchos alicientes y algunas, por ejemplo, el caso de Salvar Doñana, muy de la tierra, que ya los hemos tenido aquí en otros de nuestros programas en la Onda Local de Andalucía. Pero si algo hay que destacar también, alcalde, creo que es el apoyo de la Diputación, porque el festival está dentro de esa iniciativa Jaén en julio, que lo que reivindica es que en estos meses, justo en este mes de julio, que hay temperaturas más elevadas, que hay mucha gente que se va a la costa, el interior, una provincia como Jaén, sigue teniendo muchos alicientes y ahí se ponen de manifiesto a través de la música.
1: Evidentemente.

0: magnífico plan, económicamente muy asequible y sobre todo muy diferenciado de los grandes conciertos, de los grandes festivales que se organizan en distintos sitios, de, especialmente de la costa. El grado de fidelidad que tenemos en cuanto al asistente es altísimo y todo el año pues se va incorporando mucha gente por puesto que el boca a boca funciona muy bien. Es decir, aquí quien viene al Vértigo lo tratamos muy bien, disfruta mucho por los grupos, disfruta mucho por el entorno, disfruta mucho por la gastronomía y muchos de ellos pues evidentemente un año y otro repiten, así que bueno, pues estáis invitados a acompañarnos el viernes por la noche y durante todo el sábado para disfrutar de Vértigo Estival en Marto.
1: Y no lo ha dicho el alcalde, pero lo decimos nosotros, es que los abonos están a 35 euros los dos días, que es un precio que en muchos otros festivales ni siquiera se cubriría la entrada de un solo día. Por eso creo que la propuesta es más que interesante y por eso la traemos aquí a la Onda Local de Andalucía para el fin de semana. Quien quiera que coja un poquito de carretera, no se tarda mucho desde luego en llegar a Martos desde cualquier punto de la geografía andaluza. Está casi, me atrevería a decir, no a mitad de camino, pero poco más que a eso, y invitamos sin duda a que la gente pueda disfrutar de esta propuesta que lanzan desde la localidad marteña. Emilio Torres, como siempre, muchas gracias por acompañarnos y que sea todo un éxito, un año más, este Festival Vértigo.
0: Muchas gracias a vosotros por la promoción y aquí os esperamos, en Marto este fin de semana.
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0: 10 en punto de la mañana. Repasamos algunas de las cuestiones de actualidad que nos deja este viernes con nuestra compañera Alba Sáez. Alba, está estabilizado el fuego del Andévalo con el regreso de los desalojados y la bajada de la emergencia.
1: Así es, el incendio declarado el pasado martes en un paraje del Cerro de Andévalo ha quedado estabilizado a las 8 de la tarde de este jueves, lo que ha permitido al Plan Infoca rebajar la fase de emergencia, situación operativa 1, a la fase de preemergencia, situación operativa 0. Además, los 334 vecinos de Villanueva de las Cruces desalojados ya han podido regresar a sus viviendas. Así lo comunicaba el vicepresidente primero de la Junta y consejero de Presidencia, Sanidad y Emergencias, Antonio Sanz, en un mensaje en X, en el que además agradecía el trabajo de todos los efectivos desplegados y la colaboración de los vecinos para evitar riesgos.
0: El calor activa este viernes el único aviso rojo del país en Almería por hasta 44 grados de máxima y sitúa a Málaga en nivel naranja.
1: La Agencia Estatal de Meteorología mantiene activo para este viernes el aviso rojo por altas temperaturas en la provincia almeriense, un nivel que implica un peligro extraordinario ante la previsión de que los termómetros alcancen hasta los 44 grados. Asimismo, el intenso calor motiva también la activación del aviso naranja en distintas zonas de las provincias de Almería y Málaga. Según informa la EMET, los avisos por altas temperaturas permanecerán vigentes entre la 1 y las 9. En el caso del aviso rojo, afectará exclusivamente a las comarcas del Valle de la Almanzora y Los Vélez.
0: Greenpeace alerta del grave peligro que sufren las costas andaluzas con más de 46 puntos críticos.
1: Es lo que se desprende de su informe Destrucción a toda costa 2026. El informe revela que el modelo de desarrollo basado en la ocupación física y el ladrillo ha dejado desprotegido al litoral frente a la innegable crisis climática. Para la organización, con un 36% de la costa ya artificializada, la región sufre las consecuencias de haber diseñado un urbanismo de espaldas

0: a la dinámica costera y marina.
1: Fuera de Andalucía, Pedro Sánchez preside hoy el Comité de Coordinación del Plan Estatal de Emergencias tras la complicación de los incendios.
0: Sí, el presidente del Gobierno está presidiendo en estos momentos la reunión del Comité Estatal de Coordinación y Dirección del Plan Estatal de Emergencias, que se celebra en el complejo de la Moncloa tras la complicación de los incendios que están afectando a distintos puntos del país, especialmente la Comunidad de Madrid y la provincia de Ávila. También asistirá al encuentro por vía telemática al ministro del Interior, Fernando Grande Marlaska. El Gobierno declaró a última hora del jueves la emergencia de interés nacional en la Comunidad de Madrid y Ávila como consecuencia de la evolución de los incendios forestales ubicados en los términos municipales de Villa del Prado y San Martín de Valdeiglesias en la Comunidad de Madrid y Burgondo en Ávila. A primera hora de este viernes, los tres incendios declarados en Madrid siguen sin estar controlados ni perimetrados.
1: Y de fuera de Andalucía, tanto que está incluso fuera de la frontera de España. Zelensky se va a reunir con Trump en su visita a Estados Unidos.
0: Será la semana que viene durante la visita del líder de Kiev a Washington para asistir al funeral del senador Lindsey Graham, que murió el 11 de julio de forma repentina de una disección aórtica, nada más volver a su país de uno de sus viajes frecuentes a Ucrania. Graham era uno de los principales defensores de la causa ucraniana dentro del Partido Republicano. Así ambos se volverán a ver las caras la semana que viene, tal y como ha adelantado esta madrugada la televisión pública ucraniana, que cita fuentes diplomáticas como origen de esta información.

0: Y aquí lo dejamos por el momento, pero la información vuelve a las 11 y a las 12. A las 11 y a las 12 en boletines horarios y a partir de la 1 de manera ampliada en la segunda edición de Desde Oeste. Mientras tanto, sigan informados e informadas en su emisora municipal o comunitaria, nuestra página web y nuestros perfiles en redes sociales.
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Muy buenos días, las 10 y 13 minutos de la mañana, ya es viernes 24 de julio del 2026. Ya estamos en fin de semana, ¿eh? Ya estamos, bueno, pues disfrutando los últimos días de feria ya, ¿eh? Una feria bastante intensa este año. Y con mucho ambiente, como cada año. Una feria que, bueno, como siempre, pues se le dice la salva ahora por algo, ¿verdad? Bienvenido a este magazín llamado Despierta Campo de Gibraltar. Un magazín en el cual, bueno, pues te acercamos toda la actualidad del servicio público y el mejor entretenimiento de toda nuestra comarca. Y hablando de comarca, saludamos a Algeciras, La Línea, San Roque, Los Barrios, Tarifa, Jimena de la Frontera, Castellar y San Martín del Tesorillo, y a donde lleguen nuestras ondas a través de onda4jimena.es, onda 4 con número, lo sabes, y cadenajoven.es, a cualquier parte del mundo, claro que sí. La información cercana a las farmacias de guardia, los sorteos, el horóscopo, las efemérides, y bueno, hoy tenemos cine, hoy tenemos la cartelera, que hoy es viernes, mucha música y sobre todo la hora de los oyentes, donde vosotros y vosotras sois los protagonistas, llamando al 956-64-2430. Y además en nuestro WhatsApp, que llevamos con él toda la semana abierto, que bueno, no lo usamos, pero lo tenemos ahí, por si tú quieres mandar tu WhatsApp de audio e interactuar con los mismos oyentes que tenemos en el teléfono también, ¿eh? Y con nosotros. El número de WhatsApp es el 644-163-990, ¿eh? 644-163-990. Pues a vuestra entera disposición está. Vamos a comenzar, que son las 10 y cuarto de la mañana, y vamos a comenzar con la información. Bueno, primero vamos a ir a ver cómo está el tiempo, porque recordamos que hay zonas de la comarca que están en alerta naranja, así que vamos a ver cómo está el tiempo. Hoy nuestra amiga Isabel Escribano es quien nos lo vuelve a dar.

0: Buenos días, Isabel Escribano.
1: Buenos días. En Cádiz hoy las temperaturas máximas irán en descenso generalizado con valores de 27 grados en Rota, 28 en Cádiz, 31 grados en Algeciras, 33 en Jerez de la Frontera y 35 en Arcos de la Frontera. El ambiente será estable con cielos despejados y con polvo en suspensión que dejará sensación de bochorno. El viento soplará de poniente entre flojo y moderado con poniente fuerte en el estrecho. Es una información de AEMET.
0: Muchas gracias, Isabel, por esa información que nos das cada día. Y nos vamos a los periódicos. Vamos a ver qué tal, bueno, pues cómo está la información en el día de hoy, viernes 24. Y desde el Ayuntamiento de Jimena nos mandan una nota de prensa. Dice que el próximo sábado 1 de agosto Jimena volverá a vivir una de las noches más especiales del verano con la noche en vela. La celebración de la noche en vela, la programación contará con un recorrido de música ambiente por distintos rincones del pueblo, una visita guiada al conjunto histórico del castillo que comenzará a las 9 de la noche y la actuación de la orquesta espectáculo Tentación en la Plaza de la Constitución. Además, durante toda la noche habrá atracciones infantiles para los más pequeños que también puedan disfrutar de la jornada. Y ayer se abrió de forma excepcional las piscinas de 9:30 a 11:30 de la noche debido al calor. Y Jimena activa la fase de preemergencia ante el aviso naranja por altas temperaturas. Recuerda que, bueno, evitar salir y realizar actividad física durante las horas de más calor, de 1 a 9 de la noche, beber agua con frecuencia, aunque no tenga sed, permanecer en lugares frescos o a la sombra y presta especial atención a personas mayores, menores y personas con enfermedades crónicas. Se pide a la ciudadanía que siga estas recomendaciones y se informe siempre a través de los canales oficiales. Ante cualquier emergencia, llamar al 112. Otro orden de cosas, cuidado si eres menor de edad y quieres entrar en Gibraltar en moto, ya que no está permitido. Es bueno saberlo, Trabajadores transfronterizos se encuentran trabas para cobrar el paro tras el acuerdo sobre Gibraltar. Y reabre al tráfico la carretera de Botafuegos tras meses cerradas por los daños de las borrascas.

y San Roque busca a propietarios que quieran vender sus viviendas al ayuntamiento por 50.000 euros. Detenido en Cádiz por hacerse pasar por otra persona en el examen teórico de conducir. Y la Mancomunidad de Municipios mantiene su apoyo al Banco de Alimentos del Campo de Gibraltar.

pues hasta aquí la información del campo de Gibraltar. Poquita cosa hay. Poquita cosa hay en la prensa hoy, siendo viernes. Entre la feria y una cosa y otra, pues al final hay pocos titulares hoy en la prensa, Nos vamos a las farmacias de guardia que tenemos en el día de hoy en el campo de Gibraltar. Bueno, es en la línea de la Concepción concretamente. Tenemos la farmacia de Ezequiel Vigo Molina en Avenida María Guerrero 158 hasta las 10 de la noche. El teléfono 956-6437-65. Y la farmacia de Francisco Luis Mañasco en calle Virgen de la Palma número 1, local 9, es la que está 24 horas. El teléfono es el 956-1766-71. Vámonos a los números de la suerte, a ver qué tal se ha portado los números contigo. Pues venga, vamos a por ello. No.

Bueno, pues nos vamos a los sorteos. En el triple de la 11 celebrado hoy viernes, los números premiados han sido 805. Y en el dupla de la 11, el número premiado ha sido el número 12. En el día de la 11 fue la fecha premiada fue el 29 de noviembre de 1976 y el trébol fue el número 1. Y en el cupón diario de la 11 el número premiado fue el 80.722. Serie 12, número 80722 y la serie 012. Y en el sorteo de la primitiva, los números premiados fueron 4, 17, 20, 31, 34 y 47. Complementario el 13 y reintegro el 9. El Joker fue el 3768734. Y en la Bonoloto los números premiados fueron el 15, 19, 30, 39, 44 y 45. Complementario 41, reintegro el 7. Y en el Eurodreams los números premiados fueron el 3, 4, 17, 21, 31 y 33. El sueño número 2. Caprichosa, el amor es ciego. Y en la Lotería Nacional, celebrada ayer jueves también, el primer premio fue para el 83.450 y el segundo premio para el 58.302. Los reintegros 0, 1 y 3. Y en el Loto Turf, otro de los sorteos, bueno, pues los números premiados fueron 5, 8, 25, 28, 30 y 31. Complementario el 3. Y el reintegro, el 6. Bueno, que de sorteos, de verdad. Pues nada, si te ha tocado algo, enhorabuena. Y si no, pues no pasa nada. Tenemos que seguir jugando y colaborando con las diferentes asociaciones. Venga, Manolo, tu turno.

Pues hoy viernes, a ver cómo está el horóscopo, a ver cómo se presenta el fin de semana, ¿verdad? Aries, con la luna en una posición mucho más favorable que ayer, sin duda tendrás hoy una mayor paz y armonía. Te van a salir las cosas mejor. Se trata de un día estupendo si ya estás gozando de tus vacaciones, pero también te irá muy bien las cosas en caso de que debas trabajar. Predominio de las alegrías o buenas noticias. Tauro, con una luna más favorable y armónica que la de ayer, hoy te espera un día más feliz y con más realizaciones, tanto en lo relacionado con los asuntos materiales como más complicados, así también como en la vida íntima. Pero incluso si estuvieras gozando de tus vacaciones, eso no impedirá que tengas ganas de hacer muchas cosas. Géminis, hoy te sentirás profundamente movido por un gran espíritu de aventura. Te apetecerá viajar a sitios desconocidos y ponerte a prueba en muchos aspectos, aunque nada has de temer, porque las influencias astrales no podrían ser mejores. Sin embargo, tendrás riesgo de disturbios o tensiones en tu vida sentimental o familiar. Cáncer, céntrate en tus cosas y dedica tus esfuerzos a ser feliz y gozar de todas las cosas buenas que has ganado con tu esfuerzo. Pero si te empeñas en involucrarte en la vida de los demás, aunque sea con los más nobles sentimientos de ayudar a tus seres más queridos, es bastante probable que al final te acabes llevando tú las bofetadas. Leo, con una luna bastante más armónica y positiva que la del día anterior, todo indica que te espera un día muy afortunado, en el que muchos de tus deseos se irán haciendo realidad, éxitos materiales, financieros o de trabajo, y es que incluso aunque estés de vacaciones, te llegarán excelentes noticias o tendrás una fantástica sorpresa. Virgo, hoy tus iniciativas y movimientos van a estar presididos por unas magníficas constelaciones armónicas sobre el cielo, que te van a traer sorpresas altamente positivas, especialmente relacionadas con el trabajo u otros asuntos materiales y complicados. Y si te encuentras disfrutando de tus vacaciones, todo se hará realidad después. Libra, llegarán... Perdón, Libra llevar... ¿Cómo estoy yo? En miedo de mi vida. Entre el gallo que se me ha trabado la lengua, pues fíjate. Libra, llegarán a tu vida grandes cambios, en muchos casos inesperados, e incluso en un principio te podría parecer que van a ser para mal, pero acabarás descubriendo que es justo todo lo contrario. Para crear una vida nueva mucho mejor o más feliz, es necesario destruir la anterior. Se te van a abrir nuevas puertas y oportunidades. Escorpio, hoy la influencia de los astros no podría ser más positiva, e igualmente la luna se hallará mucho más armónica que en el día anterior. Todo eso hará que sea una gran ocasión para que puedas gozar de un día tan afortunado como feliz, tanto si gozas ya de tus merecidas vacaciones como si estás aún trabajando. Un día afortunado. Sagitario, la excelente influencia de los astros, de la cual tu signo es uno de los más beneficiados, te llevará a vivir momentos de inusual felicidad, así como una gran sensación de libertad. Si hoy estás disfrutando de tus vacaciones, estarás ante un día realmente feliz o afortunado. Pero no te preocupes, también te va a ir muy bien si trabajas. Capricornio, si aún estás trabajando o acabas de regresar al trabajo, no te conviene ocupar posiciones de liderazgo o protagonismo, sino más bien todo lo contrario. Si surge cualquier problema, y surgirá, no te interesa estar en primer plano y asumir responsabilidades. Los astros están de tu lado y todo irá bien, pero hoy te conviene ponerte de perfil. Acuario, éxito y felicidad, ya que las excelentes constelaciones astrales harán que salgas airoso de un día que quizás empiece bastante mal, especialmente si estás trabajando, aunque también te podría suceder si estás de vacaciones o en un país lejano. No ocurrirá nada malo, sino lo contrario, al final el destino te regalará un día estupendo. Y por último, Piscis, aunque los astros forman actualmente unas configuraciones realmente excelentes, sin embargo, esto no te librará de darle todo tu apoyo a tus seres queridos, o a alguno en particular, que va a tener un día muy difícil y necesitará tu ayuda de una forma u otra. Hoy te toca dar y lo harás muy bien, pero muy pronto tendrás tu recompensa. Pues hasta ahí los horóscopos y bueno, hay de todo, ¿verdad que sí? Hay de todo. 10:28 de la mañana. Saludos, Darío Sáez. Seguimos con la información y nos vamos, a ver...
¿Qué pasó tal día como hoy hace ya algunos años?

¿Qué pasó un día 24 de julio? Pues en 1917 la neerlandesa Mata Hari comparece ante un consejo de guerra en París que la condenó a muerte al día siguiente por espiar para Alemania. En 1974 Constantino Karamanlis se jura como primer ministro de Grecia. Y en 1988 Pedro Delgado ganó el Tour de Francia. 1989 Time compra Warner Communication por 16.000 millones de dólares. Y en el año 2000 el gobierno británico excarcela a norirlandeses en aplicación del acuerdo de paz del Ulster. Y en 2019 Boris Johnson, líder del Partido Conservador Británico, asumió el cargo de primer ministro en sustitución de Theresa May. Cumpleaños que se celebran hoy, pues por ejemplo, el cumpleaños de Dino Baggio, es futbolista italiano, y el cumpleaños de Cristina Almeida, abogada y política española. Fallecimientos que tuvimos tal día como hoy, pues por ejemplo, José Bódalo, actor español, Gregorio Peces Barba, un político español, y Carlos Romeu, humorista gráfico español. Y hoy, 24 de julio, se celebra el Día Internacional del Autocuidado. Además de los santos de Cristina, Santa Cristina, y los santos de Fantino, el Viejo, Vicente, Víctor, Estercacio y Ursicino. Pues nada, felicidades a todos y a todas.

0: Y nos vamos, como cada viernes, esta sintonía maravillosa que ponemos la alfombra roja, nos vamos al cine. ¿Por qué? Porque, bueno, pues hoy es viernes y los viernes hay estreno siempre, ¿eh? Así que... qué elegante la sintonía esta, ¿verdad que sí? Bueno, pues vamos a hablar de una película que se está proyectando, bueno, es nueva, en el Cine Yelmo de Puerta Europa, en Algeciras. Una película que se llama La Odisea, una película épica de acción británica escrita y dirigida por Christopher Nolan. Está basada en el poema griego homónimo de Homero y está protagonizada por Matt Damon en el papel de Odiseo, el rey griego de Ítaca. Otra película nueva, Tres de Más. Juli y Ernesto lo tienen todo, es una comedia, una relación envidiable, carrera de éxitos y sobre todo una vida ideal sin hijos. Sin embargo, un día despiertan, se encuentran con tres niños que insisten en llamarlos mamá y papá. Su vida perfecta se ha esfumado. De la noche a la mañana tendrán que aprender a ser padres, mientras tratan de descubrir de dónde han salido esos niños y cómo pueden librarse de ellos. Un buen reparto, Kira Miró, Marta Aza, Salva Reina, Carmen Ruiz, etcétera, etcétera. Tres de Más. Y otra película, Moana. Moana es la película musical estadounidense de acción y aventuras dirigida por Thomas Kalin, su debut como director de largometrajes, escrita por Jerry Butch y Dana Jedus Miller y producida por Dwayne Johnson y Hiram y Dani García. Moana o Baiana, ¿eh? En película, claro, por supuesto. Película de aventura. Y sigue en cartelera Los Minions y Monster, una película de 2026 animada y producida por Universal Pictures. La tercera película de la saga, Minions, y la séptima entrega de la franquicia Despicable Me y la decimoséptima película producida por Illumination. Una comedia también muy, muy buena, ¿eh? La película de Los Minions. Y también sigue en cartelera Toy Story 5, una película de comedia dramática estadounidense, pues producida por Walt Disney Pictures. La película, siendo la quinta entrega principal de la serie, está escrita y dirigida por Andrew Tamston. Además, tiene como reparto a Tom Hanks, John Cusack, Greta Lee, etcétera, etcétera. Pues muy bien. Tenemos otra película que es insaciable, es una película de terror, protagonizada por Madeline Madden, Daniel McDonald y Robert Taylor. Esa es nueva también, ¿eh? Una película nueva de terror. Y hasta aquí todas las películas que tenemos en el cine del campo de Gibraltar. Pues nada. También es bueno, ¿verdad?, ir a ver una buena película en los cines, que hoy en día, de verdad, parece que estás en tu casa, ¿eh? Los cines, si no has ido a un cine nuevo, o de última generación, como le llaman ahora, de verdad, es una alegría, ¿eh? No tienes nadie que te moleste, no tienes nadie delante, tu sofarito, en fin. La pantalla que es impresionante, el sonido, bueno, pues todas las comodidades que puedes tener en tu casa, pues la tienes en el cine también, así que nada, también tenemos que ir al cine, claro que sí. 10:35, bueno, pues ahí hemos terminado ya la información de servicio público con las películas, con los sorteos, con el horóscopo. Claro, los viernes no tenemos receta porque tenemos el cine, así que esto es lo que ha dado de sí el viernes 24. Por cierto, ayer no pudimos hacer programa, estuvimos aquí y todo, pero nos falló la conexión a internet y además no pudimos entrar. Así que estuvimos, pero como si no estuviéramos. Así que os pedimos disculpas, ¿eh? Pues nada, en un momentito vamos a abrir el teléfono, el 956-64-2430, y el WhatsApp, que ya lo tenemos disponible, el 644-163-990. Ya lo tengo yo por aquí abierto el WhatsApp, así que nada. Si nos quieres mandar un mensajito de audio y quieres que te pongamos, pues también. Y si no, pues el teléfono tradicional 956-64-24-30. Así que volvemos en 5 segundos, ¿vale? Venga, hasta ahora.
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0: Ya, pues ya estamos aquí. ¿Has visto qué rápido, eh? Hacemos un alto en el camino, pero 5 segundos, ¿eh? No nos da tiempo ni beber agua, vamos. Bueno, pues ya tenemos disponible el teléfono 956-64-24-30. Mira. Y me cuentas cómo llevas la feria, cómo lleva esta semana la feria, ¿eh? Que no vea cómo está la gente con la feria esta semana. Entre el Día de la Mujer y demás, buenos días.
2: Buenos días.
0: ¿Qué tal?
2: Es la emisora de la joven.
0: Sí, ¿qué pasa?
2: Yo soy Anita del Campo, buenos días.
0: Hola Anita, ¿qué tal? ¿Cómo estamos? Buenos días.
2: Estoy bien, gracias a Dios, me levanto muy bien.
0: Muy bien, ¿cómo está? ¿Cómo ha ido a la feria?
2: No, este año no voy.
0: Este año no va a la feria, ¿no?
2: No, este año no, el año que viene si Dios quiere. Yo voy todos los años y el año que viene si Dios quiere también voy ahí, si estoy viva, vamos.
0: Pero sí, no va a estar viva, mujer.
2: Este año no, puede ser.
0: No, o sea, va a estar...
2: Yo quería una Dime. Canción, La Loba, de Marifé de Triana. Si va. Puede decir, no, una cualquiera de Marifé.
0: Sí, sí, sí, sí.
2: Y también dedico yo a Isabel Navarro, Domingo López, Ana Badecillo, toda la familia de Jimena y toda la familia de la radio.
0: Muy bien.
2: Y ya está. Y por ustedes también.
0: Qué rapidito, Anita, qué rapidito. Bueno. ¿Estás bien? ¿Cómo llevas la semana?
2: Yo que mira, yo no soy mayor, tengo 83 años.
0: Sí, lo sé.
2: Tengo marcapaso, ya lo dije yo. Ya me he celebrado, me he tomado 3 pastillas, gracias sí. a las pastillas, gracias a Dios que me las manda.
0: Sí, sí.
2: Pues voy tirando, pero vamos, yo estoy bien, yo hago mi copita para la mañana, hoy no voy a salir.
0: Ajá.
2: No, hoy no salgo, a la tarde, me así, pero ya se me ha hecho tarde y yo voy a dar el soque ácido, ¿no?
0: Ya. Yeah.
2: Pero por lo menos estoy muy bien, ¿sabes?
0: Bueno, ¿está pasando mucha calor?
2: Hoy eso sí, muchísima calor.
0: No vea, ¿no?
2: Yo no tengo aire acondicionado, tengo un ventilador como yo, antiguo, en mi ventilador.
0: Bueno, pero bueno.
2: Vio,
0: pero mira, si el aire es aire fresquito, no pasa nada. Porque si el ventilador es aire fresquito, no hay problema.
2: Se va pasando, vamos, más calores hemos pasado antiguamente.
0: Digo, ayer, antes de ayer estuvimos hablando de un montón de cosas antiguas, que no sé si lo escuchaste.
2: Yo sé, mira, un mecánico arreglando los coches que se tiende boca arriba en el suelo y el coche está

0: camioneta que tengo yo postiza, me regaló un chaquetón buenísimo, que yo voy para ahí y vengo sequita.
1: Hoy en día, ¿verdad? Hay mucho adelanto para no pasar.
0: Tenemos muchas cosas.
1: Sí. Ya ves. Pues fíjate, bueno, y el que está en un bar, la cocina de un bar, imagínate.
0: ¿Cómo dice, hijo?
1: Que digo, el que está en la cocina de un bar, que está a 50 grados y a 50 y tanto, imagínate, vamos.
0: Sí, ya envías criaturas. ¿Y lo que hacen los espectros de sardinas?
1: Digo.
0: Ojo. ¿Qué calor que pasa la criatura para que nosotros nos comamos la sardina allí riendo ni la cerveza prequita por delante?
1: Digo, el hombre no vea.
0: Bueno, adiós, hijo, buenos días.
1: Venga, Anita, un besito.
0: Adiós.
1: Te pongo yo, venga, un besito. Te pongo Marifé de Triana con esa loba que nos ha pedido Anita del Campo desde la línea de la Concepción. Y nada, nos ha contado un montón de cositas ella el día de hoy. Pues vamos a por ello.

Y ahí ha sonado, claro que sí. Y nos ha contado cositas de, bueno, como antiguamente, pues se pasaba más calor, menos calor, en fin. Como siempre. Bueno, 956-64-2430. Es viernes 24 de julio. Y aquí estamos en directo, ¿eh? En Despierta Campo de Gibraltar. 10:45 de la mañana, 11 menos cuarto, para el que lo quiera también, por si mira el reloj, dice, bueno, 10:45, ¿qué hora es? La 11 menos cuarto. La 11 menos cuarto ya. Y el WhatsApp que lo tenemos también disponible, ¿eh? El 644-163-990, por si nos quieres mandar un WhatsApp de audio o pedirnos alguna canción también a través del WhatsApp, no hay problema. Tenemos el teléfono y tenemos el WhatsApp, ¿eh? Bueno, pues el teléfono está libre, ¿eh? El teléfono está libre, aprovecharse. Que luego, ¿sabes qué pasa? Que luego me decís que no cogéis línea, ¿eh? Mira, Antonio mandándome mensajes por el WhatsApp. Paquito. Bueno, 956-64-2430. Yo no sé si es porque ayer no hicimos el programa o no sé. Voy a hacer una prueba a ver si nos pasa lo de siempre, ¿eh? A ver si nos pasa lo de siempre, que estoy yo aquí hablando, nos está llamando la gente y aunque Anita del Campo nos ha llamado bien, ¿eh? Anita del Campo nos ha llamado bien. Vamos a ver, vamos a hacer la prueba. Me voy a llamar yo mismo, ¿vale? A ver si funciona el teléfono. A ver. Funciona perfectamente. Vale. Pues entonces ya sé que el problema no es nuestro. Me quedo más tranquilo. El otro día nos pasó eso. El otro día estaba yo diciendo, hay que ver que nos llama la gente. Y resulta de que, claro, el teléfono estaba un poquito revueltillo.

0: Mira, pues va sonando el teléfono. Buenos días.
1: Buenos días.
0: Buenos días.
1: Buenos días.
0: ¿Qué pasa? ¿Cómo estamos?
1: Muy bien.
0: ¿Qué va? Escuchando la radio, ¿no?
1: Sí, acabo de poner la que
0: he subido
1: ahora.
0: Ah, vale, que estaba, mira, a cogió línea. Digo, mira, hoy que está el teléfono más tranquilo.
1: Por eso te he escuchado, digo.
0: Sí, sí.
1: El otro día estaba que no paraba y ahora te escucha, que no llama a nadie, digo, pues voy a llamar yo.
0: Sí, me ha llamado Anita del Campo, pero claro, digo, cuando se tira el teléfono tanto tiempo así, digo, es muy raro. Digo, por eso digo, voy a hacer la prueba, vaya a hacer que no... Sí, como,
1: ayer no estuviste, claro.
0: No pude porque no pudimos entrar.
1: Ya.
0: No pudimos entrar, pero estaba yo aquí preparado, con todo preparado y todo, no pudimos entrar.
1: Sí, ya escuché agua arriba que estaba con la coronación,
0: sí.
1: Con la cabalgata, no me acuerdo.
0: Sí. Y estaban llevando toda la semana con las entrevistas. ¿Y qué ha ido a la feria tú, no?
1: Yo no.
0: ¿No ha ido
1: el lunes con la gente de Pilates, que fuimos a cenar.
0: Uh-huh.
1: Bueno, a cenar, a una papita y a alguna sopa yo en mi casa.
0: Ah, muy bien. Bueno, pues mira, sí, por lo menos.
1: Mujeres de Pilates.
0: Fue
1: y esto. Ya está, y el sábado fuimos a dar una vuelta, tomamos algo ahí en el bodegón y ya vimos la cabalgata, algunas carrozas.
0: Muy bien.
1: Y para la casa.
0: Muy bien.
1: Y no sé, si yo esta noche, no, mañana si acaso, pues, como siempre, daremos una vueltecita y si no hay gente, comen un pinchito y ya está.
0: Muy bien, fue estupendo.
1: Que nosotros ya nos tomamos feria.
0: Bueno, no pasa nada, pero te da tu vueltecita y ya por lo menos puedo ver el ambiente. Mira a Mari Carmen García lo que le pasa. ella se da su vueltecita por los puestos y se va a su... ¿verdad? Que ella nos dice, a mí me encanta.
1: Sí.
0: Así que...
1: Sí. Y ayer pues, tuvimos una reunión de un montón de amigas, una que vino de Huelva, de donde vivíamos antes cuando yo estaba soltera.
0: Sí.
1: Pues nos reunimos 14.
0: No vea.
1: Pero bueno, fue a la hora de merendar, no veas, no me quiero ni acordar.
0: Uh-huh.
1: Me dieron tus dos tías también.
0: Ah, mira.
1: Y no veas. Pasamos una cara a la plaza de la iglesia allí en la cafetería.
0: Claro.
1: Y luego,
0: no vean. Bueno, pero mira, está bonito eso de
1: sí, recordando.
0: Uh-huh.
1: A mitad de la gente, yo no me acuerdo de fulana, yo tampoco. Así que, pero muy bien.
0: Hace muchos años que no veis.
1: Estaba yo en la casa.
0: Me ha dicho... Ya ve, me está escribiendo Anthony que dice que te ve en la primera planta haciendo pilates muchas veces. Que te cruza con él.
1: Ah, sí.
0: En el edificio.
1: Ah, sí, pero que me. Sí, ya.
0: Uh-huh.
1: Es verdad.
0: Uh-huh. Se me pone.
1: Muchas veces no coincidimos, ¿eh?
0: Uh-huh. Sí, porque nosotros estamos en la tercera.
1: Sí, yo fui un día que era temprano, digo, me voy a llegar. Pero vi muchas puertas, digo, la tercera, pero no sé qué puerta es.
0: La puerta 3.
1: Ah, yo que sé, digo, no
0: ve. La puerta.
1: Digo, por lo menos ve el estudio en esto.
0: Sí, la puerta 3. Este, planta,
1: no
0: planta 3, puerta 3.
1: Puerta 3. Hoy no he ido porque le hemos dado a los muchachos, al hombre que nos da, le hemos dicho, mira, es feria. No vamos ya... Ni fue ni miércoles ni hoy, y el lunes también es fiesta, no vamos, pero bueno, ya empezaremos la otra semana.
0: Bueno.
1: ¿Y la niña?
0: Pues está acostada porque se duerme, se está levantando a la una todos los días.
1: Claro.
0: Se está levantando a la una porque está entre la piscina, una cosa y otra, no vea.
1: Sí, está agotada, la pobre.
0: Así que, nada. Se acuesta muy tarde también, sí. Pero bueno, ya te digo, está con las vacaciones está bien. Está...
1: Sí, que disfrute.
0: Uh-huh. Así que nada.
1: Pues nada. No te distraigo más.
0: No te preocupes. Bueno, ¿qué te pongo? ¿Qué quieres escuchar?
1: No sé, yo qué sé. Yo hoy no sé lo que me va a poner.
0: Bueno.
1: No sé, porque como a la gente le gustan los flamenquitos, le gustan las cosas.
0: No, pero tú puedes poner lo que tú quieras. Tú puedes poner...
1: No, pero que no sé. Ahora mismo me queda, aunque no sé qué te va a pedir.
0: Tú puedes poner lo que quieres, lo que te gusta a ti. Así que...
1: No, tú sabes que a mí me gusta toda la música.
0: Uh-huh.
1: Ya vi a la niña que fue al concierto, qué guapa estaba.
0: Al concierto de Aitana. Sí.
1: Tu tía ya me dice, la niña, qué guapa, por Dios.
0: Sí, uh-huh. Está.
1: Que
0: lo...
1: parece mayor.
0: Sí. Está cada vez más.
1: Lo que pasa es que fue en el. Eso que se quita al momento. Como en los.
0: En los estados, ¿no?
1: En los estados.
0: Sí.
1: Y yo lo vi de casualidad.
0: Uh-huh.
1: Y digo, como tu mujer no me manda las fotos.
0: No te mandó las fotos ni nada, ¿no?
1: Que sí, verdad, tu mujer está a descartar. La recoge por los pelos y verás.
0: Ya ves.
1: Pues, yo qué sé, Darío, yo qué sé, por mí, ¿qué me va a poner?
0: Lo que tú quieras.
1: ¿Una de quién?
0: De algún artista que... Dime.
1: Ponme una de, yo qué sé, de Julio Iglesias mismo.
0: Venga, Julio Iglesias.
1: Venga, tú sabes, a edades ya...
0: No pasa nada, bueno, tú pides lo que te guste más, dime.
1: Lo voy a dedicar, ¿no?
0: Sí, claro, claro.
1: Pues mira, se lo dedico a la gente de Jimena. Sí. A María Marva.
0: María Marva.
1: La mantilla,
0: mira,
1: estoy aprendiendo todos los nombres.
0: La mantilla,
1: sí. Y la otra que es la hija de una de las dos. En fin, bueno, la gente de Jimena. Uh-huh. Al hombre este que te llama mucho Domingo.
0: Domingo López. Sí, que siempre se acuerda de vosotros, ¿verdad?
1: Sí. Antonio, Antoñito Jesús. A Farmador.
0: Sí.
1: A Mari Carmen. A... Te estoy diciendo Antonio Jesús, ¿no? Antoñito Jesús.
0: Sí, sí.
1: Y ya me escuché el otro día que también te llamó la Argentina.
0: Ah, bueno, a mí no me ha llamado. Ah, llamó a Juan seguramente, ¿no? Yolanda, ¿no?
1: Sí, Yolanda llamó a Juan.
0: ¿Verdad? A Juan, a mí no me ha llamado todavía.
1: Bueno, estaba muy ocupada. Y ya no me acuerdo de más. A tu mujer, a tu niña, a ti.
0: Gracias.
1: A tu niña a lo mejor.
0: Claro, claro, no, ella, vamos.
1: Mamá, pero la gente sabe quién soy.
0: Sí,
1: que
0: sí.
1: Abuela de la niña.
0: Sí, sí, sí. Es mi madre, mi madre. Es que ella no dice nunca nada. Ella se pone a hablar conmigo, parece que está hablando por teléfono, pero es mi madre. Sí, sí. Aunque la gente lo sabe, dirá, bueno, ¿y esta mujer quién es? Y bueno, pues mi madre.
1: ¿Eso es?
0: Sí, sí. Muy bien.
1: Bueno, pues ya está, Darío, hijo.
0: Muy bien.
1: Ya, mucho besito y que sigáis pasándolo bien.
0: Vale, pues estupendo.
1: Qué calor es más mala.
0: Sí, ¿qué hace? Sí. Sí que hace, bueno, pero no pasa nada. Hay que aguantar un poquito. Hay que aguantar un poquito. Bueno, y los que tienen aire acondicionado, pues mejor, pero los que no lo tienen, pues imagínate. Bueno, Jimena está en alerta naranja, ¿eh? O sea que nosotros
1: sí,
0: siempre lo decimos.
1: Sí, lo escuché también en las noticias.
0: Está en alerta naranja porque están las temperaturas ahí a 41 y 42 grados.
1: Nosotros no vamos a ningún sitio. Uh-huh. Además que vamos los viernes allí a San Roque. Con tu tía Lidia, uh-huh. Por ver los ratitos y para la casa, porque es quien va a estar por ahí y además las carreteras están imponentes, esa carretera de la vecina, son ahí quien vaya por ahí, siempre hay accidentes, unas colas exageradas y fin de semana, imagínate, viernes, pues,
0: yeah.
1: Pues no vamos.
0: Pero pues nada.
1: Yo mucha playa. Y ya está.
0: Bueno, pues nada, lo disfrutáis y ya está, como se pueda, no pasa nada. Así que hay que estar, vale. Esto es lo que tienen los calores.
1: Sí. Bueno, pues nada, te veo.
0: Bueno,
1: si te llama más gente.
0: Muy bien, pues un besito muy fuerte para todos.
1: Un besito muy grande, hijo.
0: Venga, un abrazo.
1: Venga, para la niña sobre todo. Adiós.
0: Sí, yo se lo digo. Hasta ahora. Bueno, pues vamos a ponerle a mi madre, a Rosy, Rosy se llama, ¿eh? Rosy o Rosa o como queráis, ¿vale? Desde la línea de la Concepción vamos a ponerle una canción de Julio Iglesias, el Bamboleo, que bueno, hace ya tiempo que también no la ponemos, así que pues vamos a ponerla ya, así que la tengo ya preparadita y ahí está. Vamos a ver si...
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0: Bueno, vamos a ver qué pasa con Julito Iglesias aquí. Que la tengo yo aquí preparada, pero no entra, porque no entra. Venga, a ver qué es lo que pasa. Ahora sí.

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1: Pues esta es esa canción de Julio Iglesias, Bamboleo, que hacía tiempo ya que no la escuchábamos, ¿eh? Dedicada, bueno, pues para mi madre que nos ha llamado, Rosy, Rosa, ¿eh? Como queráis, ¿vale? Porque muchas veces no sabéis el nombre, ella no se presenta, ella se pone a hablar siempre y entonces, pues claro, es lo que tiene. Buenos días.
2: Buenos días, Darío.
1: Antonio Jesús, ¿qué pasa? ¿Cómo está?
2: Bien.
1: Bueno, ¿cómo estamos en este viernes? Ya estamos fin de semana, ¿eh?
2: Sí, estoy muy contento, muy feliz. Yo escucho a tu madre, Rosy.
1: Escucha a mi madre, ¿no?
2: Un saludo, Rosy. Yo soy un amigo de Darío, especial mucho tiempo. Salimos tú y yo y tu amigo una vuelta.
1: Sí, ella te conoce, ella te conoce.
2: Sí.
1: Uh-huh. Ella te conoce. ¿Y qué mostró? ¿Cómo lleva la semana? ¿Bien?
2: Muy bien, Darío.
1: Sí, ¿no? Te noto la voz un poquito más contentillo hoy.
2: Sí, Darío.
1: Dime.
2: ¿Va a venir mi cumpleaños? ¿Sí o no?
1: ¿Cuándo es? No sé cuándo es.
2: El 24 de septiembre.
1: 24 de septiembre.
2: Sí, apunta, 24 de septiembre, el día de la Mercedes.
1: Mira, pues tengo que mirar porque no sé cómo estoy yo de trabajo. A ver, día 24 es...
2: Es jueves, ¿no? Sí, es jueves. Porque no cambia la vida. Vete un gatito.
1: A mí me encantaría. No sé, hasta el mes que viene no me dan el horario. Hasta que no sepa el horario exacto, te lo digo exacto, ¿vale?
2: Sí, tú me llamas, tú me das un toque. Si puede, vale. Si no puede, no pasa nada, Darío.
1: Yo lo sé. Pero bueno, yo te informo y si puedo, me acerco y estoy un ratito allí contigo, ¿vale?
2: Vale, ok, amigo.
1: Perfecto.
2: También va a venir mi cumpleaños, Herrero López.
1: Ah, va ahí, ¿no?
2: Sí.
1: Muy bien. Bueno.
2: ¿Y tú cómo estás, Darío?
1: Pues yo muy bien. Ya te digo, ayer estuvimos aquí para hacer programa y no pudimos entrar por culpa de las conexiones a internet que no funcionaban.
2: Sí, yo estaba escuchando ayer. Sí. Había problemas técnicos.
1: Pues sí.
2: Voy a hacer una pregunta. ¿Y Alma, cómo está Alma?
1: Uy, Alma está radiante. Alma está que no para. Alma... Se está levantando últimamente a las 12:30, a la 1, digo, chiquilla, no duerme nada.
2: A Alma le gusta mucho el micrófono.
1: También, le gusta mucho la cama y el micrófono.
2: Me encanta.
1: Ya.
2: Los niños saben mucho, Darío.
1: Pues sí que saben mucho, la verdad es que sí. La verdad es que sí, bueno, con 7 años, imagínate. O sea que...
2: Mi sobrina tiene 3 añitos, ¿3? Darío.
1: Ah, que tiene 3 nada más.
2: 3 añitos.
1: No veas.
2: Sabe mucho.
1: Ajú, es muy...
2: Los niños saben mucho, Darío.
1: Muy inteligente, ya ves, sí. Imagínate.
2: Mi sobrina va a Guadalajara de Málaga.
1: Ah, vale. Y no vea, cuando la ve, no vea, ¿no? No vea.
2: Sí.
1: Está para comérsela. Sí.
2: Vive en Málaga, está aquí todavía, me dice, Tito, buenos días, Tito, me da un beso, a mí se cae la baba, no. ¿Sí?
1: Claro.
2: Tú, Darío.
1: Claro, te da vergüenza ahí, ¿no? Te pone, ay, mi niña, es para comértela.
2: Me da vergüenza, me pongo color al lado como un tomate, y Darío.
1: Y te ríe con las cosas que te dice, ¿verdad?
2: Sí, qué graciosa. Tú sí conoces mi sobrina Alma. Sepa.
1: No veas.
2: te queda pamao la boca abierta, Dios.
1: De las cosas que dice, digo, ya ves.
2: Sí. Bueno, bueno. Vamos a Lío Montepiedra, Dios.
1: Venga, ¿qué vamos a escuchar hoy?
2: Voy a pedirte calota, la calota, la calota ha venido muy tarde.
1: Vale, la niña, sí.
2: Voy a dedicar ya.
1: Muy bien.
2: El primero se lo dedico a Pecio Mucho. Todos los días me llama por teléfono para mi amigo Herrero López.
1: Ajá.
2: Para su hijo, para su muela, para tu madre, un sí. Saludo, José.
1: Gracias.
2: Para tu padre.
1: Gracias, hombre.
2: Para tu hermano.
1: Uh-huh.
2: Para Patiento La Pana, está los jueves por la tarde. Para Cloti, para Manuel,
1: sí.
2: Para Paco, de Jimena de la Frontera, para Manuel, su compañero, para Cloti, su compañera. Para Maricameón Rubio, no te llama para nada.
1: No me llama, no.
2: Para Yolanda Gómez. Ay, llama todos los días. Un saludo, Yolanda Gómez. Yo te había vuelto a llamar Cadena Joven.
1: Sí, ha llamado.
2: Un saludo, Yolanda Gómez.
1: Ha llamado a
2: Juan Rivas.
1: A Juan Rivas, sí, sí.
2: Yo he escuchado dos veces. Uh-huh. Yolanda Gómez llama otra vez, llama a Darí para que yo escuche por la radio. Qué mal, Darí. Para mi madre le quiero mucho. Para mi madre le quiero mucho. Para mi cuidadora Leticia Blanco. Me cuida toda la niña, mi madre y yo. Mari Carmen García, uh-huh. Su marido Miguel, para Ana Barcillo, para Isabel Navarro, para todos los oyentes de Cadena Joven, 88.6, Jimena, 107.3, que siga Jimena para adelante. El día de la línea para adelante, nunca se pierde para nada. Hay disco dedicado buenísimo.
1: Uh-huh.
2: Para toda la gente, el mundo está acusando Cadena Joven de Pietro Campo de Gibraltar.
1: Muy bien.
2: La línea de la Concepción. Para todo el mundo, Comarca de Gibraltar, que llegue la onda lejos, internet lejos, Cadena Joven lejos. Ya mismo empieza poco a poco más caña más fuerte.
1: Ay, ay.
2: Para llegar la calidad mejor de Campo de Gibraltar.
1: Muy bien, sí, siempre lo intentamos.
2: Sí, Darío, poco a poco, para todo el mundo está acusando Cadena Joven. Es una emisora muy bonita y calidad. Y ustedes, Darío, hacéis un programa buenísimo.
1: Muchas gracias, Antonio.
2: Yo curso por la mañana y por la tarde 24 el día. Me gusta mucho esta emisora Cadena Joven.
1: Muchas gracias.
2: Yo he vuelto a llamar otra vez. Ustedes me recibió abrazo abierto. Y ustedes, Darío.
1: Pues para ti, para tu madre y para toda tu familia, claro que sí.
2: Vale, adiós, hasta el lunes que me viene.
1: El lunes, bueno, está Juan Rivas, pero no sé, yo no sé si hará el programa, porque como es fiesta, pues no lo sé si lo hará. Pero no nos han dicho nada, ¿eh? No sabemos si lo hará o no lo hará, no lo sabemos.
2: Bueno, Darío, cuídate para tu mujer y para tu niña Alma. Alma es una muñeca.
1: Digo, además, si tú la conocieras, muy sí. Guapa.
2: Yo no conozco a Darío.
1: Ya, yo lo sé.
2: Yo te conozco a ti.
1: Ya,
2: mucho
1: yo lo sé.
2: Tiempo.
1: Yo lo sé.
2: Bueno, Darío,
1: va a presentar
2: amigo,
1: tu canción, ¿no? ¿Qué?
2: Señores, voy a presentar. Yo siempre llamo a Darío. Es un amigo bueno, yo he contado mucho tiempo. Señores, con ustedes vamos a escuchar una canción de Carlota, La Niña Viene Muy Tarde. Y también voy a terminar pronto para Pepi Verdejo y para mamá Enrique. Adiós, Darío.
1: Bueno, un abrazo y un besito. Ahí está tu canción que ya está sonando, de las Carlotas, ¿vale?
2: Adiós.
1: Adiós.
2: Adiós, amigo.
1: Adiós. Buen día. Adiós, hijo.
2: Adiós, buenos días.

0: 11 y 19 minutos de la mañana. Bueno, pues nada, ahí estaba la canción que nos pedía Antonio Jesús desde la línea, esa canción de Las Carlotas, Esta niña viene tarde. Bueno, pues ya tenemos el teléfono libre de nuevo, 956-64-2430. Hablando un poquito de la feria, ¿no? De las entrevistas que se hicieron ayer y demás, ¿no? Bueno, pues se hicieron varias. Se hicieron una a la pregonera, Ascensión Pero, que además ha sido compañera nuestra, ¿eh?, en la radio, en Ondas Andaluzas, y también estuvo un tiempo en Cadena Joven, ha estado en algunas de las emisoras del campo de Gibraltar. Y por cierto, el lunes no hace programa Juan Riva, que ya me lo acaba de confirmar, ¿vale? Que como es festivo y trabaja y eso, pues no puede. Así que el lunes no hay programación. ¡Buenos días!
1: ¡Buenos días, Darío!
0: ¿Qué pasa? ¿Cómo estamos?
1: Pues nada, aquí estamos escuchando la radio y aguantando la calor.
0: Digo, aguantando la calor. ¿Qué? ¿Hace más calor hoy ahí en Sagra o qué?
1: Yo qué sé, yo la veo igual. Si no cambia, no mejora.
0: No mejora la cosa, no mejora.
1: No, desde que te levantas ya, bueno, te levantas. Anoche te pasa porque está todo en par en par. Yo me da miedo de los bichos y ya no me da miedo ni los bichos ni nada.
0: Nada.
1: La persiana está arriba y todas las puertas abiertas para que corra el aire, el ventilador y todo puesto.
0: Claro, es que si no, como no
1: veía la calor que hace.
0: Como no hace así, te muere, vamos, te muere de calor.
1: Sí, y nos levantamos y seguimos las mismas, pero bueno, ya prontito de refrescar algo.
0: Sí, que el levante, ¿no?
1: Pues yo creo que no.
0: ¿Que no?
1: Se sigue poniente.
0: Ajá.
1: Ayer estuvo ahí dando tumbo, que si cambiaba no cambiaba, pero que va, se quedó en poniente.
0: Se ha luchado y a ganar poniente.
1: Sí. Y hoy sigue igual, porque aquí con levante se está muy bien en mi casa, con levante.
0: Claro, te da el airecito porque te da de frente. Sí.
1: Me da de frente el viento y no voy a comer entrar y dar gloria.
0: Claro.
1: Pero cuando es poniente no se mueve nada. Uh-huh. El ventilador desde que nos levantamos está encendido.
0: Todo el día. Muy bien. Y mucha agua y cosas fresquitas, es lo que apetece.
1: Nada, y que se nota en los supermercados, que Miguel se ha tirado 2 días para poder comprar agua y helado, porque es que se acababa y no la traía.
0: Claro.
1: No había agua de ninguna clase.
0: No veas. Es que la gente lo vea, ¿eh? La gente cuando, como, parece que se van a quedar sin nada, ¿sabes? Y compran cantidad y compran, y al final no dan abasto los supermercados,
1: ¿Qué va?
0: Nada. Así.
1: Y el dinero que pagamos de agua y después el dinero que pagamos en comprar.
0: Sí, verdad,
1: No nos damos cuenta porque decimos, bueno, tampoco es tanta agua, 120 cada 3 meses por ahí, 140, dice una, después le quita el IVA y se queda en nada y dice una, no es tanto, pero ¿cuánta agua compramos?
0: Claro.
1: Eso no lo contamos.
0: Es verdad, no se da lo cuenta.
1: Acá están de dos paquetes de agua y de otros 2 paquetes y otros 2 paquetes y no vea el agua que se gasta.
0: Ya ves, y es que hay que beber agua, si el agua es vida, el agua eso es lo más importante. El estar siempre hidratado es lo más importante.
1: No pide más todavía que en el invierno.
0: Claro.
1: El calor pide más de beber que en el invierno.
0: Uh-huh. Pues sí. Pues sí.
1: Pues nada, mira, dime. Darío, hoy me va a poner Fari y Amor Secreto.
0: Vale, un momentito.
1: ¿Lo dedico?
0: Sí, claro, la estoy preparando.
1: Nada, voy a dedicarlo. Se lo dedico a toda mi familia, a ti, a toda tu familia y a Alma, muchos besitos. Uh-huh. A Juan Riva, a Anthony y Tere, a Rafael Blanco y Remedio, para todos ellos y su familia, para Manrique, su señora y familia, y sus hermanas Carmen y Inés, para Domingo López, para su hija, la mujer de su hijo y su señora que está en el cielo. Un abrazo muy fuerte, Domingo, para José de Francia también y toda su familia, un abrazo, José, para Pepi Verdejo, para sus hijos, para sus nietos y toda su familia, para Isabelita Navarro y Ana Pastorista. Un abrazo muy fuerte para ella y toda su familia, para su Salvador, su señora y toda su familia, para Ana Vallecillo, Antoñito Jesús, muchos besitos para ti, Antoñito, para tu madre, tu hermana y toda tu familia, para Pepe y María, mis vecinos, un abrazo, para Doris Palma de Algeciras, para Paqui Morente, Pepe, sus tíos, sus nietos y sus bisnietos. Y para María Narváez también, para todas ellas y sus familias. Para todos los que llaman, para todos los que escuchan, para los que están malitos, que se pongan mejor, para Jimena y para esa línea preciosa que estamos en fiesta y que hay mucha alegría en la línea.
0: ¿Cuándo vaya a la feria otra? ¿Cuándo vaya a la feria otra vez? ¿Va ahí antes de que termine ya, o ya no va?
1: Ya lo, no, sí, te quiero ir el sábado.
0: Ah, vale, vale.
1: Quiero ir el sábado y ya bajaré para ver los
0: fuentes.
1: Y no sé quién cantará en la fuente, no sé quién viene.
0: Antonio José, ¿no?
1: Antonio José es el que viene.
0: Antonio,
1: ¿no?
0: José, creo que es el que está en la coronación, en el fin de fiesta.
1: Juego.
0: Sí, sí.
1: Sí, en los juegos. El chiquillo canta muy bien también.
0: Sí, sí, sí.
1: Pues me bajaré y echaré un ratito escuchando al muchacho de cantar y ya después veremos los cohetes. Que casi siempre termino corriendo y yéndome a mi casa, porque yo desde el balcón lo veo mejor que desde abajo.
0: Claro.
1: Pero me gusta estar en el cachondeo.
0: Claro, claro. Pues sí, Antonio José. Antonio José es el que va a estar cantando.
1: Pues nada, iremos a verlo.
0: Uh-huh.
1: Pues nada, Darío, que ayer no te escuché, yo no sé si era mi radio o era que tú no estuviste.
0: No, es que no pudimos entrar. No pudimos entrar, yo estaba aquí, no pudimos entrar. Entonces, pues por eso, el lunes no hay programa tampoco, pero que ayer intentamos entrar y bueno, creo que se quedó hasta la radio en blanco, ¿no? Porque entramos y no había nada, no había ni música siquiera, ¿no?
1: No, yo es que lo ponía y digo, qué raro.
0: Claro, pues no.
1: No sé si es mi radio, pero yo lo probé en otro radio que tenga adentro y en ninguno de los dos lo cogía.
0: Uh-huh. Pues era por eso. Porque no entraba. Pero bueno, no pasa nada. Yo estaba aquí.
1: Sí. Estaba ahí y no sirvió de nada.
0: Nada, porque digo, bueno, le llamé a Anthony me llamó, mira, que se ha quedado el ordenador bloqueado, total, que digo, bueno, pues ya entré, que solucionamos el problema. Una cosa y otra, son las 11 de la mañana. Entonces ya, para una hora no quería yo tampoco, digo, al final, porque no da tiempo a nada, en una hora no da tiempo a nada, da dos llamadas y poco más. Así que nada. Pues nada, Mari Carmen, que
1: tenga un fin de semana maravilloso, que disfrutéis mucho.
0: Igualmente.
1: Y nada, porque ya ahora le toca a Juan.
0: Sí.
1: Ya no te escuchamos a ti hasta dentro de dos semanas.
0: Sí, sí, sí. Pero con Juan también, con Juan está bien también, ¿no?
1: Sí, hombre, y cuando se pone Anthony, todo es maravilloso. con los tres estamos contentos.
0: Muy bien, eso es lo más importante.
1: Nada. Un abrazo muy fuerte.
0: Un abrazo, buen fin de feria.
1: Igualmente.
0: Venga.
1: Adiós, hijo.
0: Adiós. Bueno, pues Mari Carmen García, que nos pedía el Fari, el mejor cantante del mundo. Amor secreto.

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1: Amor secreto, la música de El Fari que nos pidió nuestra amiga Mari Carmen García. Por cierto, el WhatsApp ya sabéis que lo tenéis operativo. El 644-163-990. 644-163-990. Buenos días.
2: Buenos días.
1: Hombre, Salvador, ¿qué pasa? ¿Cómo estamos?
2: Mira, bien.
1: Pasando calor con el poniente. aunque a ti tú me dijiste que a ti los vientos te daban los dos y que no tenía calor por ahí.
2: que va, aquí se está muy bien. Abro las dos ventanas y se está fabuloso.
1: Sí, pero hoy hace calor, ¿eh? Hoy hace calorcita, ¿eh?
2: Sí, hace calor.
1: Hoy hace calorcita, la verdad es que sí. ¿Y qué? ¿Cómo llevamos la semana, Salvador? Que yo sé que tú no has ido a la feria.
2: No, todo bien hoy.
1: ¿Y cuándo quiere ir? ¿Mañana?
2: Vamos a ver, sí, vamos, porque las piernas las tenemos ya...
1: Oh.
2: Ya no nos responde.
1: Bueno, ya está, hasta donde llegue. Tú hasta donde llegue, no pasa nada. Para eso están los taxis también, para llevarte. Así que...
2: Sí, eso es bien.
1: Así que te da una vueltecita por allí, por la feria, por los puestos, por las casetas, te tomas una copita, un refresquito, una cervecita, lo que sea, lo que tú quieras. Y te vas a los pinchitos, a tomarte un pinchito allí a la Arabia.
2: Muy bien, sí. Los cuales muy buenos.
1: Sí, verdad, ¿eh? Verdad que los pinchitos, como decimos nosotros, los pinchitos del moro, ¿no? Que son únicos. Eso, el tomatito aliñado, no vea qué bueno.
2: Sí, muy bueno.
1: La verdad que sí. Bueno, Salvador, ¿qué vamos a escuchar hoy? Cuéntame.
2: Hoy vamos a poner El Cristo de los Faroles, con Antonio Molina.
1: Muy bien, Antonio Molina.
2: Es antiguo.
1: Sí, claro. La tengo ya preparada por aquí, El Cristo de los Faroles. Vamos a dedicarla.
2: Pues mira, te dedico a tu madre, Rosy.
1: Muchas gracias, sí.
2: A Mari Carmen García, Antonio Jesús, a Domingo,
1: sí.
2: Ana Madrecillo, Becky Verdejo, Francisco Manrique, Antonio Durán, Isabel Navarro y Anita del Campo. Y para mi familia, mi mujer, mi hija y mis dos nietos.
1: Muy bien.
2: Y para ti también.
1: Muchas gracias. Pues nada, Salvador, que espero que tenga buen día. Y nada, pues ya hace tiempo que no te pregunto, ¿qué tenemos hoy de almuerzo? ¿Qué tenemos hoy de comer?
2: Hoy almóndiga, el tomate.
1: Qué bueno, el tomate. ¿Y el tomate casero? Sí, el tomate lo hacéis vosotros, ¿no?
2: Sí, casero.
1: Eso. Y una barra pan al lado.
2: Anda que no,
1: Cervecita. Y una cervecita fresquita. Y una barrita de pan para ir mojando el tomate, que no va que bueno.
2: Anda que no.
1: Ya,
2: y una patata también.
1: Eso, y una patatita al lado. Claro que sí. Pues que aproveche, hombre, muy bien, que las disfrute mucho. Y que tenga buen fin de semana.
2: Muchas gracias, igualmente.
1: Venga, y un saludo a tu nieto, que ya hace tiempo que no lo escucho.
2: Está de lo mío.
1: Claro, le pasa como a Alma, que se está levantando tarde.
2: La noche estuvieron en la feria.
1: Ah, que fue a la feria. Que fue a la feria. Entonces, claro, vos... No vea, normal.
2: Sí, fue a la feria con la madre.
1: Y está...
2: Está
1: recargando energía para este fin de semana. Pues sí. Pues muy bien, pues mandar un besito.
2: Vale, igualmente, para tu hija.
1: Venga, pues nada. Bueno, Salvador, pues te pongo ese Cristo de los Faroles para que lo disfrutes, de Antonio Molina. Buen fin de semana. Nos escuchamos prontito.
2: Igualmente.
1: Venga. Un abrazo, hasta ahora. Bueno, pues para nuestro amigo Salvador Antonio Molina y ese Cristo de los faroles.

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1: El Cristo de los Faroles, de Antonio Molina, que nos pedía nuestro amigo Salvador desde la línea de la Concepción. Y bueno, oye, pues son canciones que poníamos y que vamos recordando, claro que sí. Muy bien, pues seguimos, más llamada, buenos días.
2: Darío.
1: ¿Qué pasa?
2: Escúchame, ¿cuál es el número del WhatsApp?
1: El 644.
2: Sí.
1: 163.
2: Ah, 163.
1: 990.
2: Eso. Ah, 9.
1: 990.
2: Eso, es que muchas veces no se te puede coger, se te puede llamar por WhatsApp, ¿sabes?
1: Claro, claro.

0: pregunta, 956-642430. Que por cierto, ya lo tengo libre otra vez, ¿eh? Que Mari Carmen nos había llamado para preguntarnos, pero ya está el teléfono libre otra vez. 11:41 minutos, bueno, llevamos una semana con la feria que no paramos, ¿eh? Cadena Joven Digital está a tope y bueno, no sé si sabéis que hemos retomado nuestra televisión, que hemos tenido algún tiempo que no teníamos el servidor porque, bueno, la emisión se nos paraba y, en fin, teníamos algún problemilla. 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Y durante esta semana pues ya iremos metiendo todas las entrevistas que hemos hecho, toda la programación especial de feria, y es una forma de, bueno, pues de ver todo el trabajo que se hace y todas las cosas que tenemos buenas en la línea y, por supuesto, en abierto, ¿eh? Eso es lo más importante, ¿vale? Tenemos, bueno, pues todas las cosas y en abierto, ¿eh? Sin coste para ti. 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Y nada, a partir de ahora pues intentaremos hacer una programación en condiciones, ¿eh? Con un informativo, con, bueno, pues todos los eventos que se realizan en la línea y que lo podáis ver en vuestras pantallas. Por supuesto, la radio continúa, ¿eh? La radio es una cosa mágica, como decía Ascensión, pero, bueno, pues la imagen sí se ve, pero la radio tienes que describir un poco qué es lo que está pasando, qué es lo que estás viendo, qué es lo que está, porque hay personas que es verdad que el que escucha la radio es ciego, ¿no? Ciego me refiero, que, bueno, se refería a ello en este sentido, que es verdad que no se ve lo que estamos haciendo, ¿verdad? Entonces hay que imaginarse un poco qué es lo que tenemos al lado, qué es lo que tengo yo delante, en fin. Bueno, mientras yo me estoy enrollando, el teléfono está libre, ¿eh? El 956-64-24-30, ¿eh? Y el WhatsApp también lo tengo operativo. Voy a mirar a ver si tengo algo. No me ha saltado nada. Bueno, sí, Antonio me ha escrito por aquí, ¿eh? Pero bueno. El teléfono está sonando. Buenos días.
1: Buenos días.
0: Cuéntame.
1: Hoy ya le hice una pregunta.
0: Pregunta.
1: Cuando tú puedas contratar a los Jesús.
0: Mira, pues es verdad que no nos hemos olvidado de él, pero es que tenemos tantas cosas en la cabeza, Antonio Jesús.
1: Por favor, contacta Carlos Jesús, habla muy bien toda la mañana, sabe hacer radio, sí. Sabe hacer disco dedicado, sí, muchas sí. Cosas. Sí, sí. Cuando puede contacta a Carlos Jesús.
0: Sí, Carlos Jesús, no lo tenemos olvidado, no te preocupes.
1: Vale.
0: Venga.
1: Adiós.
0: Un abrazo.
1: Adiós.
0: Hasta luego. Bueno, pues sí, nuestro compañero Carlos Jesús López, que también es una cosa que teníamos pendiente ahí, ¿vale? Pero es que tenemos muchas cosas, ¿eh? Pero no se nos olvida, ¿eh? No se nos olvida de hablar con él, porque él, bueno, quiere colaborar con nosotros también. Al igual que Tony López, que está con nosotros, pues Carlos Jesús López, ¿eh? Hermano también de Tony. Y bueno, compañero de muchos años, ¿eh? Carlos Jesús ha estado, pues, en Radio Mediterráneo, ha estado en Radio La Línea, ha estado haciendo las mañanas muchísimo tiempo. Y bueno, pues oye, ahora mismo que está la cosa de radio un poquito paradita, pues también puede hacer cositas con nosotros. Pues nada, el teléfono sigue libre, el 956-64-2430, las 11:46 minutos. Oye, está el día tontillo, ¿eh? Está el día que bueno, que tenemos ahí el teléfono y muchas veces decís, oye, que no cojo línea. Por cierto, de Jimena no me ha llamado nadie hoy. No sé si es que la radio no está saliendo hoy por Jimena.

Creo que sí, debería. Pero no, no me ha llamado María Marvá, no me ha llamado nadie de Jimena hoy. Me ha extrañado porque es raro, ¿eh?

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15: Bueno, pues hemos hecho un alto en el camino por el tema de, bueno, de que no teníamos llamada. Y el 956-64-2430 ya continúa libre. Quedan 7 minutos para las 12. Así que tenemos tiempo para alguna llamadita más y para poner alguna cancioncita más, ¿eh? Así que puedes llamar ahora. 956-64-2430. Esa gente de Jimena que no nos ha llamado hoy. Bueno, hemos comprobado de que estaba todo bien, ¿eh? Aunque es verdad que lo comprobamos todo antes, pero muchas veces, bueno, pues pueden ocurrir cosas y está uno pensando de que está saliendo o no está saliendo. Y dice tú, bueno, ¿me estarán escuchando o no me estarán escuchando? Claro. Bueno, pues viernes 24 de julio, ya estamos, como hemos dicho, casi al final, en la recta final de la feria. Y el domingo, bueno, pues tendremos también nosotros programación y tendremos pues el final de la feria con la actuación de Antonio José y los fuegos artificiales. Así que va a ser un fin de feria apoteósico, como cada año, ¿verdad? Y todas las entrevistas que hemos hecho, ¿verdad? Nuestro querido alcalde Juan Franco, a Mercedes Atanet, a Loren Periáñez, a Miguel Ángel Prieto, a Ascensión Pero, a Curro Duarte. La verdad es que sí, ¿eh? La verdad es que hemos realizado una programación de feria bastante completa. Es verdad que no hemos estado como otros años, que hemos estado de caseta en caseta, que hemos estado en los cacharritos, pero bueno, de eso se han encargado otros compañeros también. Y bueno, queríamos hacer algo diferente y ya está. Vamos a ver si tenemos llamada. Buenos días. Buenos días. Escucho la, me estás escuchando por la radio, pero no por el teléfono, ¿no? Buenos días.
16: Buenos días.
15: Hola, ¿qué tal?
16: Muy bien, ¿y tú? Pues mira, llevo un rato llamando, qué trabajito, que es que no puedo caer línea.
15: Digo, pues yo puedo llevar tiempo, el teléfono lleva un ratito parado, ¿eh?
16: Sí, ah. Pues yo llamando y no puedo.
15: Y no puede. Bueno, preséntate, ¿quién eres?
16: Pues mira, soy Paqui Sánchez de Jimena.
15: Eso, Paqui, ¿qué tal? ¿Cómo estamos?
16: Bien, estamos.
15: Mucha calor, ¿no? Allí en Jimena, ¿no?
16: Ay, horroroso, hijo, horroroso. Aquí, esto no vamos a freír sin aceite y sin nada.
15: Digo, además, ¿tú sabes qué pasa, Paqui? Que estáis en alerta naranja y pues estáis con temperatura de 41 grados. ¿Tú tienes aire acondicionado, sí?
16: Yo sí, pero me da muy mal porque no tengo la garganta.
15: Ah, móvil. Vale, claro,
16: pero,
15: claro.
16: Pero voy con el ventilador para todos lados.
15: Eso, lo llevas al ladito tuyo.
16: Tengo dos ventiladores. Uno en un lado, otro en otro. Y bueno, ya harto no puedo salir.
15: Claro. ¿Y la botella de agua, no? Al lado.
16: Ah, la botella de agua. Estos días, si se emborrachara una con el agua, no podía levantar la cabeza.
15: Ya ve cómo lo sabe. Ya ve. Bueno, Paqui, ¿qué vamos a escuchar? Cuéntame.
16: Pues venga, hijo, que ya queda poco tiempo, ¿eh?
15: Sí. ¿Qué digo? ¿Qué te pongo? ¿Qué canción te pongo?
16: Mira, lo que tú quieras. No te voy a no te voy a marear porque no, te queda muy poco tiempo.
15: Lo que tú quieras, lo que tú quieras. Dime, pídeme lo que tú... No.
16: Mira, ¿tiene Ana Caro Carita de Santo?
15: Sí.
16: Pues bueno, pues me lo pone. Y voy a saludar rápidamente.
15: Muy bien.
16: En primer lugar, un saludo para ustedes.
15: Sí.
16: Y para toda la gente de Inena.
15: Sí.
16: Para todas las personas de la línea, para esas mujeres de la línea que cada vez que... No sé cómo se llama, Pepi
15: Verdejo.
16: No, no sé, una mujer que cuando que me dedica discos, no sabe lo que yo se lo agradezco.
15: Sí, Pepi Verdejo.
16: Para ahí, pues para ella y para todo el mundo.
15: Muy bien. Pues ya la tengo yo preparada, Ana Caro.
16: Pues nada, hijo, pues un saludo para todo, para Jimena, para San Pablo, para la línea. Y especialmente para ustedes.
15: Muy bien.
16: Y que tengáis un buen fin de semana.
15: Pues para ti te la dedicamos nosotros, ¿de acuerdo?
16: Pues nada, pues un abrazo para todo el mundo.
15: Un besito, hija.
16: Y agradezco a todo el que me nombra, ¿eh?
15: Cuídate.
16: Pues os escucho todos los días.
15: Gracias, guapa. Un besito.
16: Pues nada, un abrazo, ¿eh?
15: Venga, otro para ti. Pues te ponemos esa cancioncita.
16: Muchas gracias, ¿eh?
15: Gracias a ti. Pues ahí estaba Paqui Sánchez, nos pedía Ana de Caro y esta canción que se llama Carita de Santo. Esta no es, esto es Antonio Molina, que la tenemos aquí preparada, que me está dando a mi problema, oye, era el problema.

0: Bueno, pues 12 y 3 minutos de la mañana, nos vamos ya porque, bueno, aparte el teléfono está paradito, así que nos vamos ya. Pues nada, esperando que hayáis pasado una mañana agradable, que lo hayáis pasado bien y sobre todo que tengáis un fin de feria maravilloso, ¿eh? Cuidarse mucho con el calor. Esto ha sido por hoy Despierta Campo de Gibraltar a través de Cadena Joven 88.6 FM y Onda 4 Jimena 107.3. Los saludos Darío Sáez y de verdad que gracias como siempre por estar ahí detrás cada día. Y ahora os dejamos con las entrevistas que realizamos durante la semana, durante esta semana. Y bueno, pues vas a escuchar la entrevista de Ascensión Pero, vas a escuchar a Miguel Ángel Prieto, vas a escuchar a Curro, a Loren Periañe, que nos van a contar cositas muy interesantes. Y lo vas a escuchar pues hasta ahora, ahora hasta la una de la tarde. Pues nada más. Un saludo, buen fin de semana y hasta el lunes, no, el martes está nuestro compañero Juan Rivas a partir de las 10 de la mañana en Despierta Campo de Gibraltar. Adiós, gracias.
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7: Muy buenas, estamos en directo desde la caseta municipal. Hoy es jueves de feria y volvemos a retomar un día más nuestras entrevistas desde el recinto ferial. Y una de las protagonistas de esta velada y fiesta 2026 ha sido nuestra pregonera Ace Empero, y la tenemos con nosotros. No podía faltar la visita de nuestro pregonero, en este caso pregonera. Muy buenas.
8: ¿Qué tal? Hola, buenas tardes. ¿Qué tal?
7: Bienvenida a la caseta de todos los linenses, que es la caseta municipal. Y en feria nos acogen a nosotros, que por cierto, un detallito, nos están tratando de maravilla el personal aquí en la caseta municipal. Hay que ser agradecido con todo.
8: Por supuesto que sí.
7: Imagino que está siendo una feria muy especial para ti, ¿no?
8: Muchísimo, sobre todo porque, bueno, el cariño de la gente lo sigo recogiendo cada paso que doy. Y bueno, eso para mí es una satisfacción enorme, la verdad. Me siento muy afortunada de ser linense y del cariño de mi gente, la verdad que sí.
7: ¿Te has quedado un poquito más tranquila después de soltar el pregón? ¿Había una serie de nervios, a lo mejor, sobre todo por saber si va a gustar o no va a gustar? No sé exactamente.
8: Sí que es verdad que yo estaba bastante concentrada porque sabía lo que me enfrentaba. Por supuesto, la responsabilidad me podía, ¿no? Tenía mucha emoción, pero sobre todo, lo que no quería era fallar a mi pueblo y a todos los que habían confiado en mí. Entonces, casi que esa responsabilidad le podía a esa moción, y también por supuesto que subí pues llenita de amor, como digo, porque había muchísima gente que estaba ahí para oírme. Y además, algo muy especial que tengo que decir es que hay muchas personas que, conociéndome y sin conocerme también, me han dicho, Asen, me he quedado en la coronación hasta el final, porque me he quedado con ese pellizco, ¿no?, de haberte oído. Y luego he dicho, pues me voy a quedar también a escuchar toda la coronación entera, y eso para mí ha sido fantástico. Tengo mucha gente felicitando también a lo que es el conjunto de la coronación, que ha sido una coronación muy fluida, no ha sido pesada para nada, y bueno, se queden escuchando pues esa coronación, ese pistoletazo de salida, que al final es lo que queremos, ¿no?
7: Y una vez que tú subes al escenario, porque es verdad que desde abajo ves que hay muchísima gente, pero yo pienso que la vista que tiene que haber encima del escenario debe ser brutal, ¿no?
8: Sí, bueno, yo he sentido orgullo, y sobre todo ver mi gente y la que y los visitantes, porque ya desde por la mañana me estaban diciendo, mira, hemos venido desde, pues bueno, desde diferentes partes de España, y venimos con la familia, y bueno, aquí estamos, vamos a estar, ¿a qué hora es? Dime a qué hora es, que vamos a estar allí, vamos a estar con la reina, vamos a estar con el pueblo de la línea, y ya para mí eso es maravilloso. Sí que es verdad que cuando me subo, impresiona, pero ya te digo que ha podido más la responsabilidad, y ha podido más el cariño con el que me he subido, y la tranquilidad de saber que no estaba sola, que estaba con todo el cariño de mi gente. Bueno, ya pienso que nada podía salir mal. Entonces, ha sido maravilloso en ese sentido. Sí que es verdad que también yo soy católica, y además sabía que el Señor ahí estaba conmigo, y también tenía ese, sentía ese poder junto a mí, que a ninguno de los linenses nos deja de lado, está claro.
7: Esa energía, ¿no?, que te da una tranquilidad.
8: Por supuesto, sí, la patrona, la que la teníamos ahí con nosotros, vigente, no podemos olvidar que somos la línea de la Concepción, que llevamos su nombre, y ella, todos los linenses, sigue ahí con nosotros, siempre.
7: Asen fue un pregón, evidentemente muy linense, pero muy muy sentido. Yo no sé cómo fue ese proceso de la creación de ese pregón. ¿Te costó realmente hacerlo o no?
8: Pues mira, sí que es verdad que yo ya llevaba mucho tiempo trabajando en esto, porque cuando se da la rueda de prensa y me presentan como pregonera, yo ya lo sabía, evidentemente, 5 meses antes. Entonces yo he tenido mucho tiempo para poder escribir. Yo comienzo apuntando en un papel ideas, apunto detalles, sí, de cuando era niña, apunto detalles de mis padres, detalles de mis hermanas, cuando yo venía en familia, sigo apuntando otros detalles cuando paseo por las calles, sigo apuntando detalles de la gente, de todo el que me aporta, pero sobre todo intento recordar y ver efectivamente en la posición donde está la línea de la Concepción. Por eso cuando comienzo mi pregón en la presentación digo, y quiso Dios que en el suroeste de Europa estuviese situada la línea de la Concepción. Nosotros no somos un final, somos un principio. Quien lo vea como final está muy equivocado. Entonces yo sí que es verdad que ahí me centré mucho en la posición, en la posición central donde estamos, algo muy en un lugar muy importante entre el Mediterráneo y el Atlántico, que somos hermanos con África, que somos hermanos con Gibraltar, que estamos en una posición tan privilegiada que yo todo eso lo voy apuntando ideas en sucio, cuando me voy acordando voy apuntando, y al final, bueno, pues de todas esas ideas empiezo a unir esas ideas y me sale pues lo que tenemos. Luego sí que es verdad que le quise dar un toque de calidad, que es la rima, la prosa, la poesía. que la hice con muchísimo cariño, mucho cariño.
7: Así es. Bueno, ¿y cómo estás viviendo la feria? ¿Qué es lo que hace? ¿Le gusta más de la feria? ¿Le gusta más el pasarlo en familia, caseta, baile?
8: Sí, bueno, yo creo que hay tiempo para todo, porque en esa feria hay tiempo para todo. La familia no se olvida, evidentemente. Yo lo paso en familia. Yo estuve aquí con mi padre en la caseta municipal, estuve bailando con él, pues como antaño, ¿no? Como siempre lo hicimos, con mis hermanas, con mi marido, con mis hijas. Y bueno, y los amigos, que no se olvidan, evidentemente. Y es que es una feria que aporta tanto que es imposible aburrirse.
7: Sí.
8: Entonces, es que aunque tú vengas solo o vengas con tu pareja, es imposible aburrirse, porque ofrece tanto, tanta diversidad, que yo lo suelo vivir eso, en familia y con amigos. Intentando de apreciar el alumbrado que tenemos, los farolillos, todo este esfuerzo que hay por parte del ayuntamiento y de todos nosotros, porque al final la feria la hacemos los linenses también, que somos la que los rellenamos, ¿no? Está el alumbrado, están los cacharritos, ¿no? Las atracciones, están las casetas, pero luego nosotros somos los que las tenemos que rellenar como somos los linenses, ¿no? Porque si no, nada de esto sería posible.
7: Y además tenemos muchos días muy especiales, como la cabalgata, que cada vez hay gente antes, cogiendo sitio antes, desde el martes.
8: Total, especialmente este año yo he visto muchísima gente. El viernes de coronación, desde allí arriba se veía hasta el final, que se me perdía la vista.
7: Sí, sí.
8: Y luego el sábado de cabalgata, era impresionante la cantidad de gente que había, que yo decía, madre mía, me contrata gente de Cádiz capital. Y bueno, decía, pero es que nos han dicho que esto es una maravilla, que esto es... Y hasta que no estás aquí,
7: no
8: te das cuenta de
7: no
8: lo que es
7: cuenta,
8: esto.
7: Claro.
8: Y gente de Campo de Libertad de todas partes. Y luego ese Domingo Rociero, que no se cabía en las calles. Entonces, yo creo que somos privilegiados por muchos motivos. Y nuestra feria es algo que tenemos que llevar a gala. Y así yo lo he intentado transmitir. El pregón me centré algo... Recordar los linenses antiguos, esa elegancia que tenían los linenses al principio, pero luego ya me centré en lo actual, en lo que tenemos, en la juventud tan bonita que tenemos, tantos estudiantes que disfrutan de la feria, así sanamente.
7: Es. ¿Hubo algún momento del pregón que te emocionara especialmente?
8: Sí, bueno, yo estuve todo el tiempo muy concentrada, porque no quería desconcentrarme, porque la emoción... Claro. Me podía pasar una mala jugada, entonces yo estaba un poquito, como se dice, ¿no? Pues con el freno de mano, ¿no? Si me lo traslado al vehículo, ¿no? Al coche que conducimos, freno de mano un poquito echado y concentrándome, intentando de no distraerme con mi emoción. Pero sí que es verdad que el momento que me emociona es cuando le dedico las palabras a mi marido, porque, hacemos ya 25 años bodas de plata. Y nos conocimos en la feria, nos comprometimos en la feria y nos casamos también un sábado de feria, de cabalgata. Entonces ahí sí que es verdad que casi me emociona, me tiembla la voz, pero nada, así que adelante y acabar con la tarea que tenías en las manos, que era ese pregón hacia mis ciudadanos, hacia los visitantes y hacia el pueblo de la línea. Entonces eso era mucho más importante que la emoción que yo podía sentir. Ahí claro. No podía fallar. Hombre. El pregón era lo primero.
7: Ya ves. Los comentarios de la gente, amigos tuyos, familia,
8: sí.
7: O gente que a lo mejor no conoce, pero te lo ha comentado.
8: Sí, bueno, si te digo la verdad, aún sigo andando por la calle y me paran. Creo que en redes sociales también los comentarios son buenísimos.
7: Sí.
8: Y aún me detienen por la calle, me paran, y gente incluso que no conozco, y me siguen dando la enhorabuena. Pienso que ha sido un trabajo que al linense y al no linense le ha llegado, y así me lo transmiten la gente en la calle. Entonces, eso para mí es muy satisfactorio, de haber hecho un trabajo. Y para mí ya todo el esfuerzo de esa escritura, de ese entretenimiento, ese minuto a minuto que he estado buscando la rima, he estado buscando la calidad para ofrecerle al ciudadano y al visitante. Creo que ahora estoy recogiendo toda esa recompensa. Yo ya me siento feliz por eso, el cariño de la gente y los besos.
7: ¿Qué crees tú que hace diferente la Feria de la Línea a cualquier otra feria?
8: Pues mira, yo pienso que lo diferente lo hace la gente, el linense. Porque somos tan acogedores, en la genética ya somos acogedores desde el principio. Yo en la presentación del pregón así lo digo. La línea nace a raíz de un asentamiento de personas linenses que todavía no sabían ni que eran linenses. Se le llama linense porque abastecen a una línea de contrabalación que se forma, que lo tenemos ahí, ¿no? Desde el fuerte de Santa Bárbara, con todos los fuertes y demás, hay una que se puede ver perfectamente en el mapa. Tú lo buscas, línea de contrabalación. Entonces esas personas que están aquí, pues con sus salazones, su pesca, le ofrecen comida, le abastecen de comida a esos militares que estaban en esa línea de contrabalación para defender esa frontera, esa línea que había para separar, pues Gibraltar de la línea, ¿no? Entonces nosotros ya yo creo que nacemos con eso, ya lo llevamos en la genética, o sea, el hecho de ayudar al que viene, de esa hospitalidad, el linense ya lo lleva en la genética. Entonces pienso que el activo más importante son los linenses, porque ya te digo que la feria puede ser muy bonita, las casetas pueden ser muy bonitas, pero al final lo que premia es el que te dice, ven, vente conmigo, entra en mi caseta, y que todas las casetas están abiertas y que esto es una...
7: Sí, sí, claro.
8: Pues como yo decía en el pregón, no, nadie te va a dejar aparte, pero desde el minuto uno, desde la coronación, nadie te deja aparte. Primero te acogen y luego ya veremos, ¿no?
7: Sí.
8: Pero primero te acogen. Entonces eso yo creo que el linense se lo lleva en la genética. Yo seguiré defendiendo que el mayor activo de nuestra ciudad somos nosotros. Y nos lo tenemos que creer, ¿eh?
7: Claro.
8: Nos lo tenemos que creer. Tenemos que creer en nosotros mismos y también no solo en nuestra genética, sino que tenemos que creer que tenemos que mantener lo que tenemos. Porque sí que es verdad que por un buen equipo de gobierno que tengamos, que lo tenemos, nosotros somos los que tenemos que velar por lo que tenemos. La limpieza,
7: claro.
8: No es más limpio el que limpia, sino el que no ensucia.
7: Claro.
8: Y tú, nosotros, todo empieza por nosotros, somos el núcleo, los linenses somos el núcleo. Entonces, todo empieza por nosotros los linenses y ofrecer todo lo que tenemos. Somos parte de ese núcleo, de esa célula importante. Entonces, yo estoy muy orgullosa del linense, es lo principal, creo que es el mayor activo que tenemos en la ciudad.
7: Perfectamente. Si tuvieras que, para la gente que no te conozca todavía, resumir brevemente quién es Ascensión Pero.
8: Yo, bueno, soy una linense que vive entre linenses, disfruta entre linenses y que cuando salgo a la calle busco el calor de mi ciudad, el calor de mis linenses, aunque solo sea para ver escaparates, aunque solo sea para tomar un café. Ascensión Pero es pues una curranta como tú, como entiendo que todo lo que nos estén oyendo. Tengo mi empresa, me levanto cada día para trabajar, soy madre, soy esposa y yo me defino pues como una linense que apuesta por la ciudad y que ayudo a mi ciudad y que intento de que el que venga aquí vuelva y que no se vaya. Y esa soy yo. Vida social sí que es verdad que tengo, siempre aquí.
7: Claro.
8: Siempre desde aquí.
7: Claro.
8: Y cuando voy fuera de aquí, pues igual. Esa es Ascensión, Ascen Pero, o sea, pues como tú, igual. No tengo nada diferente. Soy como cada uno de nosotros.
7: Mira, precisamente, nuestro director Darío, ¿sabes que se llama Darío? Me ha comentado... Claro, a mí cuando se anunció el nombre de la pregonera, Ascensión, pero a mí me sonaba muchísimo el nombre, pero no ubicaba de qué exactamente, ¿no? Y dice, es que ella se ha dedicado a lo que nosotros nos dedicamos, que ella ha sido locutora.
8: Correcto, sí, sí, yo trabajé en la radio.
7: Sí.
8: Además era muy pequeñita, desde los 13 hasta los 20 años, 19, 20 años estuve trabajando en la radio, así que verdad.
7: Es que emisora, ¿se acuerda más o menos?
8: Hombre, sí. Claro, claro que sí, yo empecé trabajando en Onda Andaluza del Estrecho.
7: Buena radio.
8: Sí, sí, señor. Sí. Empecé con un programa de niños, con Agustín Paul.
7: Grande, entre los grandes, ¿no?
8: Sí, por supuesto, todavía nos recuerdo personas que me paran por la calle y me oían ese programa ya personas más mayores. Y él me dio la oportunidad de poder trabajar con él. Cuando Agustín Paul ya se va de la radio, pues yo sigo y continúo con un programa de sevillanas que se llamaba El Abanico.
7: Anda.
8: Sí, y eran los sábados por la mañana. A partir de ahí ya seguí con la radio, luego pues estuve trabajando en Te Bambalinas muchísimo tiempo en el carnaval, en la feria también hacía los directos. O sea que
7: Que para ti un micrófono no es una cosa desconocida, no. Totalmente, vamos.
8: Para nada, sí, que es verdad que, bueno, esto es una de mis pasiones.
7: Claro.
8: Sí, sí, sí, sí, os admiro muchísimo, mucho, mucho, o sea, el trabajo pues, que hacéis.
7: Es verdad que, bueno, que yo recuerdo a mi madre que escuchaba muchísimo Onda Andaluza del Estrecho.
8: Sí, sí, sí.
7: Y ahora que me están nombrando, yo recuerdo también esos programas de Abanico, que era el sábado, exclusivamente de sevillana.
8: Por la mañana.
7: Por eso a lo mejor me sonaba mucho,
8: claro,
7: el nombre de Ascensión,
8: nombre.
7: Pero no sí. No lo termino de... Y Darío me lo comentó el otro día, digo, entonces
8: sí,
7: claro,
8: sí, sí.
7: Entonces sí, me suena.
8: Claro.
7: Por eso me suena por la radio.
8: Claro, claro que sí, yo además que luego yo he hecho desde el, no solamente de cara al micrófono, sino que también estuve controlando en el estudio, digamos, el estudio 1, estudio 2,
7: claro.
8: yo controlaba
7: la
8: programas.
7: La pecera, como decimos, ¿no?
8: Efectivamente, o sea que no solamente, yo también estaba cuando no se me oía.
7: Eso.
8: Y para mí la radio es una pasión. Que luego ya tuve que ir un poco apartándola, pues porque no tenía tiempo para todo. Pero bueno, pienso que el que se dedica a esto, el periodismo, la radio, sobre todo la radio, ¿eh? Porque claro, cuando hay un micrófono por delante y no te ven, pienso que es aún más difícil cuando no te ven, porque tú tienes que explicar y llegar al oyente,
7: sí,
8: explicándole con toda esa imaginación que tú le puedas poner, para que la persona que te está oyendo al otro lado sepa que estás tú dibujándole, ¿no?
7: Efectivamente.
8: O que quiere que tú
7: claro,
8: veas. Entonces, pienso que es más... El periodista ya de por sí,
7: sí,
8: televisión o radio, es algo...
7: Yo admiro muchísimo, mira, los locutores que transmiten por radio la Semana Santa, que
8: sí,
7: Canal Sur lo hace mucho, los compañeros,
8: sí,
7: de Canal Sur. Y me parece maravilloso porque le escriben con todo lujo de detalle cómo va el paso, qué
8: claro,
7: es lo que
8: hay.
7: Claro,
8: date cuenta que la radio, el que está oyendo la radio, no ve.
7: Claro.
8: Está ciego. Entonces, tú le tienes que transmitir, eso es un arte que yo valoro muchísimo, tú le tienes que transmitir lo que tú estás viendo a la persona que está oyendo al otro lado que no ve. Sí, imagínate, ¿no?
7: Claro.
8: Imagínate la destreza, lo elocuente que tú tienes que ser para poder decir, transmitirle lo que tú estás viendo a la persona que oye y que no ve. Entonces eso la gente, hay mucha gente que prefiere, ¿no?
7: Escuchar
8: sigue prefiriendo
7: la radio,
8: sí, antes que la televisión. La televisión pues es también, yo os admiro, la verdad, porque es un trabajo muy duro. Y siempre tiene que estar uno bien, ¿verdad? De cara a la galería,
7: sí,
8: por muchos
7: sí,
8: problemas
7: bueno,
8: que tiene, que ser profesional. Pero sí que es verdad que la radio, tú tienes que transmitir todo lo que estás viendo con todo lujo de detalle para que el oyente vea lo que tú estás viendo. Y la televisión también es muy importante, pero como que es un poco más fácil en el sentido de que yo no tengo por qué explicarte el alumbrado porque tú, si yo...
7: Efectivamente.
8: Se supone enfoco que la cámara,
7: claro,
8: ya lo está viendo.
7: Lo está viendo, claro.
8: Efectivamente, entonces,
7: Si esto fuera radio simplemente, pues nosotros tendríamos que explicar. Pues mira, estamos en el porche de
8: eso
7: la caseta municipal.
8: Eso es,
7: con
8: eso
7: todo
8: es,
7: lujo de detalle. La gente que nos está viendo, evidentemente, está viendo las mesas, la vez que estamos
8: eso
7: en
8: es
7: un sitio estupendo, ¿sabes?
8: Eso es, eso es.
7: De tu pregón, ¿cuál es el mensaje que te gustaría que calaran en la gente?
8: El orgullo de ser linense. Eso es lo que yo he intentado de transmitir. Que la gente valore el lugar donde nos situamos. Que tenemos playa, que tenemos campo. Que desde el punto estratégico donde estamos, podemos llegar a todos lados de España.
7: Así es.
8: Que es tan lindo, tan bonito. Somos centro, unión del Mediterráneo y del Atlántico. Yo he querido transmitir que seamos conscientes de lo que somos, de la riqueza que tenemos aquí, y que seamos conscientes que los primeros que tenemos que cuidar de esto somos nosotros. Que sí, que vale, que necesitamos políticos, correcto, pero que si tú no coges un papel y lo tiras a la papelera, no sirve de nada tener una papelera.
7: Claro.
8: Y que tenemos que velar por lo que tenemos. Todo empieza por ahí. Y estar orgullosos y cuidar de lo que somos. Entonces a mí la gente me decía, me has hecho llorar, porque he recordado muchas cosas de cuando era pequeño, pero también he visto lo que tenemos actualmente. Claro que sí, los institutos están llenos. Tenemos, fíjate, las damas que tenemos están todas estudiando. Y si no están estudiando, están trabajando. Y esa es la imagen que tenemos que dar.
7: Claro.
8: De que la juventud o trabaja o estudia. Que lo de atrás ya pasó a la historia. Y además lo dije en mi pregón, se acabaron las etiquetas, tenemos que quitarnos las etiquetas. Con lo cual, eso es el mensaje que yo he intentado de transmitir al resto de los linenses y al visitante. Es una pena que el visitante, cuando viene aquí, valore a donde viene y vuelva, y que nosotros que vivimos aquí no lo valoremos.
9: Entonces, ¿qué más queremos? Todo lo tenemos aquí.
7: Tenemos de todo.
9: Que yo he querido transmitir en mi última palabra ese poema que hice con tanto cariño. La línea de la Concepción, ¿no? Punta de diamante. Somos la punta del diamante. ¿Te fijas? España, yo la veo así, como un diamante, y la punta somos nosotros. Los diamantes acaban en punta para irradiar mejor el brillo. Somos puente en
7: España. Además, que fácil es encontrar la línea en el mapa mundo, ¿eh? Es que es súper fácil. Estamos, como tú dices, en un punto que es súper importante y que deberíamos aprovechar.
9: Pienso que sí. Todo empieza con nosotros. Primero con nosotros.
7: Con nosotros mismos. Bueno, pues nos vamos a finalizar. No sé si quieres dar un mensaje a los linenses que nos están viendo. Ah, que se está agotando la pila. Bueno, voy a seguir. Un mensaje para los linenses.
8: Venga, perfecto. Pues nada, deciros, si puedo decir algo más de lo que dije en el pregón, deciros que disfrutéis de nuestra feria, de los días que nos quedan, que disfrutemos de nuestra ciudad, que es muy linda, muy bonita, y que como muestra los linenses, nosotros somos la mejor muestra. Vamos a viajar donde sea y a coger, como siempre lo hicimos, al que venga, y que sigamos mostrando la ciudad tan bonita que tenemos y que sigamos cuidándola. Que sea así, ¿eh? Así estaremos, luchando por nuestra ciudad.
7: Sí, muchísimas gracias.
8: Gracias a vosotros por contar conmigo. Gracias.
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4: Pues seguimos con más entrevistas desde la caseta municipal aquí en Cadena Joven Digital, llevándote la feria a cualquier parte donde estés, en casa o si estás viéndonos en tu trabajo, te escapa y lo ves perfectamente, porque aquí estamos, nos puedes ver y escuchar por la radio y ver por cualquier dispositivo, ya sea tablet, teléfono móvil o Smart TV a través de YouTube. Bueno, vamos con el siguiente invitado, vamos a hablar un poquito de actualidad, porque yo creo que si la línea tiene ahora mismo actualidad, está claro, es por el tema Gibraltar, ya saben ustedes, esos acuerdos que entraron en vigor hace muy poquitos días y que, bueno, pues vamos a hablar ahora con el portavoz del Grupo Transfronterizo, con Loren Piriáñez, de este tema y de algunos temas más. Muy buenas, Loren.
5: Hola, ¿qué pasa, Juan? Encantado de estar aquí en Cadena Joven.
4: Estupendo. Bueno, antes de entrar en el tema, yo quiero preguntarte un poquito, ¿cómo vives la feria? ¿Cómo te da? Porque yo no sé si con el trabajo te das tiempo a, ¿te ha dado tiempo a visitar la feria o cómo?
5: Mira, hoy es el primer día que piso lo que es el recinto ferial, el primer día, porque como tú bien dices, los que estamos trabajando, pues no tenemos más remedio que acudir a nuestras responsabilidades, pero dicho esto, el domingo rociero sí salí. Sí. Salí por el centro, que tú sabes que había un ambiente de feria increíble, y después ya a las 7:30, a las 8 más o menos, me tomé mi cafelito en el modelo, sí, para, digamos, llegar en buen estado para ver el partido de fútbol de España. En mi casa ya tranquilo,
4: claro,
5: ¿sabes?
4: Tranquilito.
5: Porque además me estaba esperando mi hijo y lo vi en mi casa. Así que hoy, digamos, lo que es el recinto ferial, el primer día que lo piso, que he quedado precisamente con miembros del Grupo Transfronterizo de Gibraltar, que vamos a cenar aquí en la caseta municipal, porque me la han aconsejado, dice que tiene muy buena comida y que todo el producto y el servicio buenísimo, ¿no? Y así que sí, vamos a comer aquí a disfrutar de la noche.
4: Hombre, y aquí lo he comentado en la anterior entrevista, aquí te atienden de maravilla, eso lo vas, sí, a notar, seguro. Comentarte, Loren, antes de entrar ya en los temas de actualidad, ¿qué es lo que más te gusta a ti de la feria normalmente? ¿Qué es lo que más disfrutas?
5: Mira, yo siempre lo que más me ha gustado ha sido el domingo rociero. Yo he sido de los que no había que lo recogiera un domingo rociero, que salía de su casa a la misa rociera y ya no me recogía hasta que ya el cuerpo aguantara. Esto, por desgracia, ya con los años ya no lo puedo hacer. No lo puedo hacer porque, ya te digo, el otro día que salí más o menos, salí tarde, ¿eh? Salí a las 2 de la tarde. Y a las 7 más o menos ya estaba yo medio derrotado. O sea que los años no pasan en barde, pero a mí lo que siempre me ha encantado y yo he disfrutado ha sido el domingo rociero, ¿sabes?
4: Así es. Bueno, pues vamos a comentar, vamos a hablar un poquito de la actualidad. Ya sabes que hace unos días que entró en vigor los acuerdos de Gibraltar, sobre todo esa eliminación definitiva de la verja, ¿no? Ha pasado poquitos días, Loren, ¿qué es lo que ha cambiado?
5: Bueno, pues mira, primero decirte que lo del otro día fue para mí un día emocionante, un día mágico. Yo creo que para todos los que vivimos en directo, que a vosotros también os vi allí, ¿no?
4: Sí, sí.
5: Lo que vivimos aquella noche, yo creo que pasará a la historia, porque fue el reencuentro, parecía que no porque estamos al lado, pero parece que era el reencuentro de dos pueblos hermanos sin ningún tipo de barrera física que nos lo pudiera ya impedir, ¿no? Y yo creo que fue emocionante aquella noche, cómo la gente se abrazaba, la gente de la línea vitoreaba lo de Gibraltar la línea, todo el que estuvo allí yo creo que disfrutó muchísimo. Y dicho esto, ha desaparecido además algo que representa más que una barrera física. Ha desaparecido un instrumento que ha sido esa verja que se ha utilizado como muchas veces como medida de presión a los pueblos. Cuando había cualquier desavenencia política entre los gobiernos, pues todos pagaban con la verja, con la frontera, haciendo cola, reteniendo a la gente con los registros, en fin, todos los que hemos padecido esa frontera, hasta 5 o 6 horas de cola. Y afortunadamente te digo que ya, aparte de ese cambio en el paisaje, desaparece mucho más, desaparece algo que ha sido, digamos, un símbolo de división entre los pueblos, ¿no? Y ya, afortunadamente, no lo tenemos.
4: ¿Y está siendo el tráfico, cómo está siendo el tráfico en la actualidad? ¿En qué ha cambiado exactamente?
5: Mira, vamos a ver, el otro día me decían que la calle Real de Gibraltar era una feria por la cantidad de gente que había. Parece que el mero hecho de no tener que enseñar la DNI o la documentación, el pasaporte, pues eso parece que ha sido un motivo de atracción, ¿no? De la gente. El simple hecho ese, de no tener que enseñar el carnet. Y había un tránsito de gente yendo para Gibraltar, gibraltareño viniendo para la línea. Yo creo que, según me dice, se ha duplicado lo que es el tránsito de personas. Por otro lado, dice que se acabó, muchos productos se acabaron en Gibraltar el otro día, ¿sabes? Pero por poner alguna pega, tenemos que adaptar ahora esta infraestructura y demás al volumen de negocio que hay y la afluencia de personas que hay, ¿no? Todo esto lo tenemos que adaptar porque a veces se forman unos embudos cuando sale la gente ya de Gibraltar, ¿no? Por tanto, ahora hace falta que el gobierno invierta en infraestructura para adaptar esta nueva situación, pues para que las personas pues no sufran ningún tipo de contratiempo, ni de retención, ni nada. Pero eso ya tiene que ser por parte de la administración.
4: ¿Eh? Así es. Los trabajadores de Gibraltar, sobre todo son los que más lo habrán notado, ¿no?
5: Hombre, la situación. Por supuesto, mira, me han, y desde aquí se lo agradezco, ¿no? Y le mando un saludo, me han felicitado muchísimos trabajadores en Gibraltar, porque para ellos supone una gran tranquilidad el que puedan salir 10, 15 minutos antes a su puesto de trabajo. Le ha cambiado la vida, le ha dado calidad de vida. Antes tenían que salir una hora antes porque no sabían lo que se podían encontrar en la frontera, y aún así algunos llegaban tarde, ¿no? Por tanto, a nosotros, que desde el Grupo Transfronterizo, tú sabes que hemos hecho ahí una labor de lobby y de presión ante las diversas instituciones, ante el Parlamento Europeo, ante el Gobierno de España, ante el Gobierno de Reino Unido, ante el Gobierno de Gibraltar. Nosotros hemos estado siempre ahí peleando para que esto fuera una realidad, ¿no? Y para nosotros, la verdad, que ha supuesto una gran satisfacción. Para los trabajadores, yo te digo que por el número de felicitaciones que me han llegado a mí y a todos mis compañeros del Grupo Transfronterizo, pasa que yo soy el portavoz y directamente me han llegado a mí, ¿no? Claro. Pues eso, con eso ya se siente uno de verdad feliz. No, y totalmente creo que el trabajo que uno ha hecho se siente uno ya recompensado, ¿no? Con esta cara de felicidad que tú le ves a los trabajadores, con eso yo me siento recompensado.
4: Para los trabajadores, el primer beneficio es esto, ¿no? La tranquilidad de poder cruzar, pero evidentemente hay siempre está la preocupación del futuro, ¿no? De las pensiones, etc. Todavía realmente está la cosa ahí un poquito...
5: Bueno...
4: Con un poquito de incertidumbre,
5: sí,
4: ¿no?
5: Sí, la verdad es que no es incertidumbre. El acuerdo, este acuerdo, el que lo lea verá que te abre muchas puertas para arreglar el tema de las pensiones. Se habla de equiparar los derechos de los trabajadores transfronterizos con los residentes. Eso es un paso importante. Por otro lado, también se suman los años de cotización de ambos lados, los que hayan cotizado en Gibraltar y en España. Y por otro lado, se habla de un fondo, de garantía social que todavía no sabemos quién lo va a aportar, si la Unión Europea, el gobierno del Reino Unido, el gobierno de España, ahí todavía no lo sabemos y es lo que tenemos más dudas. Para que al que le quede una pensión, digamos, que no llegue a la mínima contributiva, pues pueda llegar por lo menos a ese estado, ¿no? A cobrar eso, que tenga una pensión digna. Por tanto, yo creo que el acuerdo también tiene muchos avances en este sentido. De todas formas, hay que hacerle un seguimiento a este acuerdo y ver que se vayan cumpliendo todos los objetivos que ha planteado el acuerdo. Y desde luego el Grupo Transfronterizo vamos a hacer una labor ahí de seguimiento y de estar vigilando, ¿no?, para que se cumplan todos.
4: Y lo que queremos sobre todo es que esto sirva también para beneficiar a la línea de la Concepción, que al fin y al cabo estamos, como siempre decimos, estamos condenados a entendernos. La gente que de fuera, yo diría ya no de Andalucía, sino de la provincia de Cádiz, no sabe realmente lo importante que es para nosotros llevarnos bien, que haya esta hermandad con Gibraltar. Y eso de Gibraltar español me parece que sobra, pero vamos, de una manera brutal.
5: Pues la verdad es que, vamos a ver, yo creo, desgraciado, afortunadamente, no sabemos cómo, hoy en día los pueblos tienen derecho a decidir su futuro y si ahora mismo Gibraltar quiere mantenerse en el estatus que está, que es perteneciendo como territorio de ultramar de Reino Unido, pues hay que respetarlo, ¿no? Y es así. Nosotros, desde luego, lo que sí tenemos claro, que lo que menos importa es la bandera que hay ahí. Lo que más nos duele es que las condiciones de la frontera y las condiciones para nuestros trabajadores y para nuestras empresas sean las mejores, independientemente de la bandera que está ahí, que nosotros eso lo dejamos en un segundo plano, ¿no? Desde el Grupo Transfronterizo, esto siempre lo hemos tenido muy claro, que hay una línea roja, que es no hablar de temas de soberanía. El Grupo Transfronterizo lo componen, tú sabes, organizaciones de Gibraltar, tanto de cámaras de comercio, sindicatos, como las de aquí. Y nunca, en los 13 años de historia, en ese sentido ha habido ningún punto discordante ni se ha hablado. Porque lo hemos tenido claro, que hay una línea roja que no la vamos a cruzar nunca, que es hablar temas de soberanía. Siempre temas, sí, como decía Fabián Picardo, en temas de Gibraltar hay 99 puntos que nos unen y uno que nos separa, que es el tema de soberanía. Vamos a hablar de los 99 que nos unen. ¿Por qué tenemos que hablar de ese? Que además no vamos a llegar a ninguna solución, ¿no? Entonces, yo creo que ya te digo que desde el grupo lo hemos tenido claro. Yo tengo una gran relación con todos los miembros del Grupo Transfronterizo. De hecho, hoy hemos quedado la parte gibraltareña, porque yo tenía mucho interés que conocieran la Feria de la Línea algunos, que hacía tiempo que no venían, y hemos quedado para cenar. Y lo importante de todo esto, más que el tema de soberanía, de bandera y demás, es la relación. La relación yo creo que es un punto primordial y hay que anteponerlo a cualquier otra cuestión, ¿no?
4: El recinto ferial además se encuentra muy cerquita de Gibraltar. Ahora que tenemos ya más libertad para... Eso invita también a muchos gibraltareños que ya han venido y de toda la vida siempre han venido aquí a la Feria de la Línea, pero yo creo que como un incentivo más, ¿no?, para que se venga.
5: Sí, hombre, claro, eso es otro atractivo, ¿no?, el que no tengas que venir sin saber lo que te puede encontrar en la frontera, ¿no?, que es un paseo, es como ir de la calle Clavé a la calle Real, prácticamente, que sí, está al lado, no necesitas ni coger el coche, sí. O sea, un gibraltareño, por ejemplo, yo que vivo cerca del Rocamar, viene con más facilidad que yo a la Feria de la Línea, porque es un paseíto, ¿no?, lo que tienen que hacer, ¿no? Y una noche, porque tú sabes que la línea por las noches son muy agradables, sí. No es el calor que hace en Sevilla, ni mucho menos. Aquí tenemos un clima que ya lo quisieran, ¿no? Mi hijo que trabaja en Sevilla y demás dice, papá, ustedes no sabéis lo que tenéis, ¿eh? Porque es verdad, allí no se puede vivir. Aquí ahora empieza a entrar fresquito y demás, y la verdad, se está en la feria de escándalo, ¿no? Sí.
4: Perfecto. Bueno, pues para finalizar, Lore, no sé si quieren mandar un mensaje a los amigos que nos están siguiendo a través de Cadena Joven.
5: Sí, por supuesto que sí. Mira, yo quisiera poner un punto y un aspecto que es muy importante, ¿no? Sobre todo hablando del acuerdo. El acuerdo, pueden surgir ahora problemas. Por ejemplo, han surgido ahora, se ha cambiado el sistema de aduanas y se ha formado un verdadero caos. Pero poco a poco se va resolviendo. O sea, el acuerdo no es el paraíso, no es la panacea. Pero hay que saberlo desarrollar. Se van a presentar problemas. Puede generar problemas para algunos sectores económicos. Pero lo que tenemos claro es que hay que corregirlo, porque el acuerdo es muy abierto, ¿no? Y podemos corregirlo y tiene cabida todo, ¿no? Por tanto, ya te digo que no se desespere la gente. Hoy también he escuchado un problema que había en el paro, que algunos trabajadores han tenido algún problema en cobrar, que han trabajado en verdad el paro aquí en España, el desempleo. Hay que coordinar la seguridad social y las agencias tributarias de ambos lados también. Esto lleva algún tiempo. Esto no es fácil. ¿Sabes lo que te quiero decir? Entonces, tenemos que tener un poco de paciencia y por supuesto, pues darle, digamos, credibilidad, ¿no?, al acuerdo y confiar que es lo mejor que nos podía pasar. La otra opción era el caos, el desastre, los visados, la gente encerrada en Gibraltar otra vez, nosotros que cada vez que fuéramos a Gibraltar nos pidieran también un visado, en fin, un desastre. Así que tenemos que confiar en esto.
4: Tremendo. De hecho, cuando hace ya unos años se votó a favor del Brexit, la gente estaba muy preocupada porque siempre nos imaginábamos el peor de los escenarios, ¿no? Pero afortunadamente, sí, sí, dentro de lo que hay, yo creo que es la mejor opción, ¿no?
5: Sí, sí, no. Sin duda es la mejor opción. Es la mejor opción y era la única que cabía, porque además ya no podíamos estar, digamos, en la situación que se nos plante que estábamos. En ese limbo, ya la Unión Europea nos decía al gobierno de España, al gobierno de Reino Unido, a Gibraltar, o se arregláis o Gibraltar se queda como un territorio tercero a la Unión Europea. Entonces, como tú dices, bien dices, eso hubiera sido un desastre. O sea, que no teníamos más remedio ya que firmar este acuerdo, ratificarlo, y yo de verdad uno de los días más felices de mi vida ha sido.
4: Bueno, pues Loren, ha disfrutado de la feria, de la comida con nuestros vecinos de Gibraltar, y que lo he dicho, que el año que viene estemos hablando de que esto va mucho mejor y que esto es una auténtica maravilla.
5: Sí, pues mira, ya ha llegado uno de los grandes, digamos, artífices también del acuerdo, que es Clive Hall, miembro del gobierno de Gibraltar, que ya lo tenemos ahí preparado para cenar uno de ellos.
4: Muy bien, pues venga. Lore, muchas gracias por acercarte.
5: Venga, ha sido un placer y gracias por vuestra invitación y como siempre a la disposición de Cadena Joven, vosotros lo sabéis.
4: Muchas gracias, Lore.
5: Venga.
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9: Bueno, pues seguimos aquí en la caseta municipal con más protagonistas de la feria y en este caso pues vamos a hablar de la Feria Taurina, que ya arrancó el pasado, este año pues ha coincidido el 20 de julio, en lunes, y era un día perfecto para uno de los espectáculos más esperados, ¿no? Con un cartel impresionante y con Morante de la Puebla como estrella, ¿no? Y además como un poco sorpresa, porque yo creo que nadie se lo esperaba a estas alturas. Y todo ello, pues gracias a su empresario, pues a Curro, que está con nosotros. Curro, darte muy buena.
10: Hola, Juan, buenas noches.
9: Que todavía me acuerdo perfectamente cuando se anunció en redes sociales que venía Morante de la Puebla.
10: Bueno, pues sí, la verdad que era un acontecimiento, ¿no? Al final que venga la primerísima figura del toreo, el toreo más importante de toda la historia, que venga a la línea, pues bueno, es de agradecer, ¿no? Fue una tarde muy bonita. No hubo suerte con los toros porque no estuvieron a la altura, pero sí te digo que los toros tuvieron una predisposición toda la tarde, vinieron con una ilusión fantástica y la verdad que sí, que bueno, contento, no por el ganado, pero bueno, seguimos sumando y creo que vamos a más. Y ahora bueno, comenzamos mañana otra vez con una novillada muy muy interesante, una novillada con Condesa Sobral, en la que hay dos toros de la línea, Juan Cortés y Juan Jesús Rodríguez. Con dos novilleros, un mexicano y un torero de Jerez que ahora mismo está punteros, es de cuatro novilleros. Y bueno, y nos queda otro plato fuerte como es el sábado, ¿no? Una corrida de toros que habían dicho por ahí que posiblemente he leído algo ahora mismo de que posiblemente algún torero causara baja y no hay ninguna baja. El cartel es como está, Sebastián Castella, Talavante y David de Miranda, que ha tenido una acogida, pero estará en la línea. Te lo puedo garantizar que el cartel queda como está.
9: Se cumplió la expectativa de todas maneras, ¿no? En la del lunes.
10: Sí, mucho ambiente.
9: En cuanto a público, sí, me refiero.
10: Mucho ambiente, hubo muchos aficionados de todo el campo de Gibraltar, de toda la parte de Andalucía, gente de Madrid, gente de todos lados, porque al final es un espectáculo que gusta. Y bueno, y al final pues estamos creando pues ambiente bonito en la plaza y todo pues se va reuniendo para que poco a poco la plaza se vaya consolidando, ¿no? Hay que tener suerte, que muchas veces que es muy difícil, tenemos una época muy difícil con el ganado, que coincidió con la pandemia, que no hay toro en el campo, que es muy difícil. Pero bueno, yo creo que poco a poco pues vamos a ir consolidando y trayendo pues lo mejor de lo mejor.
9: Y tuvimos público también de Gibraltar, ¿no? Porque sí. me decía antes Anthony, pero a los llanitos les gustan los
10: sí,
9: toros.
10: No, no, no,
9: sí,
10: muchísimo.
9: Pero siempre,
10: de muchísimo.
9: Siempre.
10: Tengo familia, muchísimas familias, y te puedo decir que este año ha habido, no sé, no te puedo decir el aforo, pero muchísimo, muchísimo aficionados de Gibraltar y grandes amigos que tengo allí.
9: Así es. Vamos a hablar un poquito de la novillada mañana, ¿no? Tenemos la novillada, que es importante. Entrada, ¿cómo va la cosa?
10: Sí, mañana una novillada muy interesante, novillada de Condesa Sobral, de los hermanos Vázquez Gavira, que son una familia a la cual le tengo mucho cariño, que ya es la tercera novillada con picadores que echamos de ellos, novillada muy bien presentada, con una variedad de pelo pues fantástico, de muchos tipos de pelo, castaño, colorado, ensabanado, burraco, hay una variedad que va a ser muy bonita para el público. Y unos novilleros pues muy, muy, muy interesantes, ¿no? Y lo que te he dicho, los novilleros linenses que debutan con caballo, que tienen unas ganas pues brutal de estar bien ante su público, mucha responsabilidad, porque yo lo he visto hoy y le he visto la cara esa, no cara de miedo, sino cara de responsabilidad, ¿no? Que eso se nota, ¿no? Cuando yo, por ejemplo, cuando yo toreaba, yo he pasado más miedo en la línea que en Madrid, ¿no? ¿Pero por qué? Por la responsabilidad, ¿no? Porque pesa mucho, ¿no? A mí me duelen las cosas y yo, por ejemplo, si el otro día no he visto una corrida de toro, ¿yo qué voy a querer? Traer lo mejor, ¿no? Lo que pasa es que muchas veces son condiciones que no es fácil y, bueno, yo asumo las críticas porque al final soy una persona pública en ese tema, estoy expuesto a eso y, bueno, yo creo que llevo unos años haciendo las cosas muy bien y si un día no he visto un toro no creo que me merezca que me quieran crucificar.
9: Hay medios de comunicación que, la verdad, no sé, de verdad, y son del campo de Gibraltar, solo triste. Además.
10: Sí, bueno, pero esas cosas te vuelvo a decir, Juan, que yo acepto las críticas siempre es para sumar, ¿no? Yo creo que siempre digo que es importante que hablen de uno, aunque sea para mal, ¿no? Porque lo que no se nombre, no se ve, no existe. Entonces, yo me considero una persona trabajadora, una persona que intenta hacer las cosas con seriedad y bien, y bueno, muchas veces las cosas pues no sale porque aparte el toreo es el único espectáculo que no tiene un guión, ¿no? Que no se sabe cómo va a salir, ¿no? Y sí te digo que por lo pronto he traído lo mejor. Si no han vestido y los toreos, pero los toreos han dado la cara y yo seguiré dando la cara mientras tenga ilusión, ¿no? Espero no perderla.
9: Así es. Volvemos a recordar que tenemos el horario de la taquilla para comprar las entradas tanto para la novillada
10: correcto,
9: de mañana como la corrida del sábado.
10: Correcto, Juan, a partir de mañana pues abrimos a las 10 de la mañana hasta la hora del espectáculo sin cerrar y el sábado volvemos a abrir igual, ¿no? Tenemos la web nuestra que es toros, la línea de la concepción.com y bueno, ya estamos ya los dos días que nos quedan, son dos días muy fuertes, dos días que ya el trabajo está hecho, pero son dos días de mucha responsabilidad porque al final uno lo que quiere es que no pase nada, ¿no? No le pase nada al público, no le pase nada a los toreros, que triunfen y que bueno, y que haya foros para que todo el mundo pues salgamos beneficiados, ¿no?
9: Y lo que sigue siendo un éxito son los abonos, ¿no? Tenemos un número fiel de seguidores que,
10: sí, sí,
9: que siempre están
10: los
9: ahí.
10: Abonados siempre se mantienen, se aumenta. Y bueno, y después el público que decide, ¿no? Decide ir a esta corrida porque me gusta la otra. También sabemos que no es un espectáculo barato, pero bueno, desde 20 euros, 22 euros, pues de un hombre a los toros, ¿no? Entonces yo creo que tampoco es un espectáculo caro. Una jarra rebuito creo que vale 10 euros, ¿no?
9: Sí.
10: Así que veamos Morante por 22 euros, creo que es barato. Bueno,
9: totalmente. Esto es dentro de la feria, pero no nos olvidemos que tenemos también otra novillada, esta ya televisada por Canal
10: correcto.
9: Sur. Lo has comentado tú y lo comentamos todos. Esto, si hubiera que pagarlo, la promoción que se le da durante toda una tarde en la televisión andaluza, y si hubiera que pagarlo, sería un dineral. Y
10: pues imagina, la verdad que sí, tenemos el 15 de agosto una novia televisada, de aquí agradecer al maestro Juan Carlos Landrove, que él también es uno de los pilares importantes en este tema, ¿no? Que gracias a él, a su escuela taurina y todo lo logramos conseguir, a nuestro ayuntamiento, y también quiero agradecer a Diputación de Cádiz, ¿no? Que gracias a Diputación de Cádiz pues también colabora conmigo en el tema de patrocinio, en todo, entonces es de agradecer. Pero sí te digo que lo que tú has dicho es verdad, la promoción y lo que se ve durante dos horas, la línea de la Concepción en Canal Sur, yo creo que eso no hay dinero para pagarlo, ¿no? Y yo creo que esta es la octava o la novena televisada que tenemos en estos tres o cuatro últimos años, ¿no? Sí. Y aún no es la última, tenemos otra más en octubre, ¿no? Entonces lo que te quiero decir es que volvemos a tener dos televisadas este año, el año pasado tuvimos tres, el anterior dos, tú imagínate todo lo que se está consiguiendo, ¿no? Entonces es una cosa. Que yo creo que es algo, pues creo que muy muy pocas plazas en España que tengan pues tanta televisión y tanta promoción.
9: Así es. Bueno, yo quiero resaltar, aparte de los festejos taurinos, la cantidad de actividades que estáis realizando con las jornadas taurinas, el pregón taurino, y que se sigue consolidando y con mucho éxito de público.
10: Pues
9: siempre.
10: Sí, la verdad que sí, que las jornadas taurinas han estado muy bien, una jornada que cada vez va cogiendo más aliciente. Y el pregón taurino, pues bueno, ya es como el inicio de la feria, ¿no? El jueves antes de feria siempre lo hacemos. Este año lo ha dado mi amigo Momo Valle,
9: bueno,
10: que ha sido un pregón, pues, exquisito. A mí me ha encantado. Ha sido con una torería, con un saber estar dentro de lo que es el pregón. Ha contado tantas historias, no se ha dejado un arenero, un puntillero, el que vende la almohadilla. Ha hablado de todo el mundo con un cariño y hacia mí también, ¿no? Entonces también pues desde aquí felicito a Momo y bueno, y mientras pueda pues vamos a continuar con este pregón y va a ver si llegamos a C50.
9: Lo que pasa es que Momo ha dejado el listón alto,
10: La verdad que sí, cada vez está más alto. Pues mira, con Juan Carlos Gordillo fue un pregón,
9: sí, claro,
10: fantástico. Después Andrés Losada hizo otro pregón pues a la altura de Juan Carlos y ahora Momo pues ha hecho otro pregón, pues bueno, es más, te puedo decir que el año que viene lo va a dar mi amigo Juan Montalva, que ya hablé con él y yo al final lo cazo en la calle, pero ya se están ofreciendo para los siguientes años, ¿no? Entonces, bueno, es señal que hay ilusión por darlo y es algo pues que gusta.
9: Burro, yo quiero resaltar también el trabajo que conlleva el mantener la plaza de toro, que esto no es una cosa de llega la fecha y te dejan ahí, eso hay que cuidarlo, ¿no?
10: Bueno, sí, pero bueno, gracias a Dios hay un equipo fantástico en el ayuntamiento. Un equipo de mantenimiento que la tienen de dulce y yo la cuido dentro de mis posibilidades, ¿no? Porque a mí al final me gusta, mantengo el ruedo mucho porque es una cosa muy muy delicada para los toreros, claro, que intento que esté al 100% porque un problema en él puede causar una lesión, entonces la cuido mucho, pero bueno, desde aquí sí te digo que yo no tengo quejas en nada con el ayuntamiento porque cualquier pega que veo, tengo este problema, tardan dos minutos en solucionarlo porque aparte es de un monumento que tenemos todo, que es un bien cultural, que al final hay que mantenerlo y cuidarlo.
9: Así es. Te quiero preguntar, ¿has tenido tiempo de disfrutar de la feria?
10: No, no he tenido tiempo, Juan. Hoy, bueno, la pisé el martes, que vine a un almuerzo rápido, media hora, y hoy es el segundo día que lo piso. He entrado, vengo a una cena, pero bueno, mayormente he venido por ver a ustedes y saludaros. Pero no he tenido tiempo. Esta semana para mí es una semana de mucho, mucho, mucho trabajo. Y bueno, ya volveré el sábado si todo va bien. Me gustaría venir el sábado y disfrutar de la feria porque tengo niñas adolescentes que vienen todos los días. Me acuesto y estoy con un ojo despierto y abierto porque, claro, no están en casa y lo paso mal. Pero bueno, llega a las 11 y estoy rendido porque al final yo no paro de trabajar. Estoy todo el día en la plaza, todo el día haciendo cosas, viajando para un lado, para otro, es decir, ganado, encerrando toros y bueno. Pero es mi trabajo y al final me gusta y lo hago con mucho cariño. Y bueno, al final te digo eso, que lo hago con mucha ilusión y mientras pueda, pues ahí estaré.
9: Perfecto, bueno, pues recordarle a nuestros amigos que nos están siguiendo que todavía nos quedan dos espectáculos taurinos en esta velada y fiesta. Volvemos a recordar rápidamente el horario de taquilla.
10: Sí, estamos a partir de las 10 de la mañana hasta la hora del festejo, que es a las 7 y media. Mañana tenemos la novillada con picadores. Una novedad muy interesante y el sábado pues tenemos un plato fuerte con un cartelazo que son los dos triunfadores de Madrid y el triunfador de Sevilla, Sebastián Castella, Alejandro Talavante y David de Miranda, con toro de Juan Albarrán.
9: Cartelón.
10: Cartelazo.
9: Cartelón. y envidia de muchos.
10: Sí, la verdad es que te digo que es una feria muy, muy interesante, con todas las máximas figuras del toreo, y te puedo garantizar, y al 100%, que muy pocas o casi ninguna plaza de la categoría de la línea de tercera tiene estos carteles, y hay que valorar el esfuerzo, que no es porque sea yo, pero es un esfuerzo titánico, porque no es fácil defender unos carteles con esas máximas figuras del toreo, y no es porque me quiera echar flores, pero no es fácil organizar estos eventos.
9: No, y además que no es solo este año, que llevamos unos pocos de años
10: con 2022 no han faltado ninguna figura del toreo.
9: Es que no, ahí va, es que no ha faltado ninguno, así que ahí hay un trabajo impresionante. Pues curro nada, y a ver si por lo menos el domingo, que ya he terminado todo, puedes disfrutar un poquito de la feria.
10: Seguro que sí, muchas gracias a vosotros, que siempre estáis ahí, y ya sabéis, lo que necesitáis, aquí me tenéis.
9: Muchas gracias, curro.
10: Gracias.
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9: Pues continuamos en el recinto ferial, en la caseta municipal, realizando entrevistas a los protagonistas. En este caso vamos a hablar de la actualidad linense. ¿Por qué? Porque durante este año se ha conseguido algo muy importante, que es las obras de la primera fase de la recuperación del fuerte de Santa Bárbara. Y si hay una asociación que ha luchado por esto, es sin duda la Asociación del Fuerte de Santa Bárbara. Tenemos con nosotros a su presidente, con Miguel Ángel Prieto. Muy buenas.
10: Buenas noches, Juan, buenas noches. A Anthony y a todos los oyentes de Cadena Joven. Nada, felicitaros porque lleváis ya algunos años haciendo, pues, en este contexto, ¿no?, en la feria, y creo que es de agradecer mucho que un medio como Cadena Joven pues esté con la ciudadanía de la línea, ¿no? Y volviendo un poquillo a los inicios de tu comentario, pues sí, estamos muy felices porque después de 9 años de lucha, pues hace unos meses pues empezaron las obras de la primera fase del fuerte. Hubo ahí un paroncillo porque la empresa empezó a mezclar piedras de hace 300 años con piedra de otra cantera. Hubo una denuncia conjunta de Verdemar con la Asociación del Fuerte. Vinieron técnicos de la Junta de Andalucía, le dieron un tironcillo de oreja a la empresa del ayuntamiento, y gracias a Dios las cosas se están haciendo bien, ¿no? Hemos visto la evolución en estos últimos meses de la colocación de la empalizada, están haciendo ya lo que va a hacer el museo y el centro de interpretación, y bueno, muy contento de que, bueno, acá ya ha tardado 9 años de que el objetivo se vaya a conseguir, y esto no para que nuestro objetivo en nuestro noveno aniversario, que será en noviembre, pues será marcarnos una línea para que intentar pues demandarle de los políticos que tengamos una segunda fase y después una tercera, una cuarta, la que haga falta para poder recuperar nuestro origen.
9: Claro, porque precisamente te va a preguntar eso, Miguel Ángel, pues, ¿una segunda fase en qué consistiría exactamente?
10: Bueno, es decir, la ley de patrimonio es muy clara en Andalucía y lo dice para que la ciudadanía me pueda entender. Si tú puedes demostrar cómo era esa construcción en su origen, la puedes recuperar. Tenemos la suerte que los archivos de Simanca, dado que fue el primer Borbón de España, Felipe V, quien ordena al ingeniero militar Jorge Próspero de Borbón, le ordena construir la línea de contraplación, tenemos todos los planos guardados, es decir, tenemos los planos guardados desde el principio de la obra hasta el final. Entonces, eso nos permite poder interpretar, y hoy más en día, ¿no? Es decir, con las tecnologías de la IA, con todo, ya llevamos años, ¿no?, con los vídeos que hace nuestro recreador Manuel Romero, intentando pues poner en valor un poquito cómo era el fuerte en su origen, ¿no? Entonces, la ley de patrimonio nos permite, es cierto que si no existe material de la época, la ley dice también que con un ladrillo, hablamos de otro color, puede separar la obra antigua de la obra nueva. Entonces, nos permite, si se quiere y hay voluntad, nos permite reconstruirlo totalmente. Pero bueno, eso será otra historia para el 2027.
9: Ah, sí, además que no paráis. Escúchame, 9 años hace ya de la que creasteis la asociación. ¿Qué recuerdos tiene de esos comienzos? Y si te veías que después de estos años se iba a conseguir por lo menos esta primera fase, ¿no?
10: Bueno, los recuerdos vienen antes de crear la asociación, que la creamos en, quiero recordar, la dimos de alta en octubre del 2017. Y la presentamos un 3 de noviembre del 2017 en el Club Marítimo Linense. En el mes de marzo, ya dando un día un paseíto por la ciudad deportiva, por el estadio y demás, pues se me ocurrió y hablé con algunos compañeros, que qué pena, ¿no?, que teniendo ahí nuestro origen y demás, porque no lo poníamos en valor, ¿no? Entonces, bueno, tuve la complicidad de Pepe Díaz en un principio, de otros compañeros, y en un principio nos decía que estábamos tontos, que estábamos locos, que eso era un despropósito, que jamás en la vida aquello se podía conseguir, ¿no? Es verdad que ha habido muchos sinsabores con el equipo de gobierno, conocido por todo el pueblo, ¿no? De pedir subvenciones, de retirarlas, de perderlas. Pero bueno, yo creo que es momento, desde que se solicitó la última, los fondos Next Generation, por el tema del cierre de la térmica de los barrios, pues se consiguieron aproximadamente 1 millón de euros para el fuerte, para la primera torre, ¿no? Entonces, hay un tema, sin ser sospechoso yo, de Vox, ¿vale? Vox ha llegado a la Junta de Andalucía con una vicepresidencia y con alguna consejería, y el vicepresidente Manuel Gavira, una persona muy involucrada con el proyecto nuestro, que vino, no sé si lo recordáis, creo que hay alguna entrevista por ahí, que vino hace unos pocos de años, nuestro cuarto, quinto aniversario, vino a visitar la ruina del fuerte y nos comentó que si algún día llegaban al gobierno, que contáramos con el apoyo de ese grupo político, ¿no? Entonces, el momento de que pase el mes de julio, acaban de aterrizar, mes de agosto de vacaciones, pero este presidente con su junta directiva en septiembre le estamos pidiendo una reunión al vicepresidente de la Junta de Andalucía para que, si conjuntamente con el PP, que también apoya mucho, le claro, podemos dar otro empujón, pues sería muy importante.
9: Súper importante. También es importante que los niños linenses conozcan su origen, y de eso se ha encargado muy bien la asociación, la verdad que con muchísimas actividades, tanto con plan con colegios como
10: colectivo. La que era Romy, colectivo de Asa Azul, colectivo con campamento de verano, ¿no?
9: Y los niños además que se muestran con mucho interés, ¿no?, porque conocen los orígenes, lo más cercano que nosotros tenemos.
10: Yo lo más importante, además yo siempre me he quedado, creo que Juan lo hemos comentado alguna vez, a mí mi hijo, que ya va a cumplir 27 años, me dice, o me decía hace unos años, ¿no?, papá,

0: unido a una, yo creo, otra pieza importantísima, que fue la llegada de Manuel Romero, de otra forma de ver, haciéndonos los vídeos en 3D, pues eso, lógicamente, gracias a vosotros, a los medios de comunicación y a las redes sociales, pues ha hecho que la ciudadanía pues le demande al político, que es muy bonito, que recuperemos nuestro origen.
1: Y que quedan muy solo los vídeos, la verdad que es impresionante, ¿no?
0: Con ahora estamos preparando uno, ahora está preparando Manolo uno para nuestro noveno aniversario en noviembre, que dura una película, dura una hora y media, lo que pasa es que iremos poniendo trocitos de, como fueran cortometrajes del vídeo, pero va a ser una maravilla, de verdad que sí. Que con la IA...
1: hoy en día se puede hacer, maravillas, ¿no?
0: Vamos, lo mismo dice que una IA que yo te hice a la feria, contigo.
1: Bueno, seguimos con la sede...
0: En la Peña Balona.
1: La Peña Balona, con...
0: Hemos agradecido a Julio Vega, segunda directiva. Y bueno, Juan, mira, sinceramente... si este año tenemos la suerte, que ya hablé yo con él... Con el presidente de la Balona, en la Peña Balona precisamente, la posibilidad que si este año pasado con la lluvia y demás, la oferta educativa fue un poquito más reducida, para el año 2026 y 2027, no solo en la sede de la Peña Balona vamos a llevar a los niños, sino que vamos a contar que podremos llevar a los niños en el estadio municipal para que vean al primer equipo, si lo animamos lo quitamos de las ruinas de la tercera red y lo ascendemos con la ayuda de los chavales.
1: Porque hay una mala suerte con la Balona que no es normal.
0: Pues sí. Y si me permite, Juan, pues me gustaría felicitar al pueblo, a mi pueblo, pueblo de la línea. Estamos ya jueves. No hay que resaltar nada de negativo, sino todo lo contrario. Y bueno, animarlos a que disfruten de nuestra zarbaora, que sigan disfrutando de nuestra estos 10 días que tenemos de feria. Sí. Y que nada, que lo vivan intensamente y demás, es lo que deseo, lo mejor a todos.
1: Además, de verdad, mira, mi Miguel Ángel estaba comentando el otro día, estaba Juan Franco comentando que se va a cambiar el recinto ferial y que el actual se va a cambiar, y yo recuerdo que el actual recinto ferial se consiguió con el gobierno de José Antonio Fernández Pons, que a ti te sonará de algo.
0: Y si yo te contara el porqué, no te lo vas a creer, porque a lo mejor ese pequeño detalle... Yo recuerdo que llego en el año 96, en el año 95 llego como concejal de juventud, y quiero recordar, en enero del 96 me nombran concejal de deporte.
1: Sí.
0: Vale. Yo que había jugado fútbol, conocía bien la ciudad deportiva, aquello por desgracia era un vertedero de personas con el tema de droga, personas haciendo cosas que no se deben de hacer, era un vertedero, porque recordemos que muchos de las casetas, todas las casetas, además, estaban en la ciudad deportiva.
1: Sí, claro.
0: Bueno, y decido, hablo con los compañeros del Consejo Asesor de Deporte, de todos los partidos políticos y demás, y bueno, tuvimos la valentía, y yo como, lógicamente como concejal, de derribar todas las portadas de la caseta de feria que se quedaban permanentes. Sí, tú serías un niño, Juan.
1: Sí, sí.
0: Tú serías un niño, pero ahí se quedaban las portadas
1: de
0: la Unión Deportiva, del Círculo
1: Mercantil. La del Ayuntamiento también.
0: Se quedaban las portadas y al final es lo que era un nido de delincuencia, de muchas cosas, ¿no? Y bueno, y recuerdo, creo que fue con la empresa Cañete, que trajo una excavadora, y digo, tira para adelante. Y creo que fue después de la feria, un mes de agosto, septiembre, derribamos todas las portadas de las casetas y se montó un irigay. Imagínate la situación de caseteros, me querían comer, me querían matar. Bueno,
1: y además que en aquel momento, ¿no?, había un montón de casetas, que no es como ahora.
0: José Antonio, para descanse, siendo un hombre de deporte, lo entendió perfectamente. Había complicidad en todo lo que te cuento, lógicamente con él, ¿no?, como alcalde, ¿no?
1: Sí.
0: Y se decide hacer la feria con las casetas en este recinto ferial, Juan. Todo fue por el bien del deporte y creo que la ubicación fue acertada.
1: Totalmente.
0: Al principio, y bueno, y sacamos dentro, es verdad que teníamos luego algunos incidentes de basura, tenemos los aparcamientos dentro, que generaba también dinero para luego poder meter al albero, los campos y demás, pero creo que fue un acierto muy importante de nuestro alcalde y humildemente de que fue concejal de deporte, y trasladarlo aquí a recinto ferial, ¿no?
1: Que no es comprar solamente esto, sino además adaptarlo con

0: O sea, con, la, con los puntos de luz, con las tuberías.
1: Mira, faltaban, recuerdo que faltaban, creo que esto lo hizo Excavaciones Rodríguez, quiero recordar, y creo que faltaba un mes para empezar la feria, y todavía estaban las máquinas aquí allanando, echando albero y demás. Pero bueno, se consiguió, se consiguió.
0: Y fíjate, después de tantos años aquí seguimos.
1: Pues sí.
0: Así que pues sí. Pues eso lo he querido recordar yo, porque...
1: Y es verdad que nos gustará más o menos, pero tendrá que haber un traslado, Juan. Tendrá que haber un traslado a otro sitio porque, lógicamente, estos terrenos son muy apetecibles con el tema de la frontera, aeropuerto conjunto.
0: Con la situación nueva,
1: Y tenemos que ser un poquito sensatos y pensar el bienestar de todos, ¿no? El bienestar de todos es que podamos tener una zona aquí importante en tema hotelera y demás, que al final crea riqueza para la ciudad, ¿no? Y bueno, habrá quien se quede, quien no se quede, pero bueno, tenemos tiempo, pues creo que el proceso lo podemos hacer tranquilamente, adaptando tranquilamente los terrenos que se vayan a adaptar en el Zabal, y bueno, intentando crear la infraestructura, quizá con más autobuses, con más transporte, para que la gente no les sea muy, o sea, un agravio para ellos, ¿no? Y sobre todo tenemos que intentar, si nos llevamos la feria a otra zona de la ciudad, tenemos que intentar, para que el comercio del centro de la ciudad no sufra, ya inventaremos, yo creo que ya se inventará algo para intentar ayudarle y echarle una mano a los comerciantes.
0: Efectivamente. Para finalizar, Miguel Ángel, ¿qué actividades tenemos en este, aparte del noveno aniversario, qué actividades tenemos en la asociación?
1: Bueno, preparando, aparte de lo que tú acabas de comentar, estoy pendiente en unos días, cuando termine la feria, que me llame Naquera Romy. Claro. El campamento de verano siempre...
0: Es verdad, campamento.
1: Lo hacemos algo. Y bueno, el año pasado hicimos algo con Ramón Mata, con el tema del campamento de la Tunara. Pero bueno, abierto a cualquier colectivo, que nosotros hacemos una manera altruista y demás. Y se aprovecha el mes de agosto. Y es tempranito, este colectivo que se quiera apuntar con nosotros, nosotros le haremos una visita. Sino que, y perdóname que haga un poquito publicidad de un amigo mío, ¿no? Lo invitaremos un refresquito en el chiringuito Changó, que está al lado del fuerte.
0: Perfecto. Para finalizar, un mensaje que le queda a la gente de la línea.
1: Pues nada, que eso es lo que he dicho antes, que disfruten de nuestra feria, de nuestra velada, que lo pasen muy bien, que sabemos disfrutar si tenés conflicto. Y transmito un mensaje que le hemos tenido presente, ¿no? Como pasó con Argentina, con España, ¿no? En la final. Por mucho que te provoque y demás, no te pelees. Disfruta de nuestra feria y vívela intensamente.
0: Totalmente, Miguel Ángel, muchas gracias.
1: Gracias por todo.
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0: amigos, amigas. Hoy nos voy a dar la charla, ¿eh? Os voy a dar música que vale por mil palabras. Esto es H-Sound Deluxe, ya lo sabes. Conmigo, On Rubia.
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0: Groove Therapy y con Julián Solorzano, Mi Vicio Tú.
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0: Cuidado con el sueño, ¿eh? Eventos recomendados desde Creamos Fiestas y Festivales este fin de semana. Viernes, Balsa Pintada en Murcia, Octopus Party.
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0: Y luego ya el sábado estamos en Valdeganga, Octopus Fest. Ahí tendrás Sesión H. Por cierto, en esas fiestas vamos a estar dándolo todo en Valdeganga. No lo dudes, este sábado noche. Y para la semana que viene, atención, Mahora, Fiestas de la Juventud. Ahí vas a tener también el ratito, la hora H, la de este programa de radio. No será que no te aviso. Y próximas e inmediatas fechas, Villa Mayor de Santiago, Elephant Thunder, La Roda con la familia de RM Radio, Spirit en Santa Cruz de Mudela. Así que ve preparado.

Vete, vete a Sazan. Bueno, ya le tenías que haber dado. Otra de las mías que están publicadas. Bandoleros, Andrés Onrubia, cover para Don Omar y Tego Calderón. Nueva actualización en estos tiempos.

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0: Llega el momento de viajar en el tiempo después de ese Todos los Besos, nuestro cover oficial. ¡Vámonos! A través del tiempo.
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0: lo tenías, nuestro guiño al pasado de hoy.
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0: Remix creado para el 20 aniversario de Corazao, Jerry Ropero y mi societe Jesús Fernández, junto con Ugel.
1: Sé tú mismo. Los demás puestos están ocupados.

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Penúltima de nuestro Deluxe, Culo con Caramba, Afro Remix para Jaun Sisto.

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1: Ha sido un placer enorme. Gracias por dejarme poner la banda sonora a vuestro fin de semana. Os dejo con otra de mis últimas producciones. Soy un Rubia. A vivir el fin de...

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8: La de fiesta 2026 con diferentes entrevistas. La primera invitada en el día de hoy, normalmente lo hacemos los lunes de feria, pero es que este año ha sido imposible porque ha coincidido los toros, ha coincidido el aniversario de la ciudad y bueno, lo hemos pasado a martes, que no pasa absolutamente nada. Tenemos a Mercedes Atané, la primera invitada de estas entrevistas. Muy buenas.
9: Hola, buenas tardes.
8: La verdad que han sido estos 4 días que han sido 4 días que no se ha parado. Han sido súper importantes todo, desde el viernes de coronación, que siempre lo es, la cabalgata, domingo rociero con mundial incluido. Y ayer, que fue un día también tremendo, ¿no? Entre el Día de la Japonesa, el aniversario de la ciudad y los toros. Así que han sido unos días tremendos. Es pronto, pero haznos una valoración de este arranque de feria.
9: Pues sí, como tú bien dices, llevamos unos días muy intensos. La verdad que el arranque es positivo, porque bueno, es conocimiento de todo el mundo, la cantidad de personas que han estado en las calles, cómo se ha vivido todos estos días. Pues la verdad que, porque arrancamos un día antes, el jueves, con nuestra procesión, tanto marítima como terrestre, de nuestra Virgen del Carmen, que fue un día fantástico y que fue todo genial. Y ya, bueno, a partir de ahí, pues como sabemos todos, coronación, sábado de cabalgata, el domingo rociero. Bueno, en definitiva, hasta ahora pues balance positivo, ¿no? Que bueno, que todo vaya bien y todavía aún quedan muchos días no se puede hacer una valoración, pero bueno, en definitiva, contenta con el resultado de los días que llevamos disfrutado.
8: Se puede decir que por lo menos se han cumplido las expectativas que se esperaba desde la delegación de fiesta, ¿no?
9: Pues sí, la verdad que sí. Sabéis que cuando hablo siempre de la velada de fiestas de la línea, siempre digo lo mismo, ¿no? Que juego con la ventaja de tener un pueblo como el que tenemos, con una gente que se vuelca con todas las actividades y con todo lo que organizamos, y también resaltar que muchísima gente que han venido este año de fuera a disfrutar estos días con nosotros.
8: Así es. Estos días que hemos vivido, ¿con qué momento te quedas tú personalmente de todo lo que se ha vivido hasta ahora?
9: Bueno, un momento especial no puedo, porque son todos tienen su encanto y su, quizás, pues bueno, en este caso el acto de coronación, porque la verdad que fueron muchísimas felicitaciones las que he recibido, porque el pregón de Ascensión Pero fue fantástico. La actuación de Erika Leibar, yo creo que me han felicitado muchísimas personas, porque la verdad que hizo un pedazo de concierto y una actuación que recordaremos por mucho tiempo, ¿no? Así que bueno, la misa rociera ese domingo en los Jardines Chacones también es un momento, algo que me encanta. Son muchas cosas, ¿no? Los atractivos que hay que resaltar, y no es complicado quedarme, claro, con uno en concreto.
8: Es normal. Bueno, lo que nos queda, todavía nos queda mucho. Mañana llegaríamos al Ecuador, fíjate si todavía queda cosas, ¿no? ¿Qué destacamos? ¿Qué es lo que no se puede perder el linense y el forestaño que venga a la feria en estos días?
9: Pues bueno, el miércoles mañana tenemos un gran día, el Día de la Mujer, actividades en todas las casetas, porque aunque sabéis que, bueno, somos velada, somos una feria de noche, pero el miércoles un día distinto, ¿no? Porque desde por la mañana, pues, el tema de asociaciones, comida, entidades, la feria está viva desde por la mañana temprano, y yo creo que es un día bastante importante, porque bueno, los caseteros en este caso confían mucho en este día, y espero que todo transcurra con normalidad y que tenga mucho ambiente y que todo el mundo disfrute.
8: Precede la feria, la organiza Festejo, pero tiene que haber una coordinación con mucha concejalía, ¿no? Creo que todo el ayuntamiento prácticamente, desde seguridad, limpieza, urbanismo, de todo un poco. Es un reto todos los años, ¿no? Y esto no es una cosa de trabajar un día, ¿no?
9: No, la feria se empieza a organizar de un año para otro. La feria tiene que terminar la 2026 y ya volver a empezar con la 2027. Y como tú bien dices, la delegación de fiesta es la responsable como fiesta como tal, pero sin el respaldo, el trabajo y la cooperación y la colaboración de prácticamente muchísimas, bueno, casi todas las delegaciones del ayuntamiento, como tú bien dices, seguridad, limpieza, contratación, infraestructura, parque y jardines, es decir, que son todas, es que estos 10 días es la organización de una pequeña ciudad dentro de nuestra ciudad. Entonces, bueno, son todas las delegaciones implicadas, y gracias a todas, porque sin ellas no sería posible.
8: Hasta el momento, en estos días, ¿cómo está siendo la respuesta de los caseteros, los feriantes? ¿Qué te dicen?
9: Bueno, los feriantes muy contentos, porque nada más que hay que pasar por el recinto ferial, por la zona de Cacharritos, y las colas son tremendas todos los días. Y los caseteros, bueno, el domingo rociero, independientemente de tener la final de fútbol que pensábamos que nos podía perjudicar, la verdad que con todo lo que he hablado, pues ha sido un día muy intenso, con muchísima gente. Primero fue por la mañana en el centro, pero las casetas luego pues estaban llenas, y la verdad que hasta ahora, con todo lo que he hablado, pues están contentos.
8: Tremendo, vemos los vídeos que incluso a la hora de cierre de caseta estaba todo el mundo muy feliz, celebrándole. Hombre, un mundial no se consigue.
9: Sí, bueno, había peticiones.
8: Había esa casualidad, ¿no? También.
9: Había peticiones de los ciudadanos de que montáramos la, la pantalla en el centro de la ciudad, claro, la Plaza de la Constitución, pero desde el primer momento sí, me sí. negué porque, bueno, yo creo que hubiese sido mal por mi parte, porque era sacar la gente de la feria. Yo creo que lo que hay estos días es que aportar y ayudar al tema de los caseteros y demás, y había que hacerlo pues como lo hicimos, con la pantalla aquí en la caseta municipal y el resto de casetas que también colocaron pantallas y demás. Claro.
8: No, al revés, yo lo veo positivo, hemos celebrado la final del mundial como una feria, fíjate tú. Eso no lo puede decir cualquiera, ¿no?
9: Sí, sí.
8: Está claro. ¿Algún proyecto que te gustaría ya de cara para el futuro, que a ti te gustaría?
9: Pues ya sabéis que estamos trabajando cara a un futuro para un nuevo recinto ferial, pero ahora mismo como objetivo somos, bueno, tenemos en este caso 15 casetas y mi objetivo es de que, bueno, aumentar el número de casetas, porque yo creo que ya es que se nos está quedando pequeña la feria. Somos, bueno, en este caso el domingo, muchísima gente en la cola esperando para poder entrar. Y yo creo que ya estamos demandando pues más casetas y más, porque es que creo que se nos ha quedado chica en la feria.
8: Que ya es grande de por sí, vamos, quiero decir, pero es verdad que pues todos los fines de semana es brutal.
9: Pues sí, casetas quizás de un perfil más pequeñitas, más familiares, pero sí, que estamos trabajando y yo creo que ahora mismo es el proyecto que tengo en mente cara a la velada y fiestas.
8: Hay muchas actividades, como hemos comentado, que ya han pasado, que es muy difícil hablar de todo porque necesitaríamos muchísimo tiempo, pero yo sí quiero destacar el Día de la Japonesa. ¡Qué exitazo! Y parece que cada año va más, porque cada año se acaban antes a la gente. ¿Qué es lo curioso? La gente se le antoja ese día japonesa. Yo creo que esa era la intención,
9: sí,
8: ¿no?
9: Y realmente, además, que bueno, sí. Por la mañana sabes que siempre el alcalde junto con el compañero de comercio y yo y hacemos una visita a todos los establecimientos y la verdad que bueno, nos quedábamos asombrados porque es que era de ir las pastelerías con cola y luego he visto gente que han entrevistado que estaban allí en la pastelería y venían de distintos puntos fuera de la ciudad para comprar japonesa. Hablando con los reposteros, la verdad que, bueno, una demanda que han triplicado la venta de un día normal. Y también agradecerles su colaboración y participación porque, bueno, la creatividad para darle una continuidad a este día, pues de imaginarte de... Porque hablábamos, por ejemplo, en OK, habían hecho una variedad de 10 sabores distintos, exactamente igual moca, exactamente igual modelo. En fin, que le estamos dando, yo creo, que algo que empezó como una anécdota, que no sabíamos si iba a tener una continuidad, porque fue algo especial. Creo que fue en pandemia, cuando no hubo la velada y fiestas, y teníamos que crear actividades para que la gente tuviera algún incentivo. Y la verdad que, bueno, yo sorprendida, porque es que es lo que tú dices. También tuvimos la presentación de un libro ese día de Iván Pacheco, Almíbar, que el protagonista es en este caso es la japonesa. Y bueno, y cada año pues siempre incrementando una novedad nueva para ya hacerla pues una tradicional, ¿no? Como es el Día de la Japonesa.
8: Digo, la verdad que es fantástico. El cierre de feria, como siempre, concierto, este año un poquito antes, no a las 10 de la noche como estaba haciendo habitualmente. Esto es para que la gente le dé tiempo a ir al lugar donde se va a tirar los fuegos artificiales. Explícanos un poquito por si todavía alguien despistado y no sabe cómo va a ir el cierre de feria.
9: Este año el cierre de feria, como siempre, en la Plaza de la Constitución, sí, en el escenario de la coronación. El artista que vendrá será Antonio José, un gran artista, y espero que la plaza se nos quede chica. Y es lo que tú decías, el año pasado pues hubo un poco que mucha gente no le dio tiempo de finalizar el concierto y llegar hasta donde lanzábamos los fuegos. Este año empezamos el concierto a las 9 con la idea de que, bueno, que cuando este finalice pues tenga suficientemente tiempo para desplazarse hasta la playa de Levante que bueno, en definitiva los fuegos se ven desde cualquier lado. Pero bueno, que la gente siempre le gusta un punto estratégico, sí, sí, para quedar, sí.
8: O están
9: para...
8: cerca también, sí.
9: Pero pues eso, lo que tú comentabas, para que tengan tiempo, que lleguen tranquilos y ver los enlazamientos de los fuegos.
8: Uh-huh. Este año, en lo que es el recinto ferial, ha habido un pequeño cambio que no ha habido más remedio que hacerlo. Se trata de los puestos ambulantes, ¿no? Que habitualmente estaban en la Avenida del Ejército, pero claro, con la obra del parque ya se ha puesto el cerramiento del parque, ¿no? Y no había sitio para esto. Tiene una nueva ubicación, está dentro del recinto ferial. ¿Cómo está siendo la respuesta de la gente?
9: Pues la verdad que sorprendida y para bien. Porque sabéis que se generó un poco de polémica porque, bueno, nos vimos obligados a un desplazamiento debido al cierre del parque. El sitio de la nueva ubicación no lo decidió el ayuntamiento, sino que fue de mutuo acuerdo con los comerciantes, con ellos, los puestos, que ellos fueron los que decidieron dónde colocarse. Y la verdad que, como te decía, una sorpresa para bien, porque es que se le ha dado vida a un tramo de feria que normalmente pasaba como desapercibida, y es que pases a la hora que pases, la calle está llena. Es decir, que al final todavía no me ha dado tiempo de hablar con ellos, de hacer con ellos una valoración, porque también llevamos pocos días, pero que yo creo que al final ha sido un acierto y creo que al final estarán contentos, que es lo que pretendemos, ¿no?
8: A ver, el recinto ferial está muy chulo porque la rotonda, a pesar de que es muy grande, la rotonda principal puedes irte. Por un lado a los cacharritos, por un lado a las casetas y por un lado por los puestos ambulantes, por un lado por las tómbolas. Es que es un punto estratégico y bueno, yo creo, pienso, en mi opinión, está muy bien. Yo creo que han salido ganando.
9: La cosa era esa, la cosa es que no se les ha colocado un sitio distinto sin consultarlo con ellos antes.
8: Evidentemente, claro.
9: Ha sido coordinado con ellos mismos, ellos son los que han decidido dónde ponerse. Y yo creo que bueno, que la gente al final es un atractivo más que teníamos y continúa haciéndolo aún su cambio de ubicación, ¿no?
8: De acuerdo. Pese ya para finalizar, porque sabemos que ahora es importante, si nos están viendo en directo, que ahora a las 8,
9: a las 9 y media,
8: hay un concierto de Orquesta Joven, Ciudad de la Línea, importante, hay que apoyarlo, y no, el enclave es estupendo también.
9: Pues sí, la verdad que sí, ya llevamos con este el segundo año. La idea es pues darle contenido a ese escenario tan precioso que tenemos. El año pasado se hizo y fue un éxito rotundo, y este año, bueno, pues volvemos a tener, como tú bien dices, invito a todos los que nos están viendo, pues que a las 9:30 en la Plaza de la Constitución tendremos un concierto a cargo de la Orquesta Joven Ciudad de la Línea y la Orquesta de Málaga, que también viene. Entonces, bueno, es un atractivo, yo creo que es una novedad también desde el año pasado aquí, que hemos añadido a esta programación, y yo creo que es un acierto.
8: Perfecto. Para finalizar, un mensaje para todos los linenses y forestáneos que quieran venir a la feria o que se lo están pensando, ¿vamos a la feria o no vamos? Convéncelos.
9: Pues nada, que sigan haciéndolo como lo están haciendo, que disfruten con prudencia, con alegría, como el pueblo de la Línea sabe. Que no haya ningún tipo de incidencia desagradable que tengamos que luego, cuando hagamos una valoración, destacar. Y a todas las personas que nos están viendo, que son de fuera, que no nos han visitado, pues que lo hagan, que seguro que les va a encantar, porque bueno, el ambiente que tenemos es increíble, la acogida que se le da a cualquiera de fuera es fantástica, y seguro que se alegrará de venir, de que haya, de, bueno, en este caso, de visitarnos, ¿no?
8: Y sorprendido estoy de que hay muchísima gente extranjera por todos lados, digo, cada vez estamos más internacionales.
9: De eso se trata, eso es una apuesta, bueno, yo de mi delegación de turismo, en este caso, pues una apuesta también el trabajo que se está haciendo desde la delegación de turismo, asistiendo a todas las ferias internacionales, tanto la de Berlín como la de Inglaterra, como la de Barcelona, es decir, de toda Europa, las mejores y más importantes ferias de turismo. Y yo creo que al final pues se están recogiendo los resultados de ese trabajo que llevamos años pues, intentando de poner a la Línea ahí como foco, como destino turístico.
8: Así es, pues Mercedes, muchas gracias por venir hasta la caseta municipal. Y nada, todavía quedan muchísimas ferias. Estamos hablando como si se hubiera ya pasado, porque claro, han sido tan intensos estos días, pero no, señores, quedan 6 días de feria todavía.
9: Pues sí, comentar que, bueno, la ubicación donde nos hemos puesto, estamos en el interior de la caseta, cuando tendríamos que hacerlo en el porche, y debido a la vida, al ambiente que hay en la caseta, a pesar de la hora tan temprano, pues hemos decidido de hacerlo aquí dentro, pero eso es buena señal porque, como comentaba, que bueno, desde temprana hora hoy, martes, pues hay muchas casetas que han tenido su almuerzo y,
8: claro,
9: y están con muchísimo ambiente.
8: Claro, a pesar del calor, pero aquí se está a gusto, están en las casetas, se está con sus aires, se está fresquito, y esto es una vez al año, esto hay que disfrutarlo. Así
9: pues
8: es.
9: Nada, y agradeceros a vosotros que estéis aquí. Y nada, como siempre, muchísimas gracias y así queréis, pues el lunes que te resaca, ¿no? El lunes no creo que esté disponible, pero ya a partir del martes, pues si queréis hacemos una valoración ya definitiva, que espero que sea positiva, porque bueno, es como tú bien decías, los primeros días han sido fantásticos, súper contenta, pero aún queda mucha feria y ojalá continúe como hemos empezado, ¿no? Y acabemos igual que hemos empezado.
8: Perfecto, vale. Seguro que así será. Gracias, Mercedes.
9: Gracias.
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8: Ferial en este martes y vamos a hablar con nuestro alcalde, con Juan Franco, que bueno, ha tenido un arranque de feria impresionante, porque es que de verdad hemos tenido un arranque, una cantidad de actividades tremendas desde el jueves, porque ya es un día más de correcto. Feria prácticamente, el día de la Virgen del Carmen. Buenas noches, alcalde.
9: No sé qué hay.
8: Desde el jueves ya hay mucho ajetreo, el viernes de coronación es como es, sábado una barbaridad de gente y el domingo rociero, normal, encima ponle la final del Mundial que ganó España. Y ya por último, el lunes, que coincide, Día de la Japonesa, aniversario de la ciudad, y los toros.
9: Tremendo.
10: Pues ya lo has dicho tú. Estoy derrotado porque además hoy tengo más actividades aquí en la feria, tengo cena, entrevista con ustedes. Y bueno, es que este está cumplido con todo el mundo, pero muy contento de cómo está yendo todo.
8: Perfecto, y lo primero es un balance de estos días, como hemos comentado, sí, tan ajetreado y con tantas actividades.
10: El primer fin de semana bastante complejo, sobre todo un año como este, donde la Virgen del Carmen queda fuera, como tú has dicho, se convierte en una actividad más de feria previa y se nos junta eso. Virgen del Carmen, coronación, cabalgata, domingo rociero con final del Mundial y pleno institucional con todos los toros. Creo que han sido 5 días agotadores, pero donde todo el dispositivo de seguridad, de limpieza, ha funcionado perfectamente. Algún incidente tonto, lo normal, lo que menos se despacha en una feria del volumen de esta, pero vamos, todo muy bien.
8: Perfecto. Hasta el momento, la gente que te traslada, ¿qué le está pareciendo esta feria?
10: Muy contenta, la gente, yo la veo feliz, están saliendo las cosas bien. Y sí que me llamó la atención, sobre todo, el sábado de cabalgata, la cantidad de gente de fuera. Muchísima gente de fuera, de toda Andalucía.
8: Cada vez más carrozas, esto quiere decir que esto va a más cada vez, ¿no?
10: Sí, y hombre, muchas carrozas, muchas más de las que hay no se pueden poner, porque entonces esto
8: no termina
10: se
8: nunca.
10: Convertiría, correcto. Van 15 bandas y un esfuerzo muy importante logístico para que todo vaya bien.
8: Mira, ¿verdad? Hemos visto en fotografía el antes y el después, quiero decir, cuando ya termina la cabalgata, sí, cómo queda la calle de suciedad, de basura, sí, y cómo queda después del dispositivo. Ahí demuestra lo importante que es tener un dispositivo especial de limpieza, sí, tras una. Y bueno, lo micro cero exactamente igual.
10: Totalmente. Yo la verdad que muy contento de cómo están respondiendo los servicios municipales, ya que nada más que esos 2 días pueden provocar un colapso en cualquier ciudad normal y funcionando a la perfección. Así que muy contento.
8: Alcalde, este año tenemos algunos cambios en el recinto ferial, algunos, sí, obligatorios prácticamente, como por ejemplo los puestos ambulantes, que sí, debido al parque que ya está cerrado, pues no pueden estar en la Avenida del Ejército. Sin embargo, el lugar nuevo está dentro del recinto ferial y además Mercedes Antanés nos ha comentado antes que ha sido un acuerdo mutuo, que no ha sido una decisión solamente vuestra.
10: El balance lo haremos al final, pero lo que sí te puedo decir es que 2 veces que ha pasado, 2 veces que había una aglomeración de público importantísima. Parece que está funcionando. Como te puedes imaginar, cuando se hacen estos cambios, es por obligación, es lo que queremos, que esté contento todo el mundo. Así que esperemos que cuando termine la feria, digamos que haya sido un éxito, lo mantengamos aquí.
8: Bueno, esperemos que así sea. Estamos teniendo también algunos cambios, porque sabemos que se da un poquito de suelo del aeropuerto, ha hecho algunos cambios, pero la gente está contenta porque además se ha quedado. Antes había muchos huecos vacíos y ahora sí, está todo perfecto.
10: No, la feria sí que hay un detalle que tiene que ir a un poco menos de lo que hay, porque el nuevo recinto de feria, que será justo aquí detrás, donde están todos los campos de fútbol, es un poco más pequeño, pero el formato de feria va a ser el mismo. Y creo que estos ajustes nos están midiendo bien de cara a programar lo que va a ser la feria dentro de 5 años.
8: ¿Hay un proyecto ya sobre ese nuevo, algo pensado?
10: Pues yo lo que espero es que aquí hay un centro tecnológico que permita crear un número de puestos de trabajo importantísimo y que sea la locomotora económica de la ciudad. Y a 50 metros está el recinto y los campos de fútbol los llevemos al norte, enfrente del campo de fútbol de Zabal.
8: ¿Sería un recinto ferial en plan parque feria? Quiere decir que se pueda usar no solo, sí, para la idea es esa, ¿no?
10: Es la idea. Parque feria, pero destinado sobre todo a actividades deportivas. Que en ese parque feria pueda haber pues campo de fútbol, campo de baloncesto, con canastas, portería y demás, de quita y pon.
8: Claro.
10: Cemento, obviamente, no en césped, en historia, y donde la gente pueda usarlo y disfrutar de ese espacio durante todo el año.
8: De todas las actividades enormes que ya se han producido y la que vamos a tener de aquí al domingo, ¿qué resaltaría tú personalmente?
10: Bueno, mañana vamos a tener otro de los días fuertes, que es el Día de la Mujer,
8: sí,
10: que el recinto de feria se pone a reventar y durante toda la mañana y la noche los bares de la ciudad funcionan también muy bien. El jueves tendremos actuación aquí, no me acuerdo quién, ¿eh? Tendremos actuación aquí en la caseta, sí, municipal. Viernes exactamente igual y sábado. Viernes y sábado tendremos novillada y corrida de toro y finalizaremos con el concierto de Antonio José con los fuegos artificiales en la playa de Levante. Así que creo que es un paquete de actividades interesantes.
8: Carteles taurinos de categoría, ¿no? De una feria, bueno, la feria no está grande, pero bastante espectacular, ¿no? Sí. Yo creo que Curro ahí se lo,
10: Curro
8: se lo trabaja bastante.
10: Está haciendo un trabajo fabuloso. Animarlo y apoyarlo siempre.
8: Así es. Mira, aparte de la feria, te voy a hacer un par de preguntitas a nivel general, porque evidentemente, sobre todo de actualidad.
10: Para eso estamos aquí.
8: Porque se va a cumplir casi una semana desde que sabemos que ya la verja desapareció, sí. Desde que después de los acuerdos, hasta estos días, ¿qué es lo que ha cambiado exactamente?
10: Bueno, ahora mismo estamos en un momento de cierta irrealidad. Me explico. Tú sales de Gibraltar y en condiciones normales tienes que ir a la derecha. Claro, la derecha es donde estamos ahora. Aquí no se puede venir. Claro. Es decir, tienes que tirar al frente con el consiguiente medio de colapso, pero sí de retenciones que se producen. Entonces, yo creo que cuando desmontemos la feria, en una semana, en agosto, habrá una afluencia de público masiva, sobre todo porque habrá mucho visitante que por curiosidad quiera pasar a Gibraltar. Y yo creo que hasta septiembre no tendremos realmente lo que es el flujo de circulación cubicado. Y después, bueno, otros aspectos los que vamos a empezar a pelear ya. Temas pensiones, pescadores, etcétera.
8: Efectivamente. Y ya última pregunta, queda después del verano un año para terminar el actual mandato, ¿no? ¿Cuál es los proyectos más inmediatos que tiene desde ahora y hasta finalización del mandato?
10: Eso lo contaremos en una rueda de prensa que daremos en septiembre. Pero va a haber cosas muy interesantes.
8: Muy interesante, ¿no?
10: Muy interesante. Y hombre, Cadena Joven no falta nunca.
8: Hombre,
10: así que seréis testigos de excepción.
8: Antonio sabe que no suele fallar. Y si por lo que sea falla, avisa. Ha pasado esto.
10: No falláis nunca. Y si queréis, en septiembre, después de esa rueda de prensa, si queréis, visito los estudios y tenemos monográfico.
8: Es verdad.
10: A vuestra disposición.
8: Entonces,
10: si queremos, estáis una hora.
8: Como ha realizado 500 entrevistas para medios nacionales, no hemos querido molestarte mucho, pero.
10: Pero si queréis.
8: Está en.
10: Si queréis,
8: Juan, que
10: después de feria. Un balance de todo el tema de Gibraltar en vuestro estudio, encantado. Y en septiembre, para anunciar todos los proyectos que hay hasta el mes de mayo.
8: Pues dicho queda. Y ya para finalizar, Juan, un mensaje para toda la gente que todavía se está pensando, mira, la gente que no está viendo desde fuera.
10: La gente no tiene que pensar nada. Lo que tiene que hacer es venir a la feria y disfrutarla, conocerla y pasarlo bien aquí.
8: Como tú dices, la mejor feria de Andalucía después de la de Jerez, ¿no?
10: Por supuesto.
8: Pues Juan Franco, alcalde, muchas gracias.
10: A vuestra disposición.
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6: Muy buenas, estamos en directo desde la caseta municipal. Hoy es jueves de feria y volvemos a retomar un día más nuestras entrevistas desde el recinto ferial. Y una de las protagonistas de esta velada y fiesta 2026 ha sido nuestra pregonera Ace Empero, y la tenemos con nosotros. No podía faltar la visita de nuestro pregonero, en este caso pregonera. Muy buenas.
7: ¿Qué tal? Hola, buenas tardes. ¿Qué tal?
6: Bienvenida a la caseta de todos los linenses, que es la caseta municipal. Y en feria nos acogen a nosotros, que por cierto, un detallito, nos están tratando de maravilla el personal aquí en la caseta municipal. Hay que ser agradecido con todo.
7: Por supuesto que sí.
6: Imagino que está siendo una feria muy especial para ti, ¿no?
7: Muchísimo, sobre todo porque, bueno, el cariño de la gente lo sigo recogiendo cada paso que doy. Y bueno, eso para mí es una satisfacción enorme, la verdad. Me siento muy afortunada de ser linense y del cariño de mi gente, la verdad que sí.
6: ¿Te has quedado un poquito más tranquila después de soltar el pregón? ¿Había una serie de nervios a lo mejor, sobre todo por saber si va a gustar o no va a gustar? No sé exactamente.
7: Sí que es verdad que yo estaba bastante concentrada porque sabía lo que me enfrentaba. Por supuesto, la responsabilidad me podía, ¿no? Tenía mucha emoción, pero sobre todo, lo que no quería era fallar a mi pueblo y a todos los que habían confiado en mí. Entonces, casi que esa responsabilidad le podía a esa emoción, y también, por supuesto, que subí, pues, llenita de amor, como digo, porque había muchísima gente que estaba ahí para oírme. Y además, algo muy especial que tengo que decir es que hay muchas personas que conociéndome y sin conocerme también, me han dicho, Asen, me he quedado en la coronación hasta el final, porque me he quedado con ese pellizco, ¿no?, de haberte oído, y luego he dicho, pues me voy a quedar también a escuchar toda la coronación entera, y eso para mí ha sido fantástico. Tengo mucha gente felicitando también a lo que es el conjunto de la coronación, que ha sido una coronación muy fluida, no ha sido pesada para nada, y bueno, se queden escuchando pues esa coronación, ese pistoletazo de salida, que al final es lo que queremos, ¿no?
6: Y una vez que tú subes al escenario, porque en verdad que desde abajo ves que hay muchísima gente, pero yo pienso que la vista que tiene que haber encima del escenario debe ser brutal, ¿no?
7: Sí, bueno, yo he sentido orgullo, y sobre todo ver mi gente y la que y los visitantes, porque ya desde por la mañana me estaban diciendo, mira, hemos venido desde diferentes partes de España y venimos con la familia y bueno, aquí estamos, vamos a estar, ¿a qué hora es? Dime a qué hora es, que vamos a estar allí, vamos a estar con la reina, vamos a estar con el pueblo de la línea, y ya para mí eso es maravilloso. Sí que es verdad que cuando me subo, impresiona, pero ya te digo que ha podido más la responsabilidad y ha podido más el cariño con el que me he subido y la tranquilidad de saber que no estaba sola, que estaba con todo el cariño de mi gente, bueno, ya pienso que nada podía salir mal. Entonces, ha sido maravilloso en ese sentido. Sí que es verdad que también yo soy católica, y además sabía que el Señor ahí estaba conmigo y también tenía sentía ese poder junto a mí, que a ninguno de los linenses nos deja de lado, está claro.
6: Esa energía, ¿no?, que te da una tranquilidad.
7: Por supuesto, sí, la patrona, la teníamos ahí con nosotros, vigente, no podemos olvidar que somos la línea de la Concepción, que llevamos su nombre, y ella, todos los linenses, sigue ahí con nosotros, siempre.
6: Asen fue un pregón, evidentemente muy linense, pero muy muy sentido. Yo no sé cómo fue ese proceso de la creación de ese pregón. ¿Te costó realmente hacerlo o no?
7: Pues mira, sí que es verdad que yo ya llevaba mucho tiempo trabajando en esto, porque cuando se da la rueda de prensa y me presentan como pregonera, yo ya lo sabía, evidentemente, 5 meses antes. Entonces, yo he tenido mucho tiempo para poder escribir. Yo comienzo apuntando en un papel ideas. Apunto detalles, sí, de cuando era niña, apunto detalles de mis padres, detalles de mis hermanas, cuando yo venía en familia. Sigo apuntando otros detalles cuando paseo por las calles. Sigo apuntando detalles de la gente, de todo el que me aporta. Pero sobre todo intento recordar y ver efectivamente en la posición donde está la línea de la Concepción. Por eso cuando comienzo mi pregón en la presentación digo, y quiso Dios que en el suroeste de Europa estuviese situada la línea de la Concepción. Nosotros no somos un final, somos un principio. Quien lo vea como final está muy equivocado. Entonces yo sí que es verdad que ahí me centré mucho en la posición central donde estamos, algo muy un lugar muy importante entre el Mediterráneo y el Atlántico, que somos hermanos con África, que somos hermanos con Gibraltar, estamos en una posición tan privilegiada que yo todo eso lo voy apuntando ideas en sucio. Cuando me voy acordando, voy apuntando, y al final, bueno, pues de todas esas ideas, empiezo a unir esas ideas y me sale, pues, lo que tenemos. Luego sí que es verdad que le quise dar un toque de calidad, que es la rima, la prosa, la [S2] Claro. [S1] Poesía, que la hice con muchísimo cariño, mucho cariño.
6: Así es. Bueno, ¿y cómo estás viviendo la feria? ¿Qué es lo que a Asen le gusta más de la feria? ¿Le gusta más el pasarlo en familia, caseta, baile.
7: Sí, bueno, yo creo que hay tiempo para todo, porque en esa feria hay tiempo para todo. La familia no se olvida, evidentemente. Yo lo paso en familia, yo estuve aquí con mi padre en la caseta municipal, estuve bailando con él, pues como antaño, ¿no? Como siempre lo hicimos con mis hermanas, con mi marido, con mis hijas. Y bueno, y los amigos que no se olvidan, evidentemente. Y es que es una feria que aporta tanto que es imposible aburrirse.
6: Sí.
7: Entonces, es que aunque tú vengas solo o vengas con tu pareja, es imposible aburrirse porque ofrece tanto, tanta diversidad que yo lo suelo vivir eso, en familia y con amigos. Intentando de apreciar el alumbrado que tenemos, los farolillos, todo este esfuerzo que hay por parte del ayuntamiento y de todos nosotros, porque al final la feria la hacemos los linenses también, claro, que somos la que los rellenamos, ¿no? Está el alumbrado, están los cacharritos, ¿no? Las atracciones, están las casetas, pero luego nosotros somos los que las tenemos que rellenar con, claro, con como somos los linenses, ¿no? Porque claro, si no, nada de esto sería posible.
6: Y además tenemos muchos días muy especiales como la cabalgata, que cada vez hay gente antes, sí, cogiendo sitio antes, desde el martes.
7: Total, desde el miércoles, especialmente este año yo he visto muchísima gente. El viernes de coronación, desde allí arriba se veía hasta el final que se me perdía la vista.
6: Sí, sí.
7: Y luego el sábado de cabalgata, era impresionante la cantidad de gente que había, que yo decía, madre mía, me contrata gente de Cádiz capital. Y bueno, decía, pero es que nos han dicho que esto es una maravilla, que esto es... Y hasta que no estás aquí,
6: no
7: te das cuenta de
6: no
7: lo que es
6: cuenta,
7: esto.
6: Claro.
7: Y gente de Campo de Libertad de todas partes. Y luego ese domingo rociero, que no se cabía en las calles. Entonces, yo creo que somos privilegiados por muchos motivos. Y nuestra feria es algo que tenemos que llevar a gala. Y así yo lo he intentado transmitir. El pregón me centré algo... Recordar los linenses antiguos, esa elegancia que tenían los linenses al principio, pero luego ya me centré en lo actual, en lo que tenemos,
6: sí,
7: en la juventud tan bonita que tenemos, tantos estudiantes que disfrutan de la feria.
6: Así
7: sanamente.
6: Es. ¿Hubo algún momento del pregón que te emocionara especialmente?
7: Sí, bueno, yo estuve todo el tiempo muy concentrada porque no quería desconcentrarme porque la emoción...
6: Claro.
7: Me podía pasar una mala jugada, entonces yo estaba un poquito, como se dice, ¿no? Pues con el freno de mano, ¿no? Si me lo traslado al vehículo, ¿no? Al coche que conducimos, freno de mano un poquito echado y concentrándome, intentando de no distraerme con mi emoción. Pero sí que es verdad que el momento que me emociona es cuando le dedico las palabras a mi marido, porque, bueno, hacemos ya 25 años bodas de plata. Y nos conocimos en la feria, nos comprometimos en la feria y nos casamos también un sábado de feria, de cabalgata. Entonces ahí sí que es verdad que casi me emociona, me tiembla la voz, pero nada, a seguir adelante y acabar con la tarea que tenía en las manos, que era ese pregón hacia mis ciudadanos, hacia los visitantes y hacia el pueblo de la línea. Entonces eso era mucho más importante que la emoción que yo podía sentir.
6: Claro.
7: Ahí no podía fallar.
6: Hombre.
7: El pregón era lo primero.
6: Ya ves. Los comentarios de la gente, amigos tuyos, familia,
7: sí,
6: o gente que a lo mejor no conoce, pero te lo ha comentado.
7: Sí, bueno, si te digo la verdad, sigo andando por la calle y me paran. Creo que en redes sociales también los comentarios son buenísimos.
6: Sí.
7: Y aún me detienen por la calle, me paran, y gente incluso que no conozco, y me siguen dando la enhorabuena. Pienso que ha sido un trabajo que al linense y al no linense le ha llegado, y así me lo transmiten la gente en la calle. Entonces, eso para mí es muy satisfactorio, de haber hecho un trabajo. Y para mí ya todo el esfuerzo de esa escritura, de ese entretenimiento, ese minuto a minuto que he estado buscando la rima, he estado buscando la calidad para ofrecerle al ciudadano y al visitante, creo que ahora estoy recogiendo toda esa recompensa. Yo ya me siento feliz por eso, el cariño de la gente y los besos
6: ¿Qué crees tú que hace diferente la Feria de la Línea a cualquier otra feria?
7: Pues mira, yo pienso que lo diferente lo hace la gente, el linense. Porque somos tan acogedores, en la genética ya somos acogedores desde el principio. Yo en la presentación del pregón así lo digo. La línea nace a raíz de un asentamiento de personas linenses que todavía no sabían ni que eran linenses. Se le llama linense porque abastecen a una línea de contrabalación que se forma, que lo tenemos ahí, ¿no? Desde el fuerte de Santa Bárbara, con todos los fuertes y demás, hay una que se puede ver perfectamente en el mapa. Tú lo buscas, línea de contrabalación. Entonces esas personas que están aquí, pues con sus salazones, su pesca, le ofrecen comida, le abastecen de comida a esos militares que estaban en esa línea de contrabalación para defender esa frontera, esa línea que había para separar, pues Gibraltar de la línea, ¿no? Entonces nosotros ya yo creo que nacemos con eso, ya lo llevamos en la genética, o sea, el hecho de ayudar al que viene, de esa hospitalidad, el linense ya lo lleva en la genética. Entonces pienso que el activo más importante son los linenses, porque ya te digo que la feria puede ser muy bonita, las casetas pueden ser muy bonitas, pero al final lo que premia es el que te dice, ven, vente conmigo, entra en mi caseta, y que todas las casetas están abiertas y que esto es una...
6: Sí, claro.
7: Pues como yo decía en el pregón, no, nadie te va a dejar aparte, pero desde el minuto uno, desde la coronación, nadie te deja aparte. Primero te acogen y luego ya veremos, ¿no?
6: Sí.
7: Pero primero te acogen. Entonces eso yo creo que el linense se lo lleva en la genética. Yo seguiré defendiendo que el mayor activo de nuestra ciudad somos nosotros. Y nos lo tenemos que creer, ¿eh?
6: Claro.
7: Nos lo tenemos que creer. Tenemos que creer en nosotros mismos y también no solo en nuestra genética, sino que tenemos que creer que tenemos que mantener lo que tenemos. Porque sí que es verdad que por un buen equipo de gobierno que tengamos, que lo tenemos, nosotros somos los que tenemos que velar por lo que tenemos. La limpieza,
6: claro.
7: No es más limpio el que limpia, sino el que no ensucia.
6: Claro.
7: Y tú, nosotros, todo empieza por nosotros, somos el núcleo, los linenses somos el núcleo. Entonces, todo empieza por nosotros los linenses y ofrecer todo lo que tenemos. Somos parte de ese núcleo, de esa célula importante. Entonces, yo estoy muy orgullosa del linense, es lo principal. Creo que es el mayor activo que tenemos en la ciudad.
6: Perfectamente. Si tuvieras que, para la gente que no te conozca todavía, resumir brevemente quién es Ascensión Pero.
7: Yo, bueno, soy una linense que vive entre linenses, disfruta entre linenses y que cuando salgo a la calle busco el calor de mi ciudad, el calor de mis linenses, aunque solo sea para ver escaparates, aunque solo sea para tomar un café. Ascensión Pero es pues una curranta como tú, como entiendo que todo lo que nos estén oyendo. Tengo mi empresa, me levanto cada día para trabajar, soy madre, soy esposa y yo me defino pues como una linense que apuesta por la ciudad y que ayudo a mi ciudad y que intento de que el que venga aquí vuelva y que no se vaya. Y esa soy yo. Vida social sí que es verdad que tengo, siempre aquí.
6: Claro.
7: Siempre desde aquí.
6: Claro.
7: Y cuando voy fuera de aquí, pues igual. Esa es Ascensión, Ascensión Pero, o sea, pues como tú, igual. No tengo nada diferente. Soy como cada uno de nosotros.
6: Mira, precisamente nuestro director Darío, ¿sabes que se llama Darío? Me ha comentado. Claro, a mí cuando se anunció el nombre de la pregonera, Ascensión, pero a mí me sonaba muchísimo el nombre, pero no ubicaba de qué exactamente, ¿no? Y dice, es que ella se ha dedicado a lo que nosotros nos dedicamos, que ella ha sido locutora.
7: Correcto, sí, yo trabajé en la radio.
6: Sí.
7: Además era muy pequeñita. Muy pequeñita, desde los 13 hasta los 20 años. 19, 20 años estuve trabajando en la radio, sí que es verdad.
6: Es que sí, emisora, ¿se acuerda más o menos?
7: Hombre, sí. Claro, claro que sí. Yo empecé trabajando en Ondas Andaluzas del Estrecho.
6: Buena radio.
7: Sí, sí, señor. Sí. Empecé con un programa de niños, con Agustín Paul.
6: Grande, que... entre los grandes, ¿no?
7: Sí, por supuesto, todavía nos recuerdo personas que me paran por la calle. Y me oían ese programa ya personas más mayores. Y él me dio la oportunidad de poder trabajar con él. Cuando Agustín Paul ya se va de la radio, pues yo sigo y continúo con un programa de sevillanas que se llamaba El Abanico.
6: ¡Anda!
7: Sí, y eran los sábados por la mañana. A partir de ahí ya seguí con la radio, luego pues estuve trabajando en Tres Bambalinas muchísimo tiempo en el carnaval, en la feria también hacía los directos. O sea que
6: claro,
7: yo...
6: que para ti un micrófono no es una cosa desconocida, no. Totalmente, vamos.
7: Para nada. Sí, que es verdad que... Bueno, esto es una de mis pasiones.
6: Claro.
7: Sí, sí, sí, sí. Os admiro muchísimo, mucho, mucho. O sea, el trabajo pues, que hacéis.
6: Es verdad que, bueno, que yo recuerdo a mi madre que escuchaba muchísimo Ondas Andaluzas del Estrecho.
7: Sí, sí, sí.
6: Y ahora que me están nombrando, yo recuerdo también esos programas de Abanico, que era el sábado, exclusivamente de sevillana.
7: Por la mañana.
6: Por eso a lo mejor me sonaba mucho,
7: claro,
6: el nombre de Ascensión,
7: nombre.
6: Pero, digo, pero no, sí. Sé, no lo termino de... Y Darío me lo comentó el otro,
7: sí,
6: día, digo, entonces,
7: sí,
6: claro,
7: sí, sí.
6: Entonces sí, me suena.
7: Claro.
6: Por eso me suena por la radio.
7: Claro, claro que sí. Yo, además, que luego yo he hecho desde no solamente de cara al micrófono, sino que también estuve controlando en el estudio, digamos, el estudio 1, estudio 2,
6: claro.
7: yo controlaba programas.
6: La pecera, como decimos, ¿no?
7: Efectivamente, o sea que no solamente, yo también estaba cuando no se me oía.
6: Eso.
7: Y para mí la radio es una pasión, que luego ya tuve que ir un poco apartándola, pues porque no tenía tiempo para todo, pero bueno, pienso que el que se dedica a esto, el periodismo, la radio, sobre todo la radio, ¿eh? Porque claro, cuando hay un micrófono por delante y no te ven, pienso que es aún más difícil cuando no te ven, porque tú tienes que explicar y llegar al oyente,
6: sí,
7: explicándole con toda esa imaginación que tú le puedas poner, para que la persona que te está oyendo al otro lado sepa que estás tú dibujándole, ¿no?
6: Efectivamente.
7: O que quiere que tú
6: claro,
7: veas. Entonces, pienso que es más... El periodista ya de por sí,
6: sí,
7: televisión o radio, es algo...
6: Yo admiro muchísimo, mira, los locutores que transmiten por radio la Semana Santa, que
7: sí,
6: Canal Sur lo hace mucho, los compañeros,
7: sí,
6: de Canal Sur. Y me parece maravilloso porque le escriben con todo lujo de detalle cómo va el paso, qué,
7: claro,
6: es lo que hay.
7: Claro, date cuenta que la radio, el que está oyendo la radio, no ve.
6: Claro.
7: Está ciego. Entonces, tú le tienes que transmitir, eso es un arte que yo valoro muchísimo, tú le tienes que transmitir lo que tú estás viendo a la persona que está oyendo al otro lado, que no ve. Sí, imagínate, ¿no?
6: Claro.
7: Imagínate la destreza, lo elocuente que tú tienes que ser para poder decir, transmitirle lo que tú estás viendo a la persona que oye y que no ve. Entonces son la gente, hay mucha gente que prefiere, ¿no?
6: Escuchar,
7: sigue prefiriendo
6: la radio
7: sí, antes que la televisión. La televisión, pues, es también, yo os admiro, la verdad, porque es un trabajo muy duro. Y siempre tiene que estar uno bien, ¿verdad? De cada,
6: sí,
7: galería,
6: sí,
7: por muchos,
6: sí,
7: problemas,
6: bueno,
7: que tiene, que ser profesional. Pero sí que es verdad que la radio, tú tienes que transmitir todo lo que estás viendo con todo lujo de detalle para que el oyente vea lo que tú estás viendo. Y la televisión también es muy importante, pero como que es un poco más fácil en el sentido de que yo no tengo por qué explicarte el alumbrado porque tú, si yo...
6: Efectivamente.
7: Se supone que la cámara, que,
6: claro,
7: ya está viendo.
6: Está viendo, claro.
7: Efectivamente, entonces...
6: Si esto fuera radio simplemente, pues nosotros tendríamos que explicar. Pues mira, estamos en el porche de
7: eso,
6: la caseta
7: es,
6: municipal.
7: Eso es,
6: con
7: eso
6: todo
7: es,
6: lujo de detalle. La gente que nos está viendo, evidentemente, está viendo las mesas, la vez que estamos
7: eso
6: en
7: es,
6: un sitio estupendo, ¿sabes?
7: Eso es.
6: Sí. De tu pregón, ¿cuál es el mensaje que te gustaría que calaran en la gente?
7: El orgullo de ser linense. Eso es lo que yo he intentado de transmitir. Que la gente valore el lugar donde nos situamos. Que tenemos playa, que tenemos campo. Que desde el punto estratégico donde estamos, podemos llegar a todos lados de España.
6: Así es.
7: Que es tan lindo, tan bonito. Somos centro, unión del Mediterráneo y del Atlántico. Yo he querido transmitir que seamos conscientes de lo que somos, de la riqueza que tenemos aquí, y que seamos conscientes que los primeros que tenemos que cuidar de esto somos nosotros. Que sí, que vale, que necesitamos políticos, correcto. Pero que si tú no coges un papel y lo tiras a la papelera, no sirve de nada tener una papelera.
6: Claro.
7: Y que tenemos que velar por lo que tenemos. Todo empieza por ahí. Y estar orgullosos y cuidar de lo que somos. Entonces a mí la gente me decía, me has hecho llorar, porque he recordado muchas cosas de cuando era pequeño, pero también he visto lo que tenemos actualmente. Claro que sí, los institutos están llenos. Tenemos, fíjate, las damas que tenemos están todas estudiando. Y si no están estudiando, están trabajando. Y esa es la imagen que tenemos que dar.
6: Claro.
7: De que la juventud o trabaja o estudia. Que lo de atrás ya pasó a la historia. Y además lo dije en mi pregón, se acabaron las etiquetas, tenemos que quitarnos las etiquetas. Con lo cual, eso es el mensaje que yo he intentado de transmitir al resto de los linenses y al visitante. Es una pena que el visitante, cuando viene aquí, valore a donde viene y vuelva, y que nosotros que vivimos aquí no lo valoremos.
8: ¿Qué más queremos? Todo lo tenemos aquí.
6: Tenemos de todo.
8: El mensaje que yo he querido transmitir en mi última palabra, ese poema aquí, que con tanto cariño, la línea de la Concepción, ¿no? Punta de diamante, somos la punta del diamante. ¿Te fijas? España, yo la veo así, como un diamante, y la punta somos nosotros. Los diamantes acaban en punta para irradiar mejor el brillo. Somos fuente en
6: Diego. Además, que fácil es encontrar la línea en el mapa mundo, ¿eh? Es que es súper fácil. Estamos, como tú dices, en un punto que es súper importante y que deberíamos aprovechar.
8: Pienso que sí. Todo empieza con nosotros. Primero con nosotros.
6: Con nosotros mismos. Bueno, pues nos vamos a finalizar. No sé si quieres dar un mensaje a los linenses que nos están viendo. Ah, que se está agotando la pila. Bueno, voy a seguir. Un mensaje para los linenses.
7: Venga, perfecto. Pues nada, deciros, si puedo decir algo más de lo que dije en el pregón, deciros que disfrutéis de nuestra feria, de los días que nos quedan, que disfrutemos de nuestra ciudad, que es muy linda, muy bonita, y que como muestra, los linenses, nosotros somos la mejor muestra. Vamos a viajar donde sea y a acoger, como siempre lo hicimos, al que venga, y que sigamos mostrando la ciudad tan bonita que tenemos y que sigamos cuidándola. Que sea así, ¿eh? Así estaremos, luchando por nuestra ciudad.
6: Sí, muchísimas gracias.
7: Gracias a vosotros por contar conmigo. Gracias.
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8: Pues seguimos con más entrevistas desde la caseta municipal aquí en Cadena Joven Digital, llevándote la feria a cualquier parte donde estés, en casa o si estás viéndonos en tu trabajo, te escapa y lo ves perfectamente, porque aquí estamos, nos puedes ver y escuchar por la radio y ver por cualquier dispositivo, ya sea tablet, teléfono móvil o Smart TV a través de YouTube. Bueno, vamos con el siguiente invitado, vamos a hablar un poquito de actualidad, porque yo creo que si la línea tiene ahora mismo actualidad, está claro, es por el tema de Gibraltar, ya saben ustedes, esos acuerdos que entraron en vigor hace muy poquitos días y que, bueno, pues vamos a hablar ahora con el portavoz del Grupo Transfronterizo, con Loren Piriáñez, de este tema y de algunos temas más. Muy buenas, Loren.
9: Hola, ¿qué pasa, Juan? Encantado de estar aquí en Cadena Joven.
8: Estupendo. Bueno, antes de entrar en el tema, yo quiero preguntarte un poquito, ¿cómo vives la feria? ¿Cómo te da? Porque yo no sé si con el trabajo te das tiempo a... ¿Te ha dado tiempo a visitar la feria o cómo?
9: Mira, hoy el primer día que piso lo que es el recinto ferial, el primer día, porque como tú bien dices, los que estamos trabajando, pues no tenemos más remedio que acudir a nuestras responsabilidades. Pero dicho esto, el domingo rociero sí salí. Sí. Salí por el centro, que tú sabes que había un ambiente de feria increíble, y después ya a las 7:30, a las 8 más o menos, me tomé mi cafelito en el modelo, sí, para, digamos, llegar en buen estado para ver el partido de fútbol de España. En mi casa ya tranquilo,
8: claro,
9: ¿sabes?
8: Tranquilito.
9: Porque además me estaba esperando mi hijo y lo vi en mi casa. Así que hoy, digamos, lo que es el recinto de feria, el primer día que lo piso, que he quedado precisamente con miembros del Grupo Transfronterizo de Gibraltar, que vamos a cenar aquí en la caseta municipal, porque me la han aconsejado, dice que tiene muy buena comida y que todo el producto y el servicio buenísimo, ¿no? Y así que sí, vamos a comer aquí y a disfrutar de la noche.
8: Hombre, y aquí lo comentaba en la anterior entrevista, aquí te atienden de maravilla, eso lo vas, sí, a notar, seguro. Comentarte, Loren, antes de entrar ya en los temas de actualidad, ¿qué es lo que más te gusta a ti de la feria normalmente? ¿Qué es lo que más disfrutas?
9: Mira, yo siempre lo que más me ha gustado ha sido el domingo rociero. Yo he sido de los que no había que lo recogiera un domingo rociero, que salía de su casa a la misa rociera y ya no me recogía hasta que ya el cuerpo aguantara. Esto, por desgracia, ya con los años ya no lo puedo hacer. No lo puedo hacer porque, ya te digo, el otro día que salí más o menos, salí tarde, ¿eh? Salí a las 2 de la tarde y a las 7 más o menos ya estaba yo medio derrotado. O sea que los años no pasan en barde, pero a mí lo que siempre me ha encantado y yo he disfrutado ha sido el domingo rociero, ¿sabes?
8: Sí. Así es. Bueno, pues vamos a comentar, vamos a hablar un poquito de la actualidad. Ya sabes que hace unos días que entró en vigor los acuerdos de Gibraltar, sobre todo esa eliminación definitiva de la verja, ¿no? Ha pasado poquitos días, Loren, ¿qué es lo que ha cambiado?
9: Bueno, pues mira, primero decirte que lo del otro día fue para mí un día emocionante, un día mágico. Yo creo que para todos los que vivimos en directo, que a vosotros también os vi allí, ¿no?
8: Sí, sí.
9: Lo que vivimos aquella noche, yo creo que pasará a la historia, porque fue el reencuentro, parecía que no porque estamos al lado, pero parece que era el reencuentro de dos pueblos hermanos sin ningún tipo de barrera física que nos lo pudiera ya impedir, ¿no? Y yo creo que fue emocionante aquella noche, cómo la gente se abrazaba, la gente de la línea vitoreaba lo de Gibraltar, la línea, todo el que estuvo allí yo creo que disfrutó muchísimo. Y dicho esto, ha desaparecido además algo que representa más que una barrera física. Ha desaparecido un instrumento que ha sido esa verja que se ha utilizado como muchas veces como medida de presión a los pueblos. Cuando había cualquier desavenencia política entre los gobiernos, pues todos pagaban con la verja, con la frontera, haciendo cola, reteniendo a la gente con los registros, en fin, todos los que hemos padecido esa frontera, hasta 5 o 6 horas de cola. Y afortunadamente te digo que ya, aparte de ese cambio en el paisaje, desaparece mucho más, desaparece algo que ha sido, digamos, un símbolo de división entre los pueblos, ¿no? Y ya, afortunadamente, no lo tenemos.
8: ¿Y está siendo el tráfico, cómo está siendo el tráfico en la actualidad? ¿En qué ha cambiado exactamente?
9: Mira, vamos a ver, el otro día me decían que la calle Real de Gibraltar era una feria... por la cantidad de gente que había. Parece que el mero hecho de no tener que enseñar la DNI o la documentación, el pasaporte, pues eso parece que ha sido un motivo de atracción, ¿no? De la gente. El simple hecho ese, de no tener que enseñar el carnet. Y había un tránsito de gente yendo para Gibraltar, gibraltareño viniendo para la línea. Yo creo que, según me dice, se ha duplicado se ha duplicado lo que es el tránsito de personas. Por otro lado, dice que se acabó, muchos productos se acabaron en Gibraltar el otro día, ¿sabes? Pero por poner alguna pega, tenemos que adaptar ahora esta infraestructura y demás al volumen de negocio que hay y la afluencia de personas que hay, ¿no? Todo esto lo tenemos que adaptar porque a veces se forman unos embudos cuando sale la gente ya de Gibraltar, ¿no? Por tanto, ahora hace falta que el gobierno invierta en infraestructura para adaptar esta nueva situación, pues para que las personas pues no sufran ningún tipo de contratiempo, ni de retención, ni nada. Pero eso ya tiene que ser por parte de la administración.
8: ¿Sí? Así es. Los trabajadores de Gibraltar, sobre todo son los que más lo habrán notado, ¿no?
9: Hombre, la situación. Por supuesto, mira, me han, y desde aquí se lo agradezco, ¿no? Y le mando un saludo, me han felicitado muchísimos trabajadores en Gibraltar, porque para ellos supone una gran tranquilidad el que puedan salir 10, 15 minutos antes a su puesto de trabajo. Le ha cambiado la vida, le ha dado calidad de vida. Antes tenían que salir una hora antes porque no sabían lo que se podían encontrar en la frontera, y aún así algunos llegaban tarde, ¿no? Por tanto, a nosotros, que desde el Grupo Transfronterizo, tú sabes que hemos hecho ahí una labor de lobby y de presión ante las diversas instituciones, ante el Parlamento Europeo, ante el Gobierno de España, ante el Gobierno de Reino Unido, ante el Gobierno de Gibraltar, nosotros hemos estado siempre ahí peleando para que esto fuera una realidad, ¿no? Y para nosotros la verdad que ha supuesto una gran satisfacción. Para los trabajadores yo te digo que por el número de felicitaciones que me han llegado a mí y a todos mis compañeros del Grupo Transfronterizo, pasa que yo soy el portavoz y directamente me han llegado a mí, ¿no? Claro. Pues eso, con eso ya se siente uno de verdad feliz. No, y totalmente creo que el trabajo que uno ha hecho se siente uno ya recompensado, ¿no? Con esta cara de felicidad que tú le ves a los trabajadores, con eso yo me siento recompensado.
8: Para los trabajadores el primer beneficio es esto, ¿no? La tranquilidad de poder cruzar, pero evidentemente hay siempre está la preocupación del futuro, ¿no? De las pensiones, etc. Todavía realmente está la cosa ahí un poquito,
9: bueno,
8: con un poquito de incertidumbre,
9: sí,
8: ¿no?
9: Sí, la verdad es que no es incertidumbre. El acuerdo, este acuerdo, el que lo lea verá que te abre muchas puertas para arreglar el tema de las pensiones. Se habla de equiparar los derechos de los trabajadores transfronterizos con los residentes. Eso es un paso importante. Por otro lado, también se suman los años de cotización de ambos lados, los que hayan cotizado en Gibraltar y en España. Y por otro lado, se habla de un fondo de garantía social que todavía no sabemos quién lo va a aportar, si la Unión Europea, el Gobierno del Reino Unido, el Gobierno de España, ahí todavía no lo sabemos y es lo que tenemos más dudas. Para que al que le quede una pensión, digamos, que no llegue la mínima contributiva, pues pueda llegar por lo menos a ese estado, ¿no? A cobrar eso, que tenga una pensión digna. Por tanto, yo creo que el acuerdo también tiene muchos avances en este sentido. De todas formas, hay que hacerle un seguimiento a este acuerdo y ver que se vayan cumpliendo todos los objetivos que ha planteado el acuerdo. Y desde luego el Grupo Transfronterizo vamos a hacer una labor ahí de seguimiento y de estar vigilando, ¿no?, para que se cumplan todos.
8: Y lo que queremos sobre todo es que esto sirva también para beneficiar a la línea de la Concepción, que al fin y al cabo estamos, como siempre decimos, estamos condenados a entendernos. La gente que de fuera, yo diría ya no de Andalucía, sino de la provincia de Cádiz, no sabe realmente lo importante que es para nosotros llevarnos bien, que haya esta hermandad con Gibraltar, y eso de Gibraltar español me parece que sobra, pero vamos, de una manera brutal.
9: Pues la verdad es que, vamos a ver, yo creo, desgraciado, afortunadamente, no sabemos cómo, hoy en día los pueblos tienen derecho a decidir su futuro, y si ahora mismo Gibraltar quiere mantenerse en el estatus que está, que es perteneciendo como territorio de ultramar de Reino Unido, pues hay que respetarlo, ¿no? Y es así. Nosotros, desde luego, lo que sí tenemos claro, que lo que menos importa es la bandera que hay ahí. Lo que más nos duele es que las condiciones de la frontera, y las condiciones para nuestros trabajadores y para nuestras empresas sean las mejores, independientemente de la bandera que está ahí, que nosotros eso lo dejamos en un segundo plano, ¿no? Desde el Grupo Transfronterizo, esto siempre lo hemos tenido muy claro, que hay una línea roja que es no hablar de temas de soberanía. El Grupo Transfronterizo lo componen, tú sabes, organizaciones de Gibraltar, tanto de cámaras de comercio, sindicatos, como las de aquí. Y nunca, en los 13 años de historia, en ese sentido ha habido ningún punto discordante ni se ha hablado. Porque lo hemos tenido claro, que hay una línea roja que no la vamos a cruzar nunca, que es hablar temas de soberanía. Siempre temas, si, como decía Fabián Picardo, en temas de Gibraltar hay 99 puntos que nos unen y uno que nos separa, que es el tema de soberanía. Vamos a hablar de los 99 que nos unen. ¿Por qué tenemos que hablar de ese? Que además no vamos a llegar a ninguna solución, ¿no? Entonces, yo creo que ya te digo que desde el grupo lo hemos tenido claro. Yo tengo una gran relación con todos los miembros del Grupo Transfronterizo. De hecho, hoy hemos quedado la parte gibraltareña, porque yo tenía mucho interés que conocieran la Feria de la Niña algunos, que hacía tiempo que no venían, y hemos quedado para cenar. Y lo importante de todo esto, más que el tema de soberanía, de bandera y demás, es la relación. La relación yo creo que es un punto primordial y hay que anteponerlo a cualquier otra cuestión, ¿no?
8: El recinto ferial además se encuentra muy cerquita de Gibraltar. Ahora que tenemos ya más libertad para... Eso invita también a muchos gibraltareños que ya han venido y de toda la vida siempre han venido aquí a la Feria de la Línea, pero yo creo que como un incentivo más, ¿no?, para que se venga.
9: Sí, hombre, claro, eso es otro atractivo, ¿no?, el que no tengas que venir sin saber lo que te puede encontrar en la frontera, ¿no?, que es un paseo, es como ir de la calle Clavé a la calle Real, prácticamente, que sí, está al lado, no necesitas ni coger mismo, el coche, sí. O sea, un gibraltareño, por ejemplo, yo que vivo cerca del Rocamar, viene con más facilidad que yo a la Feria de la Línea, sí, porque es un paseíto, ¿no?, lo que tienen que hacer, ¿no? Y una noche, porque tú sabes que la línea por las noches son muy agradables, sí. No es el calor que hace en Sevilla, ni mucho menos. Aquí tenemos un clima que ya lo quisieran, ¿no? Mi hijo que está trabaja en Sevilla y demás, dice, papá, ustedes no sabéis lo que tenéis, ¿eh? Porque es verdad, allí no se puede vivir. Aquí ahora empieza a entrar fresquito y demás, y la verdad, se está en la feria de escándalo, ¿no? Sí.
8: Perfecto, bueno, pues para finalizar, Lore, no sé si quieres mandar un mensaje a los amigos que nos están siguiendo a través de Cadena Joven.
9: Sí, por supuesto que sí. Mira, yo quisiera poner un punto y un aspecto que es muy importante, ¿no? Sobre todo hablando del acuerdo. El acuerdo, pueden surgir ahora problemas. Por ejemplo, han surgido ahora, se ha cambiado el sistema de aduana y se ha formado un verdadero caos. Pero poco a poco se va resolviendo. O sea, el acuerdo no es el paraíso, no es la panacea, pero hay que saberlo desarrollar. Se van a presentar problemas, pueden generar problemas para algunos sectores económicos, pero lo que tenemos claro es que hay que corregirlo, porque el acuerdo es muy abierto, ¿no? Y podemos corregirlo y tiene cabida todo, ¿no? Por tanto, ya te digo que no se desespere la gente. Hoy también he escuchado un problema que había en el paro, que algunos trabajadores han tenido algún problema en cobrar, que ha trabajado en Gibraltar, el paro aquí en España, el desempleo. Hay que coordinar la seguridad social y las agencias tributarias de ambos lados también. Esto lleva algún tiempo. Esto no es fácil. ¿Sabes lo que te quiero decir? Entonces, tenemos que tener un poco de paciencia y por supuesto, pues darle, digamos, credibilidad, ¿no?, al acuerdo y confiar que es lo mejor que nos podía pasar. La otra opción era el caos, el desastre, los visados, la gente encerrada en Gibraltar otra vez, nosotros que cada vez que fuéramos a Gibraltar nos pidieron también un visado, en fin, un desastre. Así que tenemos que confiar en esto.
8: Tremendo. De hecho, cuando hace ya unos años se votó a favor del Brexit, la gente estaba muy preocupada porque siempre nos imaginábamos el peor de los escenarios, ¿no? Pero afortunadamente, sí, sí, dentro de lo que hay, yo creo que es la mejor opción, ¿no?
9: Sí, sí, no. Sin duda es la mejor opción. Es la mejor opción y era la única que cabía, porque además ya no podíamos estar, digamos, en la situación que se nos plante que estábamos. En ese limbo, ya la Unión Europea nos decía al gobierno de España, al gobierno de Reino Unido, a Gibraltar, o se arregláis o Gibraltar se queda como un territorio tercero a la Unión Europea. Entonces, como tú dices, bien dices, eso hubiera sido un desastre. O sea, que no teníamos más remedio ya que firmar este acuerdo, ratificarlo, y yo de verdad uno de los días más felices de mi vida ha sido.
8: Bueno, pues Loren, ha disfrutado de la feria, de la comida con nuestro vecino de Gibraltar, y que lo ha dicho, que el año que viene estemos hablando de que esto va mucho mejor y que esto es una auténtica maravilla.
9: Sí, pues mira, ya ha llegado uno de los grandes, digamos, artífices también del acuerdo, que es Clive Hall, miembro del gobierno de Gibraltar, que ya lo tenemos ahí preparado para cenar uno de ellos.
8: Muy bien, pues venga. Lore, muchas gracias por acercarte.
9: Venga, un placer y gracias por vuestra invitación y, como siempre, a la disposición de Cadena Joven, vosotros lo sabéis.
8: Muchas gracias, Lore.
9: Venga.
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2: Bueno, pues seguimos aquí en la caseta municipal con más protagonistas de la feria y en este caso pues vamos a hablar de la Feria Taurina, que ya arrancó el pasado, este año pues ha coincidido el 20 de julio, en lunes, y era un día perfecto para uno de los espectáculos más esperados, ¿no? Con un cartel impresionante y con Morante de la Puebla como estrella, ¿no? Y además como un poco sorpresa, porque yo creo que nadie se lo esperaba a estas alturas. Y todo ello, pues gracias a su empresario, pues, a Curro, que está con nosotros. Curro, darte muy buena.
5: Hola, Juan, buenas noches.
2: Que todavía me acuerdo perfectamente cuando se anunció en redes sociales que venía Morante de la Puebla.
5: Bueno, pues sí, la verdad que era un acontecimiento, ¿no? Al final que venga la primerísima figura del toreo, el toro más importante de toda la historia, que venga a la línea, pues bueno, es de agradecer, ¿no? Fue una tarde muy bonita. No hubo suerte con los toros porque no estuvieron a la altura, pero sí te digo que los toros tuvieron una predisposición toda la tarde, vinieron con una ilusión fantástica y la verdad que sí, que bueno, contento, no por el ganado, pero bueno, seguimos sumando y creo que vamos a más. Y ahora bueno, comenzamos mañana otra vez con una novillada muy muy interesante, una novillada con Condesa de Sobral, en la que hay dos toros de la línea, Juan Cortés y Juan Jesús Rodríguez, con dos novilleros, un mexicano y un torero de Jerez, que ahora mismo está punteros, es de cuatro novilleros, y bueno, y nos queda otro plato fuerte como es el sábado, ¿no? Una corrida de toros que habían dicho por ahí, que posiblemente he leído algo ahora mismo, de que posiblemente algún torero causara baja, y no hay ninguna baja. El cartel es como está: Sebastián Castella, Talavante y David de Miranda, que ha tenido una acogida, pero estará en la línea. Te lo puedo garantizar que el cartel queda como está.
2: Se cumplió la expectativa de todas maneras, ¿no? En la del lunes.
5: Sí, mucho ambiente.
2: En cuanto a público, sí, me refiero.
5: Mucho ambiente, hubo muchos aficionados de todo el campo de Gibraltar, de toda la parte de Andalucía, gente de Madrid, gente de todos lados, porque al final es un espectáculo que gusta. Y bueno, y al final pues estamos creando pues ambiente bonito en la plaza y todo pues se va reuniendo para que poco a poco la plaza se vaya consolidando, ¿no? Hay que tener suerte, que muchas veces que es muy difícil, tenemos una época muy difícil con el ganado, que coincidió con la pandemia, que no hay toro en el campo, que es muy difícil. Pero bueno, yo creo que poco a poco pues vamos a ir consolidando y trayendo pues lo mejor de lo mejor.
2: Y tuvimos público también de Gibraltar, ¿no? Porque sí. me decía antes Anthony, pero a los llanitos les gustan los
5: sí,
2: toros.
5: No,
2: sí,
5: muchísimo.
2: Pero siempre,
5: de muchísimo.
2: Siempre.
5: Tengo familia, muchísimas familias, y te puedo decir que este año, yo no sé, no te puedo decir el aforo, pero muchísimo aficionados de Gibraltar y grandes amigos que tengo allí.
2: Así es. Vamos a hablar un poquito de la novillada de mañana, ¿no? Tenemos la novillada, que es importante. Entrada, ¿cómo va la cosa?
5: Sí, mañana una novillada muy interesante, novillada de Condesa Sobral, de los hermanos Vázquez Gavira, que son una familia a la cual le tengo mucho cariño, que ya es la tercera novillada con picadores que echamos de ellos, novillada muy bien presentada, con una variedad de pelo pues fantástico, de muchos tipos de pelo, castaño, colorado, ensabanado, burraco, hay una variedad que va a ser muy bonita para el público. Y unos novilleros pues muy, muy, muy interesantes, ¿no? Y lo que te he dicho, los novilleros linenses que debutan con caballo, que tienen unas ganas pues brutal de estar bien ante su público, mucha responsabilidad, porque yo lo he visto hoy y le he visto la cara esa, no cara de miedo, sino cara de responsabilidad, ¿no? Que eso se nota, ¿no? Cuando yo, por ejemplo, cuando yo toreaba, yo he pasado más miedo en la línea que en Madrid, ¿no? ¿Pero por qué? Por la responsabilidad, ¿no? Porque pesa mucho, ¿no? A mí me duelen las cosas y yo, por ejemplo, si el otro día no han visto una corrida de toro, ¿yo qué voy a querer? Traer lo mejor, ¿no? Lo que pasa es que muchas veces son condiciones que no es fácil y, bueno, yo asumo las críticas porque al final soy una persona pública en ese tema, estoy expuesto a eso y, bueno, yo creo que llevo unos años haciendo las cosas muy bien y si un día no han visto un toro no creo que me merezca que me quieran crucificar.
2: Hay medios de comunicación que, la verdad, no sé, de verdad, y son del campo de Gibraltar, solo triste.
5: Además. Sí, bueno, pero esas cosas te vuelvo a decir, Juan, que yo acepto las críticas siempre es para sumar, ¿no? Yo creo que siempre digo que es importante que hablen de uno, aunque sea para mal, ¿no? Porque lo que no se nombra y no se ve no existe. Entonces, yo me considero una persona trabajadora, una persona que intento hacer las cosas con seriedad y bien, y bueno, muchas veces las cosas pues no salen porque aparte el toreo es el único espectáculo que no tiene un guión, ¿no? Que no se sabe cómo va a salir, ¿no? Y sí te digo que por lo pronto he traído lo mejor. Si no han vestido y los toreos, pero los toreos han dado la cara y yo seguiré dando la cara mientras tenga ilusión, ¿no? Espero no perderla.
2: Así es. Volvemos a recordar que tenemos el horario de la taquilla para comprar las entradas para, tanto para la novillada de
5: correcto,
2: mañana como
5: ya,
2: la corrida del sábado.
5: Correcto, Juan, a partir de mañana pues abrimos a las 10 de la mañana hasta la hora del espectáculo sin cerrar y el sábado volvemos a abrir igual, ¿no? Tenemos la web nuestra que es toros, la línea de la concepción.com y bueno, ya estamos, ya los dos días que nos quedan son dos días muy fuertes, dos días que ya el trabajo está hecho, pero son dos días de mucha responsabilidad porque al final uno lo que quiere es que no pase nada, ¿no? No le pase nada al público, no le pase nada a los toreros, que triunfen y que, bueno, y que haya foro para que todo el mundo, pues, salgamos beneficiados, ¿no?
2: Y lo que sigue siendo un éxito son los abonos, ¿no? Que tenemos un número fiel de seguidores que,
5: sí, sí,
2: que siempre están
5: los
2: ahí.
5: Abonados siempre se mantienen, se aumenta y bueno, y después el público que decide, ¿no? Decide ir a esta corrida porque me gusta la otra, también sabemos que no es un espectáculo barato, pero bueno, desde 20 euros, 22 euros puede un hombre a los toros, ¿no? Entonces yo creo que tampoco es un espectáculo caro. Una jarra rebujito creo que vale 10 euros, ¿no?
2: Sí.
5: Así que vea Morante por 22 euros creo que es barato.
2: Totalmente. Esto es dentro de la feria, pero no nos olvidemos que tenemos también otra novillada, esta televisada por Canal
5: correcto.
2: Sur. Lo has comentado tú y lo comentamos todos. Esto, si hubiera que pagarlo, la promoción que se le da durante toda una tarde en la televisión andaluza, y si hubiera que pagarlo, sería un dineral. Y
5: pues imagina, la verdad que sí, tenemos el 15 de agosto una novia televisada, de aquí agradecer al maestro Juan Carlos Landrove, que él también es uno de los pilares importantes en este tema, ¿no? Que gracias a él, a su escuela taurina y todo lo logramos conseguir, a nuestro ayuntamiento, y también quiero agradecer a Diputación de Cádiz, ¿no? Que gracias a Diputación de Cádiz, pues también colabora conmigo en el tema de patrocinio, en todo, entonces es de agradecer, pero sí te digo que lo que tú has dicho es verdad. La promoción y lo que se ve durante dos horas, la línea de la Concepción en Canal Sur, yo creo que eso no hay dinero para pagarlo, ¿no? Y yo creo que esta es la octava o la novena televisada que tenemos en estos tres o cuatro últimos años, ¿no?
2: Sí.
5: Y aún no es la última, tenemos otra más en octubre, ¿no? Entonces lo que te quiero decir es que volvemos a tener dos televisadas este año. El año pasado tuvimos tres, el anterior dos. Tú imagínate todo lo que se está consiguiendo, ¿no? Entonces, es una cosa que yo creo que es algo, pues, creo que muy, muy pocas plazas en España que tengan, pues, tanta televisión y tanta promoción.
2: Así es. Bueno, yo quiero resaltar, aparte de los festejos taurinos, la cantidad de actividades que estáis realizando con las jornadas taurinas, el pregón taurino, y que se sigue consolidando y con mucho éxito de público.
5: Pues
2: siempre.
5: Sí, la verdad que sí, que las jornadas taurinas han estado muy bien, una jornada que cada vez va cogiendo más aliciente, Y el pregón taurino, pues bueno, ya es como el inicio de la feria, ¿no? El jueves antes de feria, siempre lo hacemos. Este año lo ha dado mi amigo Momo Valle,
2: bueno,
5: que ha sido un pregón, pues, exquisito. A mí me ha encantado. Ha sido con una torería, con un sabe estar dentro de lo que es el pregón. Ha contado tantas historias, no se ha dejado un arenero, un puntillero, el que vende la almohadilla. Ha hablado de todo el mundo con un cariño y hacia mí también, ¿no? Entonces también, pues, desde aquí felicito a Momo y bueno, y mientras pueda, pues vamos a continuar con este pregón y vamos a ver si llegamos a hacer 50.
2: Lo que pasa es que Momo ha dejado el listón alto,
5: ¿eh? La verdad que sí, cada vez está más alto. Pues mira, con Juan Carlos Gordillo fue un pregón,
2: sí, claro,
5: fantástico. Después Andrés Losada hizo otro pregón, pues, a la altura de Juan Carlos, y ahora Momo, pues, ha hecho otro pregón, pues, bueno. Es más, te puedo decir que el año que viene lo va a dar mi amigo Juan Montalva, que ya hablé con él y yo al final lo cazo en la calle, pero ya se están ofreciendo para los siguientes años, ¿no? Entonces, bueno, es señal que hay ilusión por darlo y es algo, pues, que gusta.
2: Burro, yo quiero resaltar también el trabajo que conlleva el mantener la plaza de toros, que esto no es una cosa de llega la fecha y te dejan ahí, eso hay que cuidarlo, ¿no?
5: Bueno, sí, pero bueno, gracias a Dios hay un equipo fantástico en el ayuntamiento. Un equipo de mantenimiento que la tienen de dulce y yo la cuido dentro de mis posibilidades, ¿no? Porque a mí al final me gusta, mantengo el ruedo mucho porque es una cosa muy, muy delicada para los toreros, claro, que intento que esté al 100% porque un problema en él puede causar una lesión. Entonces la cuido mucho, pero bueno, desde aquí sí te digo que yo no tengo queja en nada con el ayuntamiento porque cualquier pega que veo, tengo este problema, tardan 2 minutos en solucionarlo, porque aparte es de un monumento que tenemos todo, que es un bien cultural, que al final hay que mantenerlo y cuidarlo.
2: Así es. Te quiero preguntar, ¿has tenido tiempo de disfrutar de la feria?
5: No he tenido tiempo, Juan. Hoy, bueno, la pisé el martes, que vine a un almuerzo rápido, media hora, y hoy es el segundo día que lo piso. He entrado, vengo a una cena, pero bueno, mayormente he venido por ver a ustedes y saludaros. Pero no he tenido tiempo. Esta semana para mí es una semana de mucho, mucho, mucho trabajo. Y bueno, ya volveré el sábado si todo va bien. Me gustaría venir el sábado y disfrutar de la feria, porque tengo niñas adolescentes que vienen todos los días. Me acuesto y estoy con un ojo despierto y abierto porque, claro, no están en casa y lo paso mal. Pero bueno, llega a las 11 y estoy rendido, porque al final yo no paro de trabajar. Estoy todo el día en la plaza, todo el día haciendo cosas, viajando para un lado, para otro, es decir, ganado, encerrando toros y bueno, pero es mi trabajo y al final me gusta y lo hago con mucho cariño y bueno, al final te digo eso, que lo hago con mucha ilusión y mientras pueda, pues ahí estaré.
2: Perfecto, bueno, pues recordarle a nuestros amigos que nos están siguiendo que todavía nos quedan 2 espectáculos taurinos en esta velada y fiesta. Volvemos a recordar rápidamente el horario de taquilla.
5: Sí, estamos a partir de las 10 de la mañana hasta la hora del festejo, que es a las 7:30. Mañana tenemos la novillada con picadores, una novillada muy interesante, y el sábado pues tenemos un plato fuerte con un cartelazo, que son los 2 triunfadores de Madrid y el triunfador de Sevilla, Sebastián Castella, Alejandro Talavante y David de Miranda, con toro de Juan Albarrán.
2: Cartelón.
5: Cartelazo.
2: Cartelón. Y envidia de muchos.
5: Sí, la verdad es que te digo que es una feria muy, muy interesante, con todas las máximas figuras del toreo, y te puedo garantizar, y al 100%, que muy pocas o casi ninguna plaza de la categoría de la línea de tercera tiene estos carteles. Y hay que valorar el esfuerzo, que no es porque sea yo, pero es un esfuerzo titánico. Porque no es fácil defender unos carteles con esas máximas figuras del toreo. Y no es porque me quiera echar flores, pero no es fácil organizar estos eventos.
2: No, y además que no es solo este año, que llevamos unos pocos de años con
5: De 2022 con no han faltado ninguna figura del toreo.
2: Es que no ha faltado ninguno, así que ahí hay un trabajo impresionante. Pues Curro, nada, a ver si por lo menos el domingo, que ya terminó todo, puedes disfrutar un poquito de la feria.
5: Seguro que sí, muchas gracias a vosotros, que siempre estáis ahí, y ya sabéis, lo que necesitáis, aquí me tenéis.
2: Muchas gracias, Curro.
5: Gracias.
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9: Pues continuamos en el recinto ferial de la caseta municipal realizando entrevistas a los protagonistas. En este caso vamos a hablar de la actualidad linense. ¿Por qué? Porque durante este año se ha conseguido algo muy importante, que es las obras de la primera fase de la recuperación del fuerte de Santa Bárbara. Y si hay una asociación que ha luchado por esto, es sin duda la Asociación del Fuerte de Santa Bárbara. Tenemos con nosotros a su presidente, con Miguel Ángel Prieto. Muy buenas.
10: Buenas noches, Juan, buenas noches a Anthony y a todos los oyentes de Cadena Joven. Nada, felicitaros porque lleváis ya algunos años haciendo, pues, en este contexto, ¿no?, en la feria, y creo que es de agradecer mucho que un medio como Cadena Joven pues esté con la ciudadanía de la línea, ¿no? Y volviendo un poquillo a los inicios de tu comentario, pues sí, estamos muy felices porque después de 9 años de lucha, pues hace unos meses pues empezaron las obras de la primera fase del fuerte. Hubo ahí un paroncillo porque la empresa empezó a mezclar piedras de hace 300 años con piedra de otra cantera. Hubo una denuncia conjunta de Verdemar con la Asociación del Fuerte. Vino un técnico de la Junta de Andalucía. Le dieron un tironcillo de oreja a la empresa, el ayuntamiento, y gracias a Dios las cosas se están haciendo bien, ¿no? Hemos visto la evolución en estos últimos meses de la colocación de la empalizada, están haciendo ya lo que va a hacer el museo y el centro de interpretación, y bueno, muy contento de que, bueno, acá ya ha tardado 9 años de que el objetivo se vaya a conseguir, y esto no para que nuestro objetivo en nuestro noveno aniversario, que será en noviembre, pues será marcarnos una línea para que intentar pues demandarle de los políticos que tengamos una segunda fase y después una tercera, una cuarta, la que hagan falta para poder recuperar nuestro río.
9: Claro, porque precisamente te va a preguntar eso, Miguel Ángel, pues, ¿una segunda fase en qué consistiría exactamente?
10: Bueno, es decir, la ley de patrimonio es muy clara en Andalucía, y lo dice para que la ciudadanía me pueda entender. Si tú puedes demostrar cómo era esa construcción en su origen, la puedes recuperar. Tenemos la suerte que los archivos de Simancas, dado que fue el primer Borbón de España, Felipe V, quien ordena al ingeniero militar Jorge Próspero de Borbón, le ordena construir la línea de contemplación, tenemos todos los planos guardados, es decir, tenemos los planos guardados desde el principio de la obra hasta el final. Eso nos permite poder interpretar, y hoy más en día, ¿no? Es decir, con las tecnologías de la IA, con todo, ya llevamos años, ¿no?, con los vídeos que hace nuestro recreador Manuel Romero, intentando pues poner en valor un poquito cómo era el fuerte en su origen, ¿no? Entonces, la ley de patrimonio nos permite, es cierto que si no existe material de la época, la ley dice también que con un ladrillo, hablamos de otro color, puede separar la obra antigua de la obra nueva. Entonces, nos permite, si se quiere y hay voluntad, nos permite reconstruirlo totalmente. Pero bueno, eso será otra historia para el 2027.
9: Ah, sí, además que no para ahí. Escúchame, 9 años hace ya creasteis la asociación. ¿Qué recuerdos tiene de esos comienzos? Y si te veías que después de estos años se iba a conseguir por lo menos esta primera fase, ¿no?
10: Bueno, los recuerdos vienen antes de crear la asociación, que la creamos quiero recordar, la dimos de alta en octubre del 2017. Y la presentamos un 3 de noviembre del 2017 en el Club Marítimo Linense. En el mes de marzo, ya dando un día un paseíto por la ciudad deportiva, por el estadio y demás, pues se me ocurrió, y hablé con algunos compañeros, que qué pena, ¿no?, que teniendo ahí nuestro origen y demás, porque no lo poníamos en valor, ¿no? Entonces, bueno, tuve la complicidad de Pepe Díaz en un principio, de otros compañeros. Y en un principio nos decía que estábamos tontos, que estábamos locos, que eso era un despropósito, que jamás en la vida aquello se podía conseguir, ¿no? Es verdad que ha habido muchos sinsabores con el equipo de gobierno, y había conocido por todo el pueblo, ¿no? De pedir subvenciones, de retirarlas, de perderlas. Pero bueno, yo creo que es momento, desde que se solicitó la última, los fondos Next Generation, por el tema del cierre de la térmica de los barrios, pues se consiguieron aproximadamente 1 millón de euros para el fuerte, para la primera torre, ¿no? Entonces, hay un tema, sin ser sospechoso yo, de Vox, ¿vale? Vox ha llegado a la Junta de Andalucía con una vicepresidencia y con alguna consejería, y el vicepresidente Manuel Gavira, una persona muy involucrada con el proyecto nuestro, que vino, no sé si lo recordáis, creo que hay alguna entrevista por ahí, que vino hace unos pocos de años, nuestro cuarto, quinto aniversario, vino a visitar la ruina del fuerte, y nos comentó que si algún día llegaban al gobierno, que contáramos con el apoyo de ese grupo político, ¿no? Entonces, el momento de que pase el mes de julio, acaban de aterrizar, mes de agosto de vacaciones, pero este presidente con su junta directiva en septiembre, le estamos pidiendo una reunión al vicepresidente de la Junta de Andalucía, para que, si conjuntamente con el PP, que también apoya mucho, claro, le podemos dar otro empujón, pues sería muy importante.
9: Súper importante. También es importante que los niños linenses conozcan su origen, y de eso se ha encargado muy bien la asociación, la verdad que con muchísimas actividades, tanto con colegios como
10: colectivo, la que era Romy, colectivo de Asa Azul, colectivo con campamento de verano, ¿no?
9: Y los niños además que se muestran con mucho interés, ¿no?, porque conocen los orígenes, lo más cercano que nosotros tenemos.
10: Yo lo más importante, además, yo siempre me he quedado, creo que Juan lo hemos comentado alguna vez, a mí mi hijo, que ya va a cumplir 27 años, me dice, o me decía hace unos años, ¿no?, papá, qué pena, ¿no?, que cuando yo estaba en el colegio, que me hubiera gustado, ¿no?, que me hubieran enseñado cuál era el origen de la línea, ¿no? Entonces, eso para mí, yo creo que ha sido muy, para mí como presidente, y sobre todo para la asociación, para el pueblo de la línea, yo creo que ha sido lo más importante. Es decir, el tener 8 o 9 mil niños en estos años visitando el Fuerte Santa Bárbara con la oferta educativa, llegando luego a la casa con el folleto. Es verdad que había una simbiosis muy bonita con la balona antes del estadio nuevo, porque lo llevábamos al estadio, sí. le pedían al jugador, le invitamos un refresquito. Yo espero ya este año que viene pues poder recuperarlo. Y es verdad que llegaban a la casa y a la hora de comer, pues lógicamente la conversación de los padres con los niños, donde había estado y que había hecho, pues hemos estado en el fuerte de Santa Bárbara. Eso unido a una, yo creo, otra pieza importantísima, que fue la llegada de Manuel Romero, de otra forma de ver, haciéndonos los vídeos en 3D, pues sí. Eso, lógicamente, gracias a vosotros, a los medios de comunicación y a las redes sociales, pues ha hecho que la ciudadanía pues le demande al político, que es muy bonito, que recuperemos nuestro origen.
9: Y que quedamos solo los vídeos, la verdad que es impresionante, ¿no?
10: Con ahora estamos preparando uno. Ahora está preparando Manolo uno para nuestro noveno aniversario en noviembre, que dura una película, dura una hora y media. Lo que pasa es que iremos poniendo trocitos de, como fueran cortometrajes del vídeo, pero va a ser una maravilla, de verdad que sí. Estoy con la IA.
9: Bueno, hoy en día se puede hacer, vamos, maravilla,
10: vamos,
9: ¿no?
10: Vamos, lo mismo dice que una IA que yo te intenta la feria, vamos, contigo.
9: Bueno, seguimos con la sede
10: de la Peña Balona.
9: La Peña Balona con...
10: Hemos agradecido a Julio Vega, segunda directiva. Y bueno, Juan, mira, sinceramente, si este año tenemos la suerte, que ya hablé yo con él. Con el presidente de la Balona, en la Peña Balona precisamente, la posibilidad que si este año pasado con la ayuda y demás, la oferta educativa fue un poquito más reducida, para el año 2026 y 2027, no solo en la sede de la Peña Balona vamos a llevar a los niños, sino que vamos a contar que podremos llevar a los niños en el estadio municipal para que vean al primer equipo. Si lo animamos, lo quitamos de las ruinas de la tercera red y lo ascendemos con la ayuda de los chavales.
9: Porque hay una mala suerte con la Balona que no es normal.
10: Pues sí. Y si me permite, Juan, pues me gustaría felicitar al pueblo, a mi pueblo, pueblo de la línea. Estamos ya jueves. No hay que resaltar nada de negativo, sino todo lo contrario. Y bueno, animarlos a que disfruten de nuestra salvadora, que sigan disfrutando de nuestra estos 10 días que tenemos de feria. Sí. Y que nada, que lo vivan intensamente y demás. Es lo que les deseo, lo mejor a todos.
9: Además, de verdad, mira, mi Miguel Ángel estaba comentando el otro día, estaba Juan Franco comentando que se va a cambiar el recinto ferial y que el actual se va a cambiar. Y yo recuerdo que el actual recinto ferial se consiguió con el gobierno de José Antonio Fernández, bueno, Pon, que a ti te sonará de algo.
10: Y si yo te contara el porqué, no te lo vas a creer. Porque a lo mejor ese pequeño detalle... Yo recuerdo que llego en el año 96, en el año 95 llego como concejal de juventud,
9: sí.
10: Y quiero recordar, en enero del 96 me nombran concejal de deporte.
9: Sí.
10: Vale. Yo que había jugado fútbol, conocía bien la ciudad deportiva, aquello por desgracia era un vertedero de personas con el tema de droga, personas haciendo cosas que no se deben de hacer, era un vertedero. Porque recordemos que muchas de las casetas, todas las casetas, además, estaban en la ciudad deportiva.
9: Sí, claro.
10: Bueno, y decido, hablo con los compañeros del Consejo Asesor de Deporte, de todos los partidos políticos y demás, y bueno, tuvimos la valentía, y yo como, lógicamente como concejal, de derribar todas las portadas de la caseta de feria que se quedaban permanentes. Sí, usted era un niño, Juan.
9: Sí, sí.
10: Usted era un niño, pero ahí se quedaban las portadas.
9: La de Carrefour.
10: De la Unión Deportiva, del Círculo Mercantil.
9: La del Ayuntamiento también.
10: Se quedaban las portadas y al final es lo que era un nido de delincuencia, de muchas cosas, ¿no? Y bueno, y recuerdo, creo que fue con la empresa Cañete, que trajo una excavadora, y digo, tira para adelante. Y creo que fue después de la feria, un mes de agosto, septiembre. Derribamos todas las portadas de las casetas y se montó un irigay, imagínate la situación de caseteros, me querían comer, me querían matar. Bueno,
9: y además que en aquel momento, ¿no?, había un montón de casetas, que no es como ahora.
10: José Antonio, para descanse, siendo un hombre de deporte,
9: sí,
10: lo entendió perfectamente, había complicidad en todo lo que te cuento, lógicamente con él, no como alcalde, ¿no?
9: Sí.
10: Y se decide hacer la feria con la caseta en este recinto ferial, Juan. todo fue por el bien del deporte y creo que la ubicación fue acertada. Totalmente. Al principio, y bueno, y sacamos, es verdad que teníamos luego algunos incidentes de basura, tenemos los aparcamientos dentro, que generaba también dinero para luego poder meter al reino los campos y demás, pero creo que fue un acierto muy importante de nuestro alcalde y humildemente de que fue concejal de deporte, y trasladarlo aquí a recinto ferial, ¿no?
9: Que no es comprar solamente esto, sino además adaptarlo con los puntos de luz, las tuberías.
10: Mira, recuerdo que faltaban, ven, creo que esto lo hizo Excavaciones Rodríguez, quiero recordar, y creo que faltaba un mes para empezar la feria, y todavía estaban las máquinas aquí allanando, echando albero y demás. Sí. Pero bueno, se consiguió.
9: Y fíjate, después de tantos años aquí seguimos.
10: Pues sí.
9: Así que por eso lo quería recordar yo, porque.
10: Y es verdad que nos gustará más o menos, pero tendrá que haber un traslado, Juan. Tendrá que haber un traslado a otro sitio, porque lógicamente estos terrenos son muy apetecibles con el tema de la frontera, aeropuerto conjunto.
9: Con la situación nueva,
10: y tenemos que ser un poquito sensatos y pensar en el bienestar de todos, ¿no? Sí. El bienestar de todos es que podamos tener una zona aquí importante en tema hotelera y demás, que al final crea riqueza para la ciudad, ¿no? Y bueno, habrá que se quede, que no se quede, pero bueno, tenemos tiempo, pues creo que el proceso lo podemos hacer tranquilamente, adaptando tranquilamente los terrenos que se vayan a adaptar en el Zabal, y bueno, intentando crear la infraestructura, quizá con más autobuses, con más transporte, para que la gente no les sea muy, o sea un agravio para ellos, ¿no? Y sobre todo tenemos que intentar, si nos llevamos la feria a otra zona de la ciudad, tenemos que intentar para que el comercio del centro de la ciudad no sufra. Ya inventaremos, yo creo que ya se inventará algo para intentar ayudarle y echar una mano a los comerciantes.
9: Efectivamente. Para finalizar, Miguel Ángel, ¿qué actividades tenemos en este, aparte del noveno aniversario, qué actividades tenemos en la asociación?
10: Bueno, preparando, aparte de lo que tú acabas de comentar, estoy pendiente en unos días, cuando termine la feria, que me llame Naquera Romy. Claro. El campamento de verano siempre.
9: Es verdad, el campamento.
10: Lo hacemos algo. Y bueno, el año pasado hicimos algo con Ramón Mata con el tema del campamento de la Tunara. Pero bueno, abierto a cualquier colectivo, que nosotros hacemos una manera altruista y demás. Y se aprovecha el mes de agosto. Y es tempranito, este colectivo que se quiera apuntar con nosotros, no solo le haremos una visita, sino que, y perdóname que haga un poquito publicidad de un amigo mío, ¿no? Lo invitaremos un refresquito en el chiringuito Chango, que está al lado del fuerte.
9: Perfecto. Para finalizar, un mensaje que le queda a la gente de la línea.
10: Pues nada, que eso es lo que he dicho antes, que disfruten de nuestra feria, de nuestra velada, que lo pasen muy bien, que sabemos disfrutar si tenés conflicto. Y transmito un mensaje que lo hemos tenido presente, lo hemos presente, ¿no? Como pasó con Argentina, con España, ¿no? En la final. Por mucho que te provoque y demás, no te pelees. Disfruta de nuestra feria y vívela intensamente.
9: Totalmente, Miguel Ángel, muchas gracias.
10: Gracias a vosotros.
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1: Saludos, bienvenidos y bienvenidas a la Onda Local de Andalucía. Estamos en la tercera edición de Este a Oeste en este viernes 24 de julio. El incendio de Los Gallardos sigue sin extinguirse dos semanas después de su origen. El dispositivo del Plan Infoca mantiene este viernes a 18 bomberos forestales y un camión autobomba en labores de vigilancia sobre la extensa superficie afectada por el incendio de Los Gallardos, del que este jueves se cumplieron dos semanas desde su declaración y que aún no se ha dado por extinguido tras causar la muerte de 13 personas y calcinar alrededor de 5.200 hectáreas. Fuentes del Servicio de Extinción han explicado que los efectivos ya no acometen tareas directas sobre el fuego y que su trabajo se limita a controlar la zona ante la posibilidad de que se produzca alguna reproducción dentro del perímetro. El incendio se declaró en la tarde del 9 de julio en el término municipal de Los Gallardos y se extendió por terrenos de Vedar, Lubrín, Antas y Sorbas. La información la ampliamos a lo largo del informativo. Además, añadimos otro apunte. El Plan Infoca mantiene activos dos importantes incendios forestales en Andalucía. El primero afecta a Cerro Muriano, en Córdoba, donde se ha declarado la situación operativa 1 por su evolución tras originarse presuntamente por un camión cargado de paja que comenzó a arder junto a la N-432. El fuego ha obligado al desalojo preventivo de varias zonas y moviliza más de un centenar de efectivos, medios aéreos y terrestres. Mientras, en Al Osno, en Huelva, el Consorcio Provincial de Bomberos colabora en las labores de extinción del incendio declarado en el paraje La Juanita, donde trabajaban 130 efectivos, 13 medios aéreos, 9 autobombas y maquinaria pesada para tratar de controlar las llamas. Estos son nuestros apuntes de portada. Repasamos ahora más asuntos de la actualidad en titulares.

0: Juan Manuel Moreno pide a los delegados provinciales de la Junta determinación para afrontar los retos, diálogo y proximidad. El PSOE de Andalucía Adelante y por Andalucía ven insuficiente la respuesta de Antonio Sanz y piden crear una comisión de investigación por el incendio de Los Gallardos. Andalucía recibe más de 60,6 millones de euros para climatizar hospitales, centros de salud y centros educativos públicos. En Málaga, la Costa del Sol vendió en 2025 más del doble de viviendas nuevas de las disponibles. Conocemos ahora el estado actual de nuestras carreteras con Darío Carnicero desde la Dirección General de Tráfico. Buenas tardes.
1: Buenas tardes. En estos momentos, pendientes de los incendios forestales que provocan el corte de la A475 en la provincia de Huelva, a la altura de Villanueva de las Cruces, en ambos sentidos de la marcha, por lo que les pedimos que extremen la precaución al volante y eviten circular por las zonas afectadas. Al margen de ello, tráfico en aumento por un alcance en la salida de Sevilla en la A4 a la altura de Dos Hermanas. Se complica la circulación en la provincia de Málaga, en la A7, en Los Monteros, Marbella y Nueva Andalucía, todo ello en dirección a Estepona.
0: Gracias, Darío. Conocemos ahora las previsiones del tiempo con Noelia García desde la Agencia Estatal de Meteorología. Buenas tardes.
2: Buenas tardes. Mañana sábado en Andalucía bajan las temperaturas y el calor será mucho más llevadero. El descenso térmico será más notable en la vertiente mediterránea. Los termómetros marcarán 35 grados en Córdoba, 34 en Málaga, 33 grados en Sevilla, 32 en Granada, 31 en Almería, en Huelva y en Jaén y 26 grados en Cádiz. Se mantendrá el tiempo estable y será un día soleado con cielo poco nuboso o despejado. Temperaturas mínimas de 24 grados en Almería, 21 en Cádiz, 19 grados en Córdoba y 17 en Granada. Soplará viento flojo a moderado de poniente y destacamos en el litoral de Almería fuertes rachas de viento y oleajes de hasta 3 metros de altura. Es una información de AEMET.
0: Gracias, Noelia. Continuamos con la actualidad del día.
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0: Juan Manuel Moreno pide a los delegados provinciales de la Junta determinación para afrontar los retos, diálogo y proximidad. Los 8 delegados provinciales del Gobierno andaluz han tomado posesión del cargo este viernes en un acto en el Palacio de San Telmo de Sevilla, presidido por el presidente de la Junta, Juan Manuel Moreno. Asimismo, Moreno ha detallado algunos de los retos que hay por delante, como continuar reforzando los servicios públicos esenciales, la sanidad, la educación y la dependencia, también seguir impulsando y dinamizando los sectores productivos, la creación de empleo o facilitar el acceso a la vivienda, sobre todo de los jóvenes.
7: Os pido también determinación para afrontar los retos que tenemos por delante, que son muchos y son ambiciosos. Continuar reforzando los servicios públicos esenciales, como son la sanidad, como son la educación, como son la dependencia. También de seguir impulsando y dinamizando nuestros sectores productivos. Pero tenemos nuevos retos, como es el acceso a la vivienda de los jóvenes. Un reto que tenemos que asumir y hemos creado una propia consejería especialmente de vivienda y de juventud.
0: Entre esos retos, el presidente de la Junta ha hecho especial hincapié en el apoyo a la mujer y la lucha contra la lacra de violencia de género, recordando las últimas víctimas fallecidas a causa de este motivo en la última semana en Andalucía.
7: Por supuesto también el apoyo a la mujer, algo que es básico y que las delegaciones juegan un papel muy importante, el apoyo a la mujer, no solamente en esa reivindicación justa y necesaria de equiparaciones salariales, de derechos, de igualdad real y efectiva, sino también, por supuesto, contra esa lacra que triste y lamentablemente nos está golpeando este verano de manera íntima, ¿no? En la provincia de Málaga, de manera especial, y en la que también vosotros tenéis que trabajar y ayudarnos a erradicarla.
0: En relación al final de la anterior legislatura, repiten como delegados de la Junta los de Cádiz, Mercedes, Colombo, en Córdoba, Adolfo Molina, Granada, Antonio Jesús, Granados, Málaga, Patricia Navarro y Sevilla, Ricardo Sánchez, así como el subdelegado para el campo de Gibraltar, Francisco Javier Ros. Por el contrario, se han producido cambios con los nombramientos de los nuevos delegados de Almería, Huelva y Jaén, que son respectivamente el hasta ahora alcalde de Ejido, Francisco Góngora, la secretaria general del PP provincial de Huelva, Berta Centeno, y el presidente del Partido Popular de Jaén, Eric Domínguez. El PSOE andaluz, Adelante y por Andalucía, ven insuficiente la respuesta de Antonio Sanz y piden crear una comisión de investigación por el incendio de Los Gallardos. El Grupo Socialista va a registrar en el Parlamento de Andalucía la solicitud de creación de una comisión de investigación sobre el incendio declarado el pasado 9 de julio en Los Gallardos, en la provincia de Almería, al entender que la gestión que la Junta de Andalucía hizo especialmente en las primeras horas abre un mar de dudas que hay que despejar. Así lo ha venido a trasladar el secretario de Desarrollo Estatuario del PSOE de Andalucía y parlamentario autonómico por Huelva, Mario Jiménez, en una rueda de prensa este viernes en la sede del PSOE andaluz en Sevilla, en la que ha valorado la comparecencia que en relación a este incendio ofreció este pasado jueves en el Pleno del Parlamento el vicepresidente primero de la Junta y consejero de Presidencia, Sanidad y Emergencias, Antonio Sanz. Escuchamos a Mario Jiménez.
8: No despejó las dudas que tenemos respecto del operativo desplegado y la respuesta de la Junta de Andalucía, sino más bien todo lo contrario, abrió un abanico de dudas y de sospecha de una gestión que no estuvo a la altura de la emergencia que había surgido en aquel momento en la provincia de Almería y que queremos que se clarifique. Hay un mar de dudas respecto de la situación y de la respuesta que dio la Junta de Andalucía, el cronograma de las decisiones tomadas no se corresponden con una respuesta diligente.
0: Así, el representante socialista ha aseverado que el consejero no aclaró por qué hay 3 horas de un vacío en términos de decisiones que provocaron las situaciones que después han dado lugar a los resultados de ese incendio. Además, desde el PSOE de Andalucía, se preguntan quién estuvo al frente del operativo durante esas 3 horas de vacío. Mario Jiménez.
8: Creemos que hay unas ausencias notables en la determinación de las decisiones y de la presencia de los responsables políticos de las emergencias en la provincia de Almería, que desde el primer momento tendrían que haber estado en el lugar tomando las decisiones. ¿Cómo es posible que un incendio del que se tiene conocimiento a las 16:30 de la tarde y que desde el primer minuto produjo desalojo, no se produjera la declaración del nivel 1, de la situación operativa 1 del plan de emergencia?
0: Por su parte, el Grupo Parlamentario por Andalucía ha anunciado este viernes que solicita también la creación de una comisión de investigación en el Parlamento sobre el incendio de Los Gallardos ante la insuficiente respuesta que al respecto entiende dicha coalición que ofreció el vicepresidente primero y consejero de Presidencia, Sanidad y Emergencias, Antonio Sanz. Así lo ha señalado esta vez el portavoz del Grupo por Andalucía, Antonio Maillo.
9: No se ha respondido por el vicepresidente a las preguntas que hicimos los grupos de la oposición, también por Andalucía, sobre la concreción de los hechos, la ralentización y lentitud en la respuesta desde la delegación del Gobierno de Almería y, sobre todo, ante un vicepresidente y un gobierno que se siente acorralado, que está nervioso porque sabe que ha habido errores en la gestión y que respondió con zafiedad y fuera de tono en la réplica, en lugar de haber respondido a las preguntas que le hemos hecho y que están sin respuesta.
0: Por último, el portavoz de Adelante Andalucía, José Ignacio García, coincide con el resto de grupos de la oposición en solicitar una comisión de investigación. García ha considerado que en la gestión del incendio de Los Gallardos hay demasiados puntos negros y cosas que no se saben. De igual modo, José Ignacio García ha tildado de alucinante que el presidente de la Junta, Juan Manuel Moreno, se escondiera detrás del consejero Sanz, dice, algo que, a juicio del portavoz de Adelante, constituye un auténtico desprecio del jefe del Ejecutivo, como si estos partidos no tuvieran nada interesante que decirle, ha añadido.
10: Nos parece también alucinante que el presidente de la Junta se escondiera detrás del consejero Sanz e incluso no escuchara y se levantara y se saliera del pleno en el momento que estábamos hablando los grupos de la oposición, lo cual es un auténtico desprecio. Hay 13 fallecidos, más de 1.300 personas fueron desalojadas, hay multitud de daños materiales, hay todavía personas heridas. Creemos que esto tiene la suficiente importancia para que la Junta de Andalucía ponga luz y taquígrafo ante esta situación, las causas y la gestión de la emergencia. Desde Adelante Andalucía vamos a presentar una comisión de investigación.
0: Durante su comparecencia de este jueves en el Parlamento andaluz, el vicepresidente primero y consejero de Presidencia, Sanidad y Emergencias de la Junta de Andalucía, Antonio Sanz, calificó el incendio de terrible y aseguró que tuvo un comportamiento extraordinario con una velocidad de propagación fuera de toda lógica y ajena a los patrones previsibles. Señalaba que su intensidad y rapidez desbordaban cualquier capacidad ordinaria de anticipación y control. El consejero también defendió la decisión de no activar el sistema S-Alert durante las primeras horas. Según argumentó, esta herramienta envía los mensajes a toda el área afectada y no permite segmentar zonas más reducidas, por lo que un aviso general podía haber provocado desplazamientos innecesarios y un aumento del tráfico en carreteras ya comprometidas. Sanz explicó que el avance de las llamas hacia Sierra Cabrera afectó a un espacio de orografía compleja con viviendas dispersas y en muchos casos una única vía de acceso. Ante estas circunstancias, el alcalde de Bedar optó por avisos directos a la población a través de las fuerzas y cuerpos de seguridad y de protección civil bajo la coordinación del puesto de mando. En este mismo orden de asuntos, Carmen Crespo reclama activar el Fondo de Solidaridad de la Unión Europea para ayudar a las zonas afectadas por los incendios. La eurodiputada del PP, Carmen Crespo, ha reclamado este viernes en Almería la activación rápida y urgente del fondo para ayudar a las comunidades autónomas, los municipios y las personas afectadas por los incendios forestales registrados este verano en España, entre ellos el de los Gallardos. Crespo ha explicado que su partido ya ha registrado una petición ante el Parlamento Europeo y la Comisión Europea para trasladar a Bruselas su preocupación por la situación y solicitar la movilización de este instrumento, que en anteriores ocasiones ha permitido destinar alrededor de 120 millones de euros a la reconstrucción de las zonas afectadas.
11: Ya hemos registrado una petición al Parlamento Europeo, a la Comisión Europea, para elevar nuestra preocupación a Bruselas de la situación que está viviendo nuestro país, la situación que está viviendo toda Europa, pero nuestro país, pidiendo en primer lugar la activación del Fondo de Solidaridad necesario y fundamental para la recuperación de las zonas afectadas y ayudar a las comunidades autónomas, especialmente en Los Gallardos, en Guadalajara, en Aragón y en Madrid.
0: La representante popular ha señalado que, según los datos del Ministerio, se han contabilizado 22 incendios y 101.000 hectáreas calcinadas en España. Necesitamos, dice, que este fondo se active de forma rápida y urgente para que las personas que han sufrido daños, así como las administraciones afectadas, puedan recuperarse cuanto antes. Asegura Crespo que ha reconocido, además, el trabajo de los servicios de extinción y ha trasladado su apoyo a las personas desalojadas y a las familias de las víctimas, además de reclamar que se refuercen las políticas de prevención y respuesta frente a los incendios forestales.
11: Tenemos que en estos momentos extremar precauciones, así como lo están haciendo las comunidades autónomas. No olvidemos que Andalucía ha utilizado el 5% más de presupuesto para la extinción y para la prevención de incendios.
0: La prevención de incendios no se resuelve con ideología, sino con sentido común, recursos económicos, medios de extinción y una gestión forestal eficaz. Así lo ha sostenido Carmen Crespo. Alcanzamos las 7:16 minutos de la tarde. Hacemos una pausa y continuamos.
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1: Andalucía recibe más de 60,6 millones de euros para climatizar hospitales, centros de salud y centros educativos públicos. La Conferencia Sectorial de Energía ha aprobado la propuesta del Ministerio para la Transición Ecológica y el Reto Demográfico para repartir 368 millones a actuaciones de climatización y eficiencia energética en hospitales, centros de salud, consultorios locales y otros inmuebles de la red pública de salud, y también para colegios y otros centros docentes públicos correspondientes a los programas presanitario y predocente, respectivamente. De esa cantidad, Andalucía ha recibido un total de 60.645.793 euros, de los que 38 millones y medio de euros irán destinados a mejorar centros educativos y otros 22 millones de euros irán destinados a centros sanitarios. Así lo ha informado el delegado del Gobierno en Andalucía, Pedro Fernández.
2: Para acondicionar los edificios y modernizar los sistemas de climatización y de este modo evitar las altas temperaturas y el frío que sufren los escolares, personas enfermas y profesionales educativos y sanitarios debido a las carencias de estas instalaciones gestionadas y dependientes de la Junta de Andalucía. De estos 60 millones, más de la mitad tienen como destino los centros educativos. De nuevo, el Gobierno de España está aportando fondos para auxiliar a la Junta de Andalucía en la mejora de los servicios públicos. Solo queda que la Administración autonómica sea ágil y rápida y que cuanto antes las instalaciones educativas y sanitarias estén en las mejores condiciones posible.
1: Ambas líneas de ayuda se nutren del Fondo Nacional de Eficiencia Energética y los gobiernos locales establecerán los criterios, alcance, intensidad y requisitos específicos para acceder a las ayudas en sus respectivas convocatorias. Igualmente podrán determinar el régimen de aplicación, bien por concesión directa o bien por concurrencia competitiva. En otro orden de asuntos, el Gobierno Municipal de Sevilla se planta ante Vox sobre la licencia de obras para la construcción de la futura mezquita proyectada en el Polígono Sur. Ha defendido la legalidad de la concesión de la licencia de obras en base al informe jurídico realizado por la Gerencia de Urbanismo, por lo que el delegado de Urbanismo, Juan de la Rosa, ha afeado a Vox que bajo ningún concepto van a poner encima de la mesa intereses ideológicos o partidistas ante una licencia perfectamente reglada, dice. En una atención a medios tras la Junta de Gobierno local, Juan de la Rosa ha reaccionado a la crítica realizada por Vox sobre el proyecto del Centro Cultural Islámico en el Polígono Sur, cuya aprobación se paralizó el pasado 10 de julio tras un recurso de Vox a la Comisión Ejecutiva de Urbanismo porque dudaba de la incompatibilidad de los usos.
3: Bajo ningún concepto vamos a poner encima de la mesa intereses ideológicos o partidistas, como está planteando Vox, ante una licencia perfectamente reglada, que nuestra postura siempre, no solo ahora, siempre ha sido y seguirá siendo la legalidad frente a esto que es ilegal y, por supuesto, la máxima transparencia.
1: En este sentido, el delegado ha afirmado que apoyaron el primer recurso de Vox a pesar de que eran tres folios con pocas explicaciones, por lealtad institucional. Ali lo ha explicado que la gerencia solicitó un informe técnico y otro jurídico que avalan la legalidad del proyecto y que no avalan el proceso de participación ciudadana solicitado por la formación liderada por Abascal a nivel nacional.
3: Una vez que los servicios de la Gerencia de Urbanismo han finalizado esos informes técnicos y esos informes jurídicos que se solicitaron relativos a la mezquita del Polígono Sur, hay dos conclusiones claras. Por un lado, el uso solicitado es perfectamente compatible con la calificación de la parcela y, por otro, que no concurren razones urbanísticas para exigir un procedimiento adicional de participación ciudadana.
1: Por lo tanto, el delegado ha confirmado su inclusión en el orden del día de la Comisión de Urbanismo del próximo martes 28 de julio. Asimismo, ha anunciado que volverán a facilitarle los dos informes que se pidieron al hilo de esa consulta de Vox, tanto jurídico del servicio de licencia e inspección urbanística como de la licencia de obras, que es lo que se está tramitando en la Comisión Ejecutiva, en los que se recoge que los usos son compatibles con la norma urbanística, por lo que se avala la licencia. En contexto, el Grupo Municipal de Vox ha afirmado que va a resultar imposible apoyar a un gobierno que pone alfombra roja, dice, a una mezquita, y ha anunciado un recurso judicial si el próximo martes 28 de julio la Comisión de Urbanismo concede licencia de obras al proyecto de la Fundación Mezquita de Sevilla al considerarlo Vox ilegal. Y un último apunte. Antonio Maillo cree que Zapatero aún debe explicaciones muy claras. El coordinador federal de Izquierda Unida ha señalado este viernes que en términos políticos se quedó igual este pasado jueves tras escuchar la entrevista al expresidente del gobierno José Luis Rodríguez Zapatero en la televisión española porque no hizo una gran aportación de nada, dice, en relación a la investigación que se sigue contra él desde la Audiencia Nacional al hilo del conocido caso Plus Ultra. Por ello, Antonio Maillo ha considerado que el expresidente del gobierno aún debe dar explicaciones muy claras en términos políticos porque en términos judiciales debe explicarse en el juzgado.
4: En términos políticos ni aclaró el regalo de la joya ni resolvió con determinación y prueba la suposición con respecto a los trasvases de dinero de las empresas relevantes y la situación de respecto a los ingresos en las empresas de sus hijas, ¿no? A mí me dejó muy como insatisfecho en cuanto a las explicaciones dadas.
1: Maillo ha señalado que la entrevista de este jueves a Zapatero le dejó muy insatisfecho en cuanto a las explicaciones dadas, como escuchábamos. Y cree que no solo el expresidente, sino también el PSOE tienen que dar explicaciones muy claras, tanto sobre los hechos relativos a Zapatero, como también en relación a otros asuntos. Así, el dirigente de Izquierda Unida ha solicitado los casos de presunta corrupción, ha citado más bien los casos de presunta corrupción que afectan a los que fueran secretarios de organización del PSOE, José Luis Ábalos y Santos Cerdán, así como al de la mujer que aparece como una especie de fontanera del PSOE, dice Leire Díez, sobre la que dijeron que no era nadie en el partido y poco a poco se va viendo que era una persona, asegura Maillo, que accedía a gente muy relevante dentro del organigrama del Estado. Alcanzamos las 7:24 de la tarde, hacemos una pausa y continuamos con la información local y provincial.
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1: Abrimos la crónica local en Málaga. La Costa del Sol vendió en 2025 más del doble de viviendas nuevas de las disponibles. Nos lo cuenta Francisco Javier Vargas, Radio Pizarra. Muy buenas.
2: Saludos. La Costa del Sol vendió el doble de viviendas nuevas de las que tenía disponible en 2025. En concreto, se registraron más de 12.000 operaciones de obra nueva frente a un stock de apenas 5.328 unidades, según el informe de obra nueva Costa del Sol 2025-2026 de Savill. Esta presión, a su juicio, resulta especialmente intensa en los mercados más consolidados del litoral occidental, donde la disponibilidad de suelo finalista es cada vez más limitada y, según Savill, seguirá dificultando el acceso a la vivienda de residentes y trabajadores locales. Todo ello en un contexto donde el comprador internacional, muy presente, muestra mayor interés por quedarse. El desequilibrio entre oferta y demanda, para la consultora, no obedece a factores coyunturales, sino estructurales, que además prevé que se mantengan para los próximos ejercicios. Los largos procesos urbanísticos, la escasez de suelo preparado para construir y el encarecimiento de los costes de construcción tensionan el mercado a la vez que limitan la velocidad de incorporación de la nueva oferta inmobiliaria. Como una pescadilla que se muerde la cola, falta oferta, aumenta la demanda y los precios suben hasta provocar una brecha entre el valor de los inmuebles y la renta disponible de los residentes y también trabajadores locales, que dificulta el acceso de estos a una vivienda digna. De momento es todo, desde la Onda Local de Andalucía, en Málaga.
1: Y en Jerez, los tres primeros autobuses del nuevo contrato de 25 vehículos ya están circulando por la ciudad, nos informa José Manuel Jesús, Onda Jerez, muy buenas.
3: Hola, les hablamos de la nueva flota de autobuses urbanos en Jerez de la Frontera porque los tres primeros autobuses nuevos de renting del segundo lote adjudicado por Comugesa en marzo ya circulan por Jerez. Lo hacen tras finalizar el proceso de matriculación y adaptación con el objetivo de avanzar en la renovación de este servicio público de transporte. A finales de verano llegarán otros 5 vehículos, mientras que antes de que acabe el año estarán los 25 y, por lo tanto, el 100% de la flota de autobuses urbanos. De la marca Mercedes, híbridos y con doble plataforma para el acceso de personas con movilidad reducida, manual y eléctrica. El importe del renting será similar al anterior, 1,3 millones de euros al año por todos los vehículos durante 10 años. Para el teniente de alcaldesa de Servicios Públicos, Jaime Espinar, se cumple con el objetivo de adquirir dicho compromiso con la ciudadanía para mejorar el servicio de autobuses. Esto ha sido todo desde Onda Jerez Radio, Onda Local Andalucía, Cádiz.

Hoy nos trasladamos a Hollywood, donde el mítico Paseo de la Fama ya tiene nuevos nombres para su promoción de 2027. Entre ellos estarán Los Ramones, una de las bandas más influyentes de la historia del rock, que recibirá por fin una estrella en el bulevar más famoso del mundo. Comparten reconocimiento con artistas como Karol G, David Guetta, Linkin Park o Smashing Pumpkins.

Así nos despedimos. Volvemos el lunes en la primera edición de Este a Oeste. Mientras tanto, sigan informados e informadas en su emisora municipal o comunitaria, en nuestra página web y en los perfiles de las redes sociales. Que pasen un buen fin de semana.

desde Radio Torrós para la Onda Local de Andalucía iniciamos una nueva edición del Rincón de la Poesía. Un programa de divulgación de nuestros mejores poetas universales y contemporáneos con la selección de los cantautores y artistas más destacados del panorama musical. Esta semana conocemos la vida y la obra de la poeta bilbaína Mónica Picorel. Un programa conducido por Beatriz Reynoso con la producción técnica de José Manuel Rico y la lectura de poemas de Lola Valle.

0: Este poema es el contraluz de un cuerpo, cuerpo que como el pan podremos tocar y repartirnos. Mónica Picorel.
1: Fenomenología del padre. Bebo de tu tristeza, esa prostituta sin agallas, con maneras de rapsoda. A ti y a mí no van a crecernos madreselvas en los ojos. Eso sí, eso, padre, es para otros, para los que vuelven del mercado santificados y encalan las paredes con rutinas saludables y limpian el suelo con fonemas que no encajan y se van a la cama con la soga en la mesilla del lado izquierdo, por si acaso algún sueño se hace indigerible. Nosotros, padre, somos el hambre del perro mestizo.

Mónica Picorel nace en Bilbao en 1970 y desde el año 2000 desarrolla su vida y su trabajo creativo en Barcelona. Su trayectoria no responde a un camino lineal ni a una voluntad de encajar en una tradición concreta, sino más bien a una exploración constante de los límites del lenguaje, la imagen y la percepción. Su poesía no parte de lo biográfico como relato, sino como materia difusa, como fondo desde el que emergen imágenes, fragmentos e intuiciones. En su obra, el yo no es un centro estable, sino algo que se desplaza, que se fragmenta, que a veces incluso desaparece para dejar paso a una experiencia más abierta y menos definida.

0: Escuchamos An Ending, un final del compositor Brian Eno, pionero de la música ambiente y una figura clave en la producción musical moderna. Su carrera comenzó en el glam rock con Roxy Music antes de evolucionar hacia terrenos más experimentales. Un final, esta canción de 1983, es una de las composiciones más emblemáticas dentro del ambiente musical de la época. Ha sido ampliamente utilizada en cine y documentales por su carga emocional.
1: Desfile del 4 de julio. A veces me crecen mujeres con la nostalgia usada y sigilo de caimán, con el fin de la blancura en el pecho, vestidas con el disfraz de quedarse para detener los días, para dejarme la sed de los tristes. A veces me crecen hombres de mordaza fácil, de medianoche y minutero, de deseo mercantil. Me dejan sus hijos para defender el delirio de los astros, con su sol pintado en el centro. Me crecen a veces criaturas de risa y pan, que desoyen la norma y el trueno, criaturas livianas del color del vino cuando aún no duele, ajenas al perímetro de la duda, como una estirpe certera e inevitable.

Libros como Las otras geografías de Mónica Picorel marcan el inicio de una voz que entiende el espacio como territorio interior, como un mapa emocional en constante transformación. Más adelante, en Vida secreta de nuestros animales, esa explicación se vuelve más física, más instintiva. El cuerpo, lo animal y lo oculto adquieren protagonismo, como si la escritura excavara en capas más profundas de la experiencia.

Escuchamos a Cristina Rosenbinge con Nadie como tú, en la voz de esta cantante, una de las figuras más respetadas del pop alternativo español. Comenzó en los años 80 dentro de la escena pop y evolucionó hacia un estilo más personal, poético e independiente, consolidándose como compositora de culto. Nadie como tú, esta canción muestra su madurez artística, una canción íntima donde explora el amor desde una perspectiva reflexiva y emocionalmente compleja.

Inevitablemente el frío dejo que el cuerpo crea, que se oville y se observe crecer hacia adentro. Detrás del miedo, una oración levanta la cabeza. Este suelo alterado por mi sombra contiene el temblor justo, el filo necesario, la raíz perfecta. Observo el brazo extendido del frío, su palma ofrecida, su juego de líneas, sus dedos dispuestos a fecundarme. Con esta melancolía de prostíbulo, ungiendo la piel, apenas resisto. Observo mis vestidos quemados por el frío, mi casa sin mí, mi frente sin mí, mis manos de ordenar la esperanza, mis manos de abrir el canal, el pez que boquea sobre el mármol. ¿Cómo resistir el frío en esta cocina con niebla derramada sobre las sartenes, los platos, sobre las copas del vino de la tregua, sobre el mantel de las fiestas? Quizá decir amor hacia adentro, invocar su textura, su lenguaje errado, sus maneras violentas, la urgencia, llamar a gritos a otro fin.

La poeta Mónica Picorel ha creado un territorio poético propio, alejado de corrientes, con apenas 3 poemarios publicados. El último de ellos, titulado Fui un árbol en un balcón minúsculo. Su escritura deshace lo conocido para enfrentarnos a un universo particular. Deslumbra en esta poeta la potencia de sus imágenes. Estas parecen surgir de un pensamiento que no se limita a describir lo visible, sino que traduce lo invisible, lo soñado, lo sensorial, lo ambiguo, al lenguaje poético. Mónica Picorel no trabaja con la metáfora como ornamento, sino como umbral. El poema se abre entre la palabra y lo pensado, y en esa grieta habita. Es un procedimiento que recuerda en su brevedad y su capacidad de extrañamiento al que sostiene Chantal Maillard. Su estilo poético crea una constelación íntima definida principalmente por la concisión. Muchos de sus versos son breves, prescinden de puntuación marcada para crear una lectura fluida, gobernada por el ritmo interno y las resonancias. La forma paratáctica, el uso de la anáfora y el asíntetón confieren a su prosodia un tono litúrgico casi ritual, donde la oralidad es constitutiva y no accidental. El poema es siempre en su escritura el resultado de un estado de búsqueda.

0: Hunter, cazadora de Björk, una de las artistas más innovadoras de la música contemporánea, conocida por su mezcla de electrónica, pop experimental y elementos orquestales. Inició su carrera en Islandia en los años 80 y alcanzó fama internacional en los 90 como solista. Hunter, publicada en 1997 de su álbum Homogenic, representa su faceta más introspectiva y conceptual. La canción combina ritmos electrónicos minimalistas con una narrativa sobre la identidad y la necesidad de buscar un propósito.
1: El peso de la luz. Entrar en otra habitación, contemplar sin interferir las mismas paredes, el mismo techo asombrosamente firme, el peso de la luz en los objetos, la huella de un cuerpo a través del olfato, sudor, tabaco, orina vieja, un pozo de flores de invernadero, comprender que ahí radica la belleza, que no es posible sin una dosis de violencia, acumular letanías, presagios, permanecer a oscuras ante el ruido, rasgar la fotografía, el lienzo, la palabra escrita, entender que el deseo es arquitectura efímera, que la belleza huye siempre de la idea de belleza que espera paciente entre bastidores. Volver de estar sola en los parques, en las piscinas, en los salones del invierno, en los orificios de la madrugada. Permanecer tras la delgada pared de la noche con este cuerpo que no precisa materia. Nombrarse en otra piel, mostrada como el preludio de una nueva nada.

Extraordinaria es la capacidad de Mónica Picorel para resignificar el lenguaje al apropiarse del léxico cotidiano para reconstruir sus significados. El lenguaje es aquí el germen del poema. Yuxtapone así planos semánticos aparentemente incompatibles, lo doméstico y lo sagrado, lo mínimo y lo absoluto, sin que la costura se note, porque la transición no es lógica sino sensorial. El cuerpo es el lugar donde el poema sucede, un cuerpo que percibe antes de nombrar, que siente antes de comprender, que traduce lo invisible a palabra. Nos encontramos entonces ante una tensión entre lo tangible y lo incorpóreo. Esta corporalidad vulnerable y atenta sostiene una escritura que sigue la respiración más que la lógica. La poesía de Picorel no se ofrece como explicación, sino como experiencia. No se trata de entenderla, sino de atravesarla. En su obra más reciente, Fui un árbol en un balcón minúsculo, la escritura se radicaliza aún más. El poema deja de querer decir para empezar a revelar. Las imágenes se multiplican, se abren, se contradicen y el lector ya no busca comprender, sino habitar ese espacio de incertidumbre.

Poeta Mónica Picorel desarrolla una importante labor en el ámbito visual, especialmente en la fotografía. Esta dimensión atraviesa su escritura, sus poemas, que funcionan como encuadres, como escenas detenidas, donde la luz, el cuerpo y el silencio tienen tanto peso como las palabras.

Escuchamos la voz de Niño de Elche con esta canción titulada Posesión por Bulerías, en la voz de este artista inclasificable dentro del flamenco contemporáneo. Su trayectoria rompe con los cánones tradicionales, mezclando flamenco con electrónica, poesía, performance y crítica social. En Posesión por Bulerías reinterpreta el palo flamenco de la bulería desde una óptica experimental. La canción juega con la intensidad rítmica y una atmósfera casi ritual, cuestionando la tradición mientras la mantiene viva en un contexto moderno. Hasta aquí este rincón de la poesía. Volveremos en próximas ediciones, ya saben, con más autores, autoras y cantautores y artistas de la música contemporánea. Hasta entonces, ya saben nuestra recomendación: lean poesía.

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1: De vuelta con vosotros y todos los éxitos de Música Latina Urbana. Hola, Benji.
2: Hola, Natalia. Saluda a todos. Comenzamos con Lo Bueno y Lo Malo, Sofía Reyes.

0: Desayuno para dos. Jerry D y Eric Bryan. Durísimos.
1: Llega lo nuevo de Pablo Alborán. Tiempos bonitos. Imparable.

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1: Leoni Torres regresa a la fórmula con Medio Vampiro, Estratosférico.

0: Rose y Manuel Turizo, que se mantienen en el número uno del top latino urbano con La Semana.
1: Ahora llega Maluma, Loco por Volver.

0: Kajirana, Wajakusa, Mamburutia, Naina Be Makinata. Akoime, Mamaua, Europa Pame.
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2: Ahora proseguimos con Corina Smith y Mike Bahía, Encubiertos. Aquí.

0: Exitazo de Lucra y Abraham Mateo. Último baile.
1: Contigo es lo último en fórmula de Pity Sayos.
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0: hacen falta dos. Manuel Turizo.
1: Ponsecas llega imparable con Barco de Papel.

0: Nicky Jam y Maisac, Te lloré.
1: Llega el turno de Eric Bryan con este Riviera Maya, durísimo.
2: A veces

0: Esto era Calma, Martina la Peligrosa.
1: Nos quedamos con Saudi y Lenier, sin ti.

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0: Muy buenas, amigos, amigas. Hoy no os voy a dar la charla, ¿eh? Os voy a dar música que vale por mil palabras. Esto es H-Sound Deluxe, ya lo sabes. Conmigo, On Rubia.
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0: Groove Therapy y con Julián Solorzano. Mi vicio tú.
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0: Cuidado con el sueño, ¿eh? Eventos recomendados desde Creamos Fiestas y Festivales este fin de semana. Viernes, Balsa Pintada en Murcia, Octopus Party.
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0: Y luego ya el sábado estamos en Valdeganga, Octopus Fest. Ahí tendrás Sesión H. Por cierto, en esas fiestas vamos a estar dándolo todo en Valdeganga. No lo dudes, este sábado noche. Y para la semana que viene, atención, Mahora, Fiestas de la Juventud. Ahí vas a tener también el ratito, la hora H, la de este programa de radio. No será que no te aviso. Y próximas e inmediatas fechas, Villamayor de Santiago, Elephant Thunder, La Roda con la familia de RM Radio, Spirit en Santa Cruz de Mudela. Así que ve preparándote para nuestras fechas.

Vete, vete a Sazan. Bueno, ya le tenías que haber dado. Otra de las mías que están publicadas. Bandoleros, Andrés Onrubia, cover para Don Omar y Tego Calderón. Nueva actualización en estos tiempos.

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1: Extraordinaria, a mí personalmente me lleva a otra dimensión. Bienvenidos al fin de semana.

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0: Llega el momento de viajar en el tiempo. Después de ese Todos los Besos, nuestro cover oficial. ¡Vámonos! A través del tiempo.
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0: Ahí lo tenías, nuestro guiño al pasado de hoy.
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0: subrayándote el contenido exclusivo de este programa, no hay otro lugar, no te puedes ir a buscarlo a ningún rinconcito. Son nuestras remezclas y aquí las tienes en el Deluxe.
1: Bienvenidos y bienvenidas a la hora más loca de la radio con Andrés Orrubia.

0: remix creado para el 20 aniversario de Corazao, Jerry Ropero y mi societe Jesús Fernández junto con Ushel.
1: Sé tú mismo. Los demás puestos están ocupados. H está

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Penúltima de nuestro Deluxe, Culo con Caramba Afro Remix para Young Sister.

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1: Ha sido un placer enorme. Gracias por dejarme poner la banda sonora a vuestro fin de semana. Os dejo con otra de mis últimas producciones. Soy un Rubia. A vivir el fin de...

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9: Muy buenas, estamos en directo desde la caseta municipal. Hoy es jueves de feria y volvemos a retomar un día más nuestras entrevistas desde el recinto ferial. Y una de las protagonistas de esta velada y fiesta 2026 ha sido nuestra pregonera Ace Empero, y la tenemos con nosotros. No podía faltar la visita de nuestro pregonero, en este caso pregonera. Muy buenas.
10: ¿Qué tal? Hola, buenas tardes. ¿Qué tal?
9: Bienvenida a la caseta de todos los linenses, que es la caseta municipal. Y en feria nos acogen a nosotros, que por cierto, un detallito, nos están tratando de maravilla el personal aquí en la caseta municipal. Hay que ser agradecido con todo.
10: Por supuesto que sí.
9: Hacen, imagino que está siendo una feria muy especial para ti, ¿no?
10: Muchísimo, sobre todo porque, bueno, el cariño de la gente lo sigo recogiendo cada paso que doy. Y bueno, eso para mí es una satisfacción enorme, la verdad. Me siento muy afortunada de ser linense y del cariño de mi gente, la verdad que sí.
9: ¿Te has quedado un poquito más tranquila después de soltar el pregón? ¿Había una serie de nervios a lo mejor, sobre todo por saber si va a gustar o no va a gustar? No sé exactamente.
10: Sí que es verdad que yo estaba bastante concentrada porque sabía lo que me enfrentaba. Por supuesto, la responsabilidad me podía, ¿no? Tenía mucha emoción, pero sobre todo, lo que no quería era fallar a mi pueblo y a todos los que habían confiado en mí. Entonces, casi que esa responsabilidad le podía a esa moción, y también por supuesto que subí pues llenita de amor, como digo, porque había muchísima gente que estaba ahí para oírme. Y además, algo muy especial que tengo que decir es que hay muchas personas que, conociéndome y sin conocerme también, me han dicho: Asen, me he quedado en la coronación hasta el final, porque me he quedado con ese pellizco, ¿no?, de haberte oído. Y luego he dicho, pues me voy a quedar también a escuchar toda la coronación entera, y eso para mí ha sido fantástico. Tengo mucha gente felicitando también a lo que es el conjunto de la coronación, que ha sido una coronación muy fluida, no ha sido pesada para nada, y bueno, se queden escuchando pues esa coronación, ese pistoletazo de salida, que al final es lo que queremos, ¿no?
9: Y una vez que tú subes al escenario, porque en verdad que desde abajo ves que hay muchísima gente, pero yo pienso que la vista que tiene que haber encima del escenario debe ser brutal, ¿no?
10: Sí, bueno, yo he sentido orgullo, y sobre todo ver mi gente y los visitantes, porque ya desde por la mañana me estaban diciendo: mira, hemos venido desde, pues bueno, desde diferentes partes de España, y venimos con la familia, y bueno, aquí estamos, ¿a qué hora es? Dime a qué hora es, que vamos a estar allí, vamos a estar con la reina, vamos a estar con el pueblo de la línea, y ya para mí eso es maravilloso. Sí que es verdad que cuando me subo, impresiona, pero ya te digo que ha podido más la responsabilidad y ha podido más el cariño con el que me he subido, y la tranquilidad de saber que no estaba sola, que estaba con todo el cariño de mi gente. Bueno, ya pienso que nada podía salir mal, entonces ha sido maravilloso en ese sentido. Sí que es verdad que también yo soy católica, y además sabía que el Señor ahí estaba conmigo, y también sentía ese poder junto a mí, que a ninguno de los linenses nos deja de lado, está claro.
9: Esa energía, ¿no?, que te da una tranquilidad.
10: Por supuesto, sí, la patrona, que la teníamos ahí con nosotros, vigente. No podemos olvidar que somos la línea de la Concepción, que llevamos su nombre, y ella, todos los linenses, sigue ahí con nosotros, siempre.
9: Asen fue un pregón, evidentemente, muy linense, pero muy muy sentido. Yo no sé cómo fue ese proceso de la creación de ese pregón. ¿Te costó realmente hacerlo o no?
10: Pues mira, sí que es verdad que yo ya llevaba mucho tiempo trabajando en esto, porque cuando se da la rueda de prensa y me presentan como pregonera, yo ya lo sabía, evidentemente, 5 meses antes. Entonces yo he tenido mucho tiempo para poder escribir. Yo comienzo apuntando en un papel ideas, apunto detalles, sí, de cuando era niña, apunto detalles de mis padres, detalles de mis hermanas, cuando yo venía en familia. Sigo apuntando otros detalles cuando paseo por las calles, sigo apuntando detalles de la gente, de todo el que me aporta. Pero sobre todo intento recordar y ver efectivamente en la posición donde está la línea de la Concepción. Por eso, cuando comienzo mi pregón en la presentación, digo: y quiso Dios que en el suroeste de Europa estuviese situada la línea de la Concepción. Nosotros no somos un final, somos un principio. Quien lo vea como final está muy equivocado. Entonces yo sí que es verdad que ahí me centré mucho en la posición, en la posición central donde estamos, algo muy en un lugar muy importante entre el Mediterráneo y el Atlántico, que somos hermanos con África, que somos hermanos con Gibraltar, estamos en una posición tan privilegiada que yo todo eso lo voy apuntando ideas en sucio, cuando me voy acordando voy apuntando, y al final, bueno, pues de todas esas ideas empiezo a unir esas ideas y me sale pues lo que tenemos. Luego sí que es verdad que le quise dar un toque de calidad, que es la rima, la prosa, la poesía. que la hice con muchísimo cariño, muchísimo cariño.
9: Así es. Bueno, ¿y cómo estás viviendo la feria? ¿Qué es lo que hace? ¿Le gusta más de la feria? ¿Le gusta más el pasarlo en familia, caseta, baile?
10: Sí, bueno, yo creo que hay tiempo para todo, porque en esa feria hay tiempo para todo. La familia no se olvida, evidentemente. Yo lo paso en familia. Yo estuve aquí con mi padre en la caseta municipal, estuve bailando con él, pues como antaño, ¿no? Como siempre lo hicimos, con mis hermanas, con mi marido, con mis hijas. Y bueno, y los amigos que no se olvidan, evidentemente. Y es que es una feria que aporta tanto que es imposible aburrirse.
9: Sí.
10: Entonces, es que aunque tú vengas solo o vengas con tu pareja, es imposible aburrirse porque ofrece tanta diversidad que yo lo suelo vivir eso, en familia y con amigos. Intentando de apreciar el alumbrado que tenemos, los farolillos, todo este esfuerzo que hay por parte del ayuntamiento y de todos nosotros, porque al final la feria la hacemos los linenses también, que somos la que los rellenamos, ¿no? Está el alumbrado, están los cacharritos, ¿no? Las atracciones, están las casetas, pero luego nosotros somos los que las tenemos que rellenar como somos los linenses, ¿no? Porque si no, nada de esto sería posible.
9: Y además tenemos muchos días muy especiales como la cabalgata, que cada vez hay gente antes, sí, cogiendo sitio antes, desde el martes.
10: Total, especialmente este año yo he visto muchísima gente. El viernes de coronación, desde allá arriba se veía hasta el final, que se me perdía la vista.
9: Sí, sí.
10: Y luego el sábado de cabalgata, era impresionante la cantidad de gente que había, que yo decía, madre mía, me contrata gente de Cádiz capital. Y bueno, decía, pero es que nos han dicho que esto es una maravilla, que esto es... Y hasta que no estás aquí, no te das cuenta de
9: no
10: lo que es
9: cuenta,
10: esto.
9: Claro.
10: Y gente de Campo de Libertad de todas partes. Y luego ese domingo rociero, que no se cabía en las calles. Entonces, yo creo que somos privilegiados por muchos motivos. Y nuestra feria es algo que tenemos que llevar a gala. Y no, así yo lo he intentado transmitir. El pregón me centré algo... Recordar los linenses antiguos, esa elegancia que tenían los linenses al principio, pero luego ya me centré en lo actual, en lo que tenemos, sí, en la juventud tan bonita que tenemos, tantos estudiantes que disfrutan de la feria.
9: Así
10: sanamente.
9: Es. ¿Hubo algún momento del pregón que te emocionara especialmente?
10: Sí, bueno, yo estuve todo el tiempo muy concentrada porque no quería desconcentrarme porque la emoción... Claro. Me podía pasar una mala jugada. Entonces yo estaba un poquito, como se dice, ¿no? Pues con el freno de mano, ¿no? Si me lo traslado al vehículo, ¿no? Al coche que conducimos, freno de mano un poquito echado y concentrándome, intentando de no distraerme con mi emoción. Pero sí que es verdad que el momento que me emociona es cuando le dedico las palabras a mi marido, porque, bueno, hacemos ya 25 años bodas de plata. Y nos conocimos en la feria, nos comprometimos en la feria y nos casamos también un sábado de feria, de cabalgata. Entonces ahí sí que es verdad que casi me emociona, me tiembla la voz, pero nada, a seguir adelante y acabar con la tarea que tenías en las manos, que era ese pregón hacia mis ciudadanos, hacia los visitantes y hacia el pueblo de la línea. Entonces eso era mucho más importante que la emoción que yo podía sentir.
9: Claro.
10: Ahí no podía fallar.
9: Hombre.
10: El pregón era lo primero.
9: Ya ves. Los comentarios de la gente, amigos tuyos, familia,
10: sí,
9: o gente que a lo mejor no conoce, pero te lo ha comentado.
10: Sí, bueno, si te digo la verdad, sigo andando por la calle y me paran. Creo que en redes sociales también los comentarios son buenísimos.
9: Sí.
10: Y aún me detienen por la calle, me paran, y gente incluso que no conozco, y me siguen dando la enhorabuena. Pienso que ha sido un trabajo que al linense y al no linense le ha llegado, y así me lo transmiten la gente en la calle. Entonces, eso para mí es muy satisfactorio, de haber hecho un trabajo. Y para mí ya todo el esfuerzo de esa escritura, de ese entretenimiento, ese minuto a minuto que he estado buscando la rima, he estado buscando la calidad para ofrecerle al ciudadano y al visitante. Creo que ahora estoy recogiendo toda esa recompensa. Yo ya me siento feliz por eso, el cariño de la gente y los besos.
9: ¿Qué crees tú que hace diferente la Feria de la Línea a cualquier otra feria?
10: Pues mira, yo pienso que lo diferente lo hace la gente, el linense. Porque somos tan acogedores, en la genética ya somos acogedores desde el principio. Yo en la presentación del pregón así lo digo. La línea nace a raíz de un asentamiento de personas linenses que todavía no sabían ni que eran linenses. Se le llama linense porque abastece a una línea de contrabalación que se forma, que lo tenemos ahí, ¿no? Desde el fuerte de Santa Bárbara, con todos los fuertes y demás, hay una que se puede ver perfectamente en el mapa. Tú lo buscas, línea de contrabalación. Entonces esas personas que están aquí, pues con sus salazones, su pesca, le ofrecen comida, le abastecen de comida a esos militares que estaban en esa línea de contrabalación para defender esa frontera, esa línea que había para separar, pues Gibraltar de la línea, ¿no? Entonces nosotros ya yo creo que nacemos con eso, ya lo llevamos en la genética, o sea, el hecho de ayudar al que viene, de esa hospitalidad, el linense ya lo lleva en la genética. Entonces pienso que el activo más importante son los linenses, porque ya te digo que la feria puede ser muy bonita, las casetas pueden ser muy bonitas, pero al final lo que premia es el que te dice, ven, vente conmigo, entra en mi caseta, y que todas las casetas están abiertas y que esto es una...
9: Sí, sí, claro.
10: Pues como yo decía en el prego, no, nadie te va a dejar aparte, pero desde el minuto uno, desde la coronación, nadie te deja aparte. Primero te acogen y luego ya veremos, ¿no?
9: Sí.
10: Pero primero te acogen. Entonces eso yo creo que el linense lo lleva en la genética. Yo seguiré defendiendo que el mayor activo de nuestra ciudad somos nosotros. Y nos lo tenemos que creer, ¿eh?
9: Claro.
10: Nos lo tenemos que creer. Tenemos que creer en nosotros mismos y también no solo en nuestra genética, sino que tenemos que creer que tenemos que mantener lo que tenemos. Porque sí que es verdad que por un buen equipo de gobierno que tengamos, que lo tenemos, nosotros somos los que tenemos que velar por lo que tenemos. La limpieza,
9: claro.
10: No es más limpio el que limpia, sino el que no ensucia.
9: Claro.
10: Y tú, nosotros, todo empieza por nosotros, somos el núcleo, los linenses somos el núcleo. Entonces, todo empieza por nosotros los linenses y ofrecer todo lo que tenemos. Somos parte de ese núcleo, de esa célula importante. Entonces, yo estoy muy orgullosa del linense, es lo principal, creo que es el mayor activo que tenemos en la ciudad.
9: Perfectamente. Si tuvieras que, para la gente que no te conozca todavía, resumir brevemente quién es Ascensión Pero.
10: Yo, bueno, soy una linense que vive entre linenses, disfruta entre linenses y que cuando salgo a la calle busco el calor de mi ciudad, el calor de mis linenses, aunque solo sea para ver escaparates, aunque solo sea para tomar un café. Ascensión Pero es pues una curranta como tú, como entiendo que todo lo que nos estén oyendo. Tengo mi empresa, me levanto cada día para trabajar, soy madre, soy esposa y yo me defino pues como una linense que apuesta por la ciudad y que ayudo a mi ciudad y que intento de que el que venga aquí vuelva y que no se vaya. Y esa soy yo. Vida social sí que es verdad que tengo, siempre aquí.
9: Claro.
10: Siempre desde aquí.
9: Claro.
10: Y cuando voy fuera de aquí, pues igual. Esa es Ascensión, Ascensión Pero. O sea, pues como tú, igual. No tengo nada diferente. Soy como cada uno de nosotros.
9: Mira, precisamente, nuestro director Darío, ¿sabes que se llama Darío? Me ha comentado... Claro, a mí cuando se anunció el nombre de la pregonera Ascensión, pero a mí me sonaba muchísimo el nombre, pero no ubicaba de qué exactamente, ¿no? Y dice, es que ella se ha dedicado a lo que nosotros nos dedicamos, que ella ha sido locutora.
10: Correcto, sí, sí, yo trabajé en la radio.
9: Sí.
10: Además era muy pequeñita, desde los 13 hasta los 20 años, 19, 20 años estuve trabajando en la radio, así que verdad.
9: Es que sí, emisora, sí, ¿se acuerda más o menos?
10: Hombre, sí, claro, claro que sí, yo empecé trabajando en Ondas Andaluzas del Estrecho.
9: Buena radio.
10: Sí, sí, señor. Sí. Empecé con un programa de niños, con Agustín Paul.
9: Grande, entre los grandes, ¿no?
10: Sí, por supuesto, todavía
9: nos
10: recuerdo personas, sí, sí, que me paran por la calle y oían ese programa ya personas más mayores. Y él me dio la oportunidad de poder trabajar con él. Cuando Agustín Paul ya se va de la radio, pues yo sigo y continúo con un programa de sevillanas que se llamaba El Abanico.
9: Anda.
10: Sí, y era los sábados por la mañana. A partir de ahí ya seguí con la radio, luego pues estuve trabajando en Teban Balina muchísimo tiempo en el carnaval, en la feria también hacía los directos. O sea que
9: claro, yo... que para ti un micrófono no es una cosa desconocida, totalmente, vamos.
10: Para nada, sí, que es verdad que... Bueno, esto es una de mis pasiones.
9: Claro.
10: Sí, sí, sí, sí. Os admiro muchísimo, mucho, mucho. O sea, el trabajo pues, que hacéis.
9: Es verdad que, bueno, que yo recuerdo a mi madre que escuchaba muchísimo Ondas Andaluzas del Estrecho.
10: Sí, sí, sí.
9: Y ahora que me están nombrando, yo recuerdo también esos programas de Abanico, que era el sábado, exclusivamente de sevillana.
10: Por la mañana.
9: Por eso a lo mejor me sonaba mucho,
10: claro,
9: el nombre de Ascensión,
10: nombre.
9: Pero no, sí, sé, no lo termino de... Y Darío me lo comentó el otro día, sí, digo, entonces,
10: sí,
9: claro,
10: sí, sí.
9: Entonces sí, me suena.
10: Claro.
9: Por eso me suena por la radio.
10: Claro, claro que sí. Yo, además, que luego yo he hecho desde el, no solamente de cara al micrófono, sino que también estuve controlando en el estudio, digamos, el estudio 1, estudio 2,
9: claro.
10: yo controlaba
9: era
10: programas.
9: La pecera, como decimos,
10: ¿no? Efectivamente, o sea que no solamente, yo también estaba cuando no se me oía.
9: Eso.
10: Y para mí la radio es una pasión, que luego ya tuve que ir un poco apartándola, pues porque no tenía tiempo para todo, pero bueno, pienso que el que se dedica a esto, el periodismo, la radio, sobre todo la radio, ¿eh? Porque radio, cuando hay un micrófono por delante y no te ven, pienso que es aún más difícil cuando no te ven, porque tú tienes que explicar y llegar al oyente,
9: sí,
10: explicándole con toda esa imaginación que tú le puedas poner, para que la persona que te está oyendo al otro lado sepa que estás tú dibujándole, ¿no?
9: Efectivamente.
10: O qué quiere que tú
9: claro,
10: veas. Entonces, pienso que es más... El periodista ya de por sí,
9: sí,
10: televisión o radio, es algo...
9: Yo admiro muchísimo, mira, los locutores que transmiten por radio la Semana Santa, que
10: sí,
9: Canal Sur lo hace mucho, los compañeros,
10: sí,
9: de Canal Sur, y me parece maravilloso porque le escriben con todo lujo de detalle cómo va el paso, qué
10: claro,
9: es lo que hay.
10: Claro, date cuenta que la radio, el que está oyendo la radio, no ve.
9: Claro.
10: Está ciego. Entonces... Tú le tienes que transmitir, eso es un arte que yo valoro muchísimo, tú le tienes que transmitir lo que tú estás viendo a la persona que está oyendo al otro lado, que no ve. Sí, imagínate, ¿no?
9: Claro.
10: Imagínate la destreza, lo elocuente que tú tienes que ser para poder decir, transmitirle lo que tú estás viendo a la persona que oye y que no ve. Entonces son la gente, hay mucha gente que sigue prefiere, ¿no?
9: Escuchar,
10: sigue prefiriendo
9: la radio
10: sí, antes que la televisión. La televisión, pues, es también... Yo os admiro, la verdad, porque es un trabajo muy duro y siempre tiene que estar uno bien, ¿verdad? De cara a la galería,
9: sí,
10: por muchos
9: sí,
10: problemas
9: bueno,
10: que tiene, que ser profesional. Pero sí que es verdad que la radio, tú tienes que transmitir todo lo que estás viendo con todo lujo de detalle para que el oyente vea lo que tú estás viendo. Y la televisión también es muy importante, pero como que es un poco más fácil en el sentido de que yo no tengo por qué explicarte el alumbrado porque tú, si yo enfoco la cámara,
9: claro,
10: ya la estás viendo.
9: Lo está viendo, claro.
10: Efectivamente, entonces
9: Si esto fuera radio, simplemente, pues nosotros tendríamos que explicar. Pues mira, estamos en el porche de
10: eso
9: la caseta
10: es,
9: municipal.
10: Eso es,
9: con
10: eso
9: todo
10: es,
9: lujo de detalle. La gente que nos es, está viendo, bien, está viendo las mesas, a ver que estamos
10: eso
9: en
10: es,
9: un sitio estupendo. ¿Sabes?
10: Eso es, eso es.
9: Sí. De tu pregón, ¿cuál es el mensaje que te gustaría que calaran en la gente?
10: El orgullo de ser linense. Eso es lo que yo he intentado de transmitir. Que la gente valore el lugar donde nos situamos. Que tenemos playa, que sí, tenemos campo. Que desde el punto estratégico donde estamos, podemos llegar a todos lados de España.
9: Así es.
10: Que es tan lindo, tan bonito. Ser el, somos centro, unión del Mediterráneo y del Atlántico. Yo he querido transmitir que seamos conscientes de lo que somos, de la riqueza que tenemos aquí, y que seamos conscientes que los primeros que tenemos que cuidar de esto somos nosotros. Que sí, que vale, que necesitamos políticos, correcto. Pero que si tú no coges un papel y lo tiras a la papelera, no sirve de nada tener una papelera.
9: Claro.
10: Y que tenemos que velar por lo que tenemos. Todo empieza por ahí. Y estar orgullosos y cuidar de lo que somos. Entonces a mí la gente me decía, me has hecho llorar, porque he recordado muchas cosas de cuando era pequeño, pero también he visto lo que tenemos actualmente. Claro que sí, los institutos están llenos. Tenemos, fíjate, las damas que tenemos están todas estudiando. Y si no están estudiando, están trabajando. Y esa es la imagen que tenemos que dar.
9: Claro.
10: De que la juventud o trabaja o estudia. Que lo de atrás ya pasó a la historia. Y además lo dije en mi pregón, se acabaron las etiquetas, tenemos que quitarnos las etiquetas. Con lo cual, eso es el mensaje que yo he intentado de transmitir al resto de los linenses y al visitante. Es una pena que el visitante, cuando viene aquí, valore a donde viene y vuelva, y que nosotros que vivimos aquí no lo valoremos. Entonces, ¿qué más queremos? Todo lo tenemos aquí.
9: Tenemos de todo.
10: El mensaje que yo he querido transmitir en mis últimas palabras, ese poema aquí que con tanto cariño, la línea de la Concepción, ¿no? Punta de diamante, somos la punta del diamante. ¿Te fijas? España, yo la veo así, como un diamante, y la punta somos nosotros. Los diamantes acaban en punta para irradiar mejor el brillo. Somos puente entre Europa y África.
9: Además, que fácil es encontrar la línea en el mapa mundo, ¿eh? Es que es súper fácil. Estamos, como tú dices, en un punto que es súper importante y que deberíamos aprovechar.
10: Pienso que sí. Todo empieza con nosotros. Primero con nosotros.
9: Con nosotros mismos. Bueno, pues nos vamos a finalizar. No sé si quieres dar un mensaje a los linenses que nos están viendo. Ah, que se está agotando la pila. Bueno, voy a seguir. Un mensaje para los linenses.
10: Venga, perfecto. Pues nada. Deciros, si puedo decir algo más de lo que dije en el pregón, deciros que disfrutéis de nuestra feria, de los días que nos quedan, que disfrutemos de nuestra ciudad, que es muy linda, muy bonita, y que como muestra, los linenses, nosotros somos la mejor muestra. Vamos a viajar donde sea y a acoger, como siempre lo hicimos, al que venga, y que sigamos mostrando la ciudad tan bonita que tenemos y que sigamos cuidándola. Que sea así, ¿eh? Así estaremos, luchando por nuestra ciudad.
9: Sí, muchísimas gracias.
10: Gracias a vosotros por contar conmigo. Gracias.
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2: Pues seguimos con más entrevistas desde la caseta municipal aquí en Cadena Joven Digital, llevándote la feria a cualquier parte donde estés, en casa o si estás viéndonos en tu trabajo, te escapa y lo ves perfectamente, porque aquí estamos, nos puedes ver y escuchar por la radio y ver por cualquier dispositivo, ya sea tablet, teléfono móvil o Smart TV a través de YouTube. Bueno, vamos con el siguiente invitado, vamos a hablar un poquito de actualidad, porque yo creo que si la línea tiene ahora mismo actualidad, está claro, es por el tema Gibraltar. Ya saben ustedes, esos acuerdos que entraron en vigor hace muy poquitos días y que, bueno, pues vamos a hablar ahora con el portavoz del Grupo Transfronterizo, con Loren Piriáñez, de este tema y de algunos temas más. Muy buenas, Loren.
3: Hola, ¿qué pasa, Juan? Encantado de estar aquí en Cadena Joven.
2: Estupendo. Bueno, antes de entrar en el tema, yo quiero preguntarte un poquito, ¿cómo vives la feria? ¿Cómo te da? Porque yo no sé si con el trabajo te das tiempo a... ¿Te has dado tiempo a visitar la feria o cómo?
3: Mira, hoy es el primer día que piso lo que es el recinto ferial. El primer día, porque como tú bien dices, los que estamos trabajando, pues no tenemos más remedio que acudir a nuestras responsabilidades. Pero dicho esto, el domingo rociero sí salí. Sí. Salí por el centro, que tú sabes que había un ambiente de feria increíble, y después ya a las 7:30, a las 8 más o menos, me tomé mi cafelito en el modelo, sí, para, digamos, llegar en buen estado para ver el partido de fútbol de España. En mi casa ya tranquilo,
2: claro,
3: ¿sabes? Tranquilito. Porque además me estaba esperando mi hijo y lo vi en mi casa. Así que hoy, digamos, lo que es el recinto ferial, el primer día que lo piso, que he quedado precisamente con miembros del Grupo Transfronterizo de Gibraltar, que vamos a cenar aquí en la caseta municipal, porque me la han aconsejado, dice que tiene muy buena comida y que todo el producto y el servicio buenísimo, ¿no? Y así que sí, vamos a comer aquí a disfrutar de la noche.
2: Hombre, aquí lo comentaba en la anterior entrevista, aquí te atienden de maravilla, eso lo vas, sí, a notar, seguro. Comentarte, Loren, antes de entrar ya en los temas de actualidad, ¿qué es lo que más te gusta a ti de la feria normalmente? ¿Qué es lo que más disfrutas?
3: Mira, yo siempre lo que más me ha gustado ha sido el domingo rociero. Yo he sido de los que no había que lo recogiera un domingo rociero, que salía de su casa a la misa rociera y ya no me recogía hasta que ya el cuerpo aguantara. Esto, por desgracia, ya con los años ya no lo puedo hacer. No lo puedo hacer porque, ya te digo, el otro día que salí más o menos, salí tarde, ¿eh? Salí a las 2 de la tarde. Y a las 7 más o menos ya estaba yo medio derrotado. O sea que los años no pasan en barde. Pero a mí lo que siempre me ha encantado y yo he disfrutado ha sido el domingo rociero, ¿sabes?
2: Sí. Así es. Bueno, pues vamos a comentar, vamos a hablar un poquito de la actualidad. Ya sabes que hace unos días que entró en vigor los acuerdos de Gibraltar, sobre todo esa eliminación definitiva de la verja, ¿no? Ha pasado poquitos días, Loren, ¿qué es lo que ha cambiado?
3: Bueno, pues mira, primero decirte que lo del otro día fue para mí un día emocionante, un día mágico. Yo creo que para todos los que vivimos en directo, que a vosotros también os vi allí, ¿no? Sí, sí. Lo que vivimos aquella noche, yo creo que pasará a la historia. Porque fue el reencuentro, parecía que no porque estamos al lado, pero parece que era el reencuentro.

0: De dos pueblos hermanos sin ningún tipo de barrera física que nos lo pudiera ya impedir, ¿no? Y yo creo que fue emocionante aquella noche, cómo la gente se abrazaba, la gente de la línea vitoreaba lo de Gibraltar, la línea. Todo el que estuvo allí yo creo que disfrutó muchísimo. Y dicho esto, ha desaparecido además algo que representa más que una barrera física. Ha desaparecido un instrumento que ha sido esa verja que se ha utilizado como muchas veces como medida de presión a los pueblos. Cuando había cualquier desavenencia política entre los gobiernos, pues todos pagaban con la verja, con la frontera, haciendo cola, reteniendo a la gente con los registros, en fin, todos los que hemos padecido esa frontera, hasta 5 o 6 horas de cola. Y afortunadamente te digo que ya, aparte de ese cambio en el paisaje, desaparece mucho más, desaparece algo que ha sido, digamos, un símbolo de división entre los pueblos, ¿no? Y ya, afortunadamente, no lo tenemos.
1: ¿Y está siendo el tráfico, cómo está siendo el tráfico en la actualidad? ¿En qué ha cambiado exactamente?
0: Mira, vamos a ver, el otro día me decían que la calle Real de Gibraltar era una feria por la cantidad de gente que había. Parece que el mero hecho de no tener que enseñar la DNI o la documentación, el pasaporte, pues eso parece que ha sido un motivo de atracción, ¿no? De la gente. El simple hecho ese, de no tener que enseñar el carnet. Y había un tránsito de gente yendo para Gibraltar, gibraltareño viniendo para la línea. Yo creo que, según me dice, se ha duplicado lo que es el tránsito de personas. Por otro lado, dice que se acabó, muchos productos se acabaron en Gibraltar el otro día, ¿sabes? Pero por poner alguna pega, tenemos que adaptar ahora esta infraestructura y demás al volumen de negocio que hay y la afluencia de personas que hay, ¿no? Todo esto lo tenemos que adaptar porque a veces se forman unos embudos cuando sale la gente ya de Gibraltar, ¿no? Por tanto, ahora hace falta que el gobierno invierta en infraestructura para adaptar esta nueva situación, pues para que las personas pues no sufran ningún tipo de contratiempo, ni de retención, ni nada. Pero eso ya tiene que ser por parte de la administración.
1: Así es. Los trabajadores de Gibraltar, sobre todo son los que más lo habrán notado, ¿no?
0: Hombre, la situación. Por supuesto, mira, me han, y desde aquí se lo agradezco, ¿no? Y le mando un saludo, me han felicitado muchísimos trabajadores en Gibraltar, porque para ellos supone una gran tranquilidad el que puedan salir 10, 15 minutos antes a su puesto de trabajo. Le ha cambiado la vida, le ha dado calidad de vida. Antes tenían que salir una hora antes porque no sabían lo que se podían encontrar en la frontera, y aún así algunos llegaban tarde, ¿no? Por tanto, a nosotros, que desde el Grupo Transfronterizo, tú sabes que hemos hecho ahí una labor de lobby y de presión ante las diversas instituciones, ante el Parlamento Europeo, ante el Gobierno de España, ante el Gobierno de Reino Unido, ante el Gobierno de Gibraltar. Nosotros hemos estado siempre ahí peleando para que esto fuera una realidad, ¿no? Y para nosotros, la verdad, que ha supuesto una gran satisfacción. Para los trabajadores, yo te digo que por el número de felicitaciones que me han llegado a mí y a todos mis compañeros del Grupo Transfronterizo, pasa que yo soy el portavoz y directamente me han llegado a mí, ¿no? Claro. Pues con eso ya se siente uno, de verdad, feliz. No, y totalmente creo que el trabajo que uno ha hecho se siente uno ya recompensado, ¿no? Con esta cara de felicidad que tú le ves a los trabajadores, con eso yo me siento recompensado.
1: Para los trabajadores, el primer beneficio es esto, ¿no? La tranquilidad de poder cruzar, pero evidentemente hay siempre está la preocupación del futuro, ¿no? De las pensiones, etc. Todavía realmente está la cosa ahí un poquito,
0: bueno,
1: con un poquito de incertidumbre,
0: sí,
1: ¿no?
0: Sí, la verdad es que no es incertidumbre. El acuerdo, este acuerdo, el que lo lea verá que te abre muchas puertas para arreglar el tema de las pensiones. Se habla de equiparar los derechos de los trabajadores transfronterizos con los residentes. Eso es un paso importante. Por otro lado, también se suman los años de cotización de ambos lados, los que hayan cotizado en Gibraltar y en España. Y por otro lado, se habla de un fondo de garantía social que todavía no sabemos quién lo va a aportar, si la Unión Europea, el Gobierno de Reino Unido, el Gobierno de España, ahí todavía no lo sabemos y es lo que tenemos más dudas. para que al que le quede una pensión, digamos, que no llegue a la mínima contributiva, pues pueda llegar por lo menos a ese estado, ¿no? A cobrar eso, que tenga una pensión digna. Por tanto, yo creo que el acuerdo también tiene muchos avances en este sentido. De todas formas, hay que hacerle un seguimiento a este acuerdo y ver que se vayan cumpliendo todos los objetivos que ha planteado el acuerdo. Y desde luego el Grupo Transfronterizo vamos a hacer una labor ahí de seguimiento y de estar vigilando, ¿no?, para que se cumplan todos.
1: Y lo que queremos sobre todo es que esto sirva también para beneficiar a la línea de la Concepción, que al fin y al cabo estamos, como siempre decimos, estamos condenados a entendernos. La gente que de fuera, yo diría ya no de Andalucía, sino de la provincia de Cádiz, no sabe realmente lo importante que es para nosotros llevarnos bien, que haya esta hermandad con Gibraltar. Y eso de Gibraltar español me parece que sobra, pero vamos, de una manera brutal.
0: Pues la verdad es que, vamos a ver, yo creo, desgraciado, afortunadamente, no sabemos cómo, hoy en día los pueblos tienen derecho a decidir su futuro y si ahora mismo Gibraltar quiere mantenerse en el estatus que está, que es perteneciendo como territorio de ultramar de Reino Unido, pues hay que respetarlo, ¿no? Y es así. Nosotros, desde luego, lo que sí tenemos claro, que lo que menos importa es la bandera que hay ahí. Lo que más nos duele es que las condiciones de la frontera y las condiciones para nuestros trabajadores y para nuestras empresas sean las mejores, independientemente de la bandera que está ahí, que nosotros eso lo dejamos en un segundo plano, ¿no? Desde el Grupo Transfronterizo, esto siempre lo hemos tenido muy claro, que hay una línea roja que es no hablar de temas de soberanía. El Grupo Transfronterizo lo componen, tú sabes, organizaciones de Gibraltar, tanto de cámaras de comercio, sindicatos, como las de aquí. Y nunca, en los 13 años de historia, en ese sentido ha habido ningún punto discordante ni se ha hablado. Porque lo hemos tenido claro, que hay una línea roja que no la vamos a cruzar nunca, que es hablar temas de soberanía. Siempre temas, sí, como decía Fabián Picardo, en el tema de Gibraltar hay 99 puntos que nos unen y uno que nos separa, que es el tema de soberanía. Vamos a hablar de los 99 que nos unen. ¿Por qué tenemos que hablar de ese? Claro. Que además no vamos a llegar a ninguna solución, ¿no? Entonces, yo creo que ya te digo que desde el grupo lo hemos tenido claro. Yo tengo una gran relación con todos los miembros del Grupo Transfronterizo. De hecho, hoy hemos quedado la parte gibraltareña, porque yo tenía mucho interés que conocieran la Feria de la Línea algunos, que hacía tiempo que no venían, y hemos quedado para cenar. Y lo importante de todo esto, más que el tema de soberanía, de bandera y demás, es la relación. La relación yo creo que es un punto primordial y hay que anteponerlo a cualquier otra cuestión, ¿no?
1: El recinto ferial además se encuentra muy cerquita de Gibraltar. Ahora que tenemos ya más libertad para... Eso invita también a muchos gibraltareños que ya han venido y de toda la vida siempre han venido aquí a la Feria de la Línea, pero yo creo que como un incentivo más, ¿no?, para que se venga.
0: Sí, hombre, claro, eso es otro atractivo, ¿no?, el que no tengas que venir sin saber lo que te puede encontrar en la frontera, ¿no?, que es un paseo, es como ir de la calle Clavé a la calle Real, prácticamente, así que está es. Al lado, no necesitas ni coger el coche, sí. O sea, un gibraltareño, por ejemplo, yo que vivo cerca del Rocamar, viene con más facilidad que yo a la Feria de la Línea, porque es un paseíto, ¿no?, lo que tienen que hacer, ¿no? Y una noche, porque tú sabes que la línea por las noches son muy agradables, sí. No es el calor que hace en Sevilla, ni mucho menos. Aquí tenemos un clima que ya lo quisieran, ¿no? Mi hijo que está trabaja en Sevilla y demás, dice, papá, ustedes no sabéis lo que tenéis, ¿eh? Porque es verdad, allí no se puede vivir. Aquí ahora empieza a entrar fresquito y demás, y la verdad, se está en la feria de escándalo, ¿no? Sí.
1: Perfecto. Bueno, pues para finalizar, Lore, no sé si quieres mandar un mensaje a los amigos que nos están siguiendo a través de Cadena Joven.
0: Sí, por supuesto que sí. Mira, yo quisiera poner un punto y un aspecto que es muy importante, ¿no? Sobre todo hablando del acuerdo. El acuerdo, pueden surgir ahora problemas. Por ejemplo, han surgido ahora, se ha cambiado el sistema de aduana y se ha formado un verdadero caos. Pero poco a poco se va resolviendo. O sea, el acuerdo no es el paraíso, no es la panacea, pero hay que saberlo desarrollar. Se van a presentar problemas, pueden generar problemas para algunos sectores económicos, pero lo que tenemos... claro que hay que corregirlo, porque el acuerdo es muy abierto, ¿no? Y podemos corregirlo y tiene cabida todo, ¿no? Por tanto, ya te digo que no se desespere la gente. Hoy también he escuchado un problema que había en el paro, que algunos trabajadores han tenido algún problema en cobrar, que han trabajado en libertad el paro aquí en España, el desempleo. Hay que coordinar la seguridad social y las agencias tributarias de ambos lados también. Esto lleva algún tiempo. Esto no es fácil. ¿Sabes lo que te quiero decir? Entonces, tenemos que tener un poco de paciencia y por supuesto, pues darle, digamos, credibilidad, ¿no?, al acuerdo y confiar que es lo mejor que nos podía pasar. La otra opción era el caos, el desastre, los visados. La gente encerrada en Gibraltar otra vez, nosotros que cada vez que fuéramos a Gibraltar nos pidieran también un visado, en fin, un desastre. Así que tenemos que confiar en esto.
1: También, de hecho, cuando hace ya unos años se votó a favor del Brexit, la gente estaba muy preocupada porque siempre nos imaginábamos el peor de los escenarios, ¿no? Pero afortunadamente, dentro de lo que hay, yo creo que es la mejor opción, ¿no?
0: Sí, sin duda es la mejor opción, y era la única que cabía, porque además ya no podíamos estar, digamos, en la situación que se nos plantea, que estábamos, en ese limbo. Ya la Unión Europea nos decía al gobierno de España, al gobierno de Reino Unido, a Gibraltar, o se arregláis o Gibraltar se queda como un territorio tercero a la Unión Europea. Entonces, como tú dices, bien dices, eso hubiera sido un desastre. O sea, que no teníamos más remedio ya que firmar este acuerdo, ratificarlo, y yo de verdad es uno de los días más felices de mi vida, ha sido.
1: Bueno, pues Loren, ha disfrutado de la feria, de la comida con nuestros vecinos de Gibraltar, y que lo he dicho, que el año que viene estemos hablando de que esto va mucho mejor y que esto es una auténtica maravilla.
0: Sí, pues mira, ya ha llegado uno de los grandes, digamos, artífices también del acuerdo, que es Clive Hall, miembro del gobierno de Gibraltar, que ya lo tenemos ahí preparado para tener uno de ellos.
1: Muy bien, pues Lore, muchas gracias por acercarte.
0: Ha sido un placer y gracias por vuestra invitación y, como siempre, a la disposición de Cadena Joven. Vosotros lo sabéis.
1: Muchas gracias, Lore.
0: Venga.
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10: Bueno, pues seguimos aquí en la caseta municipal con más protagonistas de la feria y en este caso pues vamos a hablar de la Feria Taurina, que ya arrancó el pasado, este año pues ha coincidido el 20 de julio, en lunes, y era un día perfecto para uno de los espectáculos más esperados, ¿no? Con un cartel impresionante y con Morante de la Puebla como estrella, ¿no? Y además como un poco sorpresa, porque yo creo que nadie se lo esperaba a estas alturas. 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Curro, darte muy buena.
11: Hola, Juan, buenas noches.
10: Que todavía me acuerdo perfectamente cuando se anunció en redes sociales que venía Morante de la Puebla.
11: Bueno, pues sí, la verdad que fue un acontecimiento, ¿no? Al final que venga la primerísima figura del toreo, el toreo más importante de toda la historia, que venga a la línea, pues bueno, es de agradecer, ¿no? Fue una tarde muy bonita. No hubo suerte con los toros porque no estuvieron a la altura, pero sí te digo que los toros tuvieron una predisposición toda la tarde, vinieron con una ilusión fantástica y la verdad que sí, que bueno, contento, no por el ganado, pero bueno, seguimos sumando y creo que vamos a más. Y ahora bueno, comenzamos mañana otra vez con una novillada muy muy interesante, una novillada con Condesa de Sobral, en la que hay dos toros de la línea, Juan Cortés y Juan Jesús Rodríguez. Con dos novilleros, un mexicano y un torero de Jerez que ahora mismo está punteros, es de cuatro novilleros. Y bueno, y nos queda otro plato fuerte como es el sábado, ¿no? Una corrida de toros que habían dicho por ahí, que posiblemente he leído algo ahora mismo, de que posiblemente algún torero causara baja, y no hay ninguna baja. El cartel es como está: Sebastián Castella, Talavante y David de Miranda, que ha tenido una acogida, pero estará en la línea. Te lo puedo garantizar que el cartel queda como está.
10: Se cumplió la expectativa de todas maneras, ¿no? En la del lunes.
11: Sí, mucho ambiente.
10: En cuanto a público,
11: sí,
10: me refiero.
11: Mucho ambiente, hubo muchos aficionados de todo el Campo de Libertad, de toda la parte de Andalucía, gente de Madrid, gente de todos lados, porque al final es un espectáculo que gusta. Y bueno, y al final pues estamos creando pues ambiente bonito en la plaza y todo pues se va reuniendo para que poco a poco la plaza se vaya consolidando, ¿no? Hay que tener suerte, que muchas veces que es muy difícil, tenemos una época muy difícil con el ganado, que coincidió con la pandemia, que no hay toro en el campo, que es muy difícil. Pero bueno, yo creo que poco a poco pues vamos a ir consolidando y trayendo pues lo mejor de lo mejor.
10: Y tuvimos público también de Gibraltar, ¿no? Porque sí. me decía antes Anthony, pero a los llanitos les gustan los
11: sí,
10: toros.
11: No, no, no,
10: sí,
11: muchísimo.
10: Pero siempre,
11: de muchísimo.
10: Siempre.
11: Tengo familia, muchísima familia, y te puedo decir que este año ha habido, no sé, no te puedo decir el aforo, pero muchísimo, muchísimo aficionados de Gibraltar y grandes amigos que tengo allí.
10: Así es. Vamos a hablar un poquito de la novillada mañana, ¿no? Tenemos la novillada, que es importante. Entrada, ¿cómo va la cosa?
11: Sí, mañana una novillada muy interesante, novillada de Condesa Sobral, de los hermanos Vázquez Gavira, que son una familia a la cual le tengo mucho cariño, que ya es la tercera novillada con picadores que echamos de ellos, novillada muy bien presentada, con una variedad de pelo pues fantástico, de muchos tipos de pelo, castaño, colorado, ensabanado, burraco, hay una variedad que va a ser muy bonita para el público. Y unos novilleros pues muy, muy, muy interesantes, ¿no? Y lo que te he dicho, los novilleros linenses que debutan con caballo, que tienen unas ganas pues brutal de estar bien ante su público, mucha responsabilidad, porque yo lo he visto hoy y le he visto la cara esa, no cara de miedo, sino cara de responsabilidad, ¿no? Que eso se nota, ¿no? Cuando yo, por ejemplo, cuando yo toreaba, yo he pasado más miedo en la línea que en Madrid, ¿no? ¿Pero por qué? Por la responsabilidad, ¿no? Porque pesa mucho, ¿no? A mí me duelen las cosas y yo, por ejemplo, si el otro día no han visto una corrida de toro, ¿yo qué voy a querer? Traer lo mejor, ¿no? Lo que pasa es que muchas veces son condiciones que no es fácil y, bueno, yo asumo las críticas porque al final soy una persona pública en ese tema, estoy expuesto a eso y, bueno, yo creo que llevo unos años haciendo las cosas muy bien y si un día no han visto un toro no creo que me merezca que me quieran crucificar.
10: Hay medios de comunicación que, la verdad, no sé, de verdad, y son del campo de Gibraltar, eso es lo triste. Además.
11: Sí, bueno, pero esas cosas te vuelvo a decir, Juan, que yo acepto las críticas siempre es para sumar, ¿no? Yo creo que siempre digo que es importante que hablen de uno, aunque sea para mal, ¿no? Porque lo que no se nombra y no se ve no existe. Entonces, yo me considero una persona trabajadora, una persona que intento hacer las cosas con seriedad y bien, y bueno, muchas veces las cosas pues no salen porque aparte el toreo es el único espectáculo que no tiene un guión, ¿no? Que no se sabe cómo va a salir, ¿no? Y sí te digo que por lo pronto he traído lo mejor. Si no han vestido y los toreos, pero los toreos han dado la cara y yo seguiré dando la cara mientras tenga ilusión, ¿no? Espero no perderla.
10: Así es. Volvemos a recordar que tenemos el horario de la taquilla para comprar las entradas para la novillada
11: correcto,
10: de mañana,
11: ya,
10: la corrida del sábado.
11: Correcto, Juan, a partir de mañana pues abrimos a las 10 de la mañana hasta la hora del espectáculo sin cerrar y el sábado volvemos a abrir igual, ¿no? Tenemos la web nuestra que es toros.lalineadelaconcepcion.com y bueno, ya estamos, ya los dos días que nos quedan son dos días muy fuertes, dos días que ya el trabajo está hecho, pero son dos días de mucha responsabilidad porque al final uno lo que quiere es que no pase nada, ¿no? No le pase nada al público, no le pase nada a los toreros, que triunfen y que, bueno, y que haya foro para que todo el mundo, pues, salgamos beneficiados, ¿no?
10: Y lo que sigue siendo un éxito son los abonos, ¿no? Que tenemos un número fiel de seguidores que,
11: sí, sí,
10: que siempre están
11: los
10: ahí.
11: Abonados siempre se mantienen, se aumenta y bueno, y después el público que decide, ¿no? Decide ir a esta corrida porque me gusta la otra, también sabemos que no es un espectáculo barato, pero bueno, desde 20 euros, 22 euros puede un hombre a los toros, ¿no? Entonces yo creo que tampoco es un espectáculo caro. Una jarra rebuito creo que vale 10 euros, ¿no?
10: Sí.
11: Así que ve a Morante por 22 euros creo que es barato. Bueno,
10: totalmente. Esto es dentro de la feria, pero no nos olvidemos que tenemos también otra novillada, esta ya televisada por Canal
11: correcto.
10: Sur. Lo has comentado tú y lo comentamos todos. Esto, si hubiera que pagarlo, la promoción que se le da durante toda una tarde en la televisión andaluza, y si hubiera que pagarlo sería un dineral. Y
11: pues imagina, la verdad que sí, tenemos el 15 de agosto una novia televisada. De aquí agradecer al maestro Juan Carlos Landrove, que él también es uno de los pilares importantes en este tema, ¿no? Que gracias a él, a su escuela taurina y todo lo logramos conseguir, a nuestro ayuntamiento. Y también quiero agradecer a Diputación de Cádiz, ¿no? Que gracias a Diputación de Cádiz, pues también colabora conmigo en el tema de patrocinio, en todo. Entonces, es de agradecer. Pero sí te digo que lo que tú has dicho es verdad. La promoción y lo que se ve durante dos horas, la línea de la Concepción en Canal Sur, yo creo que eso no hay dinero para pagarlo, ¿no? Y yo creo que esta es la octava o la novena televisada que tenemos en estos tres o cuatro últimos años, ¿no? Sí. Y aún no es la última. Tenemos otra más en octubre, ¿no? Entonces, lo que te quiero decir es que volvemos a tener dos televisadas este año. El año pasado tuvimos tres, el anterior dos. Tú imagínate todo lo que se está consiguiendo, ¿no? Entonces, es una cosa que yo creo que es algo, pues, creo que muy, muy pocas plazas en España que tengan, pues, tanta televisión y tanta promoción.
10: Así es. Bueno, yo quiero resaltar, aparte de los festejos taurinos, la cantidad de actividades que estáis realizando con las jornadas taurinas, el pregón taurino, y que se sigue consolidando y con mucho éxito de público.
11: Pues siempre. Sí, la verdad que sí, que las jornadas taurinas han estado muy bien, una jornada que cada vez va cogiendo más aliciente, y el pregón taurino, pues bueno, ya es como el inicio de la feria, ¿no? El jueves antes de feria siempre lo hacemos, este año lo ha dado mi amigo Momo Valle.
10: Bueno.
11: Que ha sido un pregón, pues, exquisito. A mí me ha encantado. Ha sido con una torería, con un sabe estar dentro de lo que es el pregón. Ha contado tantas historias. No se ha dejado un arenero, un puntillero, el que vende la almohadilla. Ha hablado de todo el mundo con un cariño y hacia mí también, ¿no? Entonces también, pues, desde aquí felicito a Momo y bueno, y mientras pueda, pues vamos a continuar con este pregón y va a ver si llegamos a hacer 50.
10: Lo que pasa es que Momo ha dejado el listón alto, ¿eh?
11: La verdad que sí, cada vez está más alto. Pues mira, con Juan Carlos Gordillo fue un pregón,
10: sí, claro,
11: fantástico. Después Andrés Losada hizo otro pregón, pues, a la altura de Juan Carlos, y ahora Momo, pues, ha hecho otro pregón, pues, bueno, es más, te puedo decir que el año que viene lo va a dar mi amigo Juan Montalva, que ya hablé con él y yo al final lo cazo en la calle, pero ya se están ofreciendo para los siguientes años, ¿no? Entonces, bueno, es señal que hay ilusión por darlo y es algo, pues, que gusta.
10: Burro, yo quiero resaltar también el trabajo que conlleva el mantener la plaza de toros, que esto no es una cosa de llega la fecha y te dejan ahí, eso hay que cuidarlo, ¿no?
11: Bueno, sí, pero bueno, gracias a Dios hay un equipo fantástico en el ayuntamiento. Un equipo de mantenimiento que la tienen de dulce y yo la cuido dentro de mis posibilidades, ¿no? Porque a mí al final me gusta, mantengo el ruedo mucho porque es una cosa muy, muy delicada para los toreros, claro, que intento que esté al 100% porque un problema en él puede causar una lesión. Entonces la cuido mucho, pero bueno, desde aquí sí te digo que yo no tengo quejas en nada con el ayuntamiento porque cualquier pega que veo, tengo este problema, tardan dos minutos en solucionarlo porque aparte es de un monumento que tenemos todo, que es un bien cultural, que al final hay que mantenerlo y cuidarlo.
10: Así es. Te quiero preguntar, ¿has tenido tiempo de disfrutar de la feria?
11: No, no he tenido tiempo, Juan. Hoy, bueno, la pisé el martes, que vine a un almuerzo rápido, media hora, y hoy es el segundo día que lo piso. He entrado, vengo a una cena, pero bueno, mayormente he venido por ver a ustedes y saludaros. Pero no he tenido tiempo. Esta semana para mí es una semana de mucho, mucho, mucho trabajo. Y bueno, ya volveré el sábado si todo va bien. Me gustaría venir el sábado y disfrutar de la feria porque tengo niñas adolescentes que vienen todos los días. Me acuesto y estoy con un ojo despierto y abierto porque, claro, no están en casa y lo paso mal. Pero bueno, llega a las 11 y estoy rendido porque al final yo no paro de trabajar. Estoy todo el día en la plaza, todo el día haciendo cosas, viajando para un lado, para otro, es decir, ganado, encerrando toros y bueno. Pero es mi trabajo y al final me gusta y lo hago con mucho cariño. Y bueno, al final te digo eso, que lo hago con mucha ilusión y mientras pueda, pues ahí estaré.
10: Perfecto. Bueno, pues recordarle a nuestros amigos que nos están siguiendo que todavía nos quedan dos espectáculos taurinos en esta velada y fiesta. Volvemos a recordar rápidamente el horario de taquilla.
11: Sí, estamos a partir de las 10 de la mañana hasta la hora del festejo, que es a las 7 y media. Mañana tenemos la novillada con picadores. Una novedad muy interesante y el sábado pues tenemos un plato fuerte con un cartelazo que son los dos triunfadores de Madrid y el triunfador de Sevilla, Sebastián Castella, Alejandro Talavante y David de Miranda, con toro de Juan Albarra.
10: Cartelón.
11: Cartelazo.
10: Cartelón. Y envidia de mucho.
11: Sí, la verdad es que te digo que es una feria muy, muy interesante con todas las máximas figuras del toreo y te puedo garantizar y al 100% que muy pocas o casi ninguna plaza de la categoría de la línea de tercera tiene estos carteles y hay que valorar el esfuerzo, que no es porque sea yo, pero es un esfuerzo titánico, porque no es fácil defender unos carteles con esas máximas figuras del toreo y no es porque me quiera echar flores, pero no es fácil organizar estos eventos.
10: No, y además que no es solo este año, que llevamos unos pocos de años con
11: Desde 2022 con... no han faltado ninguna figura del toreo.
10: Es que no ha faltado ninguno, así que hay un trabajo impresionante. Pues curro nada, a ver si por lo menos el domingo que ya he terminado todo, pues disfruta un poquito de la feria.
11: Seguro que sí, muchas gracias a vosotros que siempre estáis ahí y ya sabéis, lo que necesitáis aquí me tenéis.
10: Muchas gracias, curro.
11: Gracias.
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1: Pues continuamos en el recinto ferial, en la caseta municipal, realizando entrevistas a los protagonistas. En este caso vamos a hablar de la actualidad linense. ¿Por qué? Porque durante este año se ha conseguido algo muy importante, que es las obras de la primera fase de la recuperación del fuerte de Santa Bárbara. Y si hay una asociación que ha luchado por esto, es sin duda la Asociación del Fuerte de Santa Bárbara. Tenemos con nosotros a su presidente, con Miguel Ángel Prieto. Muy buenas.
4: Buenas noches, Juan, buenas noches. A Anthony y a todos los oyentes de Cadena Joven. Nada, felicitaros porque lleváis ya algunos años haciendo, pues, en este contexto, ¿no?, en la feria, y creo que es de agradecer mucho que un medio como Cadena Joven pues esté con la ciudadanía de la línea, ¿no? Y volviendo un poquillo a los inicios de tu comentario, pues sí, estamos muy felices porque después de 9 años de lucha, pues hace unos meses pues empezaron las obras de la primera fase del fuerte. Hubo ahí un paroncillo porque la empresa empezó a mezclar piedras de hace 300 años con piedra de otra cantera. Hubo una denuncia conjunta de Verdemar con la Asociación del Fuerte. Vinieron técnicos de la Junta de Andalucía, le dieron un tironcillo de oreja a la empresa del ayuntamiento, y gracias a Dios las cosas se están haciendo bien, ¿no? Hemos visto la evolución en estos últimos meses de la colocación de la empalizada. Están haciendo ya lo que va a hacer el museo y el centro de interpretación, y bueno, muy contento de que, bueno, acá ya ha tardado 9 años de que el objetivo se vaya a conseguir, y esto no para que nuestro objetivo en nuestro noveno aniversario, que será en noviembre, pues será marcarnos una línea para que intentar pues demandarle de los políticos que tengamos una segunda fase y después una tercera, una cuarta, la que hagan falta para poder recuperar nuestro río.
1: Claro, porque precisamente te va a preguntar eso, Miguel Ángel, pues, ¿una segunda fase en qué consistiría exactamente?
4: Bueno, es decir, la ley de patrimonio es muy clara en Andalucía, y lo dice para que la ciudadanía me pueda entender. Si tú puedes demostrar cómo era esa construcción en su origen, la puedes recuperar. Tenemos la suerte que los archivos de Simanca, dado que fue el primer Borbón de España, Felipe V, quien ordena al ingeniero militar Jorge Próspero de Borbón, le ordena construir la línea de contemplación, tenemos todos los planos guardados. Es decir, tenemos los planos guardados desde el principio de la obra hasta el final. Entonces, eso nos permite poder interpretar, y hoy más en día, ¿no? Es decir, con las tecnologías de la IA, con todo. Ya llevamos años, ¿no?, con los vídeos que hace nuestro recreador Manuel Romero, intentando pues poner en valor un poquito cómo eran el fuerte en su origen, ¿no? Entonces, la ley de patrimonio nos permite, es cierto que si no existe material de la época, la ley dice también que con un ladrillo, hablamos de otro color, puede separar la obra antigua de la obra nueva. Entonces, nos permite, si se quiere y hay voluntad, nos permite reconstruirlo totalmente. Pero bueno, eso será otra historia para el 2027.
1: Ah, sí, además que no paráis. Escúchame, 9 años hace ya de la que creasteis la asociación. ¿Qué recuerdos tiene de esos comienzos? Y si te veías que después de estos años se iba a conseguir por lo menos esta primera fase, ¿no?
4: Bueno, los recuerdos vienen antes de crear la asociación, que la creamos en, quiero recordar, la dimos de alta en octubre del 2017. Y la presentamos un 3 de noviembre del 2017 en el Club Marítimo Linense. En el mes de marzo, ya dando un día un paseíto por la ciudad deportiva, por el estadio y demás, pues se me ocurrió y hablé con algunos compañeros, que qué pena, ¿no? Que teniendo ahí nuestro origen y demás, porque no lo poníamos en valor, ¿no? Entonces, bueno, tuve la complicidad de Pepe Díaz en un principio, de otros compañeros. Y en un principio nos decía que estábamos tontos, que estábamos locos, que eso era un despropósito, que jamás en la vida aquello se podía conseguir, ¿no? Es verdad que ha habido muchos sinsabores con el equipo de gobierno, y había conocido por todo el pueblo, ¿no? De pedir subvenciones, de retirarlas, de perderlas. Pero bueno, yo creo que es momento, desde que se solicitó la última, los fondos Next Generation, por el tema del cierre de la térmica de los barrios, pues se consiguieron aproximadamente 1 millón de euros para el fuerte, para la primera torre, ¿no? Entonces, hay un tema, sin ser sospechoso yo, de Vox, ¿vale? Vox ha llegado a la Junta de Andalucía con una vicepresidencia y con alguna consejería, y el vicepresidente Manuel Gavira, una persona muy involucrada con el proyecto nuestro, que vino, no sé si lo recordáis, creo que hay alguna entrevista por ahí, que vino hace unos pocos de años, nuestro cuarto, quinto aniversario, vino a visitar la ruina del fuerte y nos comentó que si algún día llegaban al gobierno, que contáramos con el apoyo de ese grupo político, ¿no? Entonces es el momento de que pase el mes de julio, acaban de aterrizar, mes de agosto de vacaciones, pero este presidente con su junta directiva en septiembre. Le estamos pidiendo una reunión al vicepresidente de la Junta de Andalucía para que, si conjuntamente con el PP, que también apoya mucho, le claro, podemos dar otro empujón, pues sería muy importante.
1: Súper importante. También es importante que los niños linenses conozcan su origen. De eso se ha encargado muy bien la asociación. La verdad que con muchísimas actividades, tanto con plan con colegios como
4: colectivo, la que era Romy, colectivo de Asa Azul, colectivo con campamento de verano, ¿no?
1: Y los niños además que se muestran con mucho interés, ¿no? Porque conocen los orígenes, lo más cercano que nosotros tenemos.
4: Yo lo más importante, además yo siempre me he quedado, creo que Juan lo hemos comentado alguna vez, a mí mi hijo que ya va a cumplir 27 años, me decía hace unos años, ¿no? Papá, qué pena, ¿no? Que cuando yo estaba en el colegio, que me hubiera gustado, ¿no? Que me hubieran enseñado cuál era el origen de la línea, ¿no? Entonces, eso para mí, yo creo que ha sido muy, para mí como presidente y sobre todo para la asociación, para el pueblo de la línea, yo creo que ha sido lo más importante. Es decir, el tener 8 o 9 mil niños en estos años visitando el Fuerte de Santa Bárbara con la oferta educativa, llegando luego a la casa con el folleto. Es verdad que había una simbiosis muy bonita con la balona antes del estadio nuevo, porque lo llevábamos al estadio, sí. le veían a los jugadores, le invitamos un refresquito. Yo espero ya este año que viene pues poder recuperarlo, y es verdad que llegaban a la casa y a la hora de comer, pues lógicamente la conversación de los padres con los niños, de dónde habéis estado y qué habéis hecho, pues hemos estado en el fuerte de Santa Bárbara. Bueno, eso unido a una, yo creo, otra pieza importantísima, que fue la llegada de Manuel Romero, de otra forma de ver, haciéndonos los vídeos en 3D, pues eso, lógicamente, gracias a vosotros, a los medios de comunicación y a las redes sociales, pues ha hecho que la ciudadanía pues le demande al político, que es muy bonito, que recuperemos nuestro origen.
1: Y que quedan muy solo los vídeos, la verdad que es impresionante, ¿no?
4: Con ahora estamos preparando uno. Ahora está preparando Manolo uno para nuestro noveno aniversario en noviembre, que dura una película, dura 1 hora y media. Lo que pasa es que iremos poniendo trocitos de, como si fueran cortometrajes del vídeo, pero va a ser una maravilla, de verdad que sí. Y hoy con la IA.
1: Bueno, Juan, hoy en día se puede hacer, vamos, maravilla, vamos, ¿no?
4: Vamos, lo mismo dice que una IA que yo tengo que intentar la feria, contigo.
1: Bueno, seguimos con la sede.
4: En la Peña Balona.
1: En la Peña Balona, con.
4: Hemos agradecido a Julio Vega, segunda directiva. Y bueno, Juan, mira, sinceramente, si este año tenemos la suerte, que ya hablé yo con el presidente de la Balona, en la Peña Balona precisamente, la posibilidad que si este año pasado, con la lluvia y demás, la oferta educativa fue un poquito más reducida, para el año 2026 y 2027, no solo en la sede de la Peña Balona vamos a llevar a los niños, sino que vamos a contar que podremos llevar a los niños en el estadio municipal para que vean al primer equipo. Si lo animamos, lo quitamos de las ruinas de la tercera red y lo ascendemos con la ayuda de los chavales.
1: Ahí va, porque hay una mala suerte con la Balona que no es normal.
4: Pues sí. Y si me permite, Juan, pues me gustaría felicitar al pueblo, a mi pueblo, pueblo de la línea. Estamos ya jueves. No hay que resaltar nada de negativo, sino todo lo contrario. Y bueno, animarlos a que disfruten de nuestra salvadora, que sigan disfrutando de nuestra estos 10 días que tenemos de feria. Sí. Y que nada, que lo vivan intensamente y demás, es lo que les deseo, lo mejor a todos.
1: Además, de verdad, mira, mi Miguel Ángel estaba comentando el otro día, estaba Juan Franco comentando que se va a cambiar el recinto ferial y que el actual se va a cambiar, y yo recuerdo que el actual recinto ferial se consiguió con el gobierno de José Antonio Fernández, bueno, Pons, que a ti te sonará de algo.
4: Y si yo te contara el porqué, no te, bueno, lo vas a creer, porque a lo mejor ese pequeño detalle. Yo recuerdo que llego en el año 96, en el año 95 llego como concejal de juventud, y quiero recordar, en enero del 96 me nombran concejal de deporte.
1: Sí.
4: Vale. Yo que había jugado fútbol, conocía bien la ciudad deportiva, aquello por desgracia era un vertedero de personas con el tema de drogas, personas haciendo cosas que no se deben de hacer, era un

0: las puertas de las casetas y se montó un guirigay, imagínate. Imagínate la situación de casetero, me querían comer, me querían matar. Bueno,
1: y además que en aquel momento ¿no? había un montón de casetas, que no es como ahora.
0: José Antonio, para descanse, siendo un hombre de deporte, sí, lo entendió perfectamente. Había complicidad en todo lo que te cuento, lógicamente con él, ¿no? Como alcalde, ¿no?
1: Sí.
0: Y se decide hacer la feria con las casetas en este recinto ferial, Juan. Todo fue por el bien del deporte y creo que la ubicación fue acertada.
1: Totalmente.
0: Al principio. Y bueno, y sacamos, dentro, es verdad que teníamos luego algunos incidentes de basura, teníamos los aparcamientos dentro, que generaba también dinero para luego poder meter albero, los campos y demás, pero creo que fue un acierto muy importante de nuestro alcalde y humildemente de que fue concejal de deporte. Y trasladarlo aquí a recinto ferial, ¿no?
1: Que no es comprar solamente esto, sino además adaptarlo con los puntos de luz, con las tuberías.
0: Mira, faltaban, ven, creo que esto lo hizo Excavaciones Rodríguez, quiero recordar, y creo que faltaba un mes para empezar la feria, y todavía estaban las máquinas aquí allanando, echando albero y demás. Sí. Pero bueno, se consiguió.
1: Y fíjate, después de tantos años aquí seguimos.
0: Pues sí.
1: Así que por eso lo he querido recordar yo, porque.
0: Y es verdad que nos gustará más o menos, pero tendrá que haber un traslado, Juan. Tendrá que haber un traslado a otro sitio porque lógicamente estos terrenos son muy apetecibles con el tema de la frontera, aeropuerto conjunto.
1: Con la situación nueva,
0: y tenemos que ser un poquito sensatos y pensar en el bienestar de todos, ¿no? El bienestar de todos es que podamos tener una zona aquí importante en tema hotelera y demás, que al final crea riqueza para la ciudad, ¿no? Y bueno, habrá quien se queje, quien no se queje, pero bueno, tenemos tiempo, pues creo que el proceso lo podemos hacer tranquilamente, adaptando tranquilamente los terrenos que se vayan a adaptar en el Zabal, y bueno, intentando crear la infraestructura, quizá con más autobuses, con más transporte, para que la gente no les sea muy, o sea, un agravio para ellos, ¿no? Y sobre todo tenemos que intentar, si nos llevamos la feria a otra zona de la ciudad, tenemos que intentar para que el comercio del centro de la ciudad no sufra. Ya inventaremos, yo creo que ya se inventará algo para intentar ayudarle y echarle una mano a los comerciantes.
1: Efectivamente. Para finalizar, Miguel Ángel, ¿qué actividades tenemos en este, aparte del noveno aniversario, qué actividades tenemos en la asociación?
0: Bueno, preparando, aparte de lo que tú acabas de comentar, estoy pendiente en unos días, cuando termine la feria, que me llame Naquera Romy.
1: Claro.
0: El campamento de verano siempre.
1: Sí, es verdad, el campamento.
0: Lo hacemos algo. Y bueno, el año pasado hicimos algo con Ramón Mata, con el tema del campamento de la Tunara. Pero bueno, abierto a cualquier colectivo, que nosotros hacemos una manera altruista y demás, y se aprovecha el mes de agosto y es tempranito, este colectivo que se quiera apuntar con nosotros, nosotros haremos una visita, sino que, y perdóname que haga un poquito publicidad de un amigo mío, ¿no? Lo invitaremos un refresquito en el chiringuito Changó, que está al lado del fuerte.
1: Perfecto. Para finalizar, un mensaje que le queda a la gente de la línea.
0: Pues nada, que eso es lo que he dicho antes, que disfruten de nuestra feria, de nuestra velada, que lo pasen muy bien, que sabemos disfrutar si tenés conflicto, y transmito un mensaje que lo hemos tenido presente, ¿no? Como pasó con Argentina, con España, ¿no? En la final. Por mucho que te provoque y demás, no te pelees. Disfruta de nuestra feria y vívela intensamente.
1: Totalmente, Miguel, muchas gracias.
0: Gracias a vosotros.
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